0: Y les recordamos que el gobierno también suspendió las clases para este día miércoles 15 de julio en dos regiones debido a este sistema frontal con intensas lluvias y fuertes vientos para resguardar la seguridad de las comunidades educativas, medida que rige para todos los niveles, parvularia básica y media, en todos los establecimientos públicos, particulares subvencionados, pagados y de administración delegada de las zonas afectadas. Las regiones que suspenden clases este miércoles y que se suman a las ya otras regiones que también han suspendido sus clases, que son Coquimbo, Valparaíso, Metropolitano, Higgins y Maule, a este llamado también se suma la región de Ñuble y Biobío. Revisemos el tiempo a esta hora en nuestro país. En Santiago el cielo se encuentra cubierto a esta hora y la temperatura marca 13,1 grados Celsius y una humedad relativa al 62%, mientras que un poco más al sur, ya en Talca, se empiezan a percibir estos chubascos. Tenemos a esta hora 12 grados, mientras que en Chillán misma temperatura y misma condición, ya se empiezan a ver estos chubascos a esta altura del país y se espera que dentro de esta semana, para el día jueves o viernes, llegue este sistema frontal a la región metropolitana. Esto es lo que indica la Dirección Meteorológica de Chile con respecto al tiempo. Los dejamos invitados a seguir a nuestra sintonía y a ver el programa Los Tres Mosqueteros.
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1: Hola a todos y bienvenidos a un nuevo programa de Los Tres Mosqueteros aquí en Radio Agricultura y Agricultura TV. No sé qué salió volando, pero Marcelo está perjudicando el estudio.
2: Estoy destruyendo el canal.
1: Parto por presentarte ya que te mencioné.
2: Ya que me estoy echando la radio.
1: Ya que te estoy echando la radio, era como la cosita que sujeta.
2: Sí, parece que el sujetador.
1: El sujeta cable.
2: Mire,
1: ¿tiene un nombre el sujeta cable?
2: Sujeta cable.
1: Sujeta cable.
2: Sí, así se llama. Y sí. Si no se llama así, así le vamos a decir, sujeta cable. Pero además ya no lo tenemos porque está allá, lejos.
1: Está lejos, ¿no?
2: Ya lo estoy viendo ya.
1: Tenía
2: está.
1: Alas.
2: Ahí está, no se leo.
1: Bueno. Tomó Red Bull.
2: Adiós.
1: Tomó Red Bull.
2: Le iríamos al Ebro, pero hoy día Francia como que no.
1: No, parece que no.
2: O sea, definitivamente no. España 2-0.
1: Sí, España 2-0. Pero exactamente
2: Alé una cosa. Goodbye.
1: Sí.
2: Sayonara.
3: Bon voyage.
1: Ya la escucharon, Bon Voyage. Aquí tenemos a la Sarita. ¿Cómo está Sarita?
3: Bien, contenta. Hoy hace harto tiempo que no estamos con Marcelo acá, así muy contenta.
2: Así que día de anteojos.
3: Hoy día de anteojos, día de dolor de cabeza, entonces ya decía.
1: Ahora hay que ponerse anteojos.
3: Sí.
1: ¿Y tú usas anteojos todo el día?
3: Debería usarlos harto, pero me carga. No me gusta, o sea, los uso desde quinto básico igual los
1: lentes. ¿En serio?
3: Pero no me gusta. Entonces, y los lentes de contacto me dan como alergia. Entonces, uso siempre esto.
1: Es que parece que no es tan
3: fácil.
2: No son tan fáciles.
3: No. Así que esto sería nomás.
2: Pero mira, en la Fundación para el Progreso te miran con cara intelectual.
3: Pero por supuesto, claro.
1: ¿Cómo te ha ido ahí?
3: Bien, súper contenta. Se vienen hartas cosas interesantes con mi jefe Fernando Clark.
1: Con Fernando Clark. ¿En qué entraste? ¿Cómo aterrizaste?
3: Oye, claro, entré como investigadora de la Fundación y ahora estamos con un montón de proyectos nuevos. Entre ellos un programa que parece que va a salir. Ahí estamos conversando con Fernando. Así que se imaginarán que sangre nueva. Fernando tiene 42, yo tengo 19, así que va a ser una cuestión bien chistosa de cierta forma, pero bien bueno, fíjate, faltaba sangre nueva en la FBP, así que por supuesto que uno va a colaborar.
1: Hay gente bien buena y a mí me encanta.
3: Gente muy buena, así que muy contenta.
1: Muy bien. Bueno, aparte del fútbol, que efectivamente podríamos decir Hispanoamérica derrotó a Latinoamérica, que bien.
3: Muy bien, madre patria.
1: Yo me alegro. Madre patria, que sería aún mejor si se denominaran, yo insisto, los conquistadores, en vez de tener tanta vergüenza de su pasado, porque el pasado español no tiene nada de qué avergonzarse, para nada. Es más, es algo que nos debiese a todos y a nosotros también enorgullecer. Y por lo tanto, hablar de la madre patria me parece perfecto. Aprovechar de contarle a nuestros auditores.
2: No estamos hablando de fútbol, pasamos por otro lado.
1: Sí, estamos hablando de fútbol, pero de España. Y efectivamente, aprovechar de contarle a nuestros auditores que en los eventos que nosotros hacemos en el Hotel Rugiendas, que tú has estado, Sarita, vamos a hacer uno a modo España. Y esos eventos son historia, es gastronomía, o sea, española, obviamente, que es muy buena, y además música española. Así que va a estar y que vemos que Luchito nos puso música española. Pero yo creo que ahí es importante, sobre todo en base a lo que estamos hablando, de no tener vergüenza de una historia que no hay de alguna manera de qué ni pedir perdón ni avergonzarse, porque el pasado y los pecados, los errores son individuales, no son colectivos y no son heredables, ¿ya? Y eso es un tema que es importante poner sobre la mesa.
3: Y ya están llamando para pedir cupos, pues no escuchaste, están llamando a Marcelo para comprar, más encima la comida es muy rica, se los recomiendo.
1: Ah, pero están llamando a tiro, ¿viste? Maida, no. Bueno, no, ahí me tienes que escribir a magdalena@redcultural.cl para los que quieran información o les interese ese o cualquiera de los otros eventos. Pero bueno, más allá de eso y más allá del fútbol, que mañana va a estar
3: tremendo,
1: porque mañana vamos a tener el enfrentamiento entre Inglaterra y Argentina, que tiene además tiene un tema que tiene que ver con el asunto de revivir el ánima adversión de la guerra de las Malvinas, todo ese tema, la mano de Dios.
2: ¿Cuál es Malvinas?
1: Por eso, ellos hablan de las Malvinas. Yo tengo que decir, porque aquí yo lo he planteado varias veces, que yo por una parte tengo mi corazón, obviamente, porque mi padre era argentino, argentino, pero yo voy por Inglaterra, yo me dedico a la historia inglesa, me gusta la historia británica, y creo que además, lo dije desde un comienzo, merecen ganar porque inventaron el fútbol. Aunque los americanos hablen de soccer, eso no existe. El verdadero fútbol

0: es lo que se está jugando ahora en el Mundial. El resto, el otro fútbol que yo llamo fútbol, es un vástago del rugby, y no es otra cosa que eso.
1: No, y dicen, el campeón mundial de fútbol americano, nadie más juega que en Estados Unidos.
0: No, por supuesto. Por supuesto. Lo que pasa es que los deportes, los inventaron los británicos todos, son los que pusieron las reglas de todos los deportes, y los anglosajones, posteriormente en Estados Unidos, crearon vástagos de otros deportes. Entonces, podríamos decir, del rugby nace el fútbol americano, que es un híbrido, y del cricket nace el béisbol, que también es un, digamos, es una derivación, ¿ya? Pero el original, y ahí un poco ese ímpetu de, y eso tiene que ver con la revolución industrial, con ser el primer país que logra crear tiempo libre, porque la revolución industrial no solo creó la cuestión social y la explotación, como lo han planteado, sino que creó el tiempo libre, las vacaciones pagadas, nunca nadie tuvo vacaciones pagadas, y con el tiempo libre es necesario inventar pasatiempos. Y por lo tanto, los británicos van a inventar no solamente el pasatiempo, que son todos los deportes, que les van a poner reglas para que puedan jugar, porque si uno piensa, empiezan a mencionar, está el fútbol, está el tenis, está el golf, está en el fondo el cricket, está el rugby, está el box, ya todas invenciones, británicas, pero también inventaron la sociedad de consumo, y por lo tanto el shopping también es algo que nace y se queda con... Y es por eso, o sea, los británicos les debemos bastantes cosas.
2: Parte de nuestra, de nuestro diario vivir, además.
0: Exactamente.
3: Y muy en la lógica de lo que Aristóteles llamaba la diferencia entre el ocio y el negocio.
0: Exactamente.
3: El neck ocium, digamos, el tiempo en que tú no estás trabajando, estás dedicado a otras cosas.
0: Ese es el ocio. Y claro, en cambio, el negocio es el tiempo donde no hay ocio.
3: Exacto, estás produciendo.
0: Pero bueno, respecto a la actualidad y a lo que está pasando, estamos totalmente a modo mega reforma. Ya tenemos la hora en que van a comenzar a discutir. Yo creo que se van a apurar bastante, o van a intentar apurarse, porque entendamos que mañana, pasado mañana es feriado, ya, pero podríamos llegar hasta la madrugada, porque es hasta total despacho, del día jueves.
3: Y parte además de las 15 horas, por lo tanto, 50 senadores, cada uno probablemente, muchos de ellos van a querer intervenir en sala, significa que esto va a ser largo.
0: Va a ser largo, sí, por eso, pero podemos llegar hasta la madrugada, porque es hasta total...
3: Por lo tanto, probablemente mañana a esta hora, que nos están escuchando ustedes, queridos auditores o gente que nos ve por televisión, a esta hora se va a estar debatiendo, si Dios quiere, votándose.
0: Si Dios quiere, votándose.
3: Claro.
1: Sí.
0: Pero bueno, el acuerdo famoso, pareciera ser que se cayó, en base al bullying, específicamente de la izquierda, para con aquellos senadores que estaban dispuestos a negociar. Parece que en la izquierda no hay posibilidad de negociación. Es más, hoy día podríamos decir, limaron aspereza, ¿cómo se llama esto? Paulina Bodanovich y Chicardini, particularmente para unirse en lo que las reúne, buscar qué las une, y encontraron que había algo que las unía, y eso que las unía era oponerse al gobierno de Kast.
1: Me
0: encontré realmente genial. No tienen ideas propias.
1: Lógico, eso es. Si se pelean por pequeñeces y por tonteras, y después andan diciendo, es que la política es sin llorar, pero es distinto cuando te patear el suelo y andas así lloriqueando. Entonces, bien interesante, porque literalmente tú te das cuenta que esto abarca distintas cuestiones de la sociedad. Y voy a dar un ejemplo quizás medio absurdo, pero es verdad. ¿Qué unía, por ejemplo, a los nazis? El odio a los judíos y a cualquier distinto que no fuese ario. En este caso, ¿qué une a la izquierda? El odio a la derecha, el odio al capitalismo, ser la tumba del neoliberalismo. Entonces uno se da cuenta que en realidad no es que tengan ideas propias ni que defiendan cuestiones que realmente vayan a beneficiar a las personas, sino que lo que hacen es obstruir, dificultar conversaciones y discusiones que realmente le van a ayudar a crecer al país, y finalmente se dedican a ser como pataletas de niños chicos. Eso es.
0: Un poco hablando de pataletas de niños chicos, o más bien performance, porque estamos a modo performance. Ayer vimos aparecer a Camilita junto con Janet, con respecto a la ley de las 40 horas, que esas que habían bailado, porque las dos bailaron, no sé si bien, porque, pero efectivamente bailaron, celebrando un supuesto... una supuesta ley que daba derechos, que los derechos entendamos que tienen que ser pagados por otro, y que iba a beneficiar a la gente. Y la pregunta es la siguiente, ¿benefició realmente a la gente? Porque de ahí hay un punto de inflexión en el desempleo que es evidente y que las gráficas lo demuestran, pero más allá de eso, lo que hoy día se está planteando, y aquí literalmente hoy día están mintiendo, porque lo que se está planteando no es terminar con la ley de las 40 horas, que es ley, sino que ya existe dentro de la ley de las 40 horas la posibilidad de, a través de horas extra, llegar a 52 horas. Se puede hacer a través de horas extra. Y lo que están planteando es flexibilizar, es decir, en ciertos periodos donde un negocio, el que sea, requiere más gente. Pensemos en el comercio, Navidad.
3: Sí.
0: Ya, requiere cerrar más tarde y por lo tanto requiere más trabajo, pero probablemente esos trabajos, más horas que trabajaste en diciembre, en enero vaya a trabajar menos porque, y la vaya a poder compensar. Eso es lo que están planteando. O sea, efectivamente vaya a llegar al promedio de las 40 horas. El punto es cómo. Pero ellas aparecen en un video no diciendo eso, sino que diciendo que quieren que todas las personas trabajen 52 horas.
3: Marcelino. Yo voy a hacer un nexo entre los dos temas. Tema número uno, el tema de la votación que vamos a tener mañana, probablemente, insisto, hasta ahora.
0: Sí.
3: Tema número dos, el tema de las 40 horas. Y ambos están ligados por un factor común, la impericia. Porque impericia es de lo técnico, porque, a ver, si uno hubiera querido que el ministro Quiroz hubiese mantenido el acuerdo, lo que tendría que haber hecho es nada, mantenerse callado, mantener... Pero cometió un error táctico del cual se valió el PPD para poder usar, digamos, la válvula de salida respecto a este bullying del cual ustedes acusaban, y que tienen razón, efectivamente, la izquierda hizo bullying en forma descarada respecto a los tres senadores. Pero les dieron una puerta de salida. La puerta de salida es que se hizo una modificación, una indicación de última hora, digamos, de rebajar 22% el monto. Todos acá estamos de acuerdo con que hay que bajar impuestos, pero efectivamente lo que se había conversado y se había acordado era una cosa, y lo que trataron de meter en un lapso de 2 horas, porque finalmente esto duró entre las 5 y las 7 de la tarde, es meter una indicación que al final no se presentó nunca, afortunadamente, pero que con eso les dio la excusa perfecta para patear el tablero. Y eso habla de impericia. Impericia legislativa, impericia en el manejo político, impericia en la forma de negociar, digamos, si uno quiere verlo así. Ojalá que el ministro no vuelva a cometer más impericia, digamos, y que efectivamente le dejen esta negociación a los políticos que saben. Hay dos ministros, el Ministerio Interior y el Ministro General de Gobierno, que de verdad son impresionantemente buenos maquinadores y negociadores, y ojalá que ellos sean los que conduzcan lo que viene. Y impericia respecto de la técnica legislativa, porque cuando Camila Vallejo... Ya no están, ustedes que son buenas para el outfit. Ya que no andaba con esa ropa de como de $2,000, $3,000, sino que andaba como con una parca, así como medio de guayangada, digamos, así como, como tratando de. Yo soy popular
1: pero,
3: igual
1: que
3: ustedes.
1: Pero
0: tenía el pelo hecho, porque durante un tiempo. No, es que es importante, porque durante un tiempo que estuvo en el gobierno, comenzó a dejarse las canas como una forma de mostrar como autenticidad, tratando de transmitir algo. Todo eso transmite, todo comunica, y tienes razón.
3: Sí,
0: estaba vestida no precisamente
3: unos jeans y una polera, así,
1: y
3: más
1: con
3: piola,
1: micrófonos,
3: digamos,
1: de JI que cuestan como 600 lucas esos micrófonos, que coste.
0: Bueno, pero eso es la productora.
3: Y son buenos en todo caso. De hecho, me quiero comprar unos polos.
1: Son muy buenos.
3: Ahora, y lo que trataron de comunicar es una mentira. Hay que decirlo con todas sus letras, porque el artículo 31 del Código del Trabajo, modificado en la ley de 40 horas, o sea, específicamente modificado por la ley que Jared Jara y que la propia Camila Vallejo propiciaron, porque Camila Vallejo fue la impulsora de la ley 40 horas cuando fue diputada, y Jared Jara fue la ministra del Trabajo. O sea, ambas impulsaron esto, y ambas sabían perfectamente que lo que estaban diciendo. Este tema de las 52 horas, que lo comento porque varios dirigentes y militantes de Renovación Nacional me escribieron durante estos días, oye, pero si ustedes están de acuerdo con subir a las 52 horas, esta cuestión va a ser una crisis, y muchos no, a ver, no, nadie va a subir nada, nada. Y les contamos, y aprovechamos esta linda instancia para comentarlo, que nadie va a subir nada. Las 40 horas ya están establecidas, ya hay un acuerdo en eso. Hubo un proyecto de ley que presentó el presidente Piñera por medio de su ministro Nicolás Bunker, en su minuto, que planteaba 41 horas. Todos estamos de acuerdo que el tema de 40 horas está dentro, está o lejos sacramentado, no hay vuelta. Y está bien. ¿Dónde está el problema? El problema está que hoy día el margen que permite la flexibilidad para efectos de las 52 horas como máximo con aquellos que tienen artículo 22, o sea, los que no tienen jornada efectiva de trabajo, sino que tienen una jornada flexible, solamente tienen un margen de 4 semanas para aplicarla. O sea, Yo podría aplicar mis 4 semanas, o sea, 52 horas en diciembre para aplicarlas en enero.
1: Sí.
3: Lo que está negociándose, que parece mucho más razonable, es que tenga una flexibilidad mucho más amplia.
1: Exacto.
3: Que me permita, por ejemplo, tomar más días de vacaciones cuando quiera tomarme vacaciones, por un lado. Y que permita también, porque también la izquierda, hoy día la gente de izquierda me criticaba que no, es que este proyecto no promueve el empleo. Por supuesto que promueve el empleo.
0: Por supuesto.
3: Porque eso lo que significa es que en el lapso de tiempo en que efectivamente no esté trabajando esa persona, va a tener que ser reemplazada por otra. Y eso son fuentes de empleo. Entonces me decían, no, pero es que con esto se encarecen las horas, o sea, con esto se eliminan las horas extraordinarias. O sea, no, al revés. Lo que estamos haciendo es velar precisamente por lo que ustedes dicen que no se va a velar, que son las 40 horas. Entonces, a la impericia técnica de la que hablábamos al comienzo, uno podría aplicarles la misma lógica. Pero acá no hay impericia técnica. Uh-huh. Acá tengo que ser honesto, acá esto excede el margen de la impericia técnica y tiene que ver con demagogia.
1: Sí.
3: Porque cuando tú prometes algo o tratas de convencer a la gente de algo que es mentira, actúas en forma demagógica. Y lo que hace Camila Vallejo, lo que hace Janet Jara, ambas con injertos de madera en la cara, porque hay que ser carepalo para esto, ambas cometen un acto que, a mi modo de entender, ustedes estarán de acuerdo conmigo, en democracia debe ser reprochable plenamente, que es mentirle a la gente.
1: Exacto. No, y algo súper interesante, porque en realidad lo que están haciendo es confundir el límite de horas máximas que se puede trabajar por semana versus el periodo mediante el cual se calcula el promedio de horas trabajadas, porque en sí. realidad en Chile con la ley esta se establece que el cálculo se tiene que hacer con 4 semanas, lo que haría este cambio, claro, un mes, lo que haría este cambio es, por ejemplo, establecer 15 semanas. Uh-huh. Entonces las 40 horas máximas por semana se pueden dividir en esas 15 semanas y por lo tanto se queden como
0: no,
1: tal
0: 40, ojo, que 40 esto, semanas. Esto puede permitir incluso, porque esto además se establece que es previo acuerdo del trabajador con el empleador. Uh-huh. Pero pongámosle que un trabajador está de acuerdo y que quiere trabajar 52 horas por un buen periodo. Y luego quiere tener un par de semanas de vacaciones.
3: Sí, claro.
0: ¿Ya? Y por lo tanto, legalmente las vacaciones son 15 días hábiles.
3: Ajá.
0: ¿Ya? Pero pongámosle que hay alguien que quiere irse a un viaje uh-huh. y que uh-huh. quiere sumar sus 15 días hábiles y acumular varios días más que le permita irse. O sea, si ustedes me preguntan a mí, yo encuentro que es fantástico.
3: Y además, en el estatuto administrativo, esto mismo, en los funcionarios públicos está establecido. Lo hiciste en las horas y los días compensatorios. O sea, yo no quiero ir a trabajar el jueves o no quiero ir a trabajar el viernes porque tengo que tomar exámenes en la universidad. Ok, perfecto, no vaya, pero me lo compenso trabajando 3 horas en otro día.
1: Claro.
3: Y eso funciona perfecto. Y no hay ningún problema. Pero vuelve el punto, acá se nos trata. Porque
0: no, lo que ellos están tratando de establecer es que el gobierno, básicamente claro. están tratando de meter todo en un saco porque
1: vamos como a están en contra. Horas.
0: Claro, pero como están en contra de la mega reforma y están tratando de poner esa idea de que esta reforma es para el 1% más rico, y
3: claro.
0: solamente
1: es una
0: para ese 1%
1: semántica.
0: Más rico.
1: Demagogia,
0: claro, y ellas en el fondo están en contra, están tratando de plantear. Es más, la semana pasada Camila dijo que esta era una ley que perjudicaba en el fondo a las familias trabajadoras, ¿ya? Pero en rigor, perdóneme señora Camila, pero usted tiene que ver cuando se aplique si eso va a perjudicar, porque las familias trabajadoras están bastante perjudicadas con 1 millón de desempleados. ¿Qué quiere que le diga? Eso es.
3: No hay nada algo, que perjudique más a las familias trabajadoras que no tener empleo.
0: Exactamente. Y entonces están tratando de juntar esto para mostrar esa idea de explotación, porque ellos viven de la contradicción y por lo tanto hacen este video que claramente es mentiroso, porque no es eso. Recordemos a Long Kong, profesora de inglés, English teacher, ya, con su
1: cara noticia.
0: La cara de la noticia, de Face News. Y no sé cuánto tenemos para Guito. Sí, bueno, vamos a la pausa y volvemos.
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0: Y estamos de vuelta aquí en Los Tres Mosqueteros y como siempre vamos a saludar a quienes hacen posible que estemos con ustedes de lunes a viernes a las 7 de la tarde en TV y a las 8 en repetición del dial de la 92.1 en Santiago y en todos los diales de Radio Agricultura. 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
0: Instituciones de la República.
3: Instituciones que se mantienen.
0: Instituciones que se mantienen. Exactamente. Bueno, con respecto a la media, a la mega reforma, que es obviamente el tema que nos tiene
3: más
0: a todos.
3: Nos mueve hoy día.
0: Más que nos mueve es lo que está en la punta del iceberg, digámoslo así, porque efectivamente digo que es la punta del iceberg, porque eso es el comienzo de un cambio en el rumbo. Podríamos decir, vamos en un buque, y de pronto aprobar esta reforma implica poder mover un poco el timón, pero eso no quiere decir que todavía lleguemos a puerto, porque efectivamente hay muchas cosas por hacer, pero que evidentemente podemos tener una mayor agilidad en el movimiento para poder llegar a puerto. ¿Y cuál sería ese puerto? El puerto es que Chile vuelva a crecer, que Chile vuelva a generar empleos y que Chile vuelva a ser un país donde los hijos saben a ciencia cierta que van a vivir mejor que sus padres. La pregunta es si hoy sabemos realmente que uno va a vivir mejor que sus padres. Probablemente tenemos hoy día una generación que tiene certeza que sus padres vivieron mejor que ellos.
3: Totalmente. Las encuestas dicen por lo menos de que el índice de expectativa respecto a los jóvenes es infinitamente inferior al que teníamos nosotros cuando éramos jóvenes.
1: Exactamente.
3: Eso da cuenta, digamos, da cuenta una percepción primero, y la economía se mueve por percepciones. Segundo, hay un tema que es objetivo, la generación de la Sara le resulta mucho más difícil adquirir bienes raíces que la generación nuestra.
0: Por supuesto, es imposible.
3: Claro. No, es casi imposible por tasas de interés, por falta de liquidez, por precio de la fin. Y eso tiene que ver también con cómo la economía...
1: Los créditos que te dan en el banco, ¿no?
3: No, es muy dificultoso, y eso tiene que ver con una serie de condiciones y factores que hacen muy lamentable todo esto. Uno de los indicadores, lo conversaba con gente que entiende economía, uno de los indicadores que más mueven normalmente la economía cuando hay procesos de reactivación es la construcción. Chile todavía no se reactiva la construcción.
0: No, pero no es que la construcción no esté funcionando. Es cierto que muchas constructoras quebraron y con eso se generó un gran desempleo, pero hay otras constructoras que decidieron no invertir en Chile, pero están invirtiendo en otros lugares. Están construyendo en Miami, están construyendo en Perú, en fin. Pero
1: yo les quiero hacer una pregunta, fíjate, con la mega la reforma. Como se va a votar mañana, eso sí me genera duda. Jueves es feriado, entonces si no alcanzan a terminar...
0: No, es que a total despacho. No,
3: hasta final despacho se tiene que votar hasta...
0: Se tiene que votar hasta la mañana.
1: Generalmente.
3: No es que haya tocado, no es que a las 12 de la noche como
1: ya,
3: se sienta.
1: Porque yo me imagino, cero de funcionarios del Estado, ¿qué quieres que te diga? Yo quiero saber
3: Así con nosotros, los que trabajamos para el fisco. Algunos de nosotros tratamos de hacer la pega.
1: Bueno, hay un gran porcentaje. Quiero saber honestamente cuál es el esperado, que es el resultado que realmente creen que va a tener esta votación.
0: Yo creo que va a salir.
1: Yo también lo creo.
0: Que va a ser aprobada, pero por digamos, con menos margen que España-Francia.
2: No, pero España-Francia ganó 2-0.
1: Por eso te dice por eso.
2: Ganó 1-0, así tú. Claro, por un gol.
3: Yo tiendo a... Mira, además va a llover, perdonen por los domésticos, pero va a llover, y va a llover harto. Yo espero que lleguen todos los senadores.
0: Sí, va a llover harto.
3: O sea, falta que llegue un senador de repente.
1: Pero lleguen un paraguas y vayan, ¿cómo tanto?
3: No, porque hay unas cosas que se llaman autos, digamos, y tienen que andar por tierra y cuando llueve mucho.
0: No, pero ¿y si no le podemos pasar un barco vikingo y les marcamos así?
1: Sí.
0: Y lo hacemos remar en el Congreso.
3: No tenemos a Haaland en el Congreso. No hay alguien.
1: Pero ¿cómo los Selknam tenían sus botecitos?
3: Qué buen punto, pero ¿viste? Buen punto, pero eso aplica para senadores del sur, digamos, a lo mejor los senadores del norte.
0: Bueno, norte pueden tener
3: los changos, los chonos también, es cierto. Sí. Yo tengo la esperanza de que esto se apruebe. Los changos son del norte, pues, ¿no?
0: Los changos son del norte, sí, y los chonos son del sur.
3: Toda la razón.
0: Ajá, viste que
3: mira como
0: yo apliqué eso.
3: Usted aplicó colegio, yo no apliqué.
0: La trutruca.
3: Es que lo que pasa es que nuestros telespectadores.
0: No, tú no sabes lo que es la trutruca.
3: Eso iba a ser. El libro con el que yo estudiaba historia, para la prueba de aptitud académica en ese tema.
1: La trutruca.
3: Tenía una trutruca, es un libro historia de Chile. Y teníamos fuera un
1: instrumento.
0: Es un instrumento, pero es un libro con el que las generaciones de nosotros, que estudiaba una prueba distinta que se llamaba la prueba de aptitud académica. Y que implicaba no solamente conocimiento, sino que lo que buscaba era para ver si las personas tienen la capacidad, sí, aptitudes, por lo tanto, medía otras cosas. Yo creo que era mucho mejor instrumento que los instrumentos posteriores, que además ya perdimos el nombre.
1: ¿Y que salía en el diario los resultados, me contaba?
0: Por supuesto que salía en el diario. Salía en el diario y era un tema no menor, pero el libro era...
3: Hay que explicarle esto. La Sara podría ser hija nuestra, ¿verdad? Así que hay que explicarle esto. Ahí aparece, claro, el libro de historia y geografía de Chile y apareció una...
0: Nosotros hablábamos, todo el mundo hablaba de la trutruca. La trutruca era el libro para estudiar historia de Chile, que era un libro súper útil, porque tenía un buen resumen, que yo creo que haría tanta falta que muchas personas le echaran una mirada, porque además es cortito, así que lo pueden leer.
3: Era muy útil para calentar la prueba de aptitud, era eso, digamos.
0: Sí, y ahí estaban los pueblos.
1: El rincón del vago de la época.
3: Era el rincón del vago, pero impreso.
0: No, era como el chat GPT, pero impreso.
3: Pero impreso, digamos.
0: Exactamente, porque ahora tú le puedes preguntar al chat GPT.
3: Los changos, los chonos, y en definitiva lo que pasa es que tenemos la expectativa de que esto se vote y se apruebe por poco. Yo
0: también creo que por poco.
3: Yo tenía la expectativa, y de verdad creo que habíamos logrado avanzar en eso, que pudiéramos llegar con digamos, un porcentaje más alto.
0: ¿Y para qué quieren porcentaje
3: más alto?
1: Si se aprueba, se gana por un gol en un partido.
3: No, está bien, yo entiendo eso, pero hay una señal que tú le transmites a los inversores extranjeros si efectivamente la votación es por un porcentaje más alto.
0: Va a ser más difícil, no imposible,
3: que no se reforme después.
0: ¿Tú crees?
3: Hoy día tenía a Chicardini amenazando.
0: Pero esa izquierda que estuvo dispuesta a quemar el país, cuando si llegan a ser gobierno, ¿no van a intentar cambiar? ¿Crees que los inversores son estúpidos?
3: Yo no tengo muy claro, o sea, tengo claro que existe una izquierda que quiere quemar el país todavía. Hay otra parte de la izquierda que bailó al baile que le plantó esa izquierda. Ahora,
0: bailaron.
3: Y
0: fueron por el apruebo.
3: Y muchos de ellos, me ha tocado conversar con ellos, se arrepienten silenciosa o más expresivamente respecto a aquello. Y yo tengo la expectativa de que al final del día vamos en un esquema en el que vivimos nosotros hoy día, o en 5 o 6 puntas, digamos, vamos a tener que en algún minuto esperar que ellos también vuelvan a esa lógica republicana, en el sentido amplio de la palabra, de los años 90 y 2000. que ellos se jueguen por Chile. Ya tenemos claro de que hay una parte de ellos que no lo van a hacer, que es esta extrema izquierda refundacional, que en el fondo no le gusta lo que tenemos, no le gusta lo que hemos construido, no le gusta lo que somos.
0: Sí.
3: Pero hay una parte de esa izquierda, hay una parte de la otra izquierda, que con el fondo, digamos, lo mismo que nos critican a nosotros, que siempre dicen la derecha. No hay una derecha, hay varias derechas. Y está bien, digamos, no, nosotros hemos aprendido a convivir más o menos bien, digamos. Pero las izquierdas aprendieron a convivir sobre la base del vasallaje de la izquierda democrática respecto a la otra.
0: Ajá.
3: Y yo creo que están dándose algunos brotes verdes de esta independencia de esa izquierda.
0: Yo creo que no, yo creo que los años 90, efectivamente, esa izquierda se comportó de un modo distinto por el simple hecho que no había nada más de modé que ser comunista. Se había caído el muro de Berlín y o se renovaban o morían, y por lo tanto, una vez que dijeron que se habían renovado, administraron el modelo, se enriquecieron,
3: sí,
0: todos ellos,
3: sí,
0: y por lo tanto esa fue la razón por la que mantuvieron el modelo.
3: Uh-huh.
0: Pero el momento en que surgió el viento bolivariano desde Chávez, la nueva izquierda, se fueron envalentonando, y cuando vino el proceso del estallido delictual aquí en Chile, se marearon con eso, todos iban por el apruebo, y efectivamente mostraron que en realidad eran y seguían siendo y teniendo esa alma de izquierda. Principalmente podemos hablar, por ejemplo, el ministro Marcel, específicamente, que se veía tan
3: ponderado,
0: que había sido, digamos, presidente del Banco Central, y con el Banco Central tiene la normativa que le impide salirse, pero como ministro de Hacienda mostró toda su alma izquierdista. Y yo me atrevo a decir que mostraron todos los dientes. Y por lo tanto, si tú me preguntas a mí hoy día, yo hoy día no les creo. Y no les creo a ninguno, porque todos ellos votaron apruebo. Y sus sueños húmedos son precisamente ese mamarracho. Ya hemos visto esta semana, bueno, era Baza, pero muchos más, ese eran de los, digamos, inmediatamente, pero solo decir que dijo, ese texto tenía cosas muy buenas, solo que algunos se quedaron en la caricatura.
3: ¿Sí?
0: Yo creo que ese texto tenía...
3: Baza lo dice.
0: Baza lo dice.
1: Factos Queen Mervila.
0: Vamos a volver a hablar de eso mismo. Vamos.
1: Long live the Queen.
0: Y volvemos.
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0: De vuelta aquí en Los Tres Mosqueteros en este día martes, previo a el partido de mañana, que a mí me tiene expectante. Previo no solo al partido, sino que junto con el partido van a estar votando. Yo no sé si van a estar viendo el partido en el celular.
3: Van a estar viendo, ¿ya?, el partido, sí, en el celular.
0: Pero
3: sin
0: yo
3: duda.
0: Creo que va a estar. Sí, sí, es muy probable que
3: estuviera en el Senado y
0: van a estar pendiendo. De pronto van a decir, ¡hola!
3: Yo estuviera en el Senado y tocaría discursar, estaría discursando por un lado y tendría viendo el partido.
1: Presidente, su intermedio gol.
0: Exacto. Pero un momento, gol. Exacto. Ya van a estar.
3: Con todas las intermedias, por cierto.
0: Claro, en ese tema. Y además vamos a estar a puertas porque tengo entendido que parte lloviendo el día jueves.
3: Puede ser que se haya adelantado para mañana y hay algunas partes donde va a llover mañana. Yo estoy muy preocupado, como en nuestra radio se escucha a nivel nacional, y hay que tener mucho cuidado, particularmente en la región de Coquimbo, en los sectores interiores, donde hay anunciadas lluvias hasta de 400 milímetros.
0: Y eso ser muy complicado porque puede tener hasta luz.
3: Precisamente porque lugares como con Barbalá, como Paihuano, no están preparados para esto, tienen, digamos, son bajadas, son laderas de cerro, laderas cordillerana, entonces probablemente hay otros sectores que también tienen algún riesgo, me hablan de en Ñuble, por ejemplo, en el sur, sectores en Concepción probablemente, y mucho también tema costero. Curiosamente, Papudo, Zapallar va a llover. Yo hace mucho tiempo que no
0: llueve. No, no llueve nunca, sino cuando yo era chica íbamos a Zapallar y siempre teníamos problemas de agua.
3: Sí, pues.
0: Terrible.
3: Y yo me acuerdo en Papudo normalmente no llovía nunca, o sea, ahí llovían dos o tres días y era precioso, uno podía prender chimenea, pero.
1: Bueno, yo siempre veo en TikTok que si llega a caer demasiada agua, háganse una bolsita ciclo con carnet de identidad, documento y billete así y métaselo a la chaqueta. Si cualquier cosa, se ponen la chaqueta y tienen su bolsita ciclo con sus cosas.
3: Pero que
1: sea. Si se ve una luz, lo que sea, tienen sus cosas.
0: ¿En el computador?
1: No, pero es que no, uno no alcanza a agarrar.
0: Bueno. Sí, la verdad es que la lluvia es algo que preocupa. El presidente de la República decidió quedarse en Santiago precisamente para poder supervisar cualquier emergencia que haya, lo cual es ya un contraste en relación a las lluvias, los vientos, los incendios que le tocó enfrentar al presidente Boric, que en todos los casos siempre fue en fin de semana. Y recuerdo todavía cuando se estaba incendiando todo y él decía: mañana vamos a convocar el comité de emergencia, y era porque él no trabajaba el domingo. Oh my god, así que van a estar presentes.
1: ¿Te puedo dar mi teoría conspiranoica favorita de la última semana?
0: Por favor, me encanta.
1: No sé si vieron que en la frontera en Francia hay un acelerador de partículas que está a 300 kilómetros bajo tierra.
3: Yeah.
1: Y ese acelerador de partículas lo apagaron después de muchos años.
3: Yeah.
1: Y después de apagarlo, últimamente había terremotos en Rusia, terremoto en Venezuela, terremoto en todas partes. Y además uno siente que el día tiene más hora. Yo antes sentía que, te juro, el día se me iba más rápido. Últimamente siento que los días tienen más hora.
0: ¿Es una batalla aburrida?
1: No, hago demasiadas cosas. Hago demasiadas cosas.
3: Te envío.
1: Y además creo, estoy segurísima que va a haber un terremoto fuerte en Chile.
0: Nah.
1: Estoy segurísima.
0: O sea, bueno, los terremotos no se pueden, digamos, predecir. No. Si sabemos
1: que cada 100 años hay uno más fuerte.
0: Debiese haber un terremoto porque cada 10 años hay. Lo que pasa es que en la zona central no correspondería, pero sí va a haber en alguna parte. Nosotros somos un país sísmico y si hay un terremoto o algún temblor, no es algo por que hayan apagado las partículas. Chile es un país sísmico y lo sigo siempre.
3: Yo tengo teorías conspiranoicas más entretenidas y tienen que ver con extraterrestres.
1: Me dijiste fome, Marcelo.
0: Alienígena,
3: por supuesto. De hecho, en Paihuano, ya hablábamos de Paihuano, en Paihuano existen avistamientos permanentes y yo creo.
1: ¿La isla Pascua igual?
3: No, están esperando.
1: Rapa Nui.
3: Rapa Nui es precioso, digamos. La gran teoría respecto a Rapa Nui es el tema de cómo llevar a los Moais, digamos.
0: ¿Vieron la película de Ryan Gosling? ¿Cómo se llama? ¿Gosling?
1: ¿Cuál?
0: La última. No, Barbie, no de qué. Una película que él es un científico que lo mandan, en el fondo hay un problema, que la Tierra se está muriendo porque hay en el fondo un tema en una galaxia lejana, y mandan una nave y a él lo duermen y él despierta en una galaxia lejana,
1: ni siquiera la Vía Láctea,
0: y efectivamente él despierta y se da cuenta que los que iban con él habían muerto.
3: ¿Ya?
0: Y está solo, pero llega al lugar donde tenían que ir a investigar.
3: ¿Ya?
0: Y se encuentra con una ave, o sea, con una nave alienígena.
3: ¿Ya?
0: Y entran en contacto. Es lo más linda que hay.
3: Oye, película buena.
0: Veanla. Es extraordinario. Además que el alienígena me encantó porque es como una roquita que se movía así. Era
1: como
0: una roca.
1: ¿Como ET?
0: No, es más tierno porque no tiene ojo. Y a pesar que no tiene ojo, es increíble, lo cual encuentro que lo que logró el director es extraordinario, y logran una amistad, y esa amistad, después no les voy a contar el final, pero efectivamente es una amistad real, porque en la amistad uno está dispuesto a ceder, y no solo ceder, sino que a sacrificar la vida por el otro, y eso es algo tremendamente importante. No estoy spoileando.
1: Siempre buenas películas.
0: Vela, te va a encantar la vida de semana, y me encanta. Tengo que buscarla, ¿cómo se llama? Para darles el dato a todos los que no están escuchando, porque yo soy pésima, solo sé que él a mí me encanta y yo decidí verla por él. Pero me sorprendió porque era una película, porque a mí no me gustan las películas del espacio.
3: ¿No?
1: A mí
0: me aburre.
3: No,
0: pero esta es muy buena.
1: Ya, confío en la medida.
3: Bueno, la cosa es que mi teoría conspirativa va por allá, no va por el tema del acelerador de protones ni nada.
1: Partículas.
3: Whatever, van a explotar igual, vamos a tardar en plano explotar.
0: Bueno,
3: ¿cómo se llama?
0: Project Hail Mary. Ya,
3: la buscaremos
0: Believe in the Hail Mary. ¿Ya? Esta es.
3: La buscaremos.
0: Buenísima.
3: La buscaremos y la veremos.
0: Me encantó. Ya, así que es para que la vean.
3: Yo la verdad estoy buscando, de hecho la compré, la película que tengo pendiente volver a ver nuevamente, es una que se llama Desde el Jardín. Probablemente tú la viste. Es una película de un señor que es jardinero.
0: Sí.
3: Y me analiza todo desde su perspectiva de jardinero. No quiero hacer spoiler, pero le va muy bien como, digamos, como asesor externo.
1: No, ¿sabes una que te va a encantar, Marcelo? ¿Cuál? American Made.
3: ¿American cuánto?
1: American Made, que es de Tom Cruise, que está orientada a los 80. Tom Cruise era trabajaba de piloto comercial.
3: Okay.
1: Y lo contrataron de la CIA para llevar armas
0: la vi.
3: No la he visto.
0: Pero es antigua.
1: Pero es buenísima. Entonces, tres veces espía. Trabaja con los narcos, con Pablo Escobar, con los que se están revelando como en El Salvador. Y después con la CIA en Estados Unidos.
3: O sea, podría estar en el PDG perfectamente.
1: Sí, fíjate.
3: Es una persona que podría estar en el PDG.
1: Fíjate que sí.
0: Y bueno, el PDG tiene cambio.
3: Sí, pues.
1: Oye.
3: El presidente Batuone renunció, presentó su renuncia. No.
1: ¿Y quién asume? No sé, no sé. No se me ocurre.
3: El PDG que tiene.
0: ¿Quién podría estar en el PDG? Ser.
3: Déjame adivinar, empieza con Franco y termina con Parisi.
1: Sí. Exacto.
3: Y probablemente la secretaria general, Denise Catalán, asumirá inicialmente la presidencia interina, mientras Franco Parisi ocupará ese cargo desde el 15 de agosto. Podemos hacer muchas ironías con esto, ¿no? Por ejemplo, que el idioma oficial en PDG va a ser Spanglish.
1: Claro.
3: Que ahora.
0: Very well.
3: Muy well.
1: Carter,
3: por ejemplo, digamos. Podemos hacer la segunda ironía, que es pensar la cantidad de personas que fueron a votar en la elección interna del PDG. Un partido que tiene cerca de 55.000 personas militando. ¿Cuánta gente sería normal que fuera a votar? ¿Creen ustedes?
1: Sí.
3: Tírenle un número, digamos. 10.000, 15.000,
0: no, era como
3: 1.050 personas fueron a votar. Y además, como esa elección no tuvo el resultado que Parisi esperaba, porque Sandra Parisi terminó fuera de la elección. El Tribunal Supremo del partido decidió repetir la elección.
0: Como los comunistas.
3: Exacto, como no me gusta el resultado, lo repito. Maravilloso.
1: Muy bien, es que mira, ¿qué podemos esperar si de pensión alimenticia? Todavía no la paga.
3: No, creo que sí.
1: No.
3: ¿Todavía no?
1: No, hizo un acuerdo. Eso es lo que ya...
0: Pero hizo un acuerdo.
1: Pero todavía no paga.
0: Yo creo que ese es un tema que ya está.
3: Esto es preocupante porque podríamos estar en presencia, si no hacemos las cosas bien, y por eso es importante que a este gobierno le vaya muy bien, podríamos estar en presencia del próximo presidente de Chile si las cosas se hacen mal.
0: Sí.
1: Ojalá que no, pues.
3: No, claro, vamos a hacer todo lo que esté a nuestro alcance para que eso no ocurra, pero
1: que yo no sé qué más hace falta para que la gente se dé cuenta que Franco París es donde calienta el sol. Si más populista no puede ser, aparece en cada elección donde le conviene, cambia el discurso a gusto propio, porque, o sea, a los gustos de los colores, porque en realidad es un camaleón este compadre.
3: Que le gusta escuchar a él.
1: Exactamente.
0: Dice que lo que la gente quiere escuchar.
3: Y además tienen otra ventaja. A lo mejor hay mucha gente que está viéndonos y que votó por París. Busca nichos.
0: Sí.
3: Y buscan nichos muy correctos. El nicho que normalmente uno no estaría mirando. Yo sé que a ustedes a lo mejor les pasa lo mismo. Yo, cuando son las 2 de la mañana y la María de los Ángeles se está quedando dormida, tiene algunos problemas de sueño ya, y de repente pasa un auto con escape recortado. Yo lo único que quisiera es pescar una escopeta y agarrar balazo a una persona en el escape recortado. Nos impide dormir de todo. Y esas personas que tunean el auto son parte del nicho de gente que parece, no lo pesco, porque el gallo que tunea el auto es un gallo que quiere tener, miren la digresión rara a la que vamos a llegar, el gallo que tunea el auto es un gallo que quiere diferenciarse del resto y por lo tanto tiene valores liberales e individualistas.
0: Mira,
3: votante potencial más de derecha que de izquierda.
1: Sí.
3: Lo mismo pasa con los K-popers. Si queremos usar el ejemplo, el BTS y todo el tema, digamos. Pero, digamos, hay mucho votante K-popper que es, de alguna forma, entronizó, particularmente entre el segmento joven 18-25,
0: sí,
3: que votó por París, precisamente porque les hablaban en un idioma que les resultaba atractivo, cómodo. Y esa gente que es hija de la globalidad, y esa hija de la globalidad nuevamente, ¿son más de izquierda que de derecha? No, sí, pues son más de derecha que de izquierda. Entonces,
1: yo
3: los votos de...
1: Yo creo que los K-popers son más de izquierda.
3: Yo no tengo mis dudas.
1: No, yo te lo aseguro, como generación Z son más de izquierda.
3: Necesito que me cuentes de esto.
1: Porque es que en general los K-popers, el mundo de las K-popers, además de que son demasiado violentas en redes sociales, a cualquiera que hable en contra de uno de esos coreanos desnutridos que solo come ramen, o sea, cualquiera aparece, uno critica a uno de esos coreanitos, pero transparentes nivel vampiro, y las locas se ponen, pero así psicópata a nivel mal. Y es que además estas personas están en este grupo, como de apoyan toda la comunidad LGBTQ+, y apoyan todas estas ideas de que hay que, no sé, el body positive y todas esas cuestiones que además tienden obviamente a la izquierda.
0: Tienes que explicar el concepto, ¿no?
3: Yo conozco este concepto.
1: Entonces, lamentablemente están tiradas para la izquierda y encuentran que Cast es malo, porque además, como ahora supuestamente para ellas, como no saben entender, no entienden que Cast no es el que les quitó su concierto de los coreanitos ramen.
3: O sea, de partida el concierto existe.
1: Sino que la productora vendió las entradas sin tener el permiso ministerial primero, eso es lo que no entendieron.
3: La productora, en todo caso, hizo lo que normalmente hace las productoras siempre.
1: Claro.
3: No hizo otra cosa. Pero bueno, en este caso, comunicacionalmente, y volvemos al problema, esto es un tema que hemos conversado mil veces, comunicacionalmente el problema no lo supo manejar el gobierno adecuadamente. Producto de eso tenemos la ministra, hoy día tenemos la ministra nerviosa con un chamán un ingeniero civil, hay que decirlo en forma de reconocimiento, un ingeniero civil que fuera de las jornadas laborales
1: está realizada brutal, actividad como chamán. Estamos brutal.
3: Chamanes, maravilloso. Un chamán probablemente, la Real Academia Española define chamán como una persona que tiene contacto con otras dimensiones, además. Lo oí de la mañana fue una tontera, no es que sea experto en chamanismo. Pero, ¿en qué minuto llegamos a esta tontera de que... Además, obligaron a funcionarios a quedarse en la ceremonia chamánica?
0: ¿Pero por qué?
3: Porque la ministra está nerviosa. Entonces necesitaba reencontrarse con su
1: chamán.
3: Chamán.
1: Con sus chakras. Yo me acuerdo que estuvo como de moda, como en el 2010, en el sur, como en la zona centro sur, buscar agua en los campos con chamanes porque no había agua. Entonces apareció un chamán con dos palitos y iba haciendo así.
0: Los palitos funcionan, creo.
1: Yo no sé si funciona, no tengo ni idea.
3: Funciona.
1: Pero yo lo veo.
3: Lo vi
1: alguna vez en Tele13, como el 2014, y fue como.
0: Sí, la vieja forma de buscar agua, efectivamente, como se produce como un campo. Entonces los palitos, uno va mirando y dice, esta cuestión no funciona. Y de repente el palito empieza a moverse y el tipo dice, ahí. Y en el caso de los pozos profundos que nosotros hicimos en Santo Domingo, donde dijo el palito,
3: ahí era.
1: Increíble.
0: No, impresionante. Yo, o sea, ya, a ver,
3: pero,
0: tecnología. Estoy diciendo porque...
3: Sí, porque lo viste.
0: Ver para creer.
3: Claro. Ya metió tecnología a nivel...
0: No, es tecnología...
3: Va a llover mucho, me duelen los huesos.
0: Es tecnología, sí, pero es tecnología antigua. Y entendamos que el mundo antiguo sí sabe,
3: sí, cierto,
0: efectivamente.
3: Sí.
0: Tiene un saber que tiene que ver con la experiencia más allá que con una ciencia exacta. Ya, porque hoy día las nuevas generaciones tienen una aplicación que la aplicación les va a decir, y sin la aplicación no pueden vivir, porque ¿qué pasa a las nuevas generaciones si le quitáis el teléfono? Son absolutamente inservibles.
1: Yo sí sirvo.
3: No.
1: A mí me encantaría meter mi teléfono en una caja con llave. Dátelo, un mes.
0: Prueba.
1: Es que
0: prueba.
1: Trabajo, po.
0: Prueba.
3: Tengo que cumplir. Es que trabaja. Trabajo. Está conectada con gente, no, que no funciona de manera. Ahora, uno podría reírse de las nuevas generaciones también, porque hubo algunos que descubrieron esa cosa que se llama...

0: acompañándote las 24 horas, es Yacolene.
1: ¿Aló?
2: ¿Aló, Carlito? Soy Andrés, estoy llamando a Santiago. ¿Estará la Claudia por ahí?
1: Sí, espérate.

0: Hola amigos, bienvenidos a este primer programa de la semana que cuenta con la participación de la destacada periodista. Siempre te has fijado, siempre es destacada. La destacada periodista, en este caso es cierto, Nicole Rodríguez.
1: ¿Cómo estás? El sábado fue el Día del Periodista.
0: Así.
1: No sé qué, no sé qué hay que celebrar, pero bueno.
0: El colegio. Se me olvidó completamente, oye, mandarle un... Sí. Bueno, yo conocí a periodistas que valen la pena, tú desde luego. Podría nombrar a Fernando Paulsen, que, con el cual siempre he tenido... Estamos muy alejados ahora, pero no me siento distante de él. O sea, le tengo afecto, un buen tipo. He conocido a otros. Ahora he conocido a otros que hubiera preferido no conocer, pero hay de todo en esta...
1: Hay de todo.
0: Señor. 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Bueno, vamos a partir con Nicole, haciéndonos cargo de un tema que hemos convenido ella y yo antes de empezar el programa en llamar la comedia de los acuerdos. Porque es una comedia, en un caso desfachatada y en otro caso más bien una cuestión de metodología. Y nos vamos a explicar, y yo creo que voy a darle la partida para que explique a Nicole.
1: Antes del fin de semana, el día jueves ya, se hablaba del acuerdo del gobierno con el PPD. Nunca fue un acuerdo del gobierno con el PPD. Siempre fue el acuerdo del gobierno con tres senadores del PPD. Pero todo con mucha confusión mediática. Y yo me dediqué a revisar las fotos del momento en los videos, porque hay veces que se dicen cosas y cuando uno ve los videos uno dice, el video no está demostrando eso. Y la verdad es que se veía a la presidenta del Senado, la Paulina Núñez, como muy... muy acelerada o muy interesada en sacar la foto inmediatamente con dos senadores del PPD. Estaba la senadora Carvajal y Celis tratando de que al tiro salga la foto del gobierno, Quirós, la senadora Paulina Núñez y estos dos senadores, ni siquiera estaba el senador Araya, que se había ido. Muy rápidamente la foto... era un poquito confuso para tener esta foto del titular. Todo esto en simbolismo que yo no sé, yo tengo mis dudas si es que a la gente, a esta ciudadanía, a esta masa, le importan o no le importan, pero el gobierno pareciera ser, pero principalmente a Paulina Núñez, porque si uno ve las declaraciones de Quirós y la cara de Quirós, en realidad le ha costado entender... la dinámica y las lógicas políticas, esto de la foto, esto de el acuerdo, cuando están al final llegaron acuerdos específicamente con la invariabilidad tributaria, que iba a ser escalonado, según le aumentó los números de inversión y acortó los años de invariabilidad. Pero el punto principal es que uno veía esa foto y uno decía, esto no es ni un gran acuerdo y esto se va a caer. Dicho y hecho, si usted revisa las imágenes, esto se cayó en menos de 24 horas porque le quitaron el piso. Hay una directiva nueva del PPD, Raúl Soto, el diputado Raúl Soto, quien dirige el PPD, y existía la posibilidad de pensar, bueno, con directiva nueva, a ver cuánto esfuerzo hará el diputado por diferenciar al PPD de la izquierda extrema, del Frente Amplio y del Partido Comunista. No lo hizo ninguno. No puede tampoco. Ya les voy a decir por qué, contándole algunas de las declaraciones de históricos del PPD y de varias personas del PPD también. Entonces, se cayó. Y se cayó por no es un detalle, pero lo contaron como si fuera un malentendido entre el gobierno y estos tres senadores con respecto a que el ministro Quirós le introdujo algunas indicaciones, entre ellas que el impuesto corporativo debe quedar en 22 y no en 23%. Y todo un mundo diferencia por este 20, en vez de 23%, un 22%. Se cae todo el acuerdo. Lo que te hace ver, lo que nos hace ver, que ese acuerdo nunca fue un gran acuerdo. Era algo muy débil. Era simplemente una foto, ¿no es cierto? Entonces, ¿qué pasa con esto de los acuerdos? ¿Le importa el mundo político? ¿Es el mundo político siguiendo los lineamientos de los analistas?

0: que hoy están muy distanciadas con respecto al rol del Estado y a la economía. Entonces la pregunta es, si el gobierno se ve enredado en un acuerdo que cae, la gente logra percibir que cae el acuerdo, porque la izquierda está desunida, hay muchas diferencias en la izquierda, hay desconfianza en la izquierda, o el gobierno también se ve involucrado en este enredo y en esta debilidad de un acuerdo en el cual él también es partícipe. Es interesante preguntarse
1: Bueno,
0: para no seguir lo que sale en toda la prensa, ¿no?
1: te la voy a contestar con mi sabiduría
0: Vamos
1: nacida de mis
0: contestando.
1: 77 años de edad. Primera
0: Vamos.
1: cosa, esto de los acuerdos, y vamos a entrar en detalle más adelante con Nicole, estimados amigos, es una comedia que solo se toma en serio la señora Núñez. La señora Núñez se quiso convertir en algo así, no sé, como la adalid de los acuerdos, y se subió ese caballo que está muerto y lo espolea, y el caballo, como está muerto, no avanza un paso. Es la única que cree, todos los demás saben que es una comedia. Voy a explicar por qué creo que es una comedia, lo que conversaba con Nicole un poquito antes. Voy a explicar la comedia de la izquierda y voy a dejarte a ti para que expliques la comedia de la derecha o viceversa,
0: Bien,
1: como tú
0: o
1: prefieras.
0: viceversa.
1: ¿Qué prefieres?
0: No,
1: ¿Qué
0: vamos con
1: prefieres?
0: todo nomás. Vamos con todo. Prefiero todo, vamos.
1: Bueno,
0: Hay que explicar.
1: la comedia de la izquierda es aparecer ante el público como una izquierda que no es obcecada, sino que quiere realmente hacer propuestas, pero cuando son vistas las propuestas que hacen, en el fondo es la propuesta de que el gobierno se rinda y haga una especie de gobierno por default o por, digamos, por un gobierno como el que habría hecho Jeanette Jara, poco menos. Entonces no son propuestas realmente. Pero tiene que ser la comedia, que la izquierda, que la gente no diga, oye, la izquierda realmente son, esta gente viene a puro obstruir. Entonces van a las mesas, pero luego se van de inmediato y la cosa no funciona. Esa es la comedia de la izquierda, una comedia montada para el público. Y el gobierno, por su parte, más que comedia, se ve obligada a intentar lo primero que está a mano, que es en una república democrática, el llegar a algún entendimiento con todas las partes o con algunas partes por lo menos. Entonces cita mesas y todo lo demás para que no digan que este es un gobierno autoritario, que tiene una vocación pinochetista, que es un gobierno fascista. Entonces intenta, sabiendo que va a fracasar, pero tiene que hacerlo. Entonces, tanto el gobierno, la derecha como la izquierda, montan esto sabiendo todos que no va a funcionar, por lo que hemos dicho aquí un millón de veces, que simplemente no hay posible contacto entre posturas tan distintas. Si la única que cree en esto, hasta el momento parece, por lo menos la única que es conocida, es la señora Núñez, que está empezando a ponerse en ridículo a esta altura. Si partió ella como una adalid, se está convirtiendo en un payaso, porque espolear un caballo que está muerto, digamos, es como un poco absurdo, ¿no es cierto? Es para la risa. Eso es una comedia. Eventualmente el gobierno, si cree que es necesario por el bien del país, y yo creo que así es, usar otros recursos como los decretos ley o pirquinear, como dicen despectivamente, aquello que no les conviene, lo va a hacer y tiene que hacerlo. Pero primero tiene que pasar por esta etapa, que no se diga, que no se diga que el gobierno no trató. Y la izquierda tiene que hacer esta comedia, que no se diga que somos obstruccionistas. Una comedia por todos lados, menos para la señora Núñez, la única que cree que todo esto es en serio. Me
0: Mira,
1: recuerda algunas cosas que he visto en el cine. Hace muchos años, tú no habías ni nacido. Había una fiesta de disfraces montado por el rey Luis XVI. Y el único que llegó con el disfraz puesto fue el rey, todos los demás estaban vestidos. Entonces hizo el ridículo. Bueno, Núñez está haciendo ridículo con su campaña, con su apostolado de los acuerdos, creo yo.
0: algunas consideraciones, ¿ah? Yo creo que
1: ¿Aló?
0: legítimamente hay no sectores, yo creo que hay individuos en la izquierda tradicional
1: Sí.
0: que lo intentan, digámoslo así. Yo creo que lo intentó
1: Pero
0: la
1: nunca pudo.
0: presidenta del Partido Socialista, Paulina Bodanovich, quizás con malas ideas para quienes creen que hay que liberar la economía que está asfixiada con los impuestos y una serie de otras cosas, pero lo intentó en el sentido de diferenciarse de la extrema izquierda del Frente Amplio y el Partido Comunista. No hubo agua en la piscina. La desacreditaron menos de 24 horas. Y luego tenemos el intento de algunos senadores del PPD, tres senadores del PPD, también por hacer este intento de diferenciarse de la extrema izquierda.

0: izquierda. Aquí quiero hacer un alcance. Si uno ve la respuesta, aquí no hay ningún intento por mejorar la economía del país. Aquí no hay ningún intento, incluso en las cosas que propone estos tres senadores, lo que en su momento Paulina Bodanovich, no es un intento que se sentaron a ver, bueno, ¿cómo arreglamos esto de la economía? Sino que aquí es un intento político por buscar esa centroizquierda que no llega nunca. Y no llega nunca porque no hay margen, no hay margen estructural, no hay margen, no hay cantidad, no hay número para que se conforme esa centroizquierda que desde que se rechazó la propuesta constitucional creyeron que se podría volver a rehacer. No hay agua en la piscina. Entonces, esto es como esos juegos que uno juega en... No, yo ya no juego, pero esos juegos electrónicos donde uno tiene distintos personajes que van intentando llegar y caen al precipicio. Eso es lo que está pasando. Algunos individuos intentan llevar
1: Han
0: una masa
1: atrapado.
0: importante a la centroizquierda que se diferencia del Frente Amplio y terminan cayendo en el precipicio o en el limbo político porque no hay apoyo, no hay punto de apoyo ahí. La nueva directiva del PPD está con la extrema izquierda, claro, no lo quiero poner de un punto de vista exagerado, es nueva, pero sus ideas están con la extrema izquierda o por último... esa lucecita que lo llama. El Partido Socialista, todos hablan de Manucher y Chicardín. Efectivamente, Chicardín le dobló la mano a la propia presidenta que intentó negociar. Le voy a comentar algunas declaraciones muy destempladas, pero el punto que pocos recuerdan es que en el Partido Socialista, su juventud es una base importante, saludan a Lenin en su natalicio.
1: Sí,
0: Saludan
1: sí.
0: a Marx, entonces uno dice, bueno, ese es el grupo que va a apoyar a Paulina Bodanich. No, son rezagos de lo que quedó de la centroizquierda, que todavía a rato les viene una especie como de responsabilidad nacional, pero no hay agua en la piscina, no hay centroizquierda en Chile con la cual negociar. Y en ese sentido, entonces, ¿qué le queda al gobierno negociar con la extrema izquierda? No, no se puede negociar con la extrema izquierda
1: Bueno.
0: porque la distancia entre el gobierno, las ideas del gobierno o lo que quiere hacer el gobierno para reactivar la economía es un mundo de diferencia, un mundo de ideas de diferencia con la extrema izquierda. Entonces,
1: Entonces,
0: efectivamente, el pirquinear, que lo llaman acá como algo peyorativo, pero el ir voto a voto va a ser la única estrategia que le queda al gobierno.
1: así
0: Y este
1: es.
0: proyecto se va a votar sí o sí. Quirós al final ha ido avanzando, ¿ah? ¿Eh? Y ha ido avanzando porque tiene convicción en que este proyecto, algunos lo llaman un poquito tibio también para reactivar la economía, pero va a ayudar si es que se aprueba. Quirós ha avanzado porque tiene convicción en que las ideas plasmadas en el proyecto, a lo mejor son tibias o no, van en el sentido correcto y se va a votar esta semana. Pero ojo que no todos los artículos van a ser votados por el mínimo de 26 votos. Algunos van a tener bastante más porque tienen más apoyo y otros van a ser con el mínimo de mayoría, que va a ser con 26 votos. Te planteo una falacia para que sigamos conversando, porque esto va a ser el tema de la semana. El miércoles se vota. Es una falacia, es una mentira también decir que, o creer que tener más votos en el Senado le da más estabilidad al proyecto y le da más certeza a quienes van a invertir en Chile o a la economía. Es una falacia. Y es una falacia por varias razones. Y una de ellas es que la estabilidad no se consigue por los votos propiamente tal. La estabilidad se consigue en base a las ideas, cuando una mayoría amplia y grande cree en esas ideas. Y dos, con un sistema político que empuje y obligue a acuerdos. Y esas dos cosas no las tenemos. Entonces, en 4 años más, si efectivamente cambia el gobierno y cambia de signo y viene... Voy a ponerme extrema. El Partido Comunista a gobernar o el Frente Amplio a gobernar, como fue Gabriel Boric, va a deshacer este proyecto a través de un nuevo proyecto en el Congreso. Entonces, estabilidad por más votos en este ciclo político de 4 años es una falacia creer que va a permitir mayor certeza.
1: Bueno, pero mira, no importa. O sea, no tenemos que preocuparnos de lo que pasa en 4 años más. Ya tenemos bastante con preocuparnos de lo que pasa ahora. tenemos que salir adelante con esta cuestión ahora, y si en 4 años más el país es tan descerebrado que votara, como dices tú, por los comunistas y todo se vuelve para atrás, bueno, eso es un problema de los que estén en 4 años más. En este momento la cuestión es ahora, hoy, y en ese sentido lo que interesa es ganar, aunque sea por medio voto. Si eso da estabilidad o no a largo plazo, eso es especulativo. Finalmente, no hay nada estable en este mundo. Uno se muere cualquier día, pasa cualquier cosa. Mientras tanto, hay que ir enfrentando los problemas del momento. Ahora, lo que tú has dicho, y que hemos dicho ambos, tú, yo, juntos o por separado, en nuestros respectivos programas, ya es de una claridad absoluta, cegadora, de que no hay posibilidades de acuerdos, porque son mundos distintos, son Chiles distintos. En cuanto a la izquierda, sí, efectivamente hay individuos que podrían aparecer de repente con una actitud más flexible, como esa gente del PPD que tú mencionaste, pero esos individuos están atrapados, como las colectividades mismas, en una situación histórica que no tiene que forman esa izquierda. Están atrapados, dije ayer, en una jaula de papel de consignas, pero también están atrapados en una jaula tribal. O sea, para ellos moverse significa ser exiliados, ser castigados, ser perseguidos, funados, despreciados, pisoteados. Y lo hemos visto con lo que tú has mencionado, la Chicardini, que es una mocosa, digamos, de pocos quilates, se para tranquilamente frente a la presidenta de su partido. Porque además aquí detrás hay un tema generacional. Si gran parte de lo que está pasando en Chile y en el mundo tiene que ver con el cambio generacional, que vienen con nuevas posturas y actitudes por la manera como se criaron, simplemente. Si eso es fundamental en la historia de una sociedad. Cada grupo humano tiene una distinta situación formativa desde la que son guagua hasta adelante. Y esta generación genera presión. Son muchos. Son osados. Son obstinados. Son un poquito descerebrados, como todos los jóvenes, que no les ha madurado, esto es un hecho científico, el cerebro todavía. Entonces, predominan y extorsionan a los más viejos, que de repente se atreven a hacer un pinito y luego tienen que retroceder. Luego tienen que callar y volver al redil, un redil que ahora lo conforma esta generación nueva. Esta generación que nació en los 90, el 2000, qué sé yo, o un poquito antes. Están atrapados totalmente, totalmente. Colectivamente la izquierda no va a haber ningún movimiento en la izquierda, ninguno, que vaya a cambiar. Incluso la Democracia Cristiana se convirtió en de izquierda de frentón, empujada por su generación joven, si es que hay generación joven en la DC. Le pasó a los radicales en su momento, aunque ahora ya no son nada, están muertos hace rato, están en la tumba política. Le está pasando al PPD, que eran tipos viejones que venían del socialismo, que se reciclaron un poco y formaron el PPD como un partido instrumental. Pero esos viejos fueron reemplazados también y también están sufriendo esta presión, esta ola demográfica. Entonces están atrapados completamente en sus posiciones, están en un callejón sin salida, no les queda sino que seguir avanzando, seguir hundiéndose en ese callejón, hundiéndose en el descrédito nacional, hundiéndose finalmente en lo que le pasó a la DC, lo que le pasó a los radicales, la irrelevancia completa que se les viene encima de aquí entre 5 y 10 años a todo reventar. Eso quedó confirmado. Otro pronóstico, Nostradamus 2.0. En 5 o 10 años van a ser tan irrelevantes los socialistas como lo son ahora los radicales. Eso es una certeza matemática, amigo. Es un tema demográfico también. Entonces, imagínate que va a tener que hacer... Pirquineo, pues. O sea, a ver si de repente alguno de estos individuos solitarios se atreve a llegar al final, no solamente a decir bueno, sí, sino que votar efectivamente la ley que permite el crecimiento económico, que se atrevan. Vamos a ver qué pasa.
0: Imagínate que los dos senadores de la Democracia Cristiana están con el Partido Comunista en el Senado, pues. Pero claro, digo, en Chumilla, o sea, ese es el nivel que de la izquierda hoy. Mira, me voy a ir al tema de la izquierda con Manucheri.
1: Antes de que te vayas al tema de la izquierda, yo me voy a ir al tema de mi publicidad.
0: Muy importante la publicidad.
1: Absolutamente. 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Nicole.
0: Sí, oye, algunas cositas, algunas cosas. Desde el punto de vista de un sector de la derecha, y por eso también algunos defienden que el gobierno vaya a con Quirós a sentarse a hacer esta foto, algunas condiciones que ocurren. Hay todavía un sector de la derecha que cree que existe ese 62% que votó en contra de la propuesta constitucional. Y uno lo ve en las declaraciones, incluso Pablo Longueira, que quería ir ahora a competir por la presidencia de la UDI, lo repite constantemente, ahora va a ir en un acuerdo con Alessandri para la nueva directiva de la UDI, pero el punto es que creo que también la presidenta del Senado, Paulina Núñez, y otro, no quiero hablar tanto de ella porque ella también está cumpliendo un rol como presidenta, así que le voy a dar el mérito a su rol para no criticarla tanto. Pero el punto es que hay un sector de esa derecha que cree que se puede volver a dar ese 62%, y están equivocados, porque ese 62% en el cual un sector de la tradicional centroizquierda votó en contra, creen que puede actuar en un conjunto como en un 62% para un proyecto de ley, y eso es una equivocación, es una mirada equivocada, es una tontera, como diría mi compañero Fernando Villegas. No existe.
1: Yo diría una huevada con tu mano.
0: No existe ese 62%.
1: No, en segundo lugar, para selección. ¿Cómo pueden sumar una elección con otra? Son cosas
0: distintas.
1: Es parte
0: de la historia. No existe ese pool de gente. Dos. No. Creo que el gobierno en esta ley de reconstrucción, donde no solamente estamos jugando el futuro de la economía, el camino, sino que, como dijo Quirós, que después lo mandaron a callar, es una guerra cultural. El gobierno tiene que diferenciar lo que son las lógicas parlamentarias y la lógica del gobierno. Porque yo te decía antes el tema de que le daba mayor estabilidad al proyecto, etcétera. No porque efectivamente se la dé más votos, sino que porque el gobierno tiene que tener cuidado con la bajada comunicacional. ¿En qué sentido? En que si están convencidos que esto es un proyecto que le hace bien al país y que, por último, aunque algunos lo consideren tibio económicamente, lo va a mover del eje de la decadencia económica en la cual estamos y lo va por lo menos a poner en un camino correcto, aunque ese camino sea lento, Entonces el gobierno tiene que diferenciarse de la lógica parlamentaria en el cual en el Senado y en la Cámara de Diputados sus parlamentarios también están en lógica electoral, tienen un distrito, una circunscripción, tienen otro tipo de diálogo. Entonces el gobierno se mueve en otro ambiente. ¿Por qué digo esto? Por la pregunta que te hice al inicio del programa, en el sentido de que el gobierno tiene que demostrar firmeza. El gobierno sí puede mostrar capacidad de diálogo, bueno, pero si eso es inherente, eso me parece perogrullo. Pero el gobierno no se puede mostrar enredado en las lógicas parlamentarias, y yo creo que ahí tiene que tener cuidado. Y en tercer lugar, para ir rápido con esto, para irme a la izquierda, la bajada comunicacional del proyecto todavía carece de sentido comunicacional y solo se habla de aspectos técnicos. Creo que un error, por ejemplo, en esta mesa con el PPD no fue sentarse a la mesa con los senadores del PPD y hacer la foto puntualmente. El error no es sentarse a dialogar y a los acuerdos per se. El error es lo que se dice de esos acuerdos. Entonces, el gobierno tiene que jugar un poco más hábil políticamente, hacer sus bajadas políticas y sentarse a negociar, pero no cayendo en una narrativa comunicacional de los grandes acuerdos porque esto le da mayor certeza. El gobierno tiene que hacer una bajada comunicacional correcta para el gobierno, en el cual sentarse a negociar significa también convencer de sus ideas a otros, no que nuevamente la izquierda imponga su idea. Entonces, creo que aquí hace falta un poco más de manejo político en este proyecto y hacer, además, porque hoy día me miraba unas encuestas, Fernando, donde el 45% de las personas creía que el proyecto de ley de reconstrucción era bueno para el país y un 42% decía que no. Yo creo que el ministro Quiroz, que la tiene clara, y su gente tienen que hacer entrevistas, no al Mercurio, no digo que no lo hagan, no a los ilustrados económicos. Tienen que ir, voy a decir una tontera para que se entienda. Tienen que ir a la radio Pudahuel, tienen que ir a la Cuarta, tienen que hacer esa bajada para decirle a la gente que las ideas que están proponiendo la ley de reconstrucción son las ideas que van a ayudar a la gente a salir adelante y no gracias a la dádivas de un Estado. Entonces tienen que hacer una bajada comunicacional para el populacho, como se dice, para el común de las personas, no para esos técnicos que escriben esas columnas, bueno, y mira, que tienen doctorado en Harvard.
1: Mira, aquí hay una la clase política chilena tiene una, han vivido capturados toda la vida hipnóticamente por las entrevistas del día domingo del Mercurio, por así decirlo. Sí. Esas así. Entrevistas de 500 páginas con fotos a color, en que en la portada aparecen estos personajes con un aire solemne, una foto que han estado como media hora los fotógrafos preparándola, generalmente con una biblioteca detrás, una cosa así. Entonces lo leen 50 personas que tienen paciencia para leer, porque normalmente son muy aburridas esas cuestiones. Y eso es todo. Efectivamente, tienes razón en eso, que deberían ir a la radio Yungay, si es que existe, como existía en mi época, o la radio de los tres, qué sé yo, que tienen que ir al hoy por hoy, al populacho, a canalla, así como es. Decían, tienen que ir a la gente normal, común y corriente, decirle, aquí no estamos, digamos, legitimando nada, la legitimidad de estas ideas está en la naturaleza de las ideas mismas y la naturaleza de las cosas. Un país no crece si no invierte, no hay crecimiento, si no hay crecimiento no hay pega y usted está cesante. Es súper simple, esto es como sumar dos más dos. En vez de eso hay que legitimar, que va a ser más legítimo si hay tres votos a favor en vez de uno. Ese tipo de tonterías que hemos escuchado algunos de estos próceres de los acuerdos, que están viviendo en un periodo que no existe, o sea, están como atrapados dentro de un sueño. ¿Cómo pueden trasladar una votación por un punto específico a otros asuntos en otro momento histórico? Ya pasó, ¿cuándo fue? Hace 4 años, 5 años, el lo del plebiscito. Ya pasó todo eso, ya no son esos los temas, ya no existe ese 62, a lo mejor es más que 62, o a lo mejor es menos, parece que es menos según la encuesta. Es menos. Entonces, ¿de qué está hablando el señor Longueira? ¿De qué está hablando? ¿De qué están hablando la señora Núñez? ¿En qué planeta viven? ¿Por qué lo hacen? ¿Qué los engaña tanto? Me pregunto yo. ¿Qué es lo que tienen adentro el mate? Porque son personas normalmente inteligentes, digamos. Hoy día estoy muy generoso. Pero por algún mecanismo, no sé, a lo mejor es un virus, una gripe asiática, alguna cosa, siguen pegados con esto de los acuerdos, y debilitan las posturas de efectivamente que son necesarias, debilitan, porque les ponen como adjetivo, sí, esta idea es buena, pero tiene que ser legitimada. ¿Legitimada por quién? Por la izquierda, que es la enemiga de esa idea, pero qué estupidez. ¿Cómo van a legitimar la izquierda que quieren echar abajo el sistema neoliberal? ¿Cómo vamos a encontrar votos para que esté más legítimo? O sea, más legítimo porque la izquierda aceptó algunos puntos. No, pues eso es una tontería. Así se pierde. No hay manera más segura de perder en política que perder el rumbo de las ideas que uno tiene, mirando a la barra, mirando para la izquierda, mirando la encuesta. Mientras uno es coherente, subsiste y puede crecer. O como mínimo subsistir. Como mínimo. Pero cuando uno se pierde, como le pasó a la Democracia Cristiana, como le pasó al Partido Radical, se desintegran, se acaban y se convierten en una secta miserable en la que se convirtió la Democracia Cristiana, con dirigentes ahora que se los debe estarse dando vuelta en su tumba, Eduardo Frei Montalva, al ver la clase de personas que llegaron a dirigir ese partido. Personas entregadas completamente al Partido Comunista. Una vergüenza. En eso terminan los partidos que han perdido la brújula de las ideas.
0: Mira, leía a propósito de la brújula de las ideas, leía una columna muy interesante que hablaba de la idiotización global. ¿Ah? Y hablaba, ¿y esto por qué? Porque si ustedes leen las declaraciones en contra de la ley de reconstrucción, o incluso algunos que están a favor, pero que encuentran que hay que cambiar algunas cositas, son tan destempladas, son tan fuera de juicio, son desquiciadas. Es too much, digamos, ¿no? Uno dice, bueno, pero ¿de qué parlamentario estaba hablando? Y en esta idiotización global, bueno, quizás habrá que acostumbrarse, a esos son los tiempos. El proceso, decía esta columna, mediante mecanismos sociales de la idiotización global, es imperceptible. ¿Y a qué se refiere la idiotización global? En los que los integrantes de una sociedad pierden la voluntad de ejercer el pensamiento crítico y de aspirar a la excelencia. Se pierde la capacidad para comprender la realidad y afrontar los problemas hasta convertirse en seres dependientes de los designios de otros, decían, por ejemplo. Y dice, las formas de comunicación de una sociedad definen su cultura, sus valores y su manera de pensar. Y en esta columna se advertía que degradar la discusión pública hasta convertirla simplemente en entretenimiento representa un grave peligro para la democracia y el pensamiento crítico. ¿Por qué digo por entretenimiento y destemplada? Porque precisamente eso es lo que hemos visto de un proyecto en el cual simplemente uno debería mirar números, no una apuesta, pero no el casino esto, pero números, el diseño, modelo, etcétera. Y resulta que nada de eso hay. Manucheri lleno de hipérboles, lo mismo que Chicardini, y dice que en una entrevista que le hacen el fin de semana, dice, bueno, esto es un gobierno de ultraderecha. Cuando ya la oposición define al gobierno de Kast como fascista y ultraderecha, tú no te sientas a negociar con fascistas y la ultra. Bueno, incluso a veces es necesario, pero se entiende el punto. Si tú calificas al otro de extrema derecha y de fascista, ¿qué se puede llegar a convenir entre ambos lados, no? Y le preguntan, por primera vez veo que en una entrevista le preguntan, bueno, pero ¿por qué este gobierno es de ultraderecha? Le preguntan a Manucheri. ¿O qué es lo que lo hace de ultraderecha? Vamos con la respuesta. Porque cuando asume, se articula con Milei y Trump y Bolsonaro. Y todos ellos son de ultraderecha. Pero o sea, ¿qué ha hecho? Sí, le preguntan, ¿pero qué ha hecho este gobierno que sea de ultraderecha? Bueno, el gobierno de Kast está intentando por sus partidos políticos, a través de su partido político de la derecha tradicional y el Partido Republicano, son partidos que integran la ultraderecha internacional. Y miren lo que dice, cosas que no han pasado. Eso se ha traducido en desregulación ambiental, ojalá ocurriera, recortes del gasto social, cuales ojalá también ocurrieran, porque algunos van simplemente al bolsillo de las personas que trabajan ahí, debilitamiento del Estado, como me pregunto yo, y una reforma tributaria que transfiere, miren el pensamiento económico, miles de millones de dólares del sector de mayores ingresos a la Reivindicación de la dictadura.
1: Bueno, es mira,
0: proyecto no sigas citándolo. Para lo más rico. Bueno, para no, que no vean que... ¿No? ¿No hago el ejercicio?
1: No, porque estar citando a un hombre de tan deficiente intelecto como Manucheri es como que yo citara, digamos, al Pato Donald, no sé. No tiene sentido. Pero tiene una gracia Manucheri y su pareja. Son muy representativos precisamente de ese proceso de idiotización que estabas tú mencionando. Ahora, es un hecho científico, amigos, si ustedes han estudiado un poco psicología y cosas así. Yo estudié en la universidad. En esa época se estudiaba en las universidades. Fíjate qué cosa más fascista. Existe una cosa que se llama la curva de distribución normal, que es una curva estadística que es aplicable a muchos fenómenos que se distribuyen así. Los extremos son muy escasos en cantidad y las situaciones intermedias son las más masivas. La distribución de la inteligencia siempre ha sido más o menos la misma. Hay un pequeño porcentaje muy inteligente y un pequeño porcentaje, digamos, de frentón sub. Y la mayoría es la media, la medianía. Siempre ha sido igual, no ha cambiado. La diferencia es que ahora la medianía es la que establece el estándar. Si en la época en que la política se hacía de otra manera en Chile, tontones como estos que tú has mencionado y que has citado existían también. Siempre van a existir y siempre van a ser mayoría, además. Pero no llevaban el pandero. Lo tenían los tipos inteligentes de izquierda y derecha, los grandes acorazados de sus partidos. Ellos establecían las normas y los demás tenían que... Estaban para servirles el café, digamos, y para votar lo que les decían. Pero ahora son ellos los que imponen. Esto es lo que Ortega y Gasset llamó la revolución de las masas, la rebelión de las masas. Bueno, esa rebelión ya no es una rebelión. Se hicieron del poder, por así decirlo. Están establecidos. Se llegaron a todas partes. Se instalaron en la sociedad, en los puestos de comando y de influencia. Eso que llaman los influencers, que suelen ser los influencers en general, una pandilla de cerebrado en general. Cuestión de escucharlo. Bueno, ese es el mundo en que vivimos, y en ese mundo, Manucheri, Chicardini y otros, que no voy a mencionar, porque estoy hoy día muy, pero muy compasivo, son representativos de esa idiotización. Todo lo que tú me mencionaste, lo que me alcanzaste a mencionar de Manucheri, se daba vuelta sobre lo mismo. Estos son fascistas porque pertenecen a un internacional fascista, que es la internacional fascista, porque estos otros son fascistas, y se daba vuelta en lo mismo, en un rotar interminable de idioteces. Y ese señor, sin embargo, fue elegido por el pueblo chileno. Y Chicardine fue elegida por el pueblo chileno. Así que lo de la idiotización... Bueno, y en Estados Unidos también han elegido, y en otras partes también, y esto el cuento nunca acabar, estimado amigo. Incluso en mi dulce Francia ha tenido mucha presencia la señora esta, ¿cómo se llama? Esta nacionalista extrema.
0: Marine Le Pen.
1: Esa, la Le Pen.
0: Que ahora, bueno, va a poder postular.
1: Hasta en Francia. Una de las glorias de la cultura occidental. Ahí está la Le Pen, claro, tiene problemas, pero ahí está, casi fue elegida la otra vez. Así que esto es global, aquí no se escapa nadie. 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Y eso por ahora, volvemos con Nicole.
0: Oye, tengo dos temitas más propios del siglo XXI, dos temitas, tengo varios, pero vamos a ver si alcanzamos. Déjame comentarte con respecto al empleo, porque eso sí tiene que ver con la reforma que está haciendo el gobierno, va a redundar directamente. Pero cuando tú hablabas hace poquito, Fernando, acerca de que de acá a 6-5 años partidos como el Partido Socialista se va a convertir en algo como el Partido Radical, que van a ir desapareciendo, parte de esa desaparición que puede estar ocurriendo con los partidos políticos tiene que ver con que los partidos políticos nacen a propósito de un dilema en la sociedad o de una coyuntura en la sociedad, y se supone, ¿no es cierto?, que nacen para resolverlo, plantear una mirada con respecto a esa disyuntiva y un camino a seguir. Por eso nacen los partidos políticos. Bueno,
1: los republicanos,
0: en teoría, salvo que sea una patota de amigos que quieren poder y dinero y un poquito como el Frente Amplio que se ancló al progresismo. Pero mientras tú contabas eso, yo decía, por Dios, qué desorientados están los partidos políticos, mientras tenemos un desempleo, en algunos casos llega al 10,4 mujeres y jóvenes, otros 9 punto tanto, pero es más alto de lo que muestran las cifras originales. Sale este día lunes una información con respecto a que la mayor cantidad de creación de empleos en el último tiempo proviene de las plataformas digitales. Hay un titular en el Mercurio, pero yo creo que está mal escrito, porque dice empleo proviene de redes sociales. Las redes sociales es parte de las plataformas. No creo que esté bien escrito ahí, no es exacto. El empleo viene de las plataformas digitales. Y aquí hay unos números, dice que en el trimestre marzo-mayo se emplearon casi 365 mil personas en estas plataformas digitales, lo que significa que actualmente casi un 4% de los ocupados trabajan en las plataformas digitales, y es la cifra más alta desde que hay registro. Y sacando un cálculo, que creo que lo hace David Bravo, que siempre está trabajando en torno a las cifras de empleo, dice que el empleo total creado en el último año, más del 90% tiene que ver con las plataformas digitales o estos nuevos cargos o nuestras nuevas funciones en esta era digital. El problema es que, claro, todo eso se calcula que un 55% de esa creación son empleos informales. Pero el punto es que mientras se discute las 40 horas y ahora sale la presidenta del Frente Amplio diciendo que esto es la retroexcavadora porque el gobierno va a sacar ahora unos decretos con respecto a cómo interpretar esta ley para hacerla más flexible, un legado que el gobierno de Boric lo aplaude, un legado que la economía y los desempleados no lo ponen en la lista, no de legado positivo, sino que más bien de la carga. Pero el punto es que mientras se está discutiendo eso, uno, si ustedes ven eso versus las informaciones, uno dice, el mundo político está discutiendo el mundo de 1990, ya si quieren del 2000 incluso. No están discutiendo en torno al 2026. Tan anacrónicas las discusiones que estamos quedando atrás. Y el problema es que cuando no miran la realidad, el presente, se empiezan a crear problemas en el presente. Y luego esos problemas crecen. Y luego entonces vamos siempre atrás y atrás de donde avanza la humanidad, por un tema que te voy a plantear después. Entonces, realmente, mientras siguen discutiendo que las 40, las 42, que no se puede despedir, ¿no?, se están creando empleos en plataformas digitales que no tienen nada que ver con las leyes y las regulaciones que están, hizo el Frente Amplio, la izquierda y también en algunos apoyados por la derecha.
1: Sí, es bastante interesante eso que dices, porque el progresismo en general se plantea como tal y se puso ese nombre porque se supone que están a caballo del progreso. Y si uno examina los puntos que hacen en toda clase de temas, son lo más reaccionarios que hay, son reaccionarios. Viven efectivamente con un referente, tú hablabas del año 1995, 2000, qué sé yo. Yo creo que se quedaron más atrás. Los comunistas viven en la época victoriana, cuando escribió Carlos Marx, o sea, 1860, 70, 80. Ahí están instalados en el tiempo, congelados como esos que encuentran en el ámbar, esos bichos así de los periodos. Ahí están los comunistas. Otros, los demócratas cristianos, se quedaron en los años 50. O ya ni siquiera en eso, porque se sumaron a los comunistas, así que van viajando en el tiempo para 1880 también. Los socialistas, no sé qué fecha ponerle, y el Frente Amplio, bueno, es un partido bastante patético porque están pegados, simplemente están agarrados de la chaqueta del Partido Comunista. Todos ellos por igual son absolutamente anacrónicos, es la palabra que corresponde. Son reaccionarios, no entienden nada de lo que está pasando. Y tú mencionabas el dilema que es la matriz creadora de los partidos. Efectivamente, si uno examina la historia política de Chile, en qué momento aparecieron desde los pipiolos, los pelucones, los conservadores, son en momentos críticos. En este momento que vive Chile, que es un momento también de dilema, los únicos dos partidos que responden, bien o mal, pero responden a los tiempos, son los republicanos y el Partido Nacional Libertario. Te pueden gustar o no su postura, pero nacieron en la crisis y más o menos están en la dirección correcta.
0: Exacto.
1: Les guste o no. La otra partido, la derecha tradicional, se quedó en la época de la Concertación, o qué sé yo, o peor, más atrás, en la época del Cielito Lindo quizás. Los comunistas, bueno, ya dijimos, todos anacrónicos, y todavía, sin embargo, tienen las patas de considerar que ellos representan el futuro, el progreso. Por eso que son progresistas. Lo único que hay en ellos que puede haber, fíjate, porque yo quiero rescatar lo rescatable, de futuro, son algunos anhelos vagos que uno puede compartir, pero que convertidos en doctrina y en acción política se han llegado a ser simplemente caricaturas. Como el tema de la defensa del medio ambiente, que es un hecho absolutamente esencial hoy en día para que el planeta, digamos, no se hunda y nos hundamos nosotros, pero convertido en una caricatura por los llamados progresistas. El tema de los sexos, la igualdad, qué sé yo, los derechos, los homosexuales, las mujeres, un tema absolutamente fundamental, convertido en caricatura por los progresistas. O sea, convertido en lo contrario a lo que es. Es un fenómeno muy interesante y creo que voy a escribir otro libro sobre
0: ya,
1: eso
0: muy bien.
1: A propósito.
0: Pero mira, te voy a agregar otro partido político. El Partido Nacional Libertario, que tú lo mencionaste, junto a republicanos, respondieron a una coyuntura. Por eso estoy totalmente de acuerdo. Ellos responden a un dilema o a un problema actual. Y en el caso del Partido Nacional Libertario, con una economía chilena que dejó de crecer producto de que el Estado se ha hecho cargo de todo, más los impuestos, todo, nacen con esta principio de la escuela austríaca, de una economía mucho más abierta, más liberal, con un Estado que no intervenga, y además con la idea de restablecer el Estado de Derecho ante políticas que eran puertas abiertas, meter a la basura los símbolos patrios, o sea, una serie de situaciones en las cuales el Partido Nacional Libertario tiene la solución que propone. Y hay un partido político que todos los analistas lo miran en menos, porque bueno, es populista, que tiene que ver con el Partido de la Gente y que salió tercero su candidato presidencial, que también tuvo el instinto o tuvo la mirada o tuvo los pies en la tierra de reconocer una realidad en Chile que todavía incluso la derecha tradicional no la entiende en su 100%, pero el Partido de la Gente lo entiende, no sé si tiene las soluciones adecuadas, pero lo entiende. Y que tiene que ver con que el progreso en Chile en los 90, el mayor beneficio que se produjo es que se creó una clase media que vio que con su esfuerzo, que trabajando, que haciendo las cosas correctamente, salían de un estado económico medianamente pobre y tenían un mejor vivir. Podían acceder a una casa, sus hijos iban a la universidad. Es decir, se creó una masa que progresó, que ya no era igual a sus padres, que a lo mejor trabajaban en el campo o que eran pobres. Entonces, esa masa grande, gigante de Chile, de clase media, es la que más se ha perjudicado de las políticas económicas de altos impuestos, de lleno de trabas, de burocracia, en fin, de los colegios, de la reforma de los colegios. Instintivamente, o de una manera muy inteligente, no lo sé, el Partido de la Gente notó que ahí estaba uno de los problemas y sale a responderle a ese problema. Insisto, no sé, no estoy analizando acá si lo hacen de una manera correcta, si son populistas, cuando van, pero nace en esa línea. Por eso no es un partido anacrónico, como nos pasa cuando analizamos quizá Renovación Nacional, en parte a la UDI, Partido Socialista, el PPD. Entonces, creo que hay que mirar con más seriedad a estos partidos nuevos que son muy denostados, en los medios de comunicación, o mirados menos incluso por la misma élite política que siempre ha estado, porque están entendiendo algo que los partidos tradicionales chilenos no están entendiendo y no están cambiando. Entonces, bueno, yo creo que el pronóstico de que van a desaparecer de acá a 6 años, o por lo menos van a estar en su mínima expresión, me parece que es correcto.
1: Por supuesto, si lo estoy diciendo yo, ¿cómo no va a ser correcto? No, claro, evidentemente, no, si esto es una cosa así, no se necesita ser de Nostradamus, está a la vista esta cuestión, pues sí. Es cuestión de no estar con los ojos tapados nomás. Si basta sacarse la venda y se ven las cosas. Yo no hago nada especial salvo que no ando con venda. Esto es todo. Veo lo que es. Y recuerdo lo que ha sido. Porque soy viejo y me acuerdo cómo era el Partido Radical en su momento y me acuerdo de cada una de las etapas por las que pasó hasta llegar a la tumba. Y también vi al Partido Socialista en distintas posturas, con distintos personajes. Uno de sus grandes dirigentes fue profesor mío en la universidad, don Clodomiro Almeida, el cloro, como le decíamos. Conozco también las etapas y veo lo que está pasando. A los comunistas también los conozco recontra bien, por muchas razones personales incluso. Entonces, es cuestión de mirar. Los republicanos y los libertarios están en la postura correcta, no tendrán un gran sistema teórico, por supuesto que no lo tiene nadie en este momento. No ha aparecido un Carlos Marx, no ha aparecido un nuevo Karl Popper, no ha aparecido un Aristóteles o un Platón para construir una nueva república, para darle su expresión conceptual. Pero están por lo menos mirando hacia el lado que corresponde. Y eventualmente este tipo nuevo de sociedad que está emergiendo ante nuestros ojos, que es completamente distinta a la naturaleza del trabajo, de la vida, las relaciones personales, sexuales, culturales, cerebrales, eso que se está formando ante nuestros ojos, todavía no tiene su teórico. No, no lo tiene, pero lo va a tener en su momento. A los interesados en estos temas, yo les recomiendo que busquen las obras de un gran pensador norteamericano de apellido Bobbitt, B-O-B-B-I-T-T, Bobbitt, que lo he mencionado varias veces en un libro que se llama El escudo de Aquiles. Un gran libro. Ahí aparece cosas que les van a hacer sentido a ustedes. Bueno, por lo menos los republicanos y los libertarios están mirando para el lado que corresponde, aunque no tengan gran teoría. El PDG también, como dices tú, tienes razón. No es una cosa articulada y que tenga una pompa y circunstancia alrededor como los nacionales, como el partido, como la UDI, como los comunistas, pero están en el camino que corresponde y los otros están pataleando desde la obsolescencia, celosos de ver, como pasa con Chile Vamos, que les están quitando el piso porque ellos no se pusieron al día nomás, y no se pusieron al día porque no pueden, no tienen el potencial cerebral ni los intereses para eso. Así que ahí se quedaron, y ahí se van a quedar, y ahí se van a desintegrar, porque este proceso de desintegración no solo afecta a los socialistas, a la izquierda, afecta también a la derecha, obviamente. ¿Está claro? Bueno, yo creo que el símbolo más claro de eso, y con esto termino, es la derrota estrepitosa de Evelyn Matthei en las elecciones. Ahí está, digamos, ya en su forma más desnuda, ¿no?
0: Claro, bueno, y toda frente a Jara también. Pues, también, sí, también, fondo, también. Toda también sufrió una derrota importante. El Partido Socialista no votó por Toa. Entonces, cuando se habla, siguen con esto del socialismo democrático, no, pero si es que no hay socialismo democrático, no existe. No, no. Mira, tú vas a plantear un problema
1: Pero antes de que me lo plantees, déjame hacerme
0: puro
1: cargo.
0: Puro problema hoy día. Deberíamos plantear soluciones.
1: Con el pelo hoy día parece que me dio un choque eléctrico. Se me paran los pelos para todos lados. Bueno.
0: Muy distinto otros días, te quiero decir.
1: Tienes toda la razón. Ya. 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Y ahora sí, regresamos con Madame Nicole.
0: Me quedé pensando, voy a ir al tema de apuestas online, que es un tema que levantó a propósito de la transmisión del Mundial. Pero mira, déjame darte un último concepto con respecto a lo que estábamos hablando antes de la pausa comercial, en relación a estos nuevos partidos que tienen que ver con problemas actuales, con disyuntiva o crisis actuales versus los antiguos. Hay una frase que se repite mucho también en cientistas políticos, y esto en el marco de que la región está girando a la derecha, ¿cierto? Finalmente estaba confirmada Keiko Fujimori de la Spriella en Colombia, y por lo tanto, si usted suma, la mayoría de los gobiernos son de derecha, solo queda Lula, que va a ir nuevamente a la reelección porque su patria se lo pide, le duele el corazón, y queda México con Claudia Sheinbaum. Pero el punto es el siguiente, en todo su análisis se habla, ojo, el giro de la región no tiene que ver con que la gente giró a la derecha. No, no, no. La gente busca soluciones. Entonces buscan a la alternativa contraria del gobierno de turno que no le solucionó la derecha, bla, bla, bla, bla. Y en parte tienen razón, pero en parte tiene que ver con lo que estamos hablando. No es que la gente gire a la derecha y a la izquierda buscando soluciones así contrarias, sino que la gente busca finalmente partidos políticos que respondan a las coyunturas y a los problemas actuales. Por eso es que esos análisis no tratan de hacer la bajada en el sentido que la gente está buscando a lo mejor, por ejemplo, antiguamente nadie hablaba de los problemas de la inmigración en Chile, ¿no es cierto? Si no los teníamos. Bueno, a lo mejor si usted viene al norte va a buscar a alguien que le responda a esa solución. Entonces, esas soluciones que están dadas a lo mejor por personajes nuevos, como puede ser Spriella en Colombia, no lo sé, el punto es que no alcanza la lana y decir el giro a la derecha a la izquierda. El punto es que así como los partidos políticos tradicionales están perdidos, los votantes están buscando a quienes le respondan a problemas actuales, no a circunstancias del pasado. Y por eso es que estos giros son quizás más drásticos o más extremos, porque estamos en ese proceso, ¿no?, de personajes o de liderazgo que responden a veces a problemas actuales. Entienden, tienen el instinto político y a lo mejor no pertenecen a ningún partido tradicional.
1: Bueno, correcto. Hago una última interpelación a nuestros visitantes, diciendo que sí, la gente busca eso, pero sin darse cuenta en el fondo eso es un giro a la derecha, porque ocurre que a la larga en los partidos de derecha, incluso los partidos de derecha menos ideologizados, más torpes y más inconscientes, tienen posturas relativas a la economía que son las del sentido común que funciona. Es decir, por esa sola razón. O sea, incluso el derechista más torpe está más inane, más ignorante y menos pensador, digamos, del mundo, está a favor de la empresa privada y resulta que eso es lo que funciona. En ese sentido se puede hablar de giro a la derecha, no que la gente cambió un tornillo en su mente y se convirtió al credo, sino que simplemente lo que ocurre es que ahí es donde pueden haber, por lo menos, probabilidades de encontrar algunas respuestas, porque esas derechas están con la economía libre, que es la única que ha funcionado a lo largo de toda la historia, digamos, generando crecimiento, porque hay otras economías que no generan crecimiento y han subsistido por milenios. La economía esclavista era una economía de rentistas que consumían todo, no había crecimiento realmente. Bueno, pero eso es una historia más complicada. Así que hay un giro a la derecha en ese sentido, no en el sentido ideológico, sino que en el sentido pragmático. Bueno, estimado amigo, el tema de la
0: que tú querías tocar,
1: lamentablemente se nos fue el tiempo, el tema de las apuestas, que creo que ha crecido enormemente, según ibas a contarnos tú, con la internet. Sí.
0: Mire, es muy curioso que algo que supuestamente es ilegal sea tan legal, en el sentido de que pueda funcionar a vista y paciencia de todos. Ustedes mismos, todos vemos el Mundial, me imagino. Yo no me lo pierdo en todo caso, me encanta el fútbol. El punto es que si ustedes ven todas las tandas comerciales del Mundial, el 90% tienen que ver con apuestas online. Si ustedes hacen el cálculo, como lo hice yo, en cada tanda hay 5 empresas de apuestas online que van en las tandas comerciales. Es impactante. Entonces, ver a las apuestas online siendo validadas además a través del fútbol es impresionante. Por eso me hablé antes de los problemas actuales de la economía. Mira, uno de cada 100 adolescentes en Chile entre 12 y 17 años realiza apuestas online o ha realizado apuestas online en el último año. 7 de cada 10 no consideran que esto es una actividad nociva. Cuando tú entras a estas apuestas online, que además la publicidad es como la antigua publicidad del alcohol, cuando dicen consume con moderación, bueno, todas estas publicidades van con un aviso que dice que hay que hacerlo con prudencia y para mayores de edad, algo que no sirve de nada, ¿no es cierto? Bueno, y no sirve de nada porque la única manera que usted no compre alcohol es que esa persona que le está vendiendo alcohol le pida el carnet de identidad, y si usted tiene 16 no le va a vender. En apuestas online no funciona así porque usted puede tener otra identidad, ¿no es cierto? Bueno, el punto es que además le regalan bonos de bienvenida, le regalan coins, promociones, apuestas gratis. Entonces la persona se siente ganando, la persona, el niño o la adolescente se siente ganando. Lo pueden hacer a cualquier hora en su jornada del colegio, en la noche. Entonces la pregunta que la gente se hace es, ¿cómo es posible que algo que está declarado

0: millones.
1: Más
0: Miles de millones, pero ves que el mundo demonizó el alcohol y el tabaco, lo sacaron de la publicidad deportiva, pero resulta que ahora tenemos las apuestas online donde se juntan los dos aparatos más nocivos y adictivos, el celular y las apuestas online.
1: Así es. Bueno, estimados amigos, muchas gracias por haber estado con nosotros. El jueves a ver si tocamos este tema de la apuesta un
0: Bye.
1: poco más. Apuesto que se va a tocar el
2: Es
1: tema de
2: la
1: todas
2: hora
1: maneras.
2: 1 de
1: Chao,
2: la
1: chao.
2: madrugada,
0: Chao.
2: 10 minutos.

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0: Son las 6 de la mañana, 2 minutos.
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0: advertencia por precipitaciones moderadas a fuertes entre las regiones de Atacama y los ríos. Hoy el sistema frontal se intensificará entre el Maule y el Biobío. En Santiago podrían caer hasta 150 milímetros de agua durante el fin de semana. El sistema frontal viene acompañado de fuertes vientos y marejadas. Advierten riesgo de remoción en masa. El gobierno anunció la suspensión de clases en 5 regiones para este viernes. La medida rige para Coquimbo, Valparaíso, la Metropolitana, O'Higgins y Maule. Presidente José Antonio Kast hizo un llamado a la colaboración ante el pronóstico de precipitaciones. Identificaron 175 puntos críticos en la región metropolitana. Empresas eléctricas despliegan casi 3.000 cuadrillas. A 7 aumentó la cifra de fallecidos tras el violento accidente de tránsito en el barrio Franklin. El vehículo intentaba escapar de una fiscalización de carabineros. Todos los ocupantes, 5 hombres y 2 mujeres, fallecieron al interior del automóvil siniestrado. Este miércoles a las 15 horas se vota la mega reforma en la Cámara Alta. El Partido de la Gente mantiene en suspenso su postura tras reunirse con el ministro José García Ruminot. El ministro Claudio Alvarado sostuvo un encuentro con los senadores del PPD. El gobierno defendió la adaptabilidad laboral con un tope de 45 horas y una compensación posterior. El ministro Daniel Mas descartó que existan retrocesos en las condiciones de los trabajadores. Y en el mundo, el precio del petróleo se volvió a disparar tras el bloqueo naval de Estados Unidos sobre Irán. En Venezuela, los muertos por el doble terremoto llegan a 4.774. Y en el deporte, España derrotó a Francia y se transformó en el primer finalista del Mundial de Norteamérica. Su rival saldrá del partido de esta tarde entre Inglaterra y el actual campeón Argentina. Para el partido de hoy está prohibido el ingreso de banderas y alusiones a las Malvinas.
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0: 6 de la mañana con 5 minutos, lo anticipábamos, se acerca un tren de sistemas frontales que afectará desde la región de Atacama a los lagos y no se descarta la presencia de tormentas eléctricas y fuertes marejadas en distintos puntos de la costa. En Santiago, en tanto, se espera que dentro de los próximos días precipiten cerca de 200 milímetros, una cifra cercana a lo que llueve en promedio en un año en la capital. Tema que abordamos en la entrevista de la mañana de Agricultura.
2: Le hemos dicho que viene un tren de sistemas frontales que va a dejar intensas precipitaciones. Bueno, ¿va a llover tanto? ¿Qué regiones se van a ver afectadas? ¿Es cierto que va a llover así? Helio Bruford, está bien dicho, ¿no? Meteorólogo de la Dirección Meteorológica de Chile está con nosotros. ¿Cómo está?
3: Hola, muy bien, gracias. Muchas gracias por la invitación.
2: Muchas gracias a usted. Déjeme contarle una cosa que me sucedió ayer. Le comenté a una gente en un cumpleaños que iba a llover mucho y me dijeron, ay, siempre los meteorólogos dicen que va a llover tanto y nunca llueve como dicen. En esta ocasión parece que efectivamente sí va a llover así, ¿o no?
3: Esperemos que precipite lo que se está esperando. Estamos esperando precipitaciones desde la parte sur de la región de Atacama hasta principalmente la región de Los Lagos. Y tal como lo decía, con un tren de sistemas frontales va a llegar uno tras otro, y eso a la larga se va a juntar todo como que si fuese un sistema frontal y va a dejar montos estimados que están en torno a los 200 milímetros en los valles de la zona central. Para en primera instancia del 19 de julio, y luego tenemos el 20, un segundo pulso de sistema frontal que dejaría precipitaciones del 20 al 24 de julio.
2: O sea, desde el domingo para uno y entra inmediatamente otro el 20.
3: El 20,
2: el lunes.
3: Sí. El lunes.
2: Y los datos que hemos ido recibiendo también, y pendientes por supuesto de las informaciones que están entregando los distintos meteorólogos y la propia Dirección de Meteorología de Chile, es que aquí estamos hablando de una suerte de río atmosférico como categoría 5. ¿Es tan así? ¿Cuánta agua viene considerada en estos tres sistemas frontales?
3: Es categoría 4. Lo último análisis que indican, categoría 5 era cuando estaba en el océano, pero ahora que vemos que se está llegando a la Tierra, está pasando a categoría 4. Está bajando un poco su intensidad, pero eso no quiere decir que las precipitaciones dejen de ser intensas a raíz de este río atmosférico. El río atmosférico es un elemento de un sistema frontal y ese elemento que aporta la humedad necesaria para que el sistema frontal pueda dejar precipitaciones, pueda hacer caer precipitaciones.
2: Ya, es entonces, una condición, es un factor, no así un sistema en sí mismo.
3: Es un elemento del sistema frontal.
2: Perfecto, nos queda clarísimo ese punto, súper interesante también entenderlo así. Cuando hablamos de precipitaciones y precipitaciones tan intensas como las que se prevén que vamos a tener, primero le quiero preguntar cuánto se está cuantificando en términos de lluvia, y dos, la famosa isoterma cero, que también genera preocupación.
3: A ver, para la región metropolitana estamos esperando, insisto, en estos 5 días de precipitaciones, montos que están entre los 150 y 200 milímetros en la región metropolitana y 300 a 330 milímetros en los sectores cordilleranos, con un isoterma cero que va a estar entre los 2.500 metros descendiendo a los 2.000 metros de altura. Este isoterma cero es mediana, no es ni alta ni baja, entonces va a caer nieve en las partes que generalmente cae nieve y agua en las partes que generalmente cae agua.
2: Pero eso es una buena noticia, porque cuando cae agua en los sectores altos, finalmente se activan los riesgos también de eventuales desprendimientos de tierra, aludes, etcétera, etcétera.
3: Sí, justamente, y derrite la misma nieve que ya había presente antes de la llegada del sistema frontal. En este caso, esa nieve en los sectores más altos se va a conservar y va a precipitar en los niveles medios hacia abajo. Eso igual posiblemente pudiese traer algunas afectaciones como crecida de río o desborde de algún canal, dependiendo también del estado de los canales, del estado de los ríos, si no están tapados con basura, si están bien mantenidos y existe la facilidad del agua para poder escurrir por estas vías.
2: Sí, perdona que lo interrumpa. Cuando se dice que va a llover 150 milímetros, 200 milímetros, 300 milímetros, a ver, pongámoslo un poquito en perspectiva para entender. ¿Cuánto llueve en promedio en Santiago?
3: En un año, la media son 289 milímetros.
2: O sea, nos vamos
3: a. Es un año normal.
2: Ya, o sea, nos podemos concentrar solamente en un par de días con una cantidad importante de lo que es el promedio de lluvias de la región metropolitana.
3: Se podría concentrar en un par de días. Pero eso es lo que registran las estaciones y con eso se hace la pluviometría. Entonces, no necesariamente es lo mismo. Ahora, por ejemplo, actualmente tenemos 23 milímetros de agua caída en lo que va del año. Y lo que deberíamos de llevar a esta fecha son aproximadamente cerca de los 180 milímetros. Entonces, con lo que caiga ahora, se espera que se recupere todo lo que no cayó en julio, en junio.
2: Nos vamos a poner al día, como por así decirlo, pero rápidamente.
3: Nos vamos a poner al día.
2: Estaba revisando la página de la Dirección Meteorológica de Chile y están con 5 alertas naranjas. ¿El color tiene algo que ver o no?
3: Sí y no. Ya, pero tenemos avisos que son de color amarillo, las alertas que son naranja y las alarmas que son rojas, pero el color en sí no indica nada más.
2: Perfecto.
3: Que el tipo de avisamiento de lo que es.
2: Es que en SENAPRED, claro, utilizan las colores para hacer la analogía respecto del nivel de despliegue y de preocupación también sobre los fenómenos que se están viviendo. Particularmente las alertas que tenemos hoy día.

0: la tierra hacia el mar.
1: Y ahora, esto es parte también de este mismo sistema frontal que estamos enfrentando, las marejadas. Me imagino que usted maneja ese dato, ¿sí?
0: Lo más probable es que sí, porque en este sistema frontal, que no lo había mencionado, viene acompañado con vientos que posiblemente alcancen hasta 60 kilómetros por hora en los valles y sobre todo en los sectores costeros de la zona central completa, parte de la región de Atacama hasta la región de la Araucanía. Y adicionalmente a eso, están estas alertas por viento, están asociadas también a rachas con vientos de hasta 70 kilómetros por hora o inclusive en algunos lados hasta 80 kilómetros por hora. Y ese viento posiblemente sea el origen de las marejadas que se puedan ocurrir en el mar.
1: ¿Y posibilidades de tormentas eléctricas vienen también en estos sistemas?
0: Sí, pero son muy pocas. No están avisadas, pero debería estar la probabilidad de alguna tormenta eléctrica. Entiéndase que tormenta eléctrica la llamamos y nos referimos a ella cuando ocurre un rayo, a lo menos, ya se convierte en tormenta eléctrica. Entonces, si se ve un rayo, estamos hablando de una tormenta eléctrica. No hay que esperar esa batería de rayos y truenos y lo que uno acostumbra ver en la televisión.
1: Sí, claro. Estaba viendo aquí ahora la página del Servicio Meteorológico de la Armada y el aviso de temporal es de Caldera Constitución. ¿Qué tan habitual es tener un sistema o varios sistemas frontales que afecten una zona tan extensa en términos de territorio?
0: Es poca. O sea, los sistemas frontales en sí son grandes. Generalmente afectan desde la zona sur y la zona austral. Pero ahora, como estamos en una condición de niño, estos se mueven más hacia el norte y pueden llegar a donde comúnmente no llegan, que es, por ejemplo, la región de Coquimbo y parte de la región de Atacama. Entonces, teniendo en cuenta eso, sí, los sistemas frontales pueden afectar tantas regiones, no son poco comunes y se producen más en año niño. Eso sí, también hay que tener en cuenta que, a pesar de que en la región de Atacama y la región de Coquimbo no van a caer tantas precipitaciones, sí hay que tener cuidado en esas regiones, porque esas regiones tienen muchas quebradas que han estado inactivas, que pueden estar tapadas con basura, que el polvo que o la tierra que hay está muy suelta, entonces eso genera rápidamente barro y puede generar eventos de remoción en masa. Entonces, más que la zona central, más que la zona sur, está un poco mejor preparada para los sistemas frontales que la zona norte del país.
1: Ya, atención entonces con la zona norte. Queremos agradecerte mucho a Helio Bruford. Lo hemos dicho también, la posibilidad de prepararse para las precipitaciones. Hay que revisar las canaletas, los techos, lo hemos estado contando acá también, cargar baterías, porque esto además viene con vientos, como decías tú, Helio. Así que mucha preocupación, mucha ocupación también, más que quedarnos ahí mirando, ocuparnos también para prepararnos de buena manera para enfrentar estos sistemas frontales que van a comenzar a llegar con mucha fuerza dentro de las próximas horas. Helio Bruford, de la Dirección Meteorológica de Chile, muchas gracias.
0: Gracias a ti por el contacto.
1: Que te vaya muy bien, gracias.
2: 6:16 y nos cambiamos de tema porque comenzó el juicio oral en contra de los acusados por el ataque al molino Grolmus. El fiscal regional del Biobío, Marcela Cartagena, calificó el proceso como histórico. Nos cuenta Marcelo Castro.
3: En el Tribunal de Juicio Oral en lo Penal de Cañete comenzó este martes el juicio oral por el ataque al molino Grolmus ocurrido la tarde del 29 de agosto de 2022 en Contulmo. Durante la primera jornada de juicio oral se dio lectura al acta de apertura y las acusaciones que presentaron tanto el Ministerio Público como los querellantes. En ese sentido, el presidente del tribunal, Julio Ramírez, aseveró que a una de las víctimas, Carlos Grolmus, se lo utilizó como escudo humano.
4: Procedieron a iniciar diversos focos de incendio independientes entre sí en la leñera, el molino y el museo familiar, resultando completamente destruidos por la acción del fuego. Un grupo de los imputados ingresó a una vivienda contigua y redujo violentamente a Carlos Enrique Grolmus Tile, de 79 años de edad, a quien sacaron del lugar y arrastraron hasta donde se encontraba apostada las dos camionetas, colocándolo en medio de la línea de fuego, utilizándolo como una especie de escudo humano con el objeto de evitar la acción defensiva de don Helmut y don Cristian. Luego lo agredieron con golpe de pie y puño. Uno de los imputados, provisto de una escopeta, le disparó a corta distancia a la altura de una de sus piernas.
3: Siguiendo esa línea, el fiscal del caso, Danilo Ramos, argumentó que en este ataque existió

0: ánimo homicida.
1: En aquel trayecto le dieron muerte a un pequeño animal de su propiedad. Lo colocaron como escudo humano para efecto de que del interior de la vivienda no siguieran efectuando disparos en contra de los sujetos. Finalmente, a don Carlos le efectuaron un disparo a corta distancia en una de sus extremidades, provocando la pérdida, por cierto, de aquella, y sin perjuicio del riesgo vital que la misma víctima debió soportar durante varias semanas en un centro hospitalario. Y la secuencia de estos hechos que vengo describiendo se encuentra nada más con Cristian Cid, con su padre don Nonato, a quien también interceptan. Comienza un forcejeo, le efectúan disparos a corta distancia a don Cristian, uno de los cuales finalmente le provoca la pérdida definitiva de visión de uno de sus ojos, lesiones que más allá, por cierto, de su gravedad y entidad, indudablemente tienen un ánimo homicida.
0: Mientras que el abogado querellante por el Ministerio de Seguridad Pública, Francisco Castro, sostuvo que por la hora en que se concretó el ataque al Molino Grolmus, los atacantes buscaban que este fuera repelido por los afectados.
2: Ningún fuego se encendió solo ni las balas se han disparado al azar. Aquí operó una maquinaria de verdadero terror operando en perfecta sincronía. Cuando usted se pregunta, bueno, ¿y a qué hora pasó esto? Usted ve que el ataque comienza, digamos, cerca de las 6 de la tarde. A las 6 de la tarde las personas no están durmiendo, las personas están levantadas. Estamos en fecha 29 de agosto, que los acusados, dentro del concierto previo en el cual se organizan para realizar este ataque, saben que se van a encontrar con personas que no están durmiendo y que van a enfrentar precisamente acciones que pretendan repeler el ataque.
0: Desde la defensa de uno de los involucrados, en este caso de José Melgarejo, a cargo de la abogada Daniela Sierra, esperan durante esta etapa de juicio oral descartar la participación de su representado.
3: Están en el probatorio y las pruebas vertidas en juicio van a ser insuficientes como para demostrar la responsabilidad o la culpabilidad, ni siquiera la participación de una determinada organización de mi representado. En ese sentido, estamos tranquilos, esperando que se fortalezca y se defienda la independencia de los poderes del Estado. Si bien la violencia política ha permanecido en la zona, es absolutamente ilegal y vulneratorio el condenar a personas inocentes a propósito de que el Estado no puede resolver un conflicto que es antiguo.
0: En total son 19 los acusados, todos ellos integrantes de la resistencia mapuche lafkenche, quienes están acusados por los delitos de incendio, robo con violencia, homicidio calificado en calidad de frustrado, entre otros delitos, por lo que arriesgan hasta presidio perpetuo calificado.
4: 6 de la mañana con 19 minutos y la región de O'Higgins activó un comité para la gestión del riesgo de desastres con el objetivo de coordinar las medidas preventivas ante la llegada de la lluvia, nos cuenta Emilio Araya.
5: El Servicio Nacional y Prevención y Respuesta ante Desastres, SENAPRED, declaró alerta amarilla para la región de O'Higgins por un evento meteorológico pronosticado para los próximos días, cancelando así la alerta temprana preventiva que se mantenía vigente. De acuerdo con la información entregada por el organismo, desde este miércoles 15 hasta el viernes 17 de julio, se esperan intensas lluvias de hasta 90 milímetros en las provincias de Cachapoal y Colchagua, y fuertes ráfagas de hasta 90 kilómetros por hora de vientos con intensidad mayor en la provincia de Cardenal Caro. Así lo señaló Marcelo Montesinos, director regional de SENAPRED.
6: Tenemos desde el día jueves hasta el día sábado lluvias intensas, fuertes vientos y nevadas en la cordillera. Todas las condiciones propicias para que ocurran incluso remociones más, aluviones, desprendimiento de roca, etcétera, en los sectores precordilleranos. Por lo tanto, quiero hacer un llamado enfático a la población a que no acudan a sectores de la precordillera, de la cordillera, a la cordillera, a la costa, a las quebradas, donde puedan haber desprendimiento de roca o algún tipo de aluvión. Tampoco acercarse a los cauces de los ríos.
5: Por otra parte, y tras la realización de una mesa técnica para monitorear las labores preventivas ante el sistema frontal que afectará a gran parte del país, el gobierno anunció la suspensión de clases para este viernes 17 de julio en la zona centro-sur del país. Así lo señaló Jorge Obarzúa, seremi de Educación.
7: Bueno, se tomó la decisión de suspender las clases para el día viernes de esta semana en toda la región de O'Higgins. Esto debido a que nosotros hasta el momento nosotros ya teníamos alrededor del 90% de los establecimientos educacionales con una suspensión por interferiado. Nosotros decidimos ampliarlo en virtud de los factores de riesgo que consideran estas lluvias.
5: Finalmente, de la Delegación Presidencial Regional de O'Higgins confirmaron que mantienen una coordinación permanente con los 33 municipios de la región con la finalidad de estar en constante monitoreo ante posibles emergencias.
4: 6 de la mañana con 21 minutos y vamos a realizar nuestro primer alto comercial y ya volvemos con más informaciones acá en Noticias en Agricultura.
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11: El sector frutícola chileno retomó el crecimiento en junio, registrando una alza de 3,4% respecto al mismo mes del año anterior, tras la contracción observada en mayo. Con ello, la actividad acumula un crecimiento de 1,6% durante el primer semestre del 2026. El repunte fue impulsado principalmente por el buen desempeño de las exportaciones de kiwis, manzanas y avellanas, destacando estas últimas como uno de los cultivos con mayor dinamismo y crecimiento en los mercados internacionales. El informe concluye con la recuperación que refleja una mayor diversificación de la fruticultura chilena y confirma que especies como las avellanas están ganando protagonismo como motor del crecimiento del sector exportador. 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
4: 6 de la mañana con 26 minutos y estamos de vuelta en esta primera edición de Noticias en Agricultura y nos vamos hasta la región de Valparaíso porque se activó un plan de emergencia ante la llegada del sistema frontal que podría dejar, como mencionábamos, hasta 200 milímetros de lluvia en la zona. Nos cuenta de esto Carlos Tapia.
12: Buenos días. El sistema frontal que se pronostica para la región de Valparaíso, donde incluso las precipitaciones pueden dejar hasta 200 milímetros de agua, mantiene la alerta a las autoridades. Por ello que ya comenzaron las distintas coordinaciones desde Senapred, luego que la entidad decretara alerta temprana preventiva para la región de Valparaíso, producto de las lluvias. El delegado presidencial de la región, Manuel Millones, advirtió posibles problemas que se puedan generar por la acción de las lluvias, especialmente en Valparaíso y Viña del Mar.
13: Si se desarrolla la lluvia como está pronosticada de 200 milímetros en dos días, vamos a tener problemas complejos, especialmente en Valparaíso y Viña y en otras ciudades con topografía compleja, incluyendo probables remociones más. Estamos convocados a varios COGRIS en las provincias del interior, ciertamente también va a pasar su problema allá. Tenemos que ya tenemos una preparación, tenemos mañana una reunión con el director nacional de Senapred estamos en línea con el Ministerio del Interior, se toman todas las medidas para efectos de hacer las prevenciones, también están alerta las Fuerzas Armadas, que es lo que hemos hablado también ahora con Carabineros. Es decir, estamos tomando todos los recuerdos para minimizar los impactos, fundamentalmente lo que corresponde a la coordinación.
12: Por su parte, el gobernador regional Rodrigo Mundaca anunció la disposición de los recursos del 2% para emergencias, con el objetivo de financiar las medidas para enfrentar las consecuencias de los sistemas frontales.
14: Nos llegó una resolución de la DIPRES que señala que los recursos de emergencia hoy día se van a definir en la región a propósito de iniciativas de emergencia propuestas por el gobernador regional al COGRI, al Comité de Gestión de Riesgos de Desastre, o a propósito de que el COGRI levante iniciativas para atender la emergencia y que el gobierno regional, en particular el gobernador regional, considere pertinente. Esto es muy importante porque objetivamente hoy día se descentralizan los recursos de emergencia que finalmente administran los gobiernos regionales, y es un avance en materia de descentralización. Es un avance porque finalmente, y a propósito de lo que se avecina, seguramente vamos a necesitar recursos, y recursos de rápida disposición.
12: En Viña del Mar se reforzó el plan invierno y una reunión de coordinación para evaluar las distintas medidas que se implementarán durante la emergencia. Así lo dio a conocer la alcaldesa Macarena Ripamonti, quien dio cuenta de las acciones que se ejecutarán en la comuna.
15: Nosotros comenzamos desde marzo nuestro plan de invierno, que trata de diferentes acciones, entre ellas la limpieza de cauces, la limpieza de más de 1000 sumideros y la recuperación de una centena de espacios públicos, entre ellos muchas quebradas que estaban llenas de materiales, de escombros, en fin, basura. Esto va sumado al mantenimiento de diferentes estaciones meteorológicas. Tenemos más de 6 en diferentes puntos de la comuna, de modo tal que podemos ir monitoreando la carga hídrica, los vientos, en fin, de manera muy específica para desplegar a los equipos de gestión de riesgo y desastres de manera muy estratégica en el territorio, y así ocupar muy bien los recursos también humanos del municipio. Nuestro compromiso en definitiva es que nos anticipamos, nos preparamos en este ciclo de la emergencia y actuar con la mayor coordinación posible.
12: Mientras que la sanitaria Esval dio cuenta de sus planes para enfrentar estas lluvias en caso de que han señalado que están en acuartelamiento, según lo dio a conocer el gerente regional subrogante Alejandro Salas. Señalar de que el pronóstico indica que las lluvias llegarían durante la jornada del jueves y se mantendrán al menos hasta el próximo martes en la zona, dejando una gran cantidad de agua, fuertes vientos en la costa e intensas nevazones en la cordillera. Desde Viña del Mar informó Agricultura.
4: 6 de la mañana con 29 minutos. Vamos a revisar los titulares de esta jornada. Emiten advertencia por precipitaciones moderadas a fuertes entre las regiones de Atacama y Los Ríos. Hoy el sistema frontal se intensificará entre el Maule y el Biobío. En Santiago podrían caer hasta 150 milímetros de agua este fin de semana. El sistema frontal viene acompañado de fuertes vientos y marejadas, advierten riesgo de remoción en masa. El gobierno anunció la suspensión de clases en 5 regiones para la jornada del viernes. La medida rige para Coquimbo, Valparaíso, la Metropolitana, O'Higgins y Maule. Presidente José Antonio Kast hizo un llamado a la colaboración ante el pronóstico de precipitaciones. Identifican 175 puntos críticos en la región metropolitana. Empresas eléctricas despliegan casi 3.000 cuadrillas. A 7 aumentó la cifra de fallecidos tras el violento accidente de tránsito en el barrio Franklin. El vehículo intentaba escapar de una fiscalización de carabineros. Todos sus ocupantes, 5 hombres y 2 mujeres, fallecieron al interior del automóvil siniestrado. Esta jornada, a las 15 horas, se vota la mega reforma en la Cámara Alta. El Partido de la Gente mantiene en suspenso su postura tras reunirse con el ministro José García Ruminot, y el viceministro Claudio Alvarado sostuvo un encuentro con los senadores del PPD. El gobierno defendió la adaptabilidad laboral con un tope de 45 horas y una compensación posterior. Ministro Daniel Mas descartó que existan retrocesos en las condiciones de los trabajadores. En el mundo, el precio del petróleo se volvió a disparar tras el bloqueo naval de Estados Unidos sobre Irán. En Venezuela, los muertos por el doble terremoto llegan a 4.774. Y en el deporte, España derrotó a Francia y se transformó en el primer finalista del Mundial de Norteamérica. Su rival saldrá del partido de esta jornada entre Inglaterra y el actual campeón Argentina. Para el partido de hoy está prohibido el ingreso de banderas y alusiones a las Malvinas.
16: Revisamos los indicadores económicos. El dólar se cotiza en 927 pesos con 10 centavos. El euro tiene un valor de 1059 pesos con 24 centavos. El cobre se transa en 6 dólares con 14 centavos. La libra en la Bolsa de Metales de Londres. El petróleo Brent tiene un valor de 83 dólares con 30 centavos el barril. El WTI se transa en 79 dólares con 96 centavos el barril. La unidad de fomento para esta jornada es de 40.844 pesos con 79 centavos. En tanto, la unidad tributaria mensual es de 71.649 pesos.
4: 6:34 y les contamos que el ministro Daniel Mas aseguró que las modificaciones al cálculo de la jornada laboral considera un tope de 45 horas a la semana. Pese a las críticas, desde el gobierno recalcaron que acá no va a haber ninguna modificación a la normativa. Desde el oficialismo llamaron a las exministras Camila Vallejo y Janet Jara a que tengan un poco de pudor considerando el mal momento del mercado laboral. Nos cuenta de esto Felipe Sobarzo.
16: Es un debate que sigue al rojo el de la ley de reducción de la jornada laboral tras un encuentro con representantes de partidos oficialistas. El viceministro de Economía y Minería, Daniel Mas, aclaró que las modificaciones que tiene considerado el gobierno son de 45 horas tope a la semana. Esto luego de las críticas que se han levantado luego de conocer que el Ejecutivo va a impulsar un proyecto que cambia el método de cálculo de la jornada laboral en el país. La idea, dicen, es entregar mayor flexibilidad. Todo esto tras una cita con los partidos en donde abordaron el plan Modo Empleo de la Moneda. Una vez terminado el encuentro, el secretario de Estado dijo que acá no hay ninguna modificación respecto a las 40 horas, que lo que se busca con esto es que los sectores se puedan adaptar a los meses donde existe una mayor demanda laboral.
17: Acá no hay ninguna modificación respecto a las 40 horas. Lo que estamos buscando particularmente en el sector turismo, en un inicio, es dar adaptabilidad a esos meses donde hay muchísimo más trabajo y la verdad que por la rigidez del sistema laboral no permitía hacer todos los turnos. Esto tiene un tope de 45 horas. Tiene un tope de horas de mayor trabajo y en el mes que se trabaje 45 horas después va a tener una compensación de menor trabajo. Así que en ese sentido no le vemos ningún problema.
16: El viceministro Mas dice que acá se va a seguir hablando con parlamentarios de oposición sobre el tema, ya que es importante ir sumando actores a los acuerdos. Tema obligado también fueron las críticas de las exministras Camila Vallejo y Janet Jara por el tema de las 40 horas. Al respecto, el presidente de la UDI, Guillermo Ramírez, les pidió un poco de pudor considerando lo grave de la situación del mercado laboral del país.
18: Yo le quisiera pedir a las exministras Vallejo y Jara un poquito de pudor. La situación del empleo que tenemos hoy día en Chile es realmente mala y es la herencia de un gobierno que en esta materia fue deficiente, inoperante y negligente. A las ministras no les pedimos que colaboren, porque sabemos que no lo quieren hacer, pero les pedimos al menos que no estorben con campañas del terror basadas en falsedades. Los chilenos van a trabajar 40 horas a la semana.
16: Desde el gremialismo catalogaron las palabras de las ex autoridades como una campaña del terror. Desde la oposición, en tanto, han sido críticos con el anuncio del Ejecutivo. Dicen que acá se altera de forma tramposa el objetivo central de la ley que fue aprobada de forma transversal en el Congreso. El senador del Partido Socialista y miembro de la Comisión de Trabajo de la Cámara Alta, Gastón Saavedra, asegura que eliminar derechos laborales no genera más inversión ni empleo.
19: Lo que requiere el país son inversiones, lo que requiere el país es seriedad a la hora de establecer los vínculos entre los trabajadores, los empresarios y el gobierno. Y por tanto eso no se ha dado. El tripartismo es la base de la construcción de acuerdos democráticos y al mismo tiempo de atracción de inversiones. Si usted no tiene eso, es muy difícil que solo pensando en eliminar derechos de los trabajadores, usted va a crecer o va a tener más inversiones o va a tener más empleo. Eso no va a pasar.
16: Esto cuando se conocieron los resultados de la encuesta suplementaria de ingresos del Instituto Nacional de Estadísticas, que reveló que la mitad de las personas ocupadas en Chile recibió ingresos líquidos mensuales de 680 mil pesos o menos durante 2025. En tanto, el ingreso laboral promedio alcanzó los 962 mil 945 pesos netos mensuales, lo que refleja la diferencia entre el promedio y la realidad de una gran parte de los trabajadores del país.
4: 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Vamos a nuestro segundo alto comercial y ya volvemos con más y noticias.
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4: 6 de la mañana con 40 minutos, estamos de vuelta en esta primera edición de Noticias en Agricultura. Una jornada clave se va a vivir hoy en el Congreso. A las 15 horas se vota la mega reforma en la Cámara Alta. El Partido de la Gente mantiene en suspenso su postura tras reunirse en las últimas horas con el ministro José García Ruminot de las Express, mientras que el viceministro del Interior y también vocero Claudio Alvarado sostuvo un encuentro con los senadores del PPD. Nos informa de todo esto Matías Guerrero.
27: Reuniones del gobierno con el PPD y el PDG y algunos descuelgues por parte del oficialismo es parte de lo que ha sucedido en la antesala de la votación en particular del Senado por la mega reforma, instancia que tendrá lugar hoy a las 3 de la tarde. Para afinar los últimos detalles, el viceministro del Interior y vocero de gobierno, Claudio Alvarado, llegó al Congreso para reunirse con los senadores del PPD que suscribieron el acuerdo con el gobierno por la invariabilidad tributaria escalonada para que reconsideren su voto a favor. Sin embargo, estos intentos de diálogo de Alvarado fueron frustrados debido a que los parlamentarios se expresaban cerrados a retomar un entendimiento con el gobierno luego de ver defraudadas las confianzas con el movimiento del ministro de Hacienda, Jorge Quirós. En ese sentido, el presidente del PPD, Raúl Soto, al ser consultado por la posibilidad de que los senadores rechacen su propio acuerdo y estimen ir al Tribunal Constitucional, el tribunal respaldó sus decisiones y explicó que se trata de temas distintos.
0: Aquí se rompieron las confianzas y en eso tienen absolutamente el respaldo del
1: PPD. ¿Es contradictorio?
0: Para nada, porque la constitucionalidad que se está revisando por parte de la invariabilidad no tiene que ver con los años de esta, ¿verdad? Lo que hicieron los senadores fue bajar de 25 a 10 años y eso no es lo que se está cuestionando. Lo que se está cuestionando es el mecanismo en sí mismo y cómo este conversa o no con los principios democráticos que están consagrados en nuestro ordenamiento constitucional.
27: Palabras del presidente del PPD que emitió posterior a una reunión de la oposición para tomar definiciones de cara a la agenda legislativa. En ese contexto, la senadora y presidenta del PS, Paulina Bodanovich, criticó al gobierno por realizar la votación en medio del sistema frontal que está afectando a diversas regiones y también confirmó que la oposición recurrirá al Tribunal Constitucional por la invariabilidad tributaria y artículos medioambientales del megaproyecto.
2: La verdad es que el gobierno debería haberse preocupado de este frente de mal tiempo, concentrar sus esfuerzos allí y no en apurar una votación que de todas maneras, como todos saben, tienen los votos y la van a ganar. Por lo tanto, apurar esto no tenía ningún sentido y mañana es el día en que se va a votar. Nosotros hemos estado conversando con los distintos jefes de bancada para enfrentar esto en el Tribunal Constitucional, como todos saben, en temas de invariabilidad, en temas medioambientales. Ahí ya hay una primera decisión que se ratifica.
27: Por parte del oficialismo, el sector goza de cierta tranquilidad, ya que cuenta con la mayoría simple de 26 votos para aprobar la mayoría de las indicaciones. Sin embargo, podrían presentarse algunos descuelgues en ciertos temas. Uno de ellos, el senador de Demócratas, Matthias Walker, advirtió que votará en contra de la exención de contribuciones a mayores de 65 años si es que el gobierno no ingresa una indicación para compensar los recursos de los municipios.
3: Yo no voy a votar a favor la exención de contribuciones si no se garantiza estos recursos a los municipios de Chile. Le hemos planteado al gobierno es que esta garantía de compensación de esos recursos tiene que hacerse vía indicación. No basta con un protocolo de acuerdo, no basta con una declaración de buenas intenciones. En la ley tiene que garantizarse esos recursos porque es la única manera de llegar a los municipios.
27: Por otro lado, desde el Partido Republicano se mantienen confiados en que ya cuentan con la mayoría simple, pero de todas formas realizaron un llamado a los senadores del PPD a respetar el acuerdo refrendado la semana pasada. Así lo declaró el senador y presidente de la tienda, Arturo Esquella.
5: Quienes estamos en el debate, quienes vimos pasar el proyecto por nuestras comisiones, sabemos que los votos de alguna u otra manera están. Habrá algunas medidas que van a ser más ajustadas, otras van a ser más holgadas, pero independiente de eso, yo apelaría a cumplir con la palabra, es el llamado que se le hace a todos los parlamentarios, no solo los tres o cuatro que estuvieron en esa discusión a propósito de la invariabilidad y los cambios que se hicieron. Si no hubo otro cambio, uno no entendería que esos parlamentarios no asintieran, digamos, con su voto en el texto que se va a poner sobre la mesa.
27: En cuanto al gobierno, tras las críticas recibidas respecto de llevar adelante la votación en medio de las fuertes lluvias, el ministro de las Express, José García Ruminot, descartó aplazar la citación de la sala, afirmando que les interesa que se tramite lo antes posible.
6: Mire, aplazar la votación no, nos interesa que cuanto antes este proyecto sea votado, tanto en el Senado, luego ir a la Cámara de Diputados en tercer trámite, y luego de eso terminar y completar el trámite, nos interesa que pronto sea ley de la República.
27: García, al ser consultado por posibles cambios a la mega reforma para asegurar más votos, dijo que las compensaciones al Fondo Común Municipal serán estudiadas, a la vez que descartó por completo una rebaja del impuesto a los combustibles, condición que sugirió el senador del PPD, Pedro Araya, para contar con su voto a favor. También el ministro aseguró que se encuentran acelerando el proyecto que permite la devolución del IVA en medicamentos y pañales, el cual sería la moneda de cambio para que el PDG apruebe enmiendas de cara a la próxima votación que tendrá lugar en la Cámara Baja. En ese sentido, el ministro de Hacienda, Jorge Quirós, sostuvo conversaciones con el PDG para evitar que la mega reforma caiga a una comisión mixta, la que dilataría la discusión más allá de julio, que es el plazo del gobierno para despachar a ley la mega reforma.
4: Ya, entonces vamos a quedar atentos a lo que va a suceder esta tarde ahí en el Senado. Hasta total despacho está programado entonces la votación de esta mega reforma, el primer gran proyecto del gobierno de José Antonio Kast, con el cual busca, entre otros, subsanar temas físicos, también económicos y también de carácter institucional. 6 de la mañana con 47 minutos y les contamos que la región de la Araucanía se mantiene bajo alerta temprana preventiva en medio del sistema frontal que afecta a esta zona. Desde Senapred advirtieron que van a existir intensas lluvias, nieve y también fuertes vientos, nos informa Cristian Cárez.
1: A eso del mediodía de ayer comenzó a notarse la llegada del sistema frontal en la región de la Araucanía. Todo se inició con viento y durante la noche de ayer las precipitaciones fueron intensas y en poco tiempo el agua caída inició los primeros anegamientos en las calles. Al viento y la lluvia de los próximos días se suma un nuevo evento en la zona costera. El director de Senapred en la región, Ian Gorayev, actualizó el pronóstico y confirmó fuertes rachas de viento en la zona valle.
7: Al momento se suma una alerta temprana preventiva por marejadas anormales a contar del día jueves hasta el sábado 18 de julio. Además, se actualizó el viento para el día jueves también en el valle de la región hasta 90 kilómetros por hora. Y el resto de la costa y la cordillera de la costa, 70 kilómetros las rachas.
1: En la provincia de Malleco se concentrará la atención de las autoridades. Angol, Purén, Los Sauces, Lumaco y Renaico, algunas de las comunas de la zona norte de la Araucanía que estarán más expuestas a posibles situaciones de emergencia, producto de la gran cantidad de precipitaciones. Así lo dijo el delegado presidencial en la zona, Francisco Lubetich.
8: Nos preocupa la situación que pudiese suceder en Malleco, que es la provincia que la vez anterior no fue afectada desde el punto de vista de las lluvias y los vientos, y que ahora, por el sistema frontal, que se espera que no es uno, sino que son varios, de aquí a 5 o 6 días más, podría verse con algunas afectaciones, ¿no es cierto?, fundamentalmente en la zona de Nahuel Huta y las comunas aledañas.
1: El monitoreo es constante en la zona. Durante esta jornada se realizará un nuevo COGRID regional con la intención de recoger un balance de las comunas, antecedentes que permitirán evidenciar posibles daños a viviendas u otras emergencias generadas por el viento y la lluvia.
4: Ya, atentos también quedamos a la situación entonces en la novena región. Recordar que ya ha comenzado a precipitar en algunos puntos de nuestro país, pero lo más intenso se debería aproximar dentro de las próximas horas, así que también hacer caso a las recomendaciones que han entregado las autoridades. Y seguimos en este tema porque emitieron una advertencia agrometeorológica por precipitaciones moderadas a fuertes entre las regiones de Atacama y Los Ríos. En Santiago son cerca de 150 los milímetros que se proyectan puedan caer durante los próximos días. El gobierno también anunció la suspensión de clases en 5 regiones para el día viernes. Esto será en Coquimbo, Valparaíso, Metropolitana, O'Higgins y Maule. Todo el detalle, las recomendaciones y el despliegue del gobierno en el informe de Carolina Flores.
9: Con un fuerte llamado a la corresponsabilidad, las autoridades intensificaron las coordinaciones para enfrentar el sistema frontal que ingresará este jueves y que podría dejar más de 200 milímetros de lluvia en la región metropolitana, además de fuertes vientos y marejadas en distintos puntos del país. En ese sentido, desde el gobierno decretaron alerta meteorológica para las regiones de Coquimbo, Valparaíso y la metropolitana. La principal preocupación radica en que corresponde a un evento poco habitual, tanto por la intensidad como por la duración de las lluvias. A esto se suma que ocurrirá en medio de un fin de semana largo, lo que podría incentivar los desplazamientos hacia sectores de riesgo como cordilleranos y el borde costero. En ese contexto, el presidente José Antonio Kast emplazó a la ciudadanía a colaborar con las medidas preventivas, evitar acercarse a estas zonas y apoyar labores como la limpieza de canaletas y sumideros.
10: Nada más importante que el autocuidado, y en esto tenemos que reiterarle a todas las personas, no se internen en zonas cordilleranas donde pudieran verse arriesgadas su integridad física. No se acerquen al borde costero si es que hay anunciado marejadas. Que nos colaboren con la limpieza de cualquier curso de agua que pueda estar cercano a su vivienda. Que vean quiénes están hoy día en una condición de soledad. Que se preocupen de que hasta esas personas tengan el kit básico.
9: El llamado respecto del borde costero cobra especial relevancia luego de que Senapred confirmó un aviso por marejadas anormales, el cual estará presente desde este jueves 16 hasta el sábado 18 de julio. Según precisaron, se verá afectado desde el sector de Huasco hasta el Golfo de Penas, incluyendo el archipiélago de Juan Fernández. Más detalles los entregó la directora del organismo, Alicia Cebrián.
11: Efectivamente se ha emitido el aviso por marejadas anormales entre el Golfo de Penas y la provincia de Huasco, incluida además el archipiélago de Juan Fernández. Entonces está confirmado que al sistema frontal se suma además un aviso por marejadas anormales, condición que es muy riesgosa para las personas de acercarse al borde costero. Entonces les pedimos por favor informarse, hacer caso de esta solicitud de no acercarse al borde costero.
9: En paralelo, las autoridades regionales continúan monitoreando los sectores más expuestos. Según informó el gobierno de Santiago, existen 175 puntos críticos identificados en la región, de los cuales 74 presentan un nivel de riesgo elevado. En ese sentido, ya fueron desplegadas motobombas, maquinarias y equipos de emergencia para responder ante eventuales anegamientos, crecidas de cauces y caídas de árboles. Si bien el gobernador Claudio Rego insistió en la importancia de la corresponsabilidad, hizo un llamado a mantener la calma.
12: Sin exagerar, sin alarmar, hacemos un llamado a la corresponsabilidad, a que cada vecino de Santiago revise sus canaletas, revise los sumideros de agua lluvia, que durante el sistema frontal reporte a la autoridad a través de este sistema que tenemos de respuesta. Vamos a estar informando a todos los actores. Y lo más importante es que mantengamos la calma y evitemos salir cuando hay demasiada lluvia.
9: Y si bien los municipios también reforzaron los trabajos preventivos, alcaldes como Miguel Concha de Peñalolén e Ítalo Bravo.
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5: Es la hora 7 de la mañana, un minuto.
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7: ¿Qué tal? ¿Cómo están? Bienvenidos al puntapié inicial de este miércoles, ya 15 de julio, mitad de mes, el ombligo del mes, del séptimo mes del año, esperando a Godzilla, Ultraman, a todos los robots, a todo lo que establece a los meteorólogos para este largo fin de semana. Recordemos que mañana es feriado, el viernes mucha gente se tomará el sándwich o hará teletrabajo ante las precauciones que habrá producto de toda esta advertencia del río atmosférico, del temporal de viento y lluvia que ya lamentablemente está azotando la zona sur de nuestro país. Veíamos imágenes ayer de la zona de la octava región que estaba bastante complicado, un panorama complejo. La zona también de Hualpén, Arauco, Talcahuano, ahí se veían algunos daños ya producto de este frente de mal tiempo que afectará incluso a la zona norte de nuestro país. Ya estamos acá junto a...
8: Oye,
7: Pancho Sagredo y Pato Yáñez.
8: Yo le creo al Patito. Me rebota el audio a mí, Beto. Yo le creo al Pato. Pato, tú siempre eres, fuera del deseo, eres muy aficionado y estás mirando y generar la chunta. Y a veces, cuando vemos los matinales que están todo el día, va a llover el fin de semana, tú decís, no va a llover, van a caer dos gotas y todo. Ahora viene en serio la cosa.
9: Sí, ahora al mediodía creo que hay un último informe donde va a ratificar todos los modelos que indican que viene con fuerza.
8: ¿Y los noruegos, esas aplicaciones noruegas que tenían?
9: Sí, muestran.
8: ¿Qué dicen?
9: Muestran harta lluvia. Menos que las que están en este momento proyectando para la zona central, cuarta región y sur de la región de Atacama. Pero viene pesado.
8: Donde no llueve agua, pero llueve entusiasmo y llovió fútbol ayer y un dominio, una demostración de categoría extraordinario fue. Es en España, donde cada año, te voy a hacer el reconocimiento, Pato, hay que hacerlo, que cuando hablamos de nuestros candidatos previos al Mundial, cada año dijo, mi candidato es España, por volumen de juego.
9: Claro.
8: España debutó en un desabrido empate a cero con Cabo Verde, ¿era? Cabo Verde. Exacto. Y mantuvo, no voy a claudicar, mi candidato es España. Y ayer España le dio un toque a Francia en términos de que lo maniató, lo durmió, lo anestesió, logró contrarrestar toda la potencia en ataque, física que tiene España. Fue un partido que en la previa uno decía, la capacidad de elaboración en el mediocampo de España contra la contundencia de los cuatro atacantes de Francia. Es que esos cuatro atacantes no les llegó nunca la pelota, no pudieron marcar la diferencia. Y con esto cierro, Patito, Cristiano, a ver cómo lo vieron ustedes. Me acordé de los primeros 72 minutos de la final del Mundial de Qatar, cuando Argentina le estaba dando un toque a Francia y después apareció Mbappé. Ayer no la alcanzó y fueron 90 de toque, Pato, sí. Y España es el primer finalista.
9: Sí, sí, sí, jugó, bueno, fue encontrando el equipo en el camino España y el funcionamiento. Fue encontrando rendimiento de laterales, dentro de cierta irregularidad en el mediocampo, fue encontrando un equipo. Y finalmente desplegó lo mejor que tenía. Cuando uno decía, bueno, ¿qué puede plantearle España a Francia? Es el quitarle el balón. Y tenerlo, profundizar por los costados con laterales, con Porro y Cucurella, que fueron de verdad importantísimos. Oyarzabal, que cumple una buena función, que ya lo viene repitiendo, a lo mejor no se exhibe tanto en el gol, y fue superior de principio a fin. Y el arrugue, cómo arrugaron los franceses, yo de verdad me llama la atención la falta de carácter que tuvo esta selección el día de ayer.
8: Porque, lo que estaba pasando en Qatar, en esa final, acuérdate.
9: Claro, no pasó absolutamente nada, no hubo poder de reacción, que por ejemplo lo tiene la selección argentina, ¿no? Que en ese sentido te ofrece cuestiones que van más allá de lo que colectivamente puedan estar mostrando en un momento determinado, físicamente, tácticamente. Así que no, muy, muy bien España. Pero y arrugó. Bueno, todo esto no le quiero quitar mérito a España, por el contrario, quiero abonar cada momento más. Si no funcionó Francia, fue producto del trabajo español.
10: Pero, Pato, ¿te parece que cada vez que haya una derrota de alguien es porque arrugó? El otro día teníamos el mismo.
9: Sí, yo creo que ayer lo han dicho los propios jugadores, porque que no estuvieron a la altura, es decir, el emblema de Francia.
10: Arrugar, la gente confunde el discurso de ese arrugar.
9: Te lo vuelvo a repetir, es decir, arrugó Francia de una manera extraordinaria.
10: Es que cuando un rival no te pasa la pelota,
9: no hubo carácter, no hubo nada, jugadores que no eran capaces de sacarse un jugador de encima, jugadores de una jerarquía que valen cientos de millones de dólares, como tú lo dices, no son capaces de entrar a un partido, eso es arrugar. Es decir, les pesó España, miraron para arriba España, y yo no sé, como dice Pancho, lo que fue la final de Qatar, que ya está bastante distante, no me gusta a mí retroceder mucho en el tiempo, pero arrugó de una manera.

0: versatilidad en ataque. Cuando un rival te tiene la pelota y lo anticipamos acá, España te puede tener la pelota a los 90 minutos y tú puedes estar corriendo detrás del balón y no hay fuerza individual que supere una fuerza colectiva en el fútbol hoy día. Y eso es España. España puede prescindir de Lamine y sigue siendo España. Si Francia no tiene un Mbappé inspirado, pasa a ser un equipo como el de ayer, pues terrícola, que queda a merced de un equipo.
1: No hables solo Mbappé, porque los otros.
0: Ya, pero Mbappé es la figura del mundial.
1: Hablamos de cuatro, sí, siempre, como, no de uno.
0: Sí, Pato, pero estamos hablando.
1: Entonces, si tú metís zombie a la cancha, verdad que no.
0: Sí, pero Pato, a ver. Ayer discutíamos quién era el mejor jugador del mundial, Messi o Mbappé. Pues estamos hablando de un jugador que está peleando por el balón de oro del mundial. A eso me refiero. Lamine está peleando por el balón de oro, pero seguramente la figura de España es Rodri. Pero uno se centra siempre en la estrella, en la mega estrella. O sea, a eso me refiero, que Francia necesitaba de un Mbappé rebelde y no aparece. Mbappé en el
1: deja
0: partido
1: de
0: más
1: ser
0: importante,
1: la figura del mundial.
0: Es lo que hablábamos ayer. Es un jugador normal.
1: Se mete dos pepas ayer y mete dos pepas en la final. Mbappé ya no fue.
0: Pero eso, pero en el partido más importante, lamentablemente, queda reflejado que una gran suma individualidad y sobre todo una gran delantera no puede contra un gran equipo que tiene el mejor mediocampo del mundo. O sea, si finalmente cuando está el volante central del City, el volante mixto del Bayern Múnich, perdón, del PSG, y el volante mixto del Barcelona, y el reserva es el volante mixto del Arsenal, el volante mixto del Barcelona, entonces no hay fórmula hoy día en Europa. Europa para frenar a España. O sea, no es casualidad que el último partido que perdió España en 90 minutos con una selección europea, Mundial, Eurocopa, se remite al año 2014 con Países Bajos, ese 5-1. En los últimos 3 años España no ha perdido un partido oficial.
1: Yo estoy hablando de ayer, Cristian.
0: Sí,
1: Pato, ayer,
0: pero es que no es
1: ayer,
0: es que
1: Francia,
0: es que todos
1: ayer
0: los equipos han arrugado, pues, Pato, con España.
1: No, pero es que
0: tú puedes encontrar
1: mínimas diferencias, tú puedes encontrar, oye, lo que siempre suelen decir los técnicos, los detalles, no cometer errores,
0: eso no hay superioridad de un equipo ante otro, cuando se define por un detalle.
1: Ayer Francia no entró a la cancha,
0: pero no me convenza a mí.
1: Tú sigue tu argumento,
0: pero
1: arrugó Francia.
0: No, pues que no se puede establecer con muy superior.
1: No arrugó, no tuvo la estatura, se asustó, ponle el calificativo que quiera.
0: Es que cada vez que un equipo pierde, insisto, cada vez que un equipo pierde,
1: no de la forma.
0: Pero
1: es que es la forma, es que es Francia.
0: Esto es Francia.
1: No, pues esto
0: Argentina
1: no es Francia. Pues en el Mundial no era Francia. Y ayer apareció
0: no
1: una Francia.
0: Nunca un equipo que le tuvo la pelota,
1: pero
0: pues, ya, Pato.
1: Bueno, pero por eso.
2: Bueno, pero claramente.
1: No me convenzas
2: claramente,
1: a mí de lo que tú piensas.
2: No se van a convencer. Uno cree que arrugó.
1: No, pues claro.
2: Cristian cree que no arrugó. En tu caso, Cristian, te pregunto ahora tu visión. ¿Por qué Francia, o sea, España, logró maniatar? ¿Cuál está siendo la clave de esta España que ya finalista?
0: Porque lo dijimos antes del partido, es que no es que ahora nos damos cuenta que España juega de esta manera. Es que lo venimos sosteniendo desde hace muchos programas. España tiene una forma de jugar que es una kriptonita para prácticamente todas las selecciones del mundo. No hay selección en el mundo que logre jugar mano a mano con España. O lo defiende en bloque bajo, o terminas pagando como Francia, que lamentablemente no tiene la capacidad colectiva para sostener un partido profundo en su área. El segundo gol ya es producto del cansancio, es producto de que los extremos no persiguieran los laterales. Porro recorre la cancha casi 80 metros en conducción hacia adentro, hacia afuera, una circulación perfecta de España, y cuando arranca ya definitivamente, cuando ya tenía adormecido a Francia, no lo sigue el extremo, no lo sigue Dogué, creo que a esa altura estaba en la cancha. O sea, un hombre incluso fresco, porque no tienen la concentración de hacer persecuciones individuales como lo tiene Uruguay, por ejemplo, que lo maniató, que trató de hacer lo que pudo, entendiendo la superioridad de España. Y España jugando con el nervio competitivo de una fase de grupo sin arriesgar demasiado. Pero en la medida que la exigencia es mayor, España te va aminorando, te va comiendo la cabeza. Estar corriendo detrás del balón es realmente imposible hoy día en el fútbol, sobre todo frente a esta calidad de jugadores. Mbappé lo dijo, nos equivocamos, tratábamos de salir 2-3 cuando había que hacer persecuciones individuales. ¿Pero están estos jugadores capacitados de selección a hacer persecuciones individuales? No. Y la fuerza colectiva de España, con un Cucurella de 1,60 m, con otros volantes que al lado de los portentos físicos franceses parecía que siempre iban a perder en el

0: bloque, resulta que tiene mejor organización, tiene mejor capacidad técnica para sostener el balón. Francia estaba más preocupado de quedar mano a mano que de elaborar. España tenía esa paciencia de empujar a Francia siempre hacia bloque bajo, y a partir de ahí, cuando Francia recuperaba balones, le quedaba como pista aeropuerto la cancha. En los primeros minutos hubo ahí cierta paridad hasta el gol. De hecho, España no había hecho demasiado para abrir la cuenta hasta el gol de penal de Oyarzabal, pero después del gol le comió la cabeza a Francia, y lamentablemente para los franceses no apareció el tridente, el cuarteto, porque quedaron absolutamente alejados de los mediocampistas. 2 contra 5 nunca va a ser más en ninguna parte, ni siquiera en el fútbol. 2 contra 5, 2 volantes contra 5 volantes españoles, nunca fueron más, y a partir de ahí se explica la victoria de España.
1: Una victoria contundente. Ahora, Pato, ¿sabes qué me calienta a mí? Que tal como fue la final en Qatar, hasta que se transformó en lo que se transformó, increíble. Partido malo, en fin. O sea, no malo, pero es tal el nivel de superioridad que tú ves que Francia no tiene por dónde reaccionar, que el partido ya está metido en una caja de congelamiento futbolístico por parte de
2: que
1: España.
2: Que no hay respuesta.
1: Que España te mueve la pelota.
2: España...
1: España te adormece, ¿sabes de qué me acordé?
2: Le llegó, tuvo 10 oportunidades, pudo haber hecho 1 o 2 sí, goles más, pero le anula un golazo.
1: Exacto, era un golazo.
2: A Lamine Yamal.
1: ¿Sabes de qué me acordé? ¿Eh? Esa sensación del mejor Villarreal en la Liga Española, ese que fue segundo con Pellegrini, que uno lo veía el sábado a la tarde, a los 10 minutos del primer tiempo uno estaba durmiendo la siesta y se despertaba para el pitazo final, ganó el Villarreal 2-0, 3-1. Ese Villarreal que tenía tanta posesión, sin mucha profundidad, pero que te marcaba.
0: Pues esto es como el City también, el City cuando
1: el
0: te ponen 1-0,
1: se hacen
0: partidos quizás lateros. Anoche leía comentario en el programa que decía, no, me dormí en el segundo tiempo, un partido chato, España es el campeón con menos aura y carácter. Ojalá tuviésemos nosotros una selección que domine a todas las selecciones del mundo.
2: Chato no fue el partido.
0: Pero digo que para la gente que no entiende esto de tener, sostener el balón. ¿Ustedes creen que Francia, no digo a ustedes dos, sino que a los hinchas que reclaman contra, no creen que Francia no estaba desesperado por ir a buscar, recuperar el balón? Estaba desesperado, pero no tiene absoluta. Una organización para quitar. No, y no existe en el mundo, en Europa, porque no se ha enfrentado mucho a sudamericanos España. En Europa, un equipo que mejore su nivel ante España. Para jugarle a España, o es bloque bajo en Europa, o no es nada. Pues algo, insisto, con esa estadística. 10 años, hace 4 años, cuando estaba Luis Enrique en la banca de España, y pronosticamos la muerte del tiki-taka, porque dijimos, lamentablemente este fútbol ya no va con la evolución del mundo, con el ataque directo, con estas transiciones rápidas, que lamentablemente no tiene intérprete de España para eso, le surge Lamine y Nico Williams. Y a partir de ahí, España sumó velocidades que no tenía antes en los últimos 30 metros. No ha aparecido Lamine y aún siguen manteniendo el mismo recurso de sostener y control de balón. Claro.
2: Ahí es donde no apareció Francia, es lo que te quiero decir, es lo que tú estás estableciendo. Porque lo de Qatar era, da la impresión que Luis Enrique era por tenencia, ¿no? Por 50 toques era medio gol, con 100 toques era un gol. Y eso nunca lo hizo. España fue de verdad en ese sentido un equipo que hacía bien la tenencia del balón y sin profundidad, sin gol. Pero ayer no me digas que fueron fuerzas iguales. En términos de lo que tú venías apreciando, nada más.
0: No, sí, Pato, si
2: no
0: yo
2: te vayas al
0: lo que
2: pasado...
0: yo te digo, Pato, no, si yo te estoy hablando de ayer, yo no puedo establecer que un equipo arrugue, ¿sabes por qué?
2: ¿Cómo no?
0: Pero mira, escúchame,
2: arrugó.
0: Mira, te voy a decir algo.
2: Miró el Everest, yo te voy a decir algo, ¿sí? que tú lo veís también en una cancha, te dais cuenta, las miradas de los jugadores en los primeros minutos ya era de fastidio, ya era de qué estamos haciendo, qué tenemos que hacer. Y no tuvo carácter. Yo lo que siempre espero de los equipos, que es lo que me encanta de Argentina, el gen competitivo, es cómo reaccionan cuando te superan futbolísticamente. Tú pones algo más, mucho más. Y eso Francia ayer miró, observó, y finalmente no fueron capaces de dar 3 pases seguidos.
0: Está bien, pero eso producto, Pato, mira, hay una estadística, goles esperados contra España en este Mundial. El equipo que más le provocó a España, goles esperados, imagínense lo que significa España, porque además España jugó con 3 cabezas de serie, Portugal, Bélgica y Francia. No hay otro equipo que haya jugado con 3 cabezas de serie esta Copa del Mundo como España. En todo el Mundial, España tiene 0,6 goles esperados al rival. O sea, ni siquiera ha tenido un rival siquiera la posibilidad de llegar a uno contra España. No estamos hablando de atacantes goles esperados. Que por ejemplo ayer un partido como el de Suiza con Argentina, por la calidad de la situación de gol, Suiza llegó a tener 2.5 goles esperados contra Argentina, estadística.
1: Ah, ya, pero en cuanto al nivel.
2: Pero esa es oportunidad de gol.
0: No, no, claro, por eso. Pero, puede, no, es oportunidad de gol. No, porque no son remates al arco.
2: Son estadísticas que meten dentro de una juguera de todos los aspectos de
0: tendencia. Hoy día está muy requete contra analizado. Dice, claro. Ya, España, por ejemplo, con el tiki-taka, con el toque-toque, en algún momento generaba, ponte tú, 1.2 situaciones claras. Se esperaba 1.2 goles. En otros partidos, 3.5. Por ejemplo, hay un partido de Francia en este Mundial que gol esperado era 3.5. Terminó siendo 3. Porque no solo hizo los, no solamente es el gol, sino que es la calidad de la situación de gol.
2: Ahí del técnico argentino y las métricas.
0: Sí, las métricas.
2: Es, esto es lo mismo.
0: Pero
2: vamos a defender en 3.2.
0: Claro, pero esa estadística, ¿qué es lo que estoy haciendo yo? Es que a España no le llegan. Es que España la calidad de gol, la calidad de situación de gol del rival es un contragolpe generalmente. No es una situación elaborada del rival. Si Francia no tenía una recuperación alta, le era imposible elaborar una situación de gol porque no alcanzaba a atravesar la mitad de la cancha cuando ya querían poner a Mbappé de cara al gol. Y no tiene elaboración Francia. Contra otros rivales, evidentemente que sí, porque Marruecos te mira perdida. En cambio, España te mira a la par y te empieza a mover la pelota y te desespera. Por eso hablo de Europa contra España. Europa contra España son fuerzas disímiles, desgraciadamente, hace muchos años, no solo en este Mundial. Por algo ganó la Eurocopa, sí. Por algo se va en penales.
1: Se jugó en Texas, entonces triunfo 2-0 de España. Los goles de Mikel Oyarzabal a los 22 de penal, fue penal clarísimo, y Pedro Porro a los 58. De las últimas 11 semifinales de España, las diferentes competencias oficiales, perdió solo una, esa Eurocopa 2020 ante Italia por penales, y va a jugar su segunda final de la historia de los mundiales, la primera el 2010, cuando le ganó a Países Bajos. Y lo que veníamos comentando, España le ha ganado a Francia los últimos 3 partidos mata-mata oficiales, Eurocopa 2024, Nation League 2025 y el partido de ayer. Escuchamos a Pedro Porro, su lateral, buena figura, es un sueño, dice, jugar una final.
3: Pues un sueño hecho realidad, la verdad que ni en mis mejores sueños. Muy feliz por la actitud del equipo desde el principio hasta el final. Yo creo que hemos hecho un gran partido, hemos hecho todo lo que teníamos que hacer hoy para poder pasar. Sabíamos que era una selección muy, muy difícil, que venía haciendo las cosas muy bien y la verdad, esto es del equipo, no es nada mío. Simplemente es darle enhorabuena a todos porque han hecho un partidazo. Por supuesto, sabíamos que uno de los puntos que nos acercaban a la final era ese, tener el balón. Sabíamos que contrarrestar su punto fuerte era clave, ¿no? Y yo creo que lo hemos hecho y la verdad que muy feliz.
1: Porro muy aplicado, Pato, en la marca.
2: Sí. Y de menos a más. Pues ahí estaba Llorente instalado como una situación que al comienzo le podía dar más seguridad al técnico. Y esas son cuestiones que van observando los técnicos, así como Scaloni le metió algunos cambios en algún momento del Mundial de Qatar y tuvieron un resultado perfecto. Ayer Porro, bueno, le dijo al técnico, no se equivocó, estoy preparado, estoy apto, de menos a más, ¿eh? Es decir, hubo partidos donde prácticamente no apareció por la banda, pero ayer repitió un partido. Algo que ya había detectado su técnico cuando dijo partido perfecto, y la verdad que yo no vi un partido perfecto, pero él ya lo vio, ya lo proyectó con relación a que había recuperado el gen de las bandas, de la profundidad, y eso me pareció muy, muy, muy relevante en el partido ayer.
0: Sí, yo creo que hay una situación también, porque todos estamos de acuerdo en que lo mejor que tiene España es la tenencia, pero insisto, con esta seguridad defensiva, y a partir de ahí surgen figuras que no están en el radar de los grandes defensores del mundo, o sea, lo de Cucurella en este Mundial, bueno, anuló a Pedro Neto,
1: por algo se fue al Madrid.
0: Anuló a Dembélé, el otro día, el anterior, tenía los duelos con Trossard o con Doku, o sea, todos delanteros top, y resulta que no pierde un duelo. Creo que no ha sido regateado en ningún partido de la Copa del Mundo, Cucurella. Como para un poquito ir mencionar, exacto, no encandilamos con Nuno Mendes, el mejor lateral izquierdo, sin lugar a duda, con otros laterales que son más profundos, pero primero el lateral tiene que defender. Si además eso le aporta progresión en el campo, correcta, claro. Intentar siempre
2: aparecer en sorpresa, lo que yo veo que eso es fundamental. Y además ya no corre.
0: es una sumatoria. Tienes que tenerlo. Por algo es tan bueno, claro, pero siempre decir, primero defender.
2: Dice, sí, claro.
0: Porque esa es la función del lateral, primero defender.
2: ¿Te acuerdas que tú decías, bueno, defiende y además se... No, acá tenés que defender y atacar, es decir, está... No,
0: versátil.
2: Claro, claro.
0: Pero ahí es donde yo digo, no necesita ser un portento físico, porque pareciera que tenemos que tener, a lo mejor, las características que tiene Ecuador, de mucho claro. físico. Oye, España no recurre... Africano. Claro, España no recurre a eso. España recurre a primero una escuela de fútbol, a una forma de jugar que todos, independiente del equipo que estén, porque hay algunos que no tienen nada que ver con el tiquitaca, el Athletic de Bilbao está lejos de ser un equipo de posesión, y mira, y tiene un central, tiene el arquero que juega, después otros jugadores que vienen de academias que no son en la Masía como el Barcelona, y sin embargo se insertan en este fútbol de cualquier entrenador que llega a la selección española, y lo interpretan de una manera brutal. Por eso es tan destacado esto, porque un día llega un entrenador y te dice, hoy día vamos a jugar de esta forma, mañana vamos a tratar de imitar a esta selección, pasado mañana yo traigo mi librito, y resulta que llega el jugador y en realidad se da cuenta que a lo que salga nomás. Acá en España, el que se pone la camiseta tiene que jugar de una manera.
2: Sabe lo que hago.
0: El 9 es volante, el 10 es 9, mañana el 8 es 6, el 6 después es extremo derecho. O sea, todos tienen muy claro un rol, pero primero la pelota. Después vamos viendo cómo nos organizamos dentro de la cancha, pero primero tratemos bien a la pelota, y eso se agradece, aunque para algunos signifique dormir la siesta o quedarse dormido o no tener aura.
1: Habló Luis de la Fuente, Chocho, el orgulloso, el entrenador de España, quien afirmó, hizo una sentencia, a veces previo a una final yo encuentro que hay que cuidarse, pero bueno, su convicción, somos el mejor equipo del mundo.
4: Sí, seguramente es lo que hemos hablado también adentro. Hoy nos enfrentábamos a uno de los mejores selecciones del mundo. Pero enfrente tenían al mejor equipo del mundo. Eso es diferente. Eso es un plus. Estos jugadores se merecen todo porque demuestran día tras día eso, su compromiso, su generosidad, su solidaridad, su talento. Maravilloso verles jugar. Hoy ha sido un espectáculo. Y hacen fácil lo que es tan difícil, lo hacen fácil. Entonces, insisto, orgulloso, feliz. Ahora yo voy tranquilizándome y ya empieza a saber dónde estamos.
1: Fíjate que está buena la precisión que hace. Enfrentábamos a una de las mejores selección de jugadores del mundo.
2: La cantidad de jugadores que hay.
1: Pero nosotros somos el mejor equipo del mundo.
2: Claro, bueno. Y lo otro que quería agregar, que ayer lo discutía con gente en términos de que confunden la habilidad con la técnica.
1: Hay jugadores que no son hábiles, pero son muy técnicos.
2: Y eso es una cuestión básica para el fútbol que deben desarrollar, ¿no? No es que le agarren el balón y tengan un como dicen los españoles, un regate, un dribbling, donde pisen la pelota, donde le metan el taco, donde se saquen a un jugador de encima, lo vuelvan a repasar, como puede ser un jugador brasileño, un Vinicius, que él tiene habilidad. Estos tienen técnica, y hay que entender que la técnica es un elemento importante para poder desarrollar todo lo que muestra España, todo lo que muestra Francia. Esto no es habilidad, no es el dominar el balón de manera un Ronaldinho, ¿no? Que era una cuestión espectacular. Esto es técnica, y los gallos superan el 100% de precisión. Claro, no juegan a la pelota, juegan al fútbol.
0: Entonces, es la decisión entre jugar a la pelota y jugar al fútbol.
2: Claro, eso es lo que hemos hablado permanentemente. Que una cosa, hay muchos jugadores que juegan a la pelota y otra cosa es jugar fútbol. Y con una técnica que te morís lo que
0: es
2: son.
0: Que los controles orientados, cómo se perfila. Una cosa, además, jugar sin balón. O sea, cómo se perfilan los zagueros españoles para ir en carrera contra Mbappé, contra Dembélé y ganar. Porque muchas veces tú ves, solamente te quedas porque la pelota siempre atrae. Cómo se mueve el equipo con el balón, pero cómo se mueve sin balón, cómo va achicando, cómo va orientándose el equipo hacia la presión sobre los costados, cómo se perfila el central, el paso adelante que da, todo eso forma parte de jugar al fútbol. Después, cuando te llega el balón, claro, tratar de siempre entregárselo primero a un compañero, pero estar perfilado para recibir, perfilado para el control, como decía Marcelo Bielsa, tú no te tienes que preocupar de quién te da el pase, sino de a quién se lo vas a dar, perfilarte y con eso ganar un tiempo. Bueno, España eso lo tiene aprendido hace muchos años, que después se traduzca o no en título, lo veremos el domingo en New Jersey, pero claramente España tiene una forma que le ha ido otorgando ciertos matices ahora con estos extremos. Pero esta escuela la venimos viendo desde el 2010, 2008 en realidad, cuando gana la primera Euro.
2: No hay que desenchufar, ¿eh? no desenchufe el título con lo que está jugando España.
0: ¿En qué sentido, Pato?
2: Que tiene que...
0: Es que lo han ganado, es que han ganado eso, cosas. O sea, ellos no además han dado el lujo.
2: Que si no son campeones del mundo, bueno, ya, pero... No,
0: no, esto, no, por eso le estoy diciendo.
2: Que ser campeón del mundo.
0: Te digo que
2: por
0: ellos, no varían. Pero es que ellos no varían, pues, Pato. Después del 2014, que no pasan fase de grupo, después del 2018, que se van con Rusia, perfectamente pudieron haber dicho, ¿sabes qué? El paradigma no está acá. Hoy día el que tenemos que abrazar, tenemos que ir a buscar otra forma. Y sin embargo, continuaron. Lo que te digo es que aún en medio de los fracasos ellos mantuvieron su línea, no cambiaron, no modificaron. Extraordinario si esto lo consagran con un título, pero España tiene esa capacidad de no variar. Otros van buscándose estilos para tratar de abrazar. Pero si todos quieren ganar, yo creo que España quiere ganar. ¿Tú crees que no sufre cuando está eliminado?
2: No, lo que te quiero decir es que están para ganar el Mundial. No,
0: sí,
2: no digo que
0: están para ganar, pero ahora, que no cambian, no les va a cambiar la aguja si no salen campeón. Van a mantener este estilo, esta línea de juego.
5: Yo creo que la única selección que le puede pelear a España en términos de este concepto, me gustó que hace esta precisión, que hace la fuente de somos el mejor equipo del mundo, creo que el otro mejor equipo del mundo es Argentina. Como equipo. No estoy hablando de expresión futbolística, de volumen, que no ha sido bueno en términos...
0: Pero es que eso se refiere a la fuente.
5: Por eso. Por eso
0: Argentina contra Suiza fue superado como equipo.
5: Por eso.
0: Eso no ocurre con España.
5: No. Es que yo estoy viendo que De la Fuente hace una distinción entre unas selecciones que tienen destellos, que jugadores son competitivas, jugadores extraordinarios y todo. Creo que, independiente de uno, dos, tres partidos, el equipo más fuerte del mundo, según junto a España, según su técnico, es Argentina. Este sentido de equipo, este sentido de competitividad, de cuando están metidos, prendidos, que todo, salvo Messi, y ahí puede haber una diferencia, porque a este nivel, uno menos que corre, uno menos que marca, porque Oyarzabal no es que es un portento físico y todo, pero está ahí siempre flotando. Sí, aparece de repente al lado de los volantes centrales.
0: Claro,
5: aparece,
0: pero es que yo
5: vamos, no estoy diciendo cuál es mejor o peor.
0: Estoy diciendo que
5: es Argentina, podría venir detrás en ese concepto. No sé qué otro hay.
0: No. Es que yo creo que yo lo interpreto de otra manera, pero bueno, hay que ver. Se puede repetir la final de la Eurocopa, por ejemplo, si gana Inglaterra. Se va a repetir la final de la Eurocopa entre Inglaterra y España, y a partir de ahí podríamos establecer que en esa final que se jugó en Berlín, España le ganó el tiempo largo, con todo el tiquitaca, con Lamine, con Nico Williams en otro nivel. Claro, se lesionó Rodri el primer tiempo, pero también Inglaterra tiene, creo yo, una capacidad competitiva. Ahora,
5: que la mostró, por ejemplo, sufriendo ante México. 40 minutos de solidaridad, de ya sabéis qué, un libreto.
0: Yo creo que ahí lo que trata de explicar es que la suma de individualidades de Francia,
5: sí,
0: que
5: fue menos,
0: muy finalmente triunfa el trabajo colectivo, y ese trabajo colectivo creo que Argentina lo tuvo en Qatar. Creo que en este mundial ha estado demasiado preso de la individualidad de Messi. Messi ha sido demasiado importante, y cuando no apareció Messi, el otro equipo, el otro día contra Suiza, se vio un equipo muy terrenal, muy sometido a lo que al control que tenía Suiza al juego 11 contra 11. Después evidentemente cambió toda la situación, pero vamos a ver hoy día. Yo creo que pasa Inglaterra, más allá de ciertos comentarios en favor de Argentina. Yo creo que Inglaterra tiene mejores jugadores que Argentina, y como hoy día no es esa fuerza colectiva argentina desde el juego, creo que se va a terminar imponiendo la mayor calidad individual de Inglaterra.
5: Otra de las fuentes en este post semifinal ante Francia, un partido casi perfecto en términos de cómo se sometió al rival, y un equipo que realmente demostró que tiene unas condiciones extraordinarias para aspirar a ser campeón del mundo por segunda vez en la historia, después de lo que ocurrió frente a Holanda en ese momento, Países Bajos, en Sudáfrica 2010. Escuchamos a De La Fuente.
6: Ahora es difícil describir lo que uno siente, pero sí, creo, entiendo que sería que sea algo parecido a la felicidad y al orgullo que reitero una y otra vez de dirigir a un grupo de jugadores tan excepcionales como este. Y todavía queremos seguir haciendo mejor las cosas y nos queda un paso más. Vamos a intentar conseguirlo. Ahora hay mucha tensión acumulada, es una grandísima responsabilidad. Estar en la final del Mundial es un lujo, y ahí es solo para los elegidos. Y uno tiene que asimilar todo esto. Allá cuando empezamos, no en esta concentración, no. Allá cuando empezamos años, bueno, hace tres, casi cuatro años atrás, y con una idea, y esta idea pues hemos sido fieles a ella y nos ha traído hasta aquí, así que orgulloso, insisto.
5: Bueno, ¿qué pasó al otro lado? habló de Shams, que en el concepto creo que tiene razón, pero no pasó por ahí el partido. Dice, yo les pregunto, dijo en conferencia, y no voy a responder. Se los pregunto, pero sin querer pasar por llorón porque perdimos. Pero este árbitro, ¿tenía el nivel para arbitrar una semifinal de la Copa del Mundo? Yo creo que no, pero no pasó por el árbitro. O sea, lo entiendo, pero explíquenle a Champ que este es un negocio, que la CONCACAF pone un billete atómico, que el árbitro de ayer fue de la CONCACAF, que el de hoy día, que también está generando polémica, el estadounidense Farad, también es de la CONCACAF, así que a llorar a la
0: iglesia. Sí, lógico. Tú has llorado antes. Porque si ganaba Francia, seguramente el árbitro pasaba a segundo plano. ¿Qué le puede reclamar? La amarilla... quizás tan rápido a Rabiot por ese pisotón a Dani Olmo, pero le perdonó la vida quizás, o mereció una reacción a la entrada de Olise a Rodri en el primer tiempo cuando todavía estaban 0-0. El penal es penal. No, la verdad es que no hubo mayor, no se habla del árbitro. Lo que sí, nosotros lo dijimos ayer acá con el Pato, ¿qué méritos tienen estos dos árbitros para estar dirigiendo semifinales de Copa del Mundo cuando no están acostumbrados a dirigir a esta clase de jugadores? Es lo que llama poderosamente la atención.
5: Hablaron algunos jugadores, fue el caso de Cherki, quien dice, perdimos contra nosotros mismos, somos los principales responsables.
7: Es una gran decepción. Hoy perdimos contra nosotros mismos, no contra el árbitro ni contra España. Todos sabemos que le dábamos miedo a todo el mundo y el único equipo capaz de eliminarnos éramos nosotros mismos. Eso fue lo que pasó. Fuimos vencidos técnicamente, tácticamente y en los duelos. Nuestro rendimiento no estuvo a la altura y eso nos costó caro. Es una gran decepción y un llamado a reflexionar sobre cómo mejorar y no repetir los mismos errores.
5: Bueno, se cierra el día sábado entonces con la definición del tercer lugar, un ciclo extraordinario que comenzó el 2012 y que tuvo finales de Copas del Mundo, otra, ahora una semifinal, tercero o cuarto lugar, muy bueno, que tuvo, ganó Eurocopa Francia.
0: No, perdió con Portugal la suya.
5: Pero no se puede decir nada de que fue un mal proceso el de Cham, y se dice que está listo Zinedine Zidane.
0: Claro, es que...
5: Zidane, hay lindo que pato, bueno. Zidane con el buzo de la selección francesa, sí. Bonito.
0: Vamos a ver qué es lo que ocurre con Zidane, que no dirige desde el 2021, cuando salió del Real Madrid, tras perder.
2: ¿Cuánto ganó ahí, oye?
0: No, ganó 3 Champions en su primer ciclo, después lo llamó Ancelotti para...
2: 3 Champions como
0: pa
2: técnico.
0: Para recomponer la moral y se fue eliminado de manera muy... no fea, pero quizás muy superior el City, y después el año siguiente el Chelsea lo elimina en semifinales. Al Real Madrid se le exigen títulos, si no, de semifinal de Champions y tuvieron que sacar a Zidane. Perdió el...
2: Con 3 Champions en el cuerpo.
0: Y anteriormente con 3 Champions y había ganado la Liga Española se había quedado a un punto de ganar la segunda liga consecutiva. Hoy día, ¿cuánto haría el Real Madrid por ganar una liga y a la siguiente llegar con un punto?
2: Eso es una máquina de moler hoy...
0: carne.
2: De todo.
5: Vamos con lo que tiene que poner hoy día Argentina y también lo va a hacer Inglaterra. ¿Qué cosa?
0: Los huevos,
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1: 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Y hoy, la otra semifinal. España espera a su rival en la definición del próximo domingo en New York, en New Jersey. Y hoy día va a estar jugando, qué partido, qué morbo, qué choque de dos portaaviones, cada uno con su estilo. Inglaterra y Argentina en Atlanta. Patito, ¿qué te imaginas para hoy?
2: Partido parejo. Argentina defendiendo en su propia zona. No lo veo intentando destruir los circuitos arriba y me parece que hay una leve ventaja para Inglaterra. Mira. Pero ojo con el gen competitivo, que no lo voy a dejar de destacar, de Argentina, que puede tener alguna respuesta, alguna reacción, pero dada la instancia que hay, lo que hay en juego, Argentina este partido, y me imagino yo para Messi en su cabeza, aunque no lo verbalice, hay más contenido de lo que uno piensa y lo que han declarado correctamente jugadores, técnicos, ¿no? Que han dicho es solo un partido. Yo creo que eso sí, para afuera, porque Scaloni es demasiado pro en ese sentido, pero yo creo que íntimamente es un partido que ellos lo van a jugar con otra cosa también, no solo con la pelotita. Sí,
0: si esto fuera un poco lo de suma individualidad, evidentemente tiene la ventaja de Inglaterra, pues son todos jugadores de elite. Argentina tiene jugadores en la MLS, saco a Messi, pongo a De Paul ahí, tiene jugadores en la Liga Argentina, claro. Tiene jugadores en la Liga Francesa, en cambio Inglaterra tiene solo jugadores de elite, jugadores todos, salvo el arquero, que actúan regularmente en Champions, titulares de los mejores equipos del mundo, y eso no lo tiene Argentina, salvo Julián Álvarez, McAllister, Enzo Fernández, Cuti Romero y Lisandro Martínez, los laterales. Nahuel Molina es suplente, el lateral español, Marco Llorente, y así podemos ir desmenuzando. Pero claro, está demostrado este mundial que lo colectivo supera la individualidad y quizá Argentina va a tener que recuperar la memoria de Qatar para superar a esta versión de Inglaterra, que parece tener mucho más carácter y personalidad que otras selecciones inglesas en Copas del Mundo. Ahora, puede quedar en el camino de Inglaterra perfectamente, pero hay un dato curioso de esos que eso, se encuentran de manera brutal y que por ahí minan la confianza de muchas selecciones. ¿Tú sabes cuándo fue la última vez que Argentina le ganó en 90 minutos a una selección campeona del mundo en un mundial?
2: Ya.
0: Da un año.
2: No tengo idea.
0: Estamos en el 2026.
2: No sé.
0: El último partido que Argentina le ganó a un campeón del mundo en un mundial en 90 minutos fue Brasil en 1990. Después nunca más le ganó en 90 minutos un campeón del mundo en una instancia así. Todas las victorias o fueron a la largue o fueron en penales. Italia en 90, 90
2: minutos, claro.
0: Alemania, claro. O sea, Francia en la final del mundial. Pero en 90 minutos la última victoria fue ante Brasil. Imagínate qué curioso.
2: Pero te das cuenta que podríamos decir, yo creo que hay que establecer más datos. Tú sabés que en 60 minutos nunca.
0: Pero es que
2: 90 minutos. Que hay alargue y hay penales.
0: Pero fase de grupo también, pues. Tampoco le puedo ganar.
2: Como que ahora mismo aparecen, yo he visto estadísticas.
0: No, pero no te llama la atención que sí, una potencia que dice, no, que el gen competitivo. Sí, en penales a lo mejor no aparece el gen competitivo, aparece ahí. Claro,
2: en 90 minutos.
0: Otra situación, digamos. Pero incluso. A mí me
2: hay dos llaves que no ganó en 90 minutos.
0: Argentina. En este mundial, sí, no,
2: pero eso digo que
0: mundo, pero desde el 90, sí, no, 36 años.
2: No, cierto, sino.
0: O sea, qué raro
2: para una selección tan histórica. No estoy apaleando tu dato, pero
0: evidentemente hay otras situaciones, pero no deja llamar la atención que le cueste tanto a Argentina en los mundiales los campeones del mundo.
2: Los 90 minutos, hay que aclararlo, porque no el partido. Porque el partido lo construyen además de la larga y los penales. Pero en 90,
0: claro,
2: desde el 90.
0: Claro, desde esa victoria sobre Brasil 1-0 en un partido increíble, el gol de Canilla. La jugada de Maradona en Turín.
2: La jugada y ese toque.
1: A propósito de Maradona, habló McAllister, el autor del primer gol ante Suiza.
5: el hombre de Liverpool, y le preguntaron por esta aura de Maradona en esta Copa del Mundo, campeón en México 86, ahora un mundial que se juega en América del Norte, y lo dijo: para nosotros Maradona en este mundial es una inspiración.
8: Inspirarse sobre lo que hizo Diego es complicado, ¿no? Llevar a cabo las cosas que él hacía dentro de una cancha es prácticamente imposible, quizás solo Leo puede hacerlo. Obviamente, como dije antes, a veces en redes sociales aparecen diferentes cosas, y estos días, no sé si fue de casualidad o qué, pero empiezan a aparecer algunos videos del Diego, el partido en el 86 y demás cosas que a uno, obviamente, lo ayudan, intenta verlas y recordarlas. Así que, nada, desde ese lado sí, obviamente que para nosotros Diego es una bandera muy importante para el país, y bueno, ojalá que podamos hacer algo parecido a lo que yo te soy.
0: Pato, te duplico la apuesta. Yeah. Ni en 120.
5: Ya. Yeah. ¿Qué cosa?
0: No le ganó.
5: ¿Qué cosa?
0: No le ganó ni en 120 a un campeón del mundo.
2: No, o sea, le ha ganado.
0: Solo por penales avanzó ante campeones del mundo.
5: Argentina.
0: O consiguió la gloria, yeah, desde el 90.
2: Es decir, habría que esperar a los penales para ver
0: si rompe la racha.
2: Si rompe la racha.
5: Se da...
2: Buen dato ese.
0: Solo por penales.
2: No, está bien.
5: Otra declaración de McAllister. Le preguntan por el rival. Analiza.
2: Buen dato.
5: A Inglaterra.
8: Significa un montón por ser justamente eso, una semifinal del mundo. No creo que el hecho de jugar en Inglaterra cambie demasiado, porque al final todos queremos jugar este partido, todos queremos estar en la final del mundo. Todos somos súper argentinos, amamos nuestro país, amamos nuestra selección, y lo único que queremos es representarla de la mejor manera. Así que no creo que sea algo súper especial, pero sí, obviamente, capaz que tengo esa ayuda de conocer y de enfrentarlos todos los fines de semana. Ojalá que sí, lo dije el otro día, y bueno, ya tener esa experiencia, obviamente que es un plus, no te garantiza nada, obviamente. Ellos también tienen jugadores de mucha jerarquía, jugadores que juegan en equipos importantes y que han enfrentado estas instancias, o que sus equipos han jugado partidos importantes. Entonces, no garantiza nada, pero obviamente que es un plus.
5: Ahí está entonces McAllister. Habló de Paul también. Hay mucho morbo en cierta prensa argentina, que las Malvinas, que la rivalidad, etcétera. Y de Paul le bajó el perfil. Esto es un partido de fútbol solamente.
9: Somos muy, muy receptivos a toda esa energía que nos manda la gente. Un partido único, la verdad. Una semifinal de Copa del Mundo contra un gran rival, contra una gran selección. Así que nada, muy motivado, muy con mucha ganas de jugar. Todos saben que este tipo de partidos me encantan, me motivan. Tienen un condimento especial en el cual me despierto un montón de cosas. Así que nada, viviéndolo, sobre todo con mucha alegría. Es una selección que nunca enfrenté, así que lo estoy viviendo eso, con mucha alegría, con mucha emoción, con mucha ansiedad. Tengo mucha ganas de que llegue el día de mañana. Sí, el mensaje es el mismo. El mensaje del técnico fue puertas para afuera y puertas para adentro, lo mismo. Es un partido de fútbol único, porque bueno, es una semifinal contra Inglaterra. Pero eso es un partido de fútbol. Esperemos que venga la gente a disfrutar de un espectáculo. Y que bueno, que los argentinos cuando termine el partido estén muy felices.
5: Han jugado 15 veces entre amistosos y en Copas del Mundo 5. 3 triunfos ingleses, 1 argentino y 1 empate. Fíjense la historia. En el 62 en Chile, Inglaterra le ganó 3-1 en fase de grupos. El 66 en cuartos de final, Inglaterra le ganó 1-0. El 86, cuartos de final, Argentina 2-1, los goles de Diego. El Mundial del 98 en octavos de final, empataron a 2 y Argentina avanzó 4-3 por penales. Y en el Mundial del 2002, fase de grupos, estuvo en ese partido en Sapporo. Argentina perdió 1-0 con penal de Beckham. Habló Pickford, el portero de Inglaterra, que me ha sorprendido, ha tenido un buen mundial.
0: Sí, el otro día se comió un gol de Noruega.
5: Sí, ahí falló, pero ha tenido un buen mundial. Exacto, y reconoce, será un partido muy especial.
10: Es un gran honor. Estamos llegando al lugar donde queríamos estar. Estamos llegando a los niveles que queríamos y vamos a seguir esforzándonos. Vamos a ir paso a paso. El primer capítulo era pasar la fase de grupos y lo hicimos. Después pasamos por México y por Congo y cada partido es un desafío. Y ahora es Argentina. Vamos a estar listos para eso. Sí, se siente un partido especial para ambos, pero es mi trabajo. Así que estamos preparándonos mentalmente para eso. Vamos a seguir esforzándonos y es otro partido de fútbol contra un país fuerte. Y eso es lo que vinimos a hacer. Todos los partidos son difíciles en una Copa del Mundo. Y Argentina es nuestro próximo desafío.
0: La Nueva York activa plan de emergencia, porque ahora este es donde se va a jugar la final a las 3 de la tarde el domingo, ¿no? Son buenas.
2: Y mañana. Mañana pasado llegan.
0: Dicen que el sábado llueve.
2: ¿A dónde?
0: El calor extremo de Nueva York. No.
5: Pero está climatizado.
0: No, no.
5: Ah, ese no.
0: No, pues hasta el miércoles. Extrañamente se jugaron solo la semifinal en el estadio climatizado. Ahora la polémica está instalada en España por el alargue. O sea, por el alargue y por el entretiempo. porque viste que ayer decíamos que el show no iba a durar más de 11 minutos.
2: Claro.
0: Pero aparentemente la FIFA ya estableció por decisión propia que fuese de 30. Entonces hay mucha polémica en España porque se le quitó la potestad en el reglamento de este mundial al árbitro de prohibir un entretiempo mayor a 15 minutos.
2: Claro,
0: y eso lo determina la FIFA.
2: Lo que establece el reglamento.
0: Claro, pero como este es un reglamento de mundial y la FIFA quitó la potestad al árbitro, como la última palabra, un poco lo de la sanción de Balogun, que la última palabra la tenía el presidente de la comisión de árbitros,
2: claro,
0: que fue el que le culpa a Infantino, claro, que Infantino dice, no, yo no tengo nada que ver, fue el presidente. Así que ayer habló Balogun, pues dijo que...
2: Oye, era
0: que
2: raro.
0: Estaba nervioso.
2: No, la decisión. Claro, ¿no te pareció raro que en 11 minutos me dieran todos los artistas que
0: están? Son demasiado fuertes.
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5: Es la hora 7 de la mañana, 59 minutos.
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0: Hola amigos, bienvenidos a este primer programa de la semana que cuenta con la participación de la destacada periodista. Siempre te has fijado, siempre es destacada. La destacada periodista, en este caso es cierto, Nicole Rodríguez.
1: ¿Cómo estás? El sábado fue el Día del Periodista.
0: Así.
1: No sé qué, no sé qué hay que celebrar, pero bueno.
0: El colegio. Se me olvidó completamente. Oye, mandarle un... Sí. Bueno, yo conocí a periodistas que valen la pena. Tú, desde luego, podría nombrar a Fernando Paulsen, que con el cual siempre he tenido... Estamos muy alejados ahora, pero no me siento distante de él. O sea, le tengo afecto, un buen tipo, y conocido a otros. Ahora he conocido a otros que hubiera preferido no conocer, pero hay de todo en esta...
1: Hay de todo.
0: El señor. 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Bueno, vamos a partir con Nicole, haciéndonos cargo de un tema que hemos convenido ella y yo antes de empezar el programa en llamar la comedia de los acuerdos, porque es una comedia en un caso desfachatada y en otro caso más bien una cuestión de metodología, y nos vamos a explicar, y yo creo que voy a darle la partida para que explique a Nicole.
1: Antes del fin de semana, el día jueves ya, se hablaba del acuerdo del gobierno con el PPD. Nunca fue un acuerdo del gobierno con el PPD. Siempre fue el acuerdo del gobierno con tres senadores del PPD. Pero todo con mucha confusión mediática. Y yo me dediqué a revisar las fotos del momento en los videos, porque hay veces que se dicen cosas y cuando uno ve los videos uno dice, el video no está demostrando eso. Y la verdad es que se veía a la presidenta del Senado, la Paulina Núñez, como muy, muy acelerada o muy interesada en sacar la foto inmediatamente con dos senadores del PPD. Estaba la senadora Carvajal y Celis, tratando de que al tiro salga la foto del gobierno, Quirós, la senadora Paulina Núñez, y estos dos senadores, ni siquiera estaba el senador Araya, que se había ido. Muy rápidamente la foto, era un poquito confuso, para tener esta foto del titular. Todo esto en simbolismos que yo no sé, yo tengo mis dudas, si es que a la gente, a esta ciudadanía, a esta masa, le importan o no le importan, pero el gobierno pareciera ser, pero principalmente a Paulina Núñez, porque si uno ve las declaraciones de Quirós y la cara de Quirós, en realidad le ha costado entender las dinámicas y las lógicas políticas, esto de la foto, esto de el acuerdo, cuando están al final llegaron a acuerdos específicamente con la invariabilidad tributaria, que iba a ser escalonado. según le aumentó los números de inversión y acortó los años de invariabilidad. Pero el punto principal es que uno veía esa foto y uno decía, esto no es ni un gran acuerdo y esto se va a caer. Dicho y hecho, si usted revisa las imágenes, esto se cayó en menos de 24 horas porque le quitaron el piso. Hay una directiva nueva del PPD, Raúl Soto, el diputado Raúl Soto es quien dirige el PPD, y existía la posibilidad de pensar, bueno, con directiva nueva, a ver cuánto esfuerzo hará el diputado por diferenciar al PPD de la izquierda extrema, del Frente Amplio y del Partido Comunista. No lo hizo ninguno, no puede tampoco, ya les voy a decir por qué, contándole algunas de las declaraciones de históricos del PPD y de varias personas del PPD también. Entonces, se cayó, y se cayó por un... no es un detalle, pero lo contaron como si fuera un malentendido entre el gobierno y estos tres senadores con respecto a que el ministro Quirós le introdujo algunas indicaciones, entre ellas que el impuesto corporativo debe quedar en 22 y no en 23%. Y todo un mundo diferencia por este 20%. En vez de 23%, un 22%, se cae todo el acuerdo. Lo que te hace ver, lo que nos hace ver, que ese acuerdo nunca fue un gran acuerdo, era algo muy débil, era simplemente una foto, ¿no es cierto? Entonces, ¿qué pasa con esto de los acuerdos? ¿Le importa el mundo político? ¿Es el mundo político siguiendo los lineamientos de los analistas que siguen hablando de los acuerdos? ¿Le importa a la gente? Y también quiero hacer una pregunta, Fernando, y la vamos respondiendo. ¿Sale engrandecido, fortalecido o debilitado el gobierno al sacarse una foto y verse enredado en un acuerdo que dura 24 horas y verse enredado en los problemas que tiene la izquierda? Y me pregunto yo sé que en el wishful thinking y en el mundo feliz, ojalá el gobierno pudiera sentarse a negociar y que todos estuvieran de acuerdo y acortar las diferencias de ideas que hoy están muy distanciadas con respecto al rol del Estado y a la economía. Entonces la pregunta es, si el gobierno se ve enredado en un acuerdo que cae, la gente logra percibir que cae el acuerdo porque la izquierda está desunida, hay muchas diferencias en la izquierda, hay desconfianza en la izquierda, o el gobierno también se ve involucrado en este enredo y en esta debilidad de un acuerdo en el cual él también es partícipe. Es interesante preguntarse, bueno, para no seguir lo que sale en toda la prensa, ¿no?
0: Te la voy a contestar con mi sabiduría. Vamos, nacida de mis 77 años de edad. primera cosa, esto de los acuerdos, y vamos a entrar en detalle más adelante con Nicole, estimados amigos, es una comedia que solo se toma en serio la señora Núñez. La señora Núñez se quiso convertir en algo así, no sé, como la adalid de los acuerdos, y se subió ese caballo que está muerto y lo espolea, y el caballo, como está muerto, no avanza un paso. Es la única que cree, todos los demás saben que es una comedia. Voy a explicar por qué creo que es una comedia, lo que conversaba con Nicole un poquito antes. Voy a explicar la comedia de la izquierda y voy a dejarte a ti para que expliques la comedia de la derecha, o viceversa. Bien, como tú prefieras. O viceversa. ¿Qué prefieres?
1: No, vamos prefieres? Con todo nomás. Vamos con todo, prefiero todo, vamos.
0: Bueno, la comedia de la izquierda es aparecer ante el público como una izquierda que no es obcecada, sino que quiere realmente hacer propuestas, pero cuando son vistas las propuestas que hacen, en el fondo es la propuesta de que el gobierno se rinda y haga una especie de gobierno por default, o por, digamos, por un gobierno como el que habría hecho Janet Jara, poco menos. Entonces no son propuestas realmente, pero tiene que ser la comedia, que la izquierda, que la gente no diga, oye, la izquierda realmente son, esta gente viene a puro obstruir. Entonces van a las mesas, pero luego se van de inmediato y la cosa no funciona. Esa es la comedia de la izquierda, una comedia montada para el público. Y el gobierno, por su parte, más que comedia, se ve obligada a intentar lo primero que está a mano, que es, en una república democrática, el llegar a algún entendimiento con todas las partes, o con algunas partes por lo menos. Entonces cita mesas y todo lo demás, para que no digan que este es un gobierno autoritario, que tiene una vocación pinochetista, que es un gobierno fascista. Entonces intenta, sabiendo que va a fracasar, pero tiene que hacerlo. Entonces tanto el gobierno, la derecha como la izquierda, montan esto sabiendo todos que no va a funcionar, por lo que hemos dicho aquí un millón de veces, que simplemente no hay posible contacto entre posturas tan distintas. Si la única que cree en esto, hasta el momento parece, por lo menos la única que es conocida, es la señora Núñez, que está empezando a ponerse en ridículo a estas alturas. Si partió ella como una adalid, se está convirtiendo en un payaso, porque espolear un caballo que está muerto, digamos, es como un poco absurdo, ¿no es cierto? Es para la risa. Eso es una comedia. Eventualmente el gobierno, si cree que es necesario por el bien del país, y yo creo que así es, usar otros recursos como los decretos ley o pirquinear, como dicen despectivamente, aquello que no les conviene, lo va a hacer. Y tiene que hacerlo. Pero primero tiene que pasar por esta etapa, que no se diga que el gobierno no trató. Y la izquierda tiene que hacer esta comedia, que no se diga que somos obstruccionistas. Una comedia por todos lados, menos para la señora Núñez. La única que cree que todo esto es en serio. Me
1: Mira,
0: recuerda algunas cosas que he visto en el cine hace muchos años. Tú no habías ni nacido. Había una fiesta de disfraces montado por el rey Luis XVI. Y el único que llegó con el disfraz puesto fue el rey. Todos los demás estaban vestidos. Entonces hizo el ridículo. Bueno, Núñez está haciendo ridículo con su campaña, con su apostolado de los acuerdos, creo yo.
1: algunas consideraciones, ¿eh? Yo creo que
0: ¿Aló?
1: legítimamente hay no sectores, yo creo que hay individuos en la izquierda tradicional
0: Sí.
1: que lo intentan, digámoslo así. Yo creo que lo intentó
0: Pero
1: la
0: nunca fue.
1: presidenta del Partido Socialista, Paulina Bodanovich, quizás con malas ideas para quienes creen que hay que liberar la economía que está asfixiada con los impuestos y una serie de otras cosas, pero lo intentó en el sentido de diferenciarse de la extrema izquierda del Frente Amplio y el Partido Comunista. No hubo agua en la piscina, la desacreditaron menos de 24 horas. Y luego tenemos el intento de algunos senadores del PPD, tres senadores del PPD, también por hacer este intento de diferenciarse de la extrema izquierda. Aquí quiero hacer un alcance. Si uno ve la respuesta, aquí no hay ningún intento por mejorar la economía del país. Aquí no hay ningún intento, incluso en las cosas que propone estos tres senadores, lo que en su momento Paulina Bodanovich, no es un intento que se sentaron a ver, bueno, ¿cómo arreglamos esto de la economía? Sino que aquí es un intento político por buscar esa centroizquierda que no llega nunca. Y no llega nunca porque no hay margen, no hay margen estructural, no hay margen, no hay cantidad, no hay número para que se conforme esa centroizquierda que desde que se rechazó la propuesta constitucional creyeron que se podría volver a rehacer. No hay agua en la piscina. Entonces, esto es como esos juegos que uno juega en. No, yo ya no juego, pero esos juegos electrónico, donde uno tiene distintos personajes que van intentando llegar y caen al precipicio. Eso es lo que está pasando. Algunos individuos intentan llevar
0: Están
1: una masa
0: atrapados.
1: importante a la centroizquierda que se diferencia del Frente Amplio y terminan cayendo en el precipicio o en el limbo político porque no hay apoyo. No hay punto de apoyo ahí. La nueva directiva del PPD está con la extrema izquierda, claro, no lo quiero poner de un punto de vista exagerado, es nueva, pero sus ideas están con la extrema izquierda.

0: Lenin en su natalicio.
1: Sí,
0: Saludan
1: sí.
0: a Marx. Entonces uno dice, bueno, ese es el grupo que va a apoyar a Paulina Bodanich. No, son rezagos de lo que quedó de la centroizquierda, que todavía a rato les viene una especie como de responsabilidad nacional, pero no hay agua en la piscina, no hay centroizquierda en Chile con la cual negociar. Y en ese sentido, entonces, ¿qué le queda al gobierno negociar con la extrema izquierda? No, no se puede negociar con la extrema izquierda
1: Bueno.
0: porque la distancia entre el gobierno, las ideas del gobierno o lo que quiere hacer el gobierno para reactivar la economía es un mundo de diferencia, un mundo de ideas de diferencia con la extrema izquierda. Entonces,
1: Entonces,
0: efectivamente, el pirquinear, que lo llaman acá como algo peyorativo, pero el ir voto a voto va a ser la única estrategia que le queda al gobierno. Y
1: sí.
0: este proyecto se va a votar sí o sí. Quirós al final ha ido avanzando, ¿ah? ¿Eh? Y ha ido avanzando porque tiene convicción en que este proyecto, algunos lo llaman un poquito tibio también para reactivar la economía, pero va a ayudar si es que se aprueba. Quirós ha avanzado porque tiene convicción en que las ideas plasmadas en el proyecto, a lo mejor son tibias o no, van en el sentido correcto y se va a votar esta semana. Pero ojo que no todos los artículos van a ser votados por el mínimo de 26 votos. Algunos van a tener bastante más porque tienen más apoyo y otros van a ser con el mínimo de mayoría, que va a ser con 26 votos. Te planteo una falacia para que sigamos conversando, porque esto va a ser el tema de la semana. El miércoles se vota. Es una falacia, es una mentira también decir que, o creer que tener más votos en el Senado le da más estabilidad al proyecto y le da más certeza a quienes van a invertir en Chile o a la economía. Es una falacia. Y es una falacia por varias razones. Y una de ellas es que la estabilidad no se consigue por los votos propiamente tal. La estabilidad se consigue en base a las ideas, cuando una mayoría amplia y grande cree en esas ideas. Y dos, con un sistema político que empuje y obligue a acuerdos. Y esas dos cosas no las tenemos. Entonces, en 4 años más, si efectivamente cambia el gobierno y cambia de signo y viene, voy a ponerme de extrema, el Partido Comunista a gobernar o el Frente Amplio a gobernar, como fue Gabriel Boric, va a deshacer este proyecto a través de un nuevo proyecto en el Congreso. Entonces, estabilidad por más votos en este ciclo político de 4 años es una falacia creer que va a permitir mayor certeza.
1: Bueno, pero mira, no importa. O sea, no tenemos que preocuparnos de lo que pasa en 4 años más. Ya tenemos bastante con preocuparnos de lo que pasa ahora. Tenemos que salir adelante con esta cuestión ahora, y si en 4 años más el país es tan descerebrado que votara, como dices tú, por los comunistas y todo se vuelve para atrás, bueno, eso es un problema de los que estén en 4 años más. En este momento la cuestión es ahora, hoy, y en ese sentido lo que interesa es ganar, aunque sea por medio voto. Si eso da estabilidad o no a largo plazo, eso es especulativo. Finalmente, no hay nada estable en este mundo. Uno se muere cualquier día, pasa cualquier cosa. Mientras tanto, hay que ir enfrentando los problemas del momento. Ahora, lo que tú has dicho, y que hemos dicho ambos, tú, yo, juntos o por separado en nuestros respectivos programas, ya es de una claridad absoluta, cegadora, de que no hay posibilidades de acuerdos porque son mundos distintos, son chiles distintos. En cuanto a la izquierda, sí, efectivamente hay individuos que podrían aparecer de repente con una actitud más flexible, como esa gente del PPD que tú mencionaste, pero esos individuos están atrapados, como las colectividades mismas, en una situación histórica que no tiene que forman esa izquierda. Están atrapados, dije ayer, en una jaula de papel, de consignas, pero también están atrapados en una jaula tribal. O sea, para ellos moverse significa ser exiliados, ser castigados, ser perseguidos, funados, despreciados, pisoteados. Y lo hemos visto con lo que tú has mencionado, la Chicardini, que es una mocosa, digamos, de pocos quilates, se para tranquilamente frente a la presidenta de su partido. Porque además aquí detrás hay un tema generacional. Si gran parte de lo que está pasando en Chile y en el mundo tiene que ver con el cambio generacional, que vienen con nuevas posturas y actitudes por la manera como se criaron, simplemente. Si eso es fundamental en la historia de una sociedad. Cada grupo humano tiene una distinta situación formativa desde la que son guagua hasta adelante. Y esta generación genera presión, son muchos, son osados, son obstinados, son un poquito descerebrados, como todos los jóvenes, que no les ha madurado. Esto

0: un hecho científico, el cerebro todavía. Entonces, predominan y extorsionan a los más viejos, que de repente se atreven a hacer un pinito y luego tienen que retroceder. Luego te tienen que callar y volver al redil, un redil que ahora lo conforma esta generación nueva. Esta generación que nació en los 90, el 2000, qué sé yo, o un poquito antes. Están atrapados totalmente, totalmente. Colectivamente la izquierda no va a haber ningún movimiento de la izquierda, ninguno, que vaya a cambiar. Incluso la Democracia Cristiana se convirtió en de izquierda de frentón, empujada por su generación joven, si es que hay generación joven en la DC. Le pasó a los radicales en su momento, aunque ahora ya no son nada, están muertos hace rato, están en la tumba política. Le está pasando al PPD, que eran tipos viejones que venían del socialismo, que se reciclaron un poco y formaron el PPD como un partido instrumental. Pero esos viejos fueron reemplazados también y también están sufriendo esta presión, esta ola demográfica. Entonces están atrapados completamente en sus posiciones, están en un callejón sin salida, no les queda sino que seguir avanzando, seguir hundiéndose en ese callejón, hundiéndose en el descrédito nacional, hundiéndose finalmente en lo que le pasó a la DC, lo que le pasó a los radicales, la irrelevancia completa que se les viene encima de aquí entre 5 y 10 años a todo reventar. Eso
1: A
0: se lo
1: todo.
0: doy firmado, otro pronóstico de Nostradamus 2.0. En 5 o 10 años van a ser tan irrelevantes los socialistas como lo son ahora los radicales. Eso es una certeza matemática, amigo. Es un tema demográfico también. Entonces el
1: Imagínate que
0: gobierno va a
1: la.
0: tener que hacer pirquineo, pues. O sea, a ver si de repente alguno de estos individuos solitarios se atreve a llegar al final. No solamente a decir, bueno, sí, sino que votar efectivamente la ley que permite el crecimiento económico. Que se atrevan. Vamos a ver qué pasa.
1: Imagínate que los dos senadores de la Democracia Cristiana están con el Partido Comunista en el Senado, po.
0: Claro.
1: Probostigua en Chumilla. O sea, ese es el nivel que de la izquierda hoy. Mira, me voy a ir al tema de la izquierda con
0: Un momentito,
1: Manucheri.
0: antes de que te vayas al tema de la izquierda, yo me voy a ir al tema de mi publicidad.
1: Muy importante la publicidad. Muy
0: Absolutamente.
1: importante.
0: 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Flamenca.cl. Nicole.
1: Sí, oye, algunas cositas, algunas cosas. Desde el punto de vista de un sector de la derecha, y por eso también algunos defienden que el gobierno vaya con Quirós a sentarse, a hacer esta foto, algunas condiciones que ocurren. Hay todavía un sector de la derecha que cree que existe ese 62% que votó en contra de la propuesta constitucional. Y uno lo ve en las declaraciones, incluso Pablo Longueira, que quería ir ahora a competir por la presidencia de la UDI, lo repite constantemente, ahora va a ir en un acuerdo con Alessandri para la nueva directiva de la UDI, pero el punto es que creo que también la presidenta del Senado, Paulina Núñez, y otro, no quiero hablar tanto de ella porque ella también está cumpliendo un rol como presidenta, así que le voy a dar el mérito a su rol para no criticarla tanto. Pero el punto es que hay un sector de esa derecha que cree que se puede volver a dar ese 62%, y están equivocados, porque ese 62% en el cual un sector de la tradicional centroizquierda votó en contra, creen que puede actuar en un conjunto como en un 62% para un proyecto de ley, y eso es una equivocación, es una mirada equivocada, es una tontera, como diría mi compañero Fernando Villegas.
0: Yo diría una huevada con tu mano.
1: No existe ese 62%.
0: No, en segundo lugar, selección. ¿Cómo pueden sumar una elección con otra? Son cosas
1: distintas.
0: Es parte
1: de la historia. No existe ese pool de gente. Dos. No. Creo que el gobierno en esta ley de reconstrucción, donde no solamente estamos jugando el futuro de la economía, el camino, sino que, como dijo Quirós, que después lo mandaron a callar, es una guerra cultural, el gobierno tiene que diferenciar lo que son las lógicas parlamentarias y la lógica del gobierno. Porque yo te decía antes el tema de que le daba mayor estabilidad al proyecto, etcétera, no porque efectivamente se la dé más votos, sino que porque el gobierno tiene que tener cuidado con la bajada comunicacional. ¿En qué sentido? En que si están convencidos que esto es un proyecto que le hace bien al país, y que por último, aunque algunos lo consideren tibio económicamente, lo va a mover del eje de la decadencia económica en la cual estamos, y lo va por lo menos a poner en un camino correcto, aunque ese camino sea lento, entonces el gobierno tiene que diferenciarse de la lógica parlamentaria en el cual en el Senado y en la Cámara de Diputados sus parlamentarios también están en lógica electoral, tienen un distrito, una circunscripción, tienen otro tipo de diálogo, entonces el gobierno se mueve en otro ambiente. ¿Por qué digo esto? Por la pregunta que te hice al inicio del programa, en el sentido de que el gobierno tiene que demostrar firmeza, el gobierno sí puede mostrar capacidad de diálogo, bueno, pero si eso es inherente, eso me parece perogrullo. Pero el gobierno no se puede mostrar enredado en las lógicas parlamentarias, y yo creo que ahí tiene que tener cuidado. Y en tercer lugar, para ir rápido con esto, para irme a la izquierda, la bajada comunicacional del proyecto todavía carece de sentido comunicacional y solo se habla de aspectos técnicos. Creo que un error, por ejemplo, en esta mesa con el PPD, no fue sentarse a la mesa con los senadores del PPD y hacer la foto puntualmente. El error no es sentarse a dialogar y a los acuerdos per se. El error es lo que se dice de esos acuerdos. Entonces, el gobierno tiene que jugar un poco más hábil políticamente, hacer sus bajadas políticas y sentarse a negociar, pero no cayendo en una narrativa comunicacional de los grandes acuerdos porque esto le da mayor certeza. El gobierno tiene que hacer una bajada comunicacional correcta para el gobierno, en el cual sentarse a negociar significa también convencer de sus ideas a otros, no que nuevamente la izquierda imponga su idea. Entonces, creo que aquí hace falta un poco más de manejo político en este proyecto, y hacer, además, porque hoy día me miraba unas encuestas, Fernando, donde el 45% de las personas creía que el proyecto de ley de reconstrucción era bueno para el país, y un 42% decía que no. Yo creo que el ministro Quirós, que la tiene clara, y su gente tienen que hacer entrevistas, no al Mercurio, no digo que no lo hagan, no a los ilustrados económicos. Tienen que ir, voy a decir una tontera para que se entienda. No, no tienen que ir a la radio Pudahuel, tienen que ir a la cuarta, tienen que hacer esa bajada para decirle a la gente que las ideas que están proponiendo la ley de reconstrucción son las ideas que van a ayudar a la gente a salir adelante y no gracias a las dádivas de un Estado. Entonces tienen que hacer una bajada comunicacional para el populacho, como se dice, para el común de las personas, no para esos técnicos que escriben esas columnas. Bueno, y que mira, tienen doctorado en Harvard.
0: Mira, aquí hay una... La clase política chilena tiene una... Han vivido capturados toda la vida hipnóticamente por las entrevistas del día domingo del Mercurio, por así decirlo. Sí, esas así. Entrevistas de 500 páginas con fotos a color en que en la portada aparecen estos personajes con un aire solemne, una foto que han estado como media hora los fotógrafos preparándola, generalmente con una biblioteca detrás, una cosa así. Entonces lo leen 50 personas que tienen paciencia para leer, porque normalmente son muy aburridas esas cuestiones. Y eso es todo. Efectivamente, tienes razón en eso, que deberían ir a la radio Yungay, si es que existe, como existía en mi época, o la radio de los tres, qué sé yo. Que tienen que ir al hoy por hoy, al populacho, a canalla, así como es. Decían. Tienen que ir a la gente normal, común y corriente, decirle, aquí no estamos, digamos, legitimando nada, la legitimidad de estas ideas está en la naturaleza de las ideas mismas y la naturaleza de las cosas. Un país no crece si no invierte no hay crecimiento, si no hay crecimiento no hay pega y usted está cesante. Es súper simple, esto es como sumar dos más dos. En vez de eso, hay que legitimar, que va a ser más legítimo si hay tres votos a favor en vez de uno. Ese tipo de tonterías que hemos escuchado algunos de estos próceres de los acuerdos, que están viviendo en un periodo que no existe, o sea, están como atrapados dentro de un sueño. ¿Cómo pueden trasladar una votación por un punto específico a otros asuntos en otro momento histórico? Ya pasó, ¿cuándo fue? Hace 4 años, 5 años, lo del plebiscito. Ya pasó todo eso, ya no son esos los temas, ya no existe ese 62, a lo mejor es más que 62, o a lo mejor es menos, parece que es menos según la encuesta.
1: Es menos.
0: Entonces, ¿de qué están hablando el señor Longueira? ¿De qué está hablando? ¿De qué están hablando la señora Núñez? ¿En qué planeta viven? ¿Por qué lo hacen? ¿Qué los engaña tanto? Me pregunto yo. ¿Qué es lo que tienen adentro el mate? Porque son personas normalmente inteligentes, digamos. Hoy día estoy muy generoso. Pero por algún mecanismo, no sé, a lo mejor es un virus, una gripe asiática, alguna cosa, siguen pegados con esto de los acuerdos, y debilitan las posturas de efectivamente que son necesarias. Debilitan, porque les ponen como adjetivo. Sí, esta idea es buena, pero tiene que ser legitimada. ¿Legitimada por quién? Por la izquierda, que es la enemiga de esa idea. Pero qué estupidez. ¿Cómo van a legitimar la izquierda que quieren echar abajo el sistema neoliberal? ¿Cómo vamos a encontrar votos para que esté más legítimo? O sea, más legítimo porque la izquierda aceptó algunos puntos. No, pues eso es una tontería. Así se pierde. No hay manera más segura de perder en política que perder el rumbo de las ideas que uno tiene, mirando a la barra, mirando para la izquierda, mirando la encuesta. Mientras uno es coherente, subsiste y puede crecer. O como mínimo subsistir. Como mínimo. Pero cuando uno se pierde, como le pasó a la Democracia Cristiana, como le pasó al Partido Radical, se desintegran, se acaban y se convierten en una secta miserable en la que se convirtió la Democracia Cristiana, con dirigentes ahora que debe estarse dando vuelta en su tumba Eduardo Frei Montalva al ver la clase de personas que llegaron a dirigir ese partido, personas entregadas completamente al Partido Comunista. Una vergüenza. En eso terminan los partidos que han perdido la brújula de las ideas.
1: Mira, leía a propósito de la brújula de las ideas, leía una columna muy interesante que hablaba de la idiotización global. Ah, y habla. ¿Y esto por qué? Porque si ustedes leen las declaraciones en contra de la ley de reconstrucción, o incluso algunos que están a favor, pero que encuentran que hay que cambiar algunas cositas, son tan destempladas, son tan fuera de juicio, son desquiciadas. Es too much, digamos, ¿no? Uno dice, bueno, pero ¿de qué parlamentario estaba hablando? Y en esta idiotización global, bueno, quizás habrá que acostumbrarse, a esos son los tiempos. El proceso, decía esta columna, mediante mecanismos sociales de la idiotización global, es imperceptible. ¿Y a qué se refiere la idiotización global? En los que los integrantes de una sociedad pierden la voluntad de ejercer el pensamiento crítico y de aspirar a la excelencia. Se pierde la capacidad para comprender la realidad y afrontar los problemas hasta convertirse en seres dependientes de los designios de otros, decían, por ejemplo. Y dice, las formas de comunicación de una sociedad definen su cultura, sus valores y su manera de pensar. Y en esta columna se advertía que degradar la discusión pública hasta convertirla simplemente en entretenimiento representa un grave peligro para la democracia y el pensamiento crítico. ¿Por qué digo por entretenimiento y destemplada? Porque precisamente eso es lo que hemos visto de un proyecto en el cual simplemente uno debería mirar números. No una apuesta, pero no el casino esto, pero número, el diseño, modelo, etcétera. Y resulta que nada de eso hay. Manucheri lleno de hipérboles, lo mismo que Chicardini, y dice que en una entrevista que le hacen el fin de semana, dice, bueno, esto es un gobierno de ultraderecha. Cuando ya la oposición define al gobierno de Kast como fascista y ultraderecha, tú no te sientas a negociar con fascistas y la ultra. Bueno, incluso a veces es necesario, pero se entiende el punto. Si tú calificas al otro de extrema derecha y de fascista, ¿qué se puede llegar a convenir entre ambos lados, no? Y le preguntan, por primera vez veo que en una entrevista le preguntan, bueno, pero ¿por qué este gobierno de ultraderecha? Le preguntan a Manucheri. ¿O qué es lo que lo hace de ultraderecha? Vamos con la respuesta. Porque cuando asume, se articula con Milei y Trump y Bolsonaro. Y todos ellos son de ultraderecha. Pero o sea, ¿qué ha hecho? Sí, le preguntan, ¿pero qué ha hecho este gobierno que sea de ultraderecha? Bueno, el gobierno de Kast está intentando por sus partidos políticos, a través de su partido político de la derecha tradicional y el Partido Republicano, son partidos que integran la ultraderecha internacional. Y miren lo que dice, cosas que no han pasado. Eso se ha traducido en desregulación ambiental, ojalá ocurriera, recortes del gasto social, cuales ojalá también ocurrieran, porque algunos van simplemente al bolsillo de las personas que trabajan ahí, debilitamiento del Estado, como me pregunto yo, y una reforma tributaria que transfiere, miren el pensamiento económico, miles de millones de dólares del sector de mayores ingresos a la reivindicación de la dictadura.
0: Bueno, es mira,
1: proyecto no sigas citando para lo más rico. Bueno, para no, que no vean que no hago el ejercicio.
0: No, porque estar citando a un hombre de tan deficiente intelecto como Manucheri es como que yo citara, digamos, al Pato Donald, no sé. No tiene sentido. Pero tiene una gracia Manucheri y su pareja. Son muy representativos precisamente de ese proceso de idiotización que estabas tú mencionando. Ahora, es un hecho científico, amigos, si ustedes han estudiado un poco psicología y cosas así. Yo estudié en la universidad, en esa época se estudiaba en las universidades, fíjate qué cosa más fascista. Existe una cosa que se llama la curva de distribución normal, que es una curva estadística que es aplicable a muchos fenómenos que se distribuyen así. Los extremos son muy escasos en cantidad y las situaciones intermedias son las más masivas. La distribución de la inteligencia siempre ha sido más o menos la misma. Hay un pequeño porcentaje muy inteligente, hay un pequeño porcentaje, digamos, de frentón sub, y la mayoría es la media, la medianía. Siempre ha sido igual, no ha cambiado. La diferencia es que ahora la medianía es la que establece el estándar. Si en la época en que la política se hacía de otra manera en Chile, tontones como estos que tú has mencionado y que has citado existían también. Siempre van a existir, y siempre van a ser mayoría además. Pero no llevaban el pandero, lo tenían los tipos inteligentes de izquierda y derecha, los grandes acorazados de sus partidos. Ellos establecían las normas y los demás estaban para servirles el café, digamos, y para votar lo que les decían. Pero ahora son ellos los que imponen. Esto es lo que Ortega y Gasset llamó la revolución de las masas, la rebelión de las masas. Bueno, esa rebelión ya no es una rebelión, se hicieron del poder, por así decirlo. Están establecidos, se llegaron a todas partes, se instalaron en la sociedad, en los puestos de comando y de influencia. Eso que llaman los influencers, que suelen ser los influencers en general una pandilla de cerebrado en general, cuestión de escucharlo. Bueno, ese es el mundo en que vivimos, y en ese mundo Manucheri, Chicardini y otros, que no voy a mencionar porque estoy hoy día muy, pero muy compasivo, son representativos de esa idiotización. Todo lo que tú me mencionaste, lo que me alcanzaste a mencionar de Manucheri, se daba vuelta sobre lo mismo. Estos son fascistas porque pertenecen a una fascista. Internacional fascista, que o sea, en la internacional fascista, porque estos otros son fascistas, y se daba vuelta en lo mismo, en un rotar interminable de idioteces. Y ese señor, sin embargo, fue elegido por el pueblo chileno. Y Chicardine fue elegida por el pueblo chileno. Así que lo de la idiotización, bueno. Y en Estados Unidos también han elegido, y en otras partes también, y esto el cuento nunca acabar, estimado amigo. Incluso en mi dulce Francia ha tenido mucha presencia la señora esta, ¿cómo se llama? Esta nacionalista extrema.
1: Marine Le Pen.
0: Esa, la Le Pen.
1: Que ahora bueno, va a poder postular.
0: Hasta en Francia. Una de las glorias de la cultura occidental. Ahí está la Le Pen, claro, tiene problemas, pero ahí está, casi fue elegida la otra vez. Así que esto es global, aquí no se escapa nadie. 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Y eso por ahora. Volvemos con Nicole.
1: Oye, tengo dos temitas más propios del siglo XXI. Dos temitas, tengo varios, pero vamos a ver si alcanzamos. Déjame comentarte con respecto al empleo, porque eso sí tiene que ver con la reforma que está haciendo el gobierno. Va a redundar directamente. Pero cuando tú hablabas hace poquito, Fernando, acerca de que de acá a 6-5 años partidos como el Partido Socialista se va a convertir en algo como el Partido Radical, que van a ir desapareciendo, parte de esa desaparición que puede estar ocurriendo con los partidos políticos tiene que ver con que los partidos políticos nacen a propósito de un dilema en la sociedad o de una coyuntura en la sociedad, y se supone, ¿no es cierto?, que nacen para resolverlo, plantear una mirada con respecto a esa disyuntiva y un camino a seguir. Por eso nacen los partidos políticos. Bueno,
0: los republicanos.
1: En teoría. salvo que sea una patota de amigos que quieren poder y dinero y un poquito como el Frente Amplio que se ancló al progresismo. Pero mientras tú contabas eso, yo decía, por Dios, qué desorientados están los partidos políticos. Mientras tenemos un desempleo, en algunos casos llega al 10,4 mujeres y jóvenes, otro 9 punto tanto, pero es más alto de lo que muestran las cifras originales. Sale este día lunes una información con respecto a que la mayor cantidad de creación de empleos en el último tiempo proviene de las plataformas digitales. Hay un titular en el Mercurio, pero yo creo que está mal escrito, porque dice empleo proviene de redes sociales. Las redes sociales es parte de las plataformas. No creo que esté bien escrito ahí, no es exacto. El empleo viene de las plataformas digitales. Y aquí hay unos números, dice que en el trimestre marzo-mayo se emplearon casi 365 mil personas en estas plataformas digitales, lo que significa que actualmente casi un 4% de los ocupados trabajan en las plataformas digitales, y es la cifra más alta desde que hay registro. Y sacando un cálculo, que creo que lo hace David Bravo, que siempre está trabajando en torno a las cifras de empleo, dice que el empleo total creado en el último año, más del 90% tiene que ver con las plataformas digitales o estos nuevos cargos o nuestras nuevas funciones en esta era digital. El problema es que, claro, todo eso se calcula que un 55% de esa creación son empleos informales. Pero el punto es que mientras se discute las 40 horas y ahora sale la presidenta del Frente Amplio diciendo que esto es la retroexcavadora porque el gobierno va a sacar ahora unos decretos con respecto a cómo interpretar esta ley para hacerla más flexible, un legado que el gobierno de Boric lo aplaude, un legado que la economía y los desempleados no lo ponen en la lista, no de legado positivo, sino que más bien de la carga. Pero el punto es que mientras se está discutiendo eso, si ustedes ven eso versus las informaciones, uno dice, el mundo político está discutiendo el mundo de 1990, ya si quieren, del 2000 incluso. No están discutiendo en torno al 2026. Tan anacrónicas las discusiones que estamos quedando atrás. Y el problema es que cuando no miran la realidad, el presente, se empiezan a crear problemas en el presente. Y luego esos problemas crecen. Y luego entonces vamos siempre atrás y atrás de donde avanza la humanidad. Por un tema que te voy a plantear después. Entonces, realmente, mientras siguen discutiendo que las 40, las 42, que no se puede despedir, ¿no?, se están creando empleos en plataformas digitales que no tienen nada que ver con las leyes y las regulaciones que hizo el Frente Amplio, la izquierda y también en algunos apoyados por la derecha.
0: Sí, es bastante interesante eso que dices, porque el progresismo en general se plantea como tal y se puso ese nombre porque se supone que están a caballo del progreso. Y si uno examina los puntos que hacen en toda clase de temas, son lo más reaccionarios que hay, son reaccionarios. Viven efectivamente con un referente, tú hablabas del año 1995, 2000, qué sé yo. Yo creo que se quedaron más atrás. Los comunistas viven en la época victoriana, cuando escribió Carlos Marx, o sea, 1860, 70, 80. Ahí están instalados en el tiempo, congelados como esos que encuentran en el ámbar, esos bichos, así del periodo. Ahí están los comunistas. Otros, los demócratas cristianos, se quedaron en los años 50. O ya ni siquiera en eso, porque se sumaron a los comunistas, así que van viajando en el tiempo para 1880 también. Los socialistas, no sé qué fecha ponerle. Y el Frente Amplio, bueno, es un partido bastante patético porque están pegados y simplemente están agarrados de la chaqueta del Partido Comunista. Todos ellos por igual son absolutamente anacrónicos, es la palabra que corresponde. Son reaccionarios, no entienden nada de lo que está pasando. Y tú mencionabas el dilema que es la matriz creadora de los partidos. Efectivamente, si uno examina la historia política de Chile, en qué momento aparecieron desde los pipiolos, los pelucones, los conservadores, son en momentos críticos. En este momento que vive Chile, que es un momento también de dilema, los únicos dos partidos que responden, bien o mal, pero responden a los tiempos, son los republicanos y el Partido Nacional Libertario. Te pueden gustar o no sus posturas, pero nacieron en la crisis y más o menos están en la dirección correcta.
1: Exacto.
0: Les guste o no. La otra partido, la derecha tradicional, se quedó en la época de la Concertación, o qué sé yo, o peor, más atrás, en la época del Cielito Lindo, quizás. Los comunistas, bueno, ya dijimos. Todos anacrónicos y todavía, sin embargo, tienen las patas de considerar que ellos representan el futuro, el progreso. Por eso que son progresistas. Lo único que hay en ellos que puede haber, fíjate, porque yo quiero rescatar lo rescatable, de futuro, son algunos anhelos vagos que uno puede compartir, pero que convertidos en doctrina y en acción política se han llegado a ser simplemente caricaturas. Como el tema de la defensa del medio ambiente, que es un hecho absolutamente esencial hoy en día para que el planeta, digamos, no se hunda y nos hundamos nosotros, pero convertido en una caricatura por los llamados progresistas. El tema de los sexos, la igualdad, qué sé yo, los derechos, los homosexuales, las mujeres, un tema absolutamente fundamental, convertido en caricatura por los progresistas. O sea, convertido en lo contrario a lo que es. Es un fenómeno muy interesante. Y creo que voy a escribir otro libro sobre
1: ya,
0: eso
1: muy bien.
0: A propósito.
1: Pero mira, te voy a agregar otro partido político. El Partido Nacional Libertario, que tú lo mencionaste junto a Republicanos, respondieron a una coyuntura. Por eso estoy totalmente de acuerdo. Ellos responden a un dilema o a un problema actual. Y en el caso del Partido Nacional Libertario, con una economía chilena que dejó de crecer producto de que el Estado se ha hecho cargo de todo, más los impuestos, todo, nacen con este principio de la escuela austríaca, de una economía mucho más abierta, más liberal, con un Estado que no intervenga, y además con la idea de restablecer el Estado de Derecho ante políticas que eran puertas abiertas, meter a la basura los símbolos patrios, o sea, una serie de situaciones en las cuales el Partido Nacional Libertario tiene la solución que propone. Y hay un partido político que todos los analistas lo miran en menos, porque bueno, es populista, que tiene que ver con el Partido de la Gente y que salió tercero su candidato presidencial, que también tuvo el instinto o tuvo la mirada o tuvo los pies en la tierra de reconocer una realidad en Chile que todavía incluso la derecha tradicional no la entiende en su 100%, pero el Partido de la Gente lo entiende, no sé si tiene las soluciones adecuadas, pero lo entiende. Y que tiene que ver con que el progreso en Chile en los 90, el mayor beneficio que se produjo es que se creó una clase media que vio que con su esfuerzo, que trabajando, que haciendo las cosas correctamente, salían de un estado económico medianamente pobre y tenían un mejor vivir. Podían acceder a una casa, sus hijos iban a la universidad. Es decir, se creó una masa que progresó, que ya no era igual a sus padres, que a lo mejor trabajaban en el campo o que eran pobres. Entonces, esa masa grande, gigante de Chile, de clase media, es la que más se ha perjudicado de las políticas económicas, de altos impuestos, de lleno de trabas, de burocracia, en fin, de los colegios, de la reforma de los colegios. Instintivamente o de una manera muy inteligente, no lo sé, el Partido de la Gente notó que ahí estaba uno de los problemas y sale a responderle a ese problema. Insisto, no sé, no estoy analizando acá si lo hacen de una manera correcta, si son populistas, cuando van, pero nace en esa línea. Por eso no es un partido anacrónico, como nos pasa cuando analizamos quizá Renovación Nacional, en parte a la UDI, Partido Socialista, el PPD. Entonces, creo que hay que mirar con más seriedad a estos partidos nuevos que son muy denostados, en los medios de comunicación, o mirados en menos incluso por la misma élite política que siempre ha estado, porque están entendiendo algo que los partidos tradicionales chilenos no están entendiendo y no están cambiando. Entonces, bueno, yo creo que el pronóstico de que van a desaparecer de acá a 6 años, o por lo menos van a estar en su mínima expresión, me parece que es correcto.
0: Por supuesto, si lo estoy diciendo yo, ¿cómo no va a ser correcto? No, claro, evidentemente, no, si esto es una cosa así, no se necesita ser de Nostradamus, está a la vista esta cuestión, pues sí. Es cuestión de no estar con los ojos tapados nomás. Si basta sacarse la venda y se ven las cosas. Yo no hago nada especial salvo que no ando con venda. Esto es todo. Veo lo que es. Y recuerdo lo que ha sido. Porque soy viejo y me acuerdo cómo era el Partido Radical en su momento y me acuerdo de cada una de las etapas por las que pasó hasta llegar a la tumba. Y también vi al Partido Socialista en distintas posturas, con distintos personajes. Uno de sus grandes dirigentes fue profesor mío en la universidad, don Clodomiro Almeida, el cloro, como le decíamos. Conozco también las etapas y veo lo que está pasando. A los comunistas también los conozco recontra bien, por muchas razones personales incluso. Entonces, es cuestión de mirar. Es cuestión de mirar. Los republicanos y los libertarios están en la postura correcta, no tendrán un gran sistema teórico, por supuesto que no lo tiene nadie en este momento. No ha aparecido un Carlos Marx, no ha aparecido un nuevo Karl Popper, no ha aparecido un Aristóteles o un Platón para construir una nueva república, para darle su expresión conceptual. Pero están por lo menos mirando hacia el lado que corresponde. Y eventualmente este tipo nuevo de sociedad que está emergiendo ante nuestros ojos, que es completamente distinta a la naturaleza del trabajo, de la vida, las relaciones personales, sexuales, culturales, cerebrales. Eso que se está formando ante nuestros ojos todavía no tiene su teórico. No, no lo tiene. Pero lo va a tener en su momento. A los interesados en estos temas yo les recomiendo que busquen las obras de un gran pensador norteamericano de apellido Bobbitt. B-O-B-B-I-T-T, Bobbitt, que lo he mencionado varias veces en un libro que se llama El escudo de Aquiles. Un gran libro. Ahí aparece cosas que les van a hacer sentido a ustedes. Bueno, por lo menos los republicanos y los libertarios están mirando para el lado que corresponde, aunque no tengan gran teoría. El PDG también, como dices tú, tienes razón. No es una cosa articulada y que tenga una pompa y circunstancia alrededor como los nacional, como el partido, como la UDI, como los comunistas, pero están en el camino que corresponde y los otros están pataleando desde la obsolescencia, celosos de ver, como pasa con Chile Vamos, que les están quitando el piso porque ellos no se pusieron al día nomás, y no se pusieron al día porque no pueden, no tienen el potencial cerebral ni los intereses para eso. Así que ahí se quedaron y ahí se van a quedar. Y ahí se van a desintegrar, porque este proceso de desintegración no solo afecta a los socialistas, a la izquierda, afecta también a la derecha, obviamente. ¿Está claro? Bueno, yo creo que el símbolo más claro de eso, y con esto termino, es la derrota estrepitosa de Evelyn Matthei en las elecciones. Ahí está, digamos, ya en su forma más desnuda, ¿no?
1: Claro, bueno, y toda frente a Jara también. Pues, también, sí, también, fondo, también. Toda también sufrió una derrota importante. El Partido Socialista no votó por Toa. Entonces, cuando se habla, siguen con esto del socialismo democrático, no, pero si es que no hay socialismo democrático, no existe. No, mira, tú vas a plantear un problema.
0: Pero antes de que me lo plantees, déjame hacerme
1: puro
0: cargo.
1: Puro problema hoy día, deberíamos plantear soluciones.
0: Pero hoy día parece que me dio un choque eléctrico. Se me paran los pelos para todos lados. Bueno.
1: Muy distinto otros días, te quiero decir.
0: Tienes toda la razón. 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Y ahora sí, regresamos con Madame Nicole.
1: Me quedé pensando, voy a ir al tema de apuestas online, que es un tema que levantó a propósito de la transmisión del Mundial. Pero mira, déjame darte un último concepto con respecto a lo que estábamos hablando antes de la pausa comercial, en relación a estos nuevos partidos que tienen que ver con problemas actuales, con disyuntiva o crisis actuales versus los antiguos. Hay una frase que se repite mucho también en cientistas políticos, y esto en el marco de que la región está girando a la derecha, ¿cierto? Finalmente estaba confirmada Keiko Fujimori de la Spriella en Colombia, y por lo tanto, si usted suma, la mayoría de los gobiernos son de derecha, solo queda Lula, que va a ir nuevamente a la reelección porque su patria se lo pide, le duele el corazón, y queda México con Claudia Sheinbaum. Pero el punto es el siguiente, en todo su análisis se habla, ojo, el giro de la región no tiene que ver con que la gente giró a la derecha. No, la gente busca soluciones. Entonces buscan a la alternativa contraria del gobierno de turno que no le solucionó la derecha, bla, bla, bla, bla. Y en parte tienen razón, pero en parte tiene que ver con lo que estamos hablando. No es que la gente gire a la derecha y a la izquierda buscando soluciones así contrarias, sino que la gente busca finalmente partidos políticos que respondan a las coyunturas y a los problemas actuales. Por eso es que esos análisis no tratan de hacer la bajada en el sentido que la gente está buscando, a lo mejor, por ejemplo, antiguamente nadie hablaba de los problemas de la inmigración en Chile, ¿no es cierto? Si no los teníamos. Bueno, a lo mejor si usted viene al norte va a buscar a alguien que le responda a esa solución. Entonces, esas soluciones que están dadas a lo mejor por personajes nuevos, como puede ser Spriella en Colombia, no lo sé, el punto es que no alcanza la lana y decir el giro a la derecha a la izquierda. El punto es que así como los partidos políticos tradicionales están perdidos, los votantes están buscando a quienes le respondan a problemas actuales, no a circunstancias del pasado. Y por eso es que estos giros son quizás más drásticos o más extremos, porque estamos en ese proceso, ¿no?, de personajes o de liderazgo que responden a veces a problemas actuales, entienden, tienen el instinto político y a lo mejor no pertenecen a ningún partido tradicional.
0: Bueno, correcto. Hago una última interpelación a nuestros visitantes. Diciendo que sí, la gente busca eso, pero sin darse cuenta en el fondo eso es un giro a la derecha, porque ocurre que a la larga En los partidos de derecha, incluso los partidos de derecha más, menos ideologizados, más torpes y más inconscientes, tienen posturas relativas a la economía que son las del sentido común que funciona. Es decir, por esa sola razón. O sea, incluso el derechista más torpe está más inane, más ignorante y menos pensador, digamos, del mundo, está a favor de la empresa privada y resulta que eso es lo que funciona. En ese sentido se puede hablar de giro a la derecha, no que la gente cambió un tornillo en su mente y se convirtió al credo, sino que simplemente lo que ocurre es que ahí es donde pueden haber, por lo menos, probabilidades de encontrar algunas respuestas, porque esas derechas están con la economía libre, que es la única que ha funcionado a lo largo de toda la historia, digamos, generando crecimiento, porque hay otras economías que no generan crecimiento y han subsistido por milenios. La economía esclavista era una economía de rentistas que consumían todo, no había crecimiento realmente. Bueno, pero eso es una historia más complicada. Así que hay un giro a la derecha en ese sentido, no en el sentido ideológico, sino que en el sentido pragmático. Bueno, estimado amigo, el tema de la
1: que tú querías tocar,
0: lamentablemente se nos fue el tiempo, el tema de las apuestas, que creo que ha crecido enormemente, según ibas a contarnos tú, con la internet. Sí.
1: Mire, es muy curioso que algo que supuestamente es ilegal sea tan legal, en el sentido de que pueda funcionar a vista y paciencia de todos. Ustedes mismos, todos vemos el Mundial, me imagino. Yo no me lo pierdo en todo caso, me encanta el fútbol. El punto es que si ustedes ven todas las tandas comerciales del Mundial, el 90% tienen que ver con apuestas online. Si ustedes hacen el cálculo, como lo hice yo, en cada tanda hay 5 empresas de apuestas online que van en las tandas comerciales. Es impactante. Entonces, ver a las apuestas online siendo validadas además a través del fútbol es impresionante. Por eso me hablé antes de los problemas actuales de la economía. Mira, uno de cada 100 adolescentes en Chile entre 12 y 17 años realiza apuestas online o ha realizado apuestas online en el último año. 7 de cada 10 no consideran que esto es una actividad nociva. Cuando tú entras a estas apuestas online, que además la publicidad es como la antigua publicidad del alcohol, cuando dicen consume con moderación, bueno, todas estas publicidades van con un aviso que dice que hay que hacerlo con prudencia y para mayores de edad, algo que no sirve de nada, ¿no es cierto? Bueno, y no sirve de nada porque la única manera que usted no compre alcohol es que esa persona que le está vendiendo alcohol le pida el carnet de identidad, y si usted tiene 16 no le va a vender. En apuestas online no funciona así porque usted puede tener otra identidad, ¿no es cierto? Bueno, el punto es que además le regalan bonos de bienvenida, le regalan coins, promociones, apuestas gratis, entonces la persona se siente ganando, la persona, el niño o el adolescente se siente ganando. Lo pueden hacer a cualquier hora en su jornada del colegio, en la noche. Entonces la pregunta que la gente se hace es, ¿cómo es posible que algo que está declarado no legalizado, no sé si es ilegal per se, pero no legalizado, se pueda dar a vista y paciencia de las personas?
0: Veámoslo la próxima semana.
1: Bueno, ya estamos respondemos el jueves, no la próxima semana, el jueves.
0: El jueves, qué bueno, de veras, tienes toda la razón. El jueves vamos a hacer aquí unas apuestas, vamos a organizar un casino. Oye, con Michael, vamos a hacer apuestas. Usted puede, digamos, por un ticket súper barato, 50 lucas, tratar de adivinar cuál va a ser el tema, los dos puntos que va a sacar la Nicole. Si le achunta, gana. Si no,
1: miles de millones. Miles de millones. Pero ve que el mundo demonizó el alcohol y el tabaco. Lo sacaron de la publicidad deportiva, pero resulta que ahora tenemos las apuestas online donde se juntan los dos aparatos más nocivos y adictivos: el celular y las apuestas online.
0: Así es. Bueno, estimados amigos, muchas gracias por haber estado con nosotros. El jueves a ver si tocamos este tema de la apuesta un poco más. Apuesto que se va a tocar el tema de todas maneras. Chao.
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7: La Virgen del Carmen, pero se trasladan. Se han ido tomando muchas medidas, el gobierno ha dado muchas señales de prepararse para lo que viene este fin de semana, grandes lluvias, ¿no? También en la región metropolitana, pero en toda la zona centro-sur, también en la región de Coquimbo. Entonces, a tomar conciencia, a ver las necesidades, ¿no? Desde las cosas más básicas, ¿no? Tener una linterna, existen posibilidades de cortes de luz, ¿por qué? Como usted lo vio ya anoche, gran problema con los vientos, ¿no? Y a partir de eso vamos a conversar también con alguien que sabe mucho de emergencia, que tiene una vocación de bombero, Gonzalo Leantec, desde la región de Valparaíso, y estamos comentando un poco las medidas que han pedido los alcaldes, que no se desplace gente a los balnearios, el turismo típico, ¿no? Tiene un costo eso también, pero bueno, este fin de semana largo, producto del riesgo que implica la alerta del sistema frontal que se ha levantado por estos ríos atmosféricos, que se espera que grandes cantidades de lluvia, ¿no? Más de lo habitual, en periodos muy cortos de tiempo, muy concentrados, solo para hacer una imagen. 180 milímetros más o menos, entre 180 y 200 es lo esperado para normal para un año hasta esta fecha. Y se espera que caigan exactamente esos 200 milímetros en 2-3 días, lo que va a generar, sin duda, problemas, ¿no? Emergencia, y de alguna manera así nos hacemos eco de este llamado que están haciendo los alcaldes también a no viajar. Es fin de semana largo, dice, okay, pero en mi casa yo voy. Sí, pero tomando en consideración de poner en riesgo, y de que los grupos de emergencia que van a estar asistiendo tienen una capacidad limitada, ¿no? Gonzalo Leantec. Ya, vamos a recuperar la conexión con Gonzalo Leantec, también con Flor Weisse. Vamos a conversar de lo que está pasando en el Congreso, de las lluvias que se esperan, de los distintos ir y venires, ¿no? Porque algunos dicen, bueno, se aprueba hoy día, miércoles, se aprobó la ley, ¿no? El primer paso del Senado, vuelve a la Cámara de Diputados, entiendo que se vota el día lunes, ¿no? El lunes 20 de julio, y de aprobarse el día lunes 20, ya la próxima semana tendríamos ley de reconstrucción nacional. A propósito de eso y de estas votaciones, han surgido algunas voces, oye, no es que vuelve a la Cámara de Diputados y ahí parte todo de nuevo. No, ya una mayoría que muy amplia, ¿no? Que incluyó al PDG y a otros parlamentarios independientes, que le dieron una mayoría por casi el 60% de la aprobación. Así que se espera, como decíamos, de que esa aprobación ocurra también en la Cámara de Diputados la próxima semana.

0: Gonzalo, buenos días. Flor, bueno, efectivamente, yo creo que somos un país que siempre hablamos de ser muy preparados, de sentirnos que estamos expuestos, y lo sabemos, a distintas situaciones de la naturaleza, los terremotos, las lluvias, en fin, los volcanes, sabemos que son cuestiones que ocurren regularmente, los incendios, y por lo tanto, lo importante es que en estas ocasiones demostremos que efectivamente estamos preparados, que todo el trabajo que hemos hecho como país a lo largo de tantos años y de tantas catástrofes que hemos sufrido, hemos aprendido algo. Yo tengo la impresión de que la población y la comunidad está mucho más preparada y entiende, y tenemos que luchar contra ese turismo de catástrofe, sobre todo acá, por ejemplo, en la costa, en Valparaíso, Viña, Concón, que la gente le gusta irse a los roqueríos a tratar de mirar la lluvia o los temporales. Tienen que entender que es un riesgo, y que no solo se ponen en riesgo ellos, sino que también ponen en riesgo a los rescatistas. Y eso es algo que muchas veces se olvida, porque cuando ocurre una emergencia, uno siempre espera que el rescatista llegue a salvarlo o reclama porque no llegó, pero nadie piensa en el riesgo que está corriendo esa persona y cuánto hay detrás. Hay familias, hay trabajo, en fin. Todo eso que está detrás es lo que uno pone en riesgo cuando actúa de manera irresponsable. Entonces, yo creo que hay que insistir, y te agradezco, Gonzalo, que comencemos con este tema, aunque no sea muchas veces el foco de este programa. Hay que insistir muy fuerte a las personas que hagan lo que les dicen las autoridades. Si al final uno no le dice a las personas que se cuiden por capricho, les dice porque en realidad siente que es necesario, les dice porque uno tiene que estar dispuesto o disponible para resolver los problemas reales y atender a los problemas que se generan producto de las condiciones del tiempo y no producto de la responsabilidad de las personas. Ya sabemos que este frente que va a afectar gran parte del país va a afectar de manera importante y va a generar situaciones complejas de emergencia. No le agreguemos además emergencias causadas por la irresponsabilidad de las personas. Y en ese sentido yo me sumo y creo que comparto plenamente el llamado que hacen los alcaldes y el llamado que están haciendo las autoridades en cuanto a a generar el autocuidado, a entender que este no es el fin de semana ni los días para salir a pasear ni para salir a andar en la calle, sino que por el contrario, generar condiciones de seguridad para cada uno de nosotros, para nuestras familias y para nuestro entorno.
1: Para que cada uno tome sus decisiones, ¿no? Pero consciente del riesgo, va a llover muchísimo, o sea, los desplazamientos, ¿no? Si finalmente estamos hablando, bueno, perdón, estamos hablando un poco de desplazamiento de la región metropolitana hacia la región de Valparaíso, pero ocurre en todo el país, ¿no? En los fines de semana largos se producen los desplazamientos desde los grandes centros urbanos hacia el campo, hacia la costa, hacia distintos lugares. Y resulta que el domingo, que es el día que la gente va a volver, va a llover muchísimo. Entonces ya los propios desplazamientos son un riesgo. No es necesario correr ese riesgo, salvo que sea muy indispensable trasladarse, tratar de no hacerlo, quedarse en su casa ya. Entonces, oye, que un fin de semana largo, yo hago lo que quiero. Sí, cada uno puede hacer ejercicio de su libertad, pero también de la responsabilidad que esta implica, ¿no? Siempre la libertad va asociada a la responsabilidad. Como decía Gonzalo, no ponerse en riesgo uno y no poner en riesgo también a los grupos de emergencia, a los rescatistas, que van a estar concentrados en aquellos que no tienen opción, ¿no? Que van a estar sufriendo también lo más probable, las consecuencias de este fin de semana. Algo que ya de alguna manera ha ocurrido en la región de Biobío, ha ocurrido en el sur de Chile, así hemos visto las consecuencias, la región de la región de los ríos, ¿no? En Valdivia específicamente, vimos las consecuencias hace poco más de 10 días. Algo similar en lo que va a ocurrir ahora en la región metropolitana, la región de Valparaíso, la región de Coquimbo, que no está habituada la lluvia, también va a recibir grandes, grandes cantidades de agua, y por lo mismo hay que tomar todos los resguardos del caso. Flor Weiss.
2: Sí, hola Gonzalos, qué bueno insistir en esto de la prevención. Cada día, así como bien decía Gonzalo Leantec, tenemos un poco más ya de cultura de prevención. Yo encuentro que las personas ya tienen más conciencia a punta de todo lo que nos ha ocurrido. Pero claro, es un fin de semana largo y es verdad, muchos tenían ya organizado de mucho tiempo salidas o juntas familiares, en fin. Entonces, bueno, bien la libertad de decidir, pero con la responsabilidad que tiene que estar, pero en todas las decisiones. Y eso significa que todos colaboramos. Aquí está emergencia en las zonas costeras, están las marejadas, están los remociones en masa que vienen por la lluvia, precisamente en los lugares quizás los más vulnerables, pero aquí está el foco puesto también en los edificios de Reñaca, aquí, o qué va a pasar con eso. Porque claro, van a ser lluvias que son muy intensas.
1: Ya hubo los socavones hace un par de años.
2: Ya hubo los socavones, por eso estaba en la mañana, escuchaba también que todos mirando qué va a ocurrir ahí. Bueno, Dios quiera que nada, pero claro, hay que tomar resguardo en la zona norte, hay 60 milímetros.

0: Vallenaro, me parece que era 60 milímetros en el año, ahora va a caer 120 en estos días. Entonces, imagínense lo que significa. Bueno, por eso hay que tener, yo considero que aquí nada es exagerado, pero también hay que tener la prudencia, ¿cierto? La prudencia para tomar decisiones responsables, y para eso a mí me parece que hay tres cosas importantes. Primero, informarse de manera correcta a través de los medios oficiales, sean las autoridades, los canales oficiales, los municipios, ministros, en fin, Senapred, tener ahí la información. Luego también hacer prevención. Todavía acá no está lloviendo, en Valparaíso, en la zona sur ya partió, pero los que puedan todavía, o aún con lluvias no tan fuertes, revisar todas sus viviendas, digamos, todo lo que son techo u otros elementos que estén muy frágiles, que con el viento, porque los vientos son los que también, no es solo la lluvia, es viento que pueden provocar, bueno, las voladuras de techo o cualquier otro elemento que pueda resultar grave, los cortes, pero evidentemente que puede ser una situación muy dramática. Y también lo mismo, por reiterar lo que cuando no es indispensable salir, ojalá mantenerse en los sitios, en las casas o de manera más resguardada, y así colaboramos todos con las instituciones. Hemos visto, todos están, el gobierno está desplegado, las autoridades, los municipios también, todos con sus equipos de emergencia preparados, con todo lo que es toda la logística de maquinaria, en fin, para reaccionar de manera, ojalá, de la mejor manera, oportunamente, y no tener que lamentar tragedias, como hemos visto ya, que nos ha tocado perder incluso vidas como país. Entonces, me parece que en este momento, obviamente, que la responsabilidad, y también nos vamos a poner a prueba cómo estamos como país aprendiendo, y cómo nuestra cultura también de la prevención o de la reacción oportuna, y darle la real importancia que tiene esto, que tienen las emergencias, que lamentablemente como país las vivimos mucho. Bueno, que también aprendamos de eso y vamos sorteándolas de la mejor manera posible. Hay cosas que no se pueden predecir, el clima, la naturaleza a veces nos sigue sorprendiendo. Pero bueno, hasta donde lo que nos dé la desde nuestra capacidad de organización, en fin, que nos den las capacidades, tenemos que protegernos todos, y obviamente hay lugares que son más vulnerables, y esos son los que tienen que estar en el foco también de las autoridades, para poner ahí todas las atenciones.
1: Así es, ¿no? Proteger la vida de todos los seres queridos y todo eso es lo más importante, ¿no? Tener, además, estamos hablando de la cultura de la prevención. Todos tenemos un pequeño kit, ¿no? De emergencia. Si se corta la luz, tener una radio a pila para poder seguir escuchando Radio Agricultura, tener una linterna, ¿no? Tener esas cosas disponibles a mano, que todos sepan dónde están. Agua, sí, agua, un par de bidones de agua. Algunos se ríen y dicen, junten agua. No, sí, es importante. ¿Por qué? Porque son para frente a la emergencia, dice, no improvisar, tener las cosas, esa tranquilidad. Algunos dicen, oye, si no pasa nada. Bueno, si no pasa nada, mejor todavía. Va a poder disfrutar el fin de semana en su casa igual, y de alguna manera va a tener la tranquilidad de que si se corta la luz y pasa algo, usted ya tomó las medidas de protección necesarias. Vamos a una pausa y volvemos en directo a Grano en Radio.
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12: La presencia de la mosca de la fruta ya ha provocado la pérdida de 40.000 kilos de paltas en la comuna de Montepatria, afectando a cerca de 60 productores como parte de las medidas sanitarias para evitar la propagación de la plaga. El Servicio Agrícola y Ganadero informó que hasta ahora se han retirado 950.000 kilos de la fruta desde las zonas bajo control sanitario y mantiene un amplio operativo con 480 funcionarios, además de controles carreteros para impedir el traslado de fruta desde las áreas restringidas. El SAG estima que las medidas de control podrían extenderse hasta enero del 2027, siempre que no se registren nuevas capturas o focos larvarios de la plaga en la zona. 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
1: Aquí estamos de vuelta en directo al grano en Radio Agricultura. Junto a nuestro panel estamos con Flor Weiss, diputada de la República por la región del Biobío, y con Gonzalo Leantec, ¿no?, destacado abogado de la región de Valparaíso. Estamos conversando y vamos a entrar directamente a los temas políticos, ¿no? Hoy día, un día clave para la ley de reconstrucción, se aprueba en el Senado hasta total despacho, hasta última hora, parten a las 3 de la tarde, al mismo tiempo que se toca el pitazo inicial entre Inglaterra y Argentina. Se inicia el debate en torno a la aprobación ahora en sala y hasta su total despacho de la ley de reconstrucción. Todavía hay una duda, ¿no? El gobierno decidió cumplir su palabra y el acuerdo que llegó con senadores del PPD modificó y presentó la indicación y la sostuvo. Así se aprobó en la comisión y ahora la lleva al pleno con la invariabilidad por tramos, ¿no?, de inversión. La inversión es más pequeña con menos años, 10 años, y así creciendo hasta los 20 años, más una sobretasa del 1.5. Qué interesante esa sobretasa, porque parte de esa sobretasa, un tercio de esa sobretasa, va para el fondo común municipal, ¿no?, para paliar por la rebaja de las contribuciones para poder, de alguna manera, compensarlas. Flor Weisse.
0: Así es, Gonzalo, ya hoy día van a estar hasta total despacho, significa la madrugada del jueves probablemente, y nosotros lo vemos la próxima semana, y a mí me parece que aquí ya es tiempo de que, bueno, nosotros hubiésemos querido que se hubiese votado esta semana, o sea, hoy día haber estado votando nosotros, pero ayer la reunión de comités del Senado mantuvieron el acuerdo de votar hoy día, y nosotros hemos manifestado en todos los ámbitos que el gobierno mostró seriedad en las conversaciones que hubo en el Senado y mantiene el acuerdo, como bien lo dices tú, un acuerdo que fue solicitado de las conversaciones, del diálogo con los senadores PPD, que luego aducen a esta, bueno, lo que pasó la semana pasada, el cambio de la tasa, en fin, que fue un tema que se corrigió inmediatamente, el ministro Quirós lo corrige y mantiene el 23%, y sigue entonces en pie esta proporcionalidad en los años de la invariabilidad, que efectivamente de 10 a 20, donde van a ir de acuerdo a la inversión, partiendo de 50, que era lo que tenía originalmente, cualquiera inversión sobre...
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0: Dentro de los propios partidos o de la oposición y, o del propio PPD, no sé qué es lo que van a decir. Seguramente van a decir que en libertad, que cada uno, digamos, el presidente del partido, que votan en conciencia, cada uno ve lo que hace. Pero aquí, obviamente, a mí me parece que no es serio que quienes plantean una necesidad de modificar en tal sentido, una vez que se hace, ahora no les gusta. De un día para otro, de una hora para otra, no les gustó.
1: Yo creo la verdad, Flor, que se están disparando en los pies el PPD, ¿no? Porque todo lo que habían capitalizado, ¿no? Todo lo que habían capitalizado con su acuerdo, con la capacidad de ponerse por encima de la trinchera política y del gobierno, ¿no? Además de aportar, porque finalmente el PPD había aportado, así como el PDG en algún minuto, el PPD ahora estaba aportando con una idea, escalonado, estaba funcionando, y resulta que a propósito de cualquier diferencia y el bullying feroz que recibieron, ¿no? Así le gritaron de todo, ¿no? Vendidos, traidores. Su propio partido les quitó el piso, como dices tú. Bueno, eso provocó este cambio y hoy día no se atreven ni siquiera a aprobar lo que ellos mismos propusieron. Entonces, se desdibuja esa primera impresión de un partido capaz de proponer, de estar a la altura de la conversación. Se desdibuja mucho, ¿no, Gonzalo Leantec?
0: Se desdibuja, sí.
19: Mira, yo creo que lo que va a pasar o lo que está pasando en el día de hoy, y luego va a cerrarse el martes con el tercer trámite, es un poco algo que veníamos conversando, y hay que tomar en cuenta ciertos elementos. Lo primero, revalorizar, que lo hemos dicho muchas veces, la política. Los ministros Alvarado y García han sido fundamentales en todo este proceso en que ocurren ciertos elementos, en que algo se traba, en fin, y ellos han sido capaces de mantener la línea, de mantener la constancia, y de que así como comenzamos con una mayoría aprobatoria, hoy día estamos enfrentando el cierre de este proyecto, y manteniendo esa mayoría con todo lo que ha ocurrido entre medio, pese al inmenso bullying que ha existido por parte de una oposición dura, que no tiene ningún interés en conversar y que no ha tenido ninguna intención en hacer algo bueno para el país, sino que simplemente trancar o evitar que ocurra todo. Ese yo creo que es el primer, lo primero que podemos ver o que queda a la vista. Lo segundo es que, tal como se dijo el día que se ingresó este proyecto, el proceso parlamentario es un proceso que iba a generar sin duda un mejor proyecto. Yo creo que nadie tiene duda hoy día que el proyecto que está saliendo del Senado y que va a llegar a la Cámara es mejor que el que ingresó por parte del gobierno. Ni siquiera el gobierno tiene la duda de aquello, porque se hicieron las mejoras, y para eso está el proceso parlamentario, para poder discutir, para poder revisar qué es lo bueno, qué es lo malo, qué es lo que se puede mejorar. Y en ese sentido, entramos quizás al tercer análisis, porque cuando uno está en el Parlamento, lo que tiene que hacer es parlamentar. Y aquí hemos tenido dos oposiciones. Una oposición que ha tenido la intención de discutir, de parlamentar, de dar ideas, de participar, y que sin duda su participación ha permitido mejorar este proyecto. Si al final este proyecto que sale no es un proyecto que inventó solo el gobierno, sino que fue mejorando gracias a los aportes de los parlamentarios, tanto de gobierno como de oposición, como de aquella oposición que quiso participar, porque de la otra ni hablar. De entrada, antes de que entrara el proyecto, ya dijeron que lo iban a rechazar. Entonces, finalmente, lo que nos queda es, bueno, ¿quién manda? ¿Quién manda en la oposición? ¿Quién manda en todo ese grupo? Porque si ya sabemos que hay una oposición como la del PDG que está siempre abierta a conversar y que tiene la intención de mejorar, de que del Congreso salgan mejores proyectos de ley y trabajar con el gobierno. Sabemos que hay otra oposición que dice estar formada de muchas oposiciones. Ahí está el PPD, la Democracia Cristiana, el Partido Socialista, el Frente Amplio, el Partido Comunista, en fin. Pero al parecer, pese a que hay algunos que intentaron, como el PPD, llegar a un acuerdo y mejorar el proyecto, parece que el empujón y el tironeo desde la extrema izquierda, que no tiene intenciones de mejorar ni de conversar, sino que simplemente utilizar sus votos para decir que no, es el que estaba mandando, y eso lo vamos a ver. Muchos han hablado del PPD, del Partido Socialista, pero ¿dónde está la Democracia Cristiana, que supuestamente representaba el centro y hoy día ha sido monolítica en cuanto a su posición respecto de todo este proyecto? No, porque hemos visto conversar al Partido Socialista, hemos visto conversar al PPD, pero la Democracia Cristiana ha asumido la misma posición que el Partido Comunista y que el Frente Amplio, o sea, ninguna intención de mejorar el proyecto. Y por lo tanto, creo que finalmente, después de este proyecto de mega reforma y de que finalmente se pueda aprobar la próxima semana, nosotros vamos a tener que tener a la vista una especie de reconfiguración de la izquierda y de las oposiciones. Y vamos a saber con quiénes o quiénes están dispuestos a trabajar para mejorar en los próximos 3 años y fracción que tiene el gobierno para gobernar, y con quiénes realmente se va a encontrar con una muralla, y por lo tanto no sé si vale tanto la pena seguir conversando, porque sabemos que puedes conversar todo el día con ellos y al final te van a decir que no y te van a mandar al Tribunal Constitucional.
1: Bueno, es parte, ¿no? Es parte de ahora. Y le quería preguntar a Flor Weisse, porque decíamos, bueno, no fue esta semana, va a ser el lunes, entiendo, la votación de la Cámara de Diputados. Ya hubo una mayoría muy amplia a favor del proyecto de reconstrucción en la Cámara de Diputados, pero ahora obviamente que hay cambios, ¿no? Hay cambios como por lo que estamos conversando, la invariabilidad y otros, ¿no? Hay cambios que se le hicieron en el Senado y por lo tanto tiene que volver a la Cámara de Diputados para ratificar esos cambios, que es lo que le corresponde por tramitación legislativa. Pero se abre la incertidumbre de que, bueno, esa amplia mayoría también está en función de ciertas conversaciones, de ciertos acuerdos, y la derecha no tiene mayoría propia, ¿no? Y por lo tanto, es un acuerdo con el PDG, con diputados independientes, lo que generó esa amplia mayoría. ¿Se va a respetar esa mayoría o hay incertidumbre en lo que ocurra? Porque algunos hablan de comisión mixta, de decir, si no se logra aprobar en la Cámara de Diputados, tendría que ir a una comisión mixta. Flor Weisse.
0: Bueno, esperemos que Sí, esperemos que eso no ocurra y nosotros debiéramos sumar incluso más votos. O sea, a ver, nosotros vamos a mantener el apoyo a esta mega reforma con las modificaciones que se hicieron y también un poco, bueno, haciendo lo que decía Gonzalo Leantec en relación a que nosotros también planteamos que para conversar había que tener la disposición a conversar, a dialogar y a respetar los acuerdos. Y aquí volvemos a cero con lo que dijimos antes, que se logró en el Senado cuando van a rechazar finalmente, o quizás no, veamos lo que va a ocurrir. Esperemos los votos cómo van a ser. O sea, espero que no sean ni abstención ni rechazo. O sea, la suma sería lo beneficioso para respetar acuerdos de lo que propuso el PPD, sería que votaran a favor.
1: Solo para dejar ese tema,
0: la
1: Flor.
0: La abstención no sirve.
1: Flor, sí. Porque entiendo que si un senador...
0: Porque el PPD acá había votado en contra igual.
1: Cámara de Diputados. Pero si un senador, cambia, en este caso los senadores del PPD, se abstienen, eso es lo mismo que rechazar, digamos, no hay diferencia entre abstenerse y rechazar, digamos.
0: Es lo mismo que rechazar, entonces no sirve, la abstención no sirve, y ellos lo saben. Entonces, pero claro, da un argumento para decir, para justificar después, de alguna manera, no sé, pero aquí, si tuviera dudas sobre el acuerdo, cuando tiene dudas uno, si la abstención existe, pero aquí ellos, no sé cómo podrían abstenerse de algo que ellos mismos propusieron y que claramente el gobierno les concedió lo que pidieron. Entonces, no hay, a mi juicio, no hay más que estar de acuerdo, que es la aprobación, pero ahí ya lo dijimos, las razones políticas, de presión y tironeo, en fin. Pero nosotros esperamos que acá en la sala incluso se sumara más, porque la invariabilidad también fue tema en la sala. Nosotros, el primer trámite fue tema de los años, que era mucho, incluso la Democracia Cristiana, aquí lo decía Gonzalo, plantearon también eso, fue una de las razones que se conversó algo, pero que finalmente no prosperó, porque fue uno de los temas, así como el crédito tributario, que también se mejoró a juicio de los que de la oposición, que pedían también hacer una diferenciación ahí en los montos según las empresas, en fin. Y por lo tanto ahora nosotros esperaríamos que haya más votos ahora en la Cámara, que hubiese más votos ahora. El PDG espero que mantenga lo que no ha habido hasta ahora incertidumbre, hasta ahora. Esto puede ir cambiando, pero a mí me parece que deberían sumarse más votos de algunos independientes, o PDG, Democracia Cristiana, o PPD, dependiendo de lo que ocurra, si no sabemos todavía. Yo espero que la sensatez y la responsabilidad y la seriedad en política sea respetada por parte de los senadores del PPD y podamos tener algún voto, uno o dos más. Estaba viendo también lo de Bianchi. Ayer también algo se comentaba que podría sumarse alguna de las votaciones. Entonces, yo esperaría que con esta, digamos, acuerdo o mejoras solicitadas por la oposición, hechas en el Senado, el proyecto vuelva a la Cámara y sea incluso con sume más votos de quienes son hoy día oposición. Estamos a la espera y eso va a ocurrir el martes.
1: Eso es, ¿no? ¿El martes próximo o no, el lunes próximo?
0: No, hasta ahora es el martes. El lunes están los estados de excepción y bueno, pero tampoco está. Todas estas cosas pueden ir cambiando, pero hasta ahora es el martes.
1: Ya, pero entre el lunes y martes, ¿no? Estamos hablando entre el 20
0: y el 21. Lunes y martes, digamos, para no. Sí, ya. Sí.
1: Se va a votar. Pero lo digo porque. ¿Por qué habría cierta incertidumbre sobre el PDG? Porque el día domingo, Pamela Giles, ¿no? La diputada Pamela Giles, se comunicó con Canal 13 para informar de que ellos no estaban seguros de votar por la invariabilidad. Sería raro,
0: ¿no? Prefieren los 20 años fijos. Preferían los 20 fijos.
1: No, eran 20 o 25 años los originales.
0: 25.
1: Es difícil, así como.
0: De acuerdo con eso.
1: Así como los senadores del PP, es difícil que no voten a favor de su propia fórmula, es raro.
0: Claro, es raro.
1: Más raro aún sería que el PDG votara en contra de algo que flexibiliza la invariabilidad, claro. Pues la hace más digerible. Votaron por los 25 años, claro. y sin tasa extra, sin nada, ahora que viene una mejor versión, una versión acordada con la centroizquierda, sería raro que el PDG no quisiera votarla a favor, digamos. Pero vamos a esperar qué pasa el día martes, porque aquí las cosas.
0: Vamos a esperar. Sí, lo único sería para pedir otra cosa, más allá de pañales.
1: Sí, pero el tema
0: de
1: es.
0: De aquí al martes o el lunes.
1: El tema es de que, así como los partidos de repente capitalizan el alcanzar acuerdos y quedan en una situación de ventaja, ¿no? El PDG, sobre todo, logró capitalizar muy bien su acuerdo en la Cámara de Diputados, no solo por lo que obtuvo, sino por la estatura que le dio, la capacidad de sentarse a la mesa, llevar propuestas, a diferencia de la izquierda. Bueno, hoy día Eso se puede perder si después aparece no cumpliendo con los mismos sentidos, sobre todo cuando las normas no son ni siquiera las mismas, sino que son aún mejores. Bueno, se espera que haya un amplio apoyo a la ley de reconstrucción. Chile necesita la ley de reconstrucción, la necesita. Luego tenemos bajo crecimiento. Ya hoy día una noticia de esperanza. Hacienda dice que podríamos llegar a crecer con la ley de reconstrucción aprobada 3,7% el 2027, una cifra que hace mucho rato que no vemos, desde el presidente Sebastián Piñera.
0: Así es.
1: Vamos a la pausa.
0: El tema no está, sí, Gonzalo, el tema no está en la Cámara de Diputados, creo yo, más allá de lo que ha señalado Pamela Gile, bueno, siempre hay que estar atento, sin ninguna duda, pero está el Senado. Hoy día el tema y la presión está en lo que ocurre en el Senado, efectivamente.
1: Ahí van a estar los ojos de todos, ¿no? Le damos las gracias a Flor Baiza que nos acompaña. Ahora tiene que ir a una votación.
0: Gracias.
1: A la comisión.
0: Sí, porque empezamos a las 9:45 hoy día.
1: Eso,
0: nosotros empezamos en la sala a las 9:45.
1: Así que la dejamos
0: la
1: libera.
0: Investigadora que quieren proponer por el caso ministra Steiner, nosotros estamos en contra, así que vamos a ir a votar.
1: Es importante su voto, diputada. Así que vaya nomás, nosotros le damos las gracias por habernos acompañado. Nosotros vamos a la pausa y volvemos.
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1: Aquí estamos de vuelta en directo a Grano en Radio Agricultura y aprovechamos de saludar también a quienes hacen posible nuestro programa. 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Estábamos conversando con Flor Baize, que fue a votar, ¿no? Esto de la comisión investigadora que fracasó ayer. Vamos a ver qué pasa con eso respecto a la actuación de la ex ministra Steiner. Y también respecto a lo que viene, ¿no? Decíamos, el PDG tiene la oportunidad de terminar de abrochar una diferencia. Recordemos que como una posición constructiva, ¿no? Eso es, y no es poco, ¿ah? ¿Eh? En un país donde las oposiciones raras son constructivas. Ha logrado el PDG de alguna manera no solo presentar propuestas, sino concurrir con sus votos, hacer, sin ser parte del oficialismo, sin ser parte del gobierno del presidente José Antonio Kast, estar dispuesto a colaborar. El propio Franco Parisi no se ha reunido varias veces con el ministro de Hacienda para estar discutiendo puntos específicos de la reforma. Es lo que uno espera de la política, ¿no? De la política con mayúscula. Y no el atrincheramiento, no la descalificación, incluso hacia los propios. ¿De qué manera se terminó quebrando la izquierda? ¿Para qué decir? El Partido Socialista, el PPD. Cuando uno dice, ¿qué pasa con la democracia cristiana? Están más asustadas que todo, porque ellos sí que están invitados de piedra ahí, digamos. O sea, si al Partido Socialista se le produjo un quiebre como el que le ocurrió la semana pasada, solo por la posibilidad de que pudiera llegar a acordar algo con el gobierno. Gonzalo Leantec.
19: Bueno, yo creo que tú das el clavo a propósito de lo que ocurre con el PPD y su desafío. Yo creo que estamos frente a una gran oportunidad. Por primera vez vemos que un gobierno de derecha, que no, con lo que no contó Sebastián Piñera en ninguno de sus dos gobiernos, puede contar con una oposición dispuesta a conversar, dispuesta a mejorar los proyectos, dispuesta honestamente a trabajar en proyectos de ley que mejoren las condiciones para el país. Eso Sebastián Piñera no lo tuvo, más aún en el cierre de su gobierno, tuvo más bien una oposición férrea, dura, que trató incluso de acusarlo constitucionalmente y lo hizo en dos oportunidades. Y hoy día nos enfrentamos y nos encontramos con una posición más disponible, aquella que entiende la política y que por lo tanto da esta esperanza, una esperanza que yo creo que debemos transmitir a todos, de que con un trabajo así, con una disponibilidad de esa forma en el Parlamento, nosotros podemos llegar a conseguir mejores cosas, a que los proyectos de ley se mejoren, pero que además permitan avanzar. El presidente Kast tenía una posición y una idea muy clara respecto de las necesidades que tiene el país, y muchas veces se choca en el Parlamento con respecto a eso. Hoy día hemos chocado en el Tribunal Constitucional, pero esperemos que eso ya vaya también menguando. A propósito del cambio de la integración del Tribunal que ocurre en estos últimos días, y por lo tanto a mí me parece que ese es el desafío. El PDG tiene esta oportunidad de instalarse realmente. Y también la invitación es a toda la oposición. Yo creo que nunca hay que dejar de invitar a conversar, nunca hay que dejar de esperar que se sumen a esta conversación. Sabemos que en la oposición, no solo en la oposición del PDG, sino que en la otra oposición, hay gente muy dispuesta y que entiende muy bien cuáles son los problemas de Chile. Solo tienen que atreverse a resistir este bullying, que es el bullying que permanentemente se hace desde la izquierda más dura, y este tironeo que busca siempre empujarlos a que estás conmigo o estás contra mí, y entender que en realidad no estás ni conmigo ni contra mí, sino que tienes que estar siempre por Chile.

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5: Hoy a las 15 horas y será hasta total despacho. Cada parlamentario cuenta con 2 minutos para debatir, por lo que si todos usaran el máximo de su tiempo, a las 11 de la noche ya habrían hablado todos y podríamos conocer el resultado de uno de los proyectos más importantes del actual gobierno. Informo Noticias en Agricultura.
6: Y nos cambiamos de tema, nos vamos al sur de nuestro país porque seguimos atentos al avance de este sistema frontal que está golpeando precisamente a esta zona. Nos vamos a la octava región. Marcelo Castro nos actualiza qué es lo que sucede hasta ahora allá en esa zona.
7: Claro, Francisco, buenos días. Hasta ahora en Senapred, en Concepción, se desarrolla un congreso regional para analizar el escenario de la región tras el paso de este sistema frontal que deja 76 milímetros de agua caída. De acuerdo al reporte, son 88 viviendas con daños que se registraron tanto en Talcahuano como en Tomé. Aunque desde el municipio de Talcahuano precisaron que estas 70 casas no tendrían el daño reportado, ya que estas se ubican en el sector de Gaeta y La Vega, y el daño apuntaría a que les habría entrado agua a raíz de la inundación de las calles. El director regional de Senapred, Alejandro Sandoval, se refirió al paso de este sistema frontal.
8: Una alerta amarilla por crecida del río Pichilo para la comuna de Arauco, una alerta temprana preventiva por crecida de todos los cauces de la región y una alerta temprana preventiva por marejadas anormales en el litoral de nuestra región. El día de hoy, miércoles, las precipitaciones seguirán tan intensas como el día de ayer. La Dirección Meteorológica de Chile nos indica que se esperan nevadas en el sector cordillerano de hasta 95 centímetros y lluvias en el resto de la región de hasta 80 milímetros.
7: Con respecto a la alerta SAE que se emitió en las últimas horas para el río Pichilo, se informó que el caudal del afluente volvió a sus números normales y se reiteró que no se debe acercar a la gente a ese sector. Desde Concepción, informó Noticias en Agricultura.
6: 10 de la mañana con 4 minutos, dejamos hasta acá este boletín informativo. A esta hora en Santiago tenemos cielo cubierto, 14,1 grados de temperatura según indica la Dirección Meteorológica de Chile. Dejamos hasta acá las noticias, usted continúa en compañía de Radio Agricultura.
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12: ¿Qué hacemos cuando la naturaleza nos pone a prueba? El temporal ya comenzó a sentirse en el sur de Chile y, según la Dirección Meteorológica, no estamos frente a una lluvia cualquiera. Un río atmosférico de alta intensidad, acompañado de fuertes precipitaciones, viento, nieve y riesgo de remociones de tierra, afectará a gran parte del país durante los próximos días. Por eso, la primera prioridad hoy no es la rutina, es la prevención. A las familias les queremos hacer un llamado muy simple. No subestimen este frente de mal tiempo. Evitemos desplazamientos innecesarios, aseguremos techumbres y objetos que puedan volarse con el viento, limpiemos canaletas, desagües, mantengan linternas, baterías, agua, medicamentos a mano y sigan únicamente la información de los canales oficiales. La experiencia nos ha enseñado que muchas tragedias ocurren cuando alguien cree que no va a pasar nada. También corresponde valorar que el gobierno haya optado por anticiparse. La declaración preventiva de emergencia en 10 regiones, el despliegue de maquinaria, el monitoreo permanente de miles de puntos críticos y la coordinación con municipios y servicios de emergencia muestran que frente a eventos de esta magnitud, prevenir siempre será mejor que lamentar. Chile ha enfrentado muchos temporales. Sabemos que los momentos difíciles se superan cuando cada uno hace su parte. Hoy no es tiempo para alarmismo, pero tampoco es tiempo para la imprudencia. Es tiempo de calma, de responsabilidad y de unidad. Porque cuando la naturaleza golpea, la mejor respuesta siempre es una comunidad preparada, solidaria y cuidándose mutuamente. Soy María José Hoffman y esta fue la apertura editorial en La Voz de la Gente.
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12: ¿Qué tal? Buenos días. Este miércoles 15 de julio ya conversábamos en la editorial que está en el sur, ya partió, que está a punto de empezar aquí también en la ciudad. Hemos visto acá entrando a la radio acá en Providencia, ya empezábamos a sentir algunas gotitas. Y es por eso que hoy día decidimos tener junto con José Miguel Negro González. ¿Cómo estás? Buenos días.
21: Bien, feliz de estar acá nuevamente, como todo día miércoles.
12: Nuestro invitado hoy tiene las patas en el barro, literal. Quisimos poner calle en este programa La Voz de la Gente, y para eso, ¿qué mejor que invitar a Jaime Belolio? Antes de que me salude, déjame hacerte mi oda, por favor. Jaime Belolio, economista a la Católica, máster en Chicago, de las personas más inteligentes que conozco, exdiputado, exministro vocero, regalón del presidente Piñera, y hoy flamante alcalde de la comuna de Providencia. Ahora sí, buenos días.
21: Muy buenos días, Pepa, un gusto estar contigo. José Miguel, un gusto, muchas gracias por invitarnos.
12: Muchas gracias a ti. Y partamos al tiro, Jaime, porque me va a costar mucho decirte Jaimito, pero ya, alcalde. Partamos al tiro, alcalde. No, pero de verdad, yo creo en esto uno tiene que ser, a los políticos y a los conductores nos cuesta tanto de repente reconocer personas que se sacan la cresta, y el mundo municipal como que, no sé, bueno, está en la primera línea. Entonces, tú has pasado por todo. Fuiste diputado, vocero de gobierno. ¿Qué tal hoy día como alcalde?
21: La verdad, para ser franco, es la pega más entretenida que he tenido dentro de la política. Y yo diría que hay dos cosas clave. La primera es que realmente uno está con la mano en la masa. O sea, uno siente que puede trabajar en equipo, en mejorar la calidad de vida de las personas de manera inmediata, y tiene una retroalimentación también rápida en eso. Cuando uno está en el Congreso, tú lo sabes súper bien, Pepa, nosotros hacíamos proyectos que por definición tienen que ser un poco más abstractos, porque son de una realidad nacional. Obviamente que uno lo enfoca en su distrito o región, pero son, por definición, de implementación nacional. Uh-huh. Y cuando uno está en el gobierno, esa implementación baja como a nivel regional máximo, pero aquí uno lo tiene que bajar a nivel de cuadra, a nivel de calle, a nivel de pasaje. Entonces eso lo hace muy distinto, y por tanto la aproximación de los vecinos también es distinta. O sea, no les importa mucho a los vecinos si uno es de izquierda o de derecha, quiere que
12: la relación calle con el elector es completamente distinta, ¿no?
21: Es inmediata, es permanente, y claro, siempre hay un listado de peticiones que uno tiene que saber también cómo contestar.
12: El cliente
21: obvio,
12: a la guaite.
21: Además, nuestra comuna acá en Providencia tiene una particularidad, que es que durante los días de semana, todos los días vienen 2 millones de personas que pasan por la por la comuna. Algunos se quedan porque vienen a trabajar, vienen por razones de estudio, de salud, de trámite o gastronómica, de turismo, lo que fuera. Y entonces encontrarse a los vecinos en, obviamente, temprano en la mañana, en las tardes, los fines de semana, y por lo mismo hay que hacer como harto recorrido, tenemos

0: lunes, comité político, fue dedicado a esto. ¿Cómo has visto la gestión del gobierno y cómo te estás preparando tú en Providencia?
1: No, yo la verdad es que he visto muy bien al gobierno, justamente porque se está adelantando en lo que uno puede adelantar, obviamente.
0: Claro.
1: Y nosotros hace un mes atrás hicimos nuestro COGRID comunal, en donde vinieron bomberos, vinieron personas de distintos ámbitos que son parte del COGRID comunal, para prepararnos para el plan de invierno. Entonces partimos hace un mes, y eso significó que durante estas últimas tres semanas, sobre todo, que intensificamos el trabajo, hicimos 2.000 puntos de poda para tratar de evitar
0: 2.000 puntos de poda en Providencia.
1: Para tratar de evitar que ramas con el viento que va a haber en este temporal caigan arriba de cables electrificados y por tanto que eso signifique el corte de luz. Así, lo otro que nos pasa siempre es que hay ciertos puntos de la comuna que los sumideros, es decir, donde se va el agua lluvia, se tapa por las hojas. Nosotros tenemos 53.000 árboles en la comuna de Providencia, en el espacio público, y por tanto con las lluvias evidentemente caen hojas. Tengo árboles muy añosos y por tanto tienen hojas muy grandes. Los plátanos orientales, por ejemplo, tienen obviamente hojas muy grandes. Entonces, 5 hojas de plátanos orientales ya te empieza a tapar un poco este sumidero y se empieza a llenar de agua. Entonces, lo primero que hicimos fue limpiar todos los sumideros, ya está el 100% limpio, reforzamos de hecho el día de ayer en los puntos más críticos, y vamos a tener cuadrillas especiales que van a estar recorriendo durante todo este fin de semana para apenas encontremos un lugar que se está...
0: Vas a tener cuadrillas atentas, así es, como acuartelados esperando que, por si acaso.
1: Y de emergencias, y de nuestra dirección de seguridad, de nuestra dirección de aseo y ornato. De hecho, en estos minutos hay también unas cuadrillas que van a algunas viviendas de personas mayores que nosotros sabemos que tienen techos a veces en malas condiciones y por tanto ponemos preventivamente nylon, digamos, arriba para evitar que esas personas tengan que mojarse.
0: ¿Y esa gente la tienes identificada?
1: Las tenemos identificadas. Lo mismo, yo creo que esto es algo que va a pasar y por tanto uno tiene que tomar las prevenciones, que se va a cortar la luz. Ojalá que no, digamos, pero dada la experiencia que tenemos hacia atrás, se corta la luz, y en un caso como Providencia, donde el 92% de las personas viven en edificios, hay algunos edificios que son súper antiguos.
0: Espérate, para ahí. Claro. ¿Cuánta gente vive en el edificio?
1: 92% de las personas en Providencia viven en
0: edificios. ¿Tus vecinos de Providencia, 92%? No te puedo creer que sea tanto.
1: Es muchísimo. Y sobre
0: todo en tu casa a casa, vos.
1: Sobre todo, claro, es conserje a conserje.
0: Claro.
1: Y lo que nos pasa es que los edificios más antiguos en general lo tienen como un generador de respaldo. Entonces, literalmente, las personas mayores que vivían en esos edificios más antiguos, se corta la luz y se quedan sin agua, y se quedan sin la posibilidad de bajar del piso 12, digamos, a 14, caminando, y por tanto hay una dificultad en eso. Entonces, nos preocupa mucho. Tuvimos esta reunión con el delegado presidencial y con el encargado regional de Senapred, que fue una buena reunión, donde habíamos muchísimos alcaldes, y todos planteaban nuevamente sus respectivos temores en sus sectores, y el nuestro fue decir: por favor, cuadrillas de Enel reforzadas, queremos saber cuántas van a estar disponibles. Han salido diciendo que van a tener más de 2.000 y tantas, pero yo creo que puede ser poco, dada la magnitud de las lluvias que van a haber. Y sobre todo en los sectores precordilleranos, tenemos ahí un riesgo de
0: que haya... ¿Cuáles son tus sectores precordilleranos?
1: No, yo no tengo, pero
0: en general.
1: Claro, en los sectores precordilleranos puede ser que haya remoción de masa, que le llaman, es decir, que haya deslizamiento de barro, tierra, rocas, y eso va a venir, obviamente, desde por el río Mapocho. Entonces, a mí me afectaría en esa parte si es que ya llega mucho escombro, digamos, aquí a Providencia. La parte de Providencia tiene un cauce muy grande, está encajonado muy grande, o sea, puede resistirlo bien. El otro es el canal San Carlos, que es donde termina la comuna, y obviamente con las aguas lluvias sube muchísimo el
0: nivel. ¿Tú te coordinas, por ejemplo, con los alcaldes que están colindantes a Providencia?
1: Sí.
0: ¿Quiénes son? ¿Las Condes?
1: Sí, o sea, tengo hay algunas que son más pequeñitas, pero Las Condes es todo Balaba, y por tanto el canal San Carlos. Ahí hay un pedacito que también me topo con La Reina. Son algunos pocos metros, pero nos topamos también, somos vecinos. Ñuñoa, en donde nuestro límite no es solo una calle, pero son varias. O sea, Iglesias Pará, Jaime Guzmán y Pedro Lautaro Ferrer, etcétera. Después Santiago, en Vicuña Maquena,
2: Recoleta
1: en Pío Nono.
0: Ahí salió Recoleta.
2: Sí, pero muy bien. Estaba pensando en eso, porque otra cosa es la que se ha notado.
1: Y el Parque Met. Y el Parque Met, que si bien no es la tuición no es del municipio, porque es del Ministerio de Vivienda, ahí sí tengo algunas preocupaciones de algunas canaletas y otros del Parque Met, que como va a caer mucha agua, puedan caer algunos...
0: ¿Qué es el Parque Met? ¿Metropolitano?
1: El Cerro San Cristóbal, sí.
0: Ah,
1: Cerro,
0: ya, sí. Ya. Uy, qué modernidad, no sabía que se llamaba.
2: Bueno, se nota mucha prevención, y qué bueno, y ojalá que salga bien. Se nota preparación.
0: Ya. Mira, se anda hasta con parca el alcalde aquí.
2: Sí, pues, sí, muy bien. Y otro tema donde es importante, hemos notado prevención, es

0: esto de las cámaras de seguridad, vimos algún anuncio reciente en Providencia, siempre ha sido, yo estaba justo pensando, porque me tocó ser candidato en el Distrito 9, por Recoleta, Conchalí, etcétera, y era muy brutal, palpable, el contraste del barrio Bellavista, ¿no es cierto?, en que uno entra a Pío Nono, esto es sin ánimo de tirar ninguna flor exagerada, es real, pero uno ve que del lado de Providencia están todos los números de seguridad, hay un reforzamiento de patrullaje que es visible, palpable, y del lado de Recoleta, digamos, no voy a entrar en detalles también por respeto, pero era distinto, bastante distinto.
1: Dilo con su nombre, horroroso,
0: no,
1: desordenado,
0: o sea,
1: sucio, cochino.
0: A mí me tocó, de hecho, hace
1: con
0: un año...
1: Con lo lindo que es Recoleta, sí, con lo precioso que es Recoleta, mal
0: no,
1: cuidado.
0: No, es abandono, o sea, son un lugar donde ha entrado el crimen organizado con fuerza, digamos, pandilla operando, hace mucho tiempo viste paciencia, la situación de los local nocturno es de mucho abandono, desamparo, derechamente ya han cedido.
1: Es como, mire para
0: a
1: acá,
0: la presión de los
1: y así
0: gobiernan
1: a la derecha, mire para allá, así gobiernan bueno, los comunistas.
0: Exactamente, no lo quería decir, pero sí. Y entonces, Jaime, ¿qué cosas son replicables? Porque obviamente cuando uno habla de Providencia, la gente se empieza a decir, es que ellos tienen recursos, pero me imagino que tú has podido ver desde adentro y al detalle cómo opera la política pública de seguridad preventiva, esto de la seguridad municipal, que es un cañón para poder enfrentar en el ámbito preventivo también, colaborar con las policías. Entonces, ¿qué podrías transmitir tú para otras comunas que se puede aplicar en términos de prevención y con la pobreza franciscana con la que tienen que operar algunos otros municipios?
2: Oye, mira, yo creo que tienes razón que nosotros tenemos más recursos, eso es una cuestión evidente, pero entregamos el 47% de nuestros ingresos al Fondo Común Municipal. O sea, de todo el dinero que a mí me llega,
1: la mitad
2: se va al Fondo Común Municipal, y tengo que atender no solo 150.000 residentes en la comuna, sino que 2 millones de personas diarias.
0: Claro,
2: y
0: claro,
2: uno de los cuales que más tenemos que invertir es en seguridad. Entonces, no solo recursos, sino que también hay gestión y cierta decisión en que la seguridad municipal es esencial. El alcalde anterior de Recoleta consideraba que, y esto fue algo que lo dijo públicamente, ¿no? Que la seguridad municipal era una forma de fascismo.
0: Daniel Jadwe, sí.
2: Sí, y por tanto, eso significó que algunos locales comerciales que quebraron después del estallido social y de la pandemia fueron tomados por el Tren de Aragua. Cuando nosotros decíamos esto hace un año y medio atrás, nos miraban así como medio escandalizados algunos. Hasta que ahora la Operación Tokio demuestra que efectivamente eso fue así. Compraron estos locales comerciales y hacían extorsiones. Entonces, el barrio Bellavista es un barrio que es un barrio compartido. Se separa por Pío Nono, y por tanto se separa en Providencia y Recoleta, pero las personas quieren transitar sin importar cuál es la vereda. Yo no le puedo decir a alguien, oiga, camine por la vereda oriente, claro, y siéntase tranquilo, pero si camina por la vereda poniente lo pueden asaltar. No funciona, simplemente deja de ir. Entonces, en eso, y sí quiero rescatar al actual alcalde Fares Jadwe, el primer día que nos vimos, de hecho, le dije, alcalde, tenemos que rescatar Bellavista. O sea, para mí eso es parte como del objetivo. Sobre todo, era en los límites comunales suelen haber problemas de seguridad porque mis patrulleros llegaban hasta Pío Nono y no podían cruzar al otro lado. O llegaban hasta Vicuña Maquena y no podían seguir haciendo una persecución a un motochorro. Y nos pusimos de acuerdo, fue unos 6 meses de trabajo de generar las confianzas, los equipos salieron a fiscalizar juntos, nos compartimos información, nosotros incrementamos nuestra cantidad de cámaras en Bellavista, es el punto donde hay más cámaras permanentes, tengo más de 60 cámaras instaladas, y fue una alianza también público-privada, y en 8 meses bajamos un 40% de los delitos violentos.
0: No, dale.
2: Gracias a ese trabajo conjunto. Todavía nos falta mucho, pero fue una buena tarea, como decías tú, de copamiento, de limpieza, de iluminación, de trabajo con los locatarios, con los vecinos, y en eso he visto una buena disposición. Ahora,
1: déjame poner en valor algo, haciendo una pausa, porque Jaime, tú eres una persona súper reconocida, pero también de repente hay gente que irrespetuosa también, como que dice, no, es que tú siempre has sido capaz de construir puentes con personas que piensan distinto, y quiero ponerlo en valor, porque a veces como que se critica, yo fui testigo, nosotros, les quiero contar a los auditores, fuimos diputados juntos en la Comisión de Educación años de años, 8 años, súper, bueno, yo estuve un poco más, porque estuve más tiempo, también te sacó el presidente, y en esa comisión estaba Giorgio Jackson, Camila Vallejo, Yasna Proboste, o sea, una comisión súper filúa, y tú siempre fuiste capaz de agárrate de las mechas, de las pocas que te quedan, digamos, pero también...
2: Es verdad.
1: Somos amigos. Pero también de construir... Es lo mismo que veo que estás haciendo hoy día, porque yo le quiero dar un valor hoy día, como que siento que estamos tan atrincherados que el solo hecho de conversar con otro es visto como una situación de entreguista, de traición, y a ti te han dado duro también por eso.
2: Sí, pero yo creo que eso es absurdo porque la ciudad no funciona así. Entonces las personas que van a las universidades en torno a Bellavista lo que quieren es poder caminar por todo el barrio de manera tranquila. Los turistas en esta época no han, no han venido tantos como el año pasado, pero el año pasado vinieron 700.000 brasileros a nuestra comuna, a Chile, pero particularmente a nuestra comuna. Y ellos lo que quieren es sentirse seguros en todas partes. Entonces esa es una tarea compartida, de otra forma es imposible. Tú mencionabas que nosotros hemos hecho una buena inversión en materia de cámara, pero no es para grabar delitos, sino que es
1: ¿cuántas cámaras tiene Providencia?
2: Ahora tenemos 1010.
1: Wow, N.
2: Cuando partimos teníamos operativas 370, hoy día tenemos 1010, y la 1000 es una especial porque es una cámara térmica que permite reconocer personas a cerca de 4 kilómetros, rostros a 2 kilómetros, y como es térmica, obviamente en esta época ahora que hay algunos delincuentes que tratan de esconderse debajo del follaje, digamos, de árboles y otros, con eso lo pillamos al tiro. Pero también lo tuvimos que ocupar el otro día que hubo un incendio. O sea, porque puede captar muy bien, y ahora que vienen este temporal, digamos, también nos puede servir justamente para ver dónde enfocar nuestra ayuda. Pero déjame terminar en eso algo que es clave. Nosotros lo que buscamos más cuando vemos temas de seguridad es buscar un modus operandi para entregarle la mayor cantidad de información posible a Carabineros y la PDI. Sería imposible sin el trabajo de ellos. Uh-huh. Y la misma fiscalía. Y así hemos desbaratado en lo que va del último año y medio, 52 bandas que operaban en la comuna de Providencia. Algunas son bandas de 4 o 5 personas y otras son bandas más grandes y más sofisticadas. Pero gracias a que vemos cierto forma en que se cometen ciertos delitos, juntamos esa información, gracias a que nos llaman a nosotros sostenidamente en el 1414, tenemos una llamada cada 3 minutos. Y es gracias a una cuestión sostenida. O sea, a mí me tocó heredar de Evelyn Matei una muy buena tarea en materia de seguridad y por tanto poder incrementar desde ahí en hacia adelante. Si yo hubiera parado la pelota, hubiese sido imposible. Entonces la continuidad también me parece que es una cuestión muy necesaria.
1: ¿Cómo te llevas con Evelyn? ¿Se ven
2: muy bien
1: o poco?
2: No, muy bien, hablamos cada cierto tiempo y por supuesto que ella está siempre invitada a todas nuestras actividades, la siguen queriendo muchísimo en la comuna. Yo siempre digo, mira, cuando yo entré en la municipalidad trabajan directamente 1.300 personas y yo entré con 6 personas. O sea, ese fue el cambio que hubo en los primeros meses,
1: básicamente.
2: Muy poquito. Y ahora que ha pasado un año y medio, nos habrán cambiado 20 personas porque algunas se fueron al gobierno, se fueron a distintas cosas.
1: Tenía buen equipo.
2: Tenía muy buen equipo, tenemos muy buenos profesionales en la comuna, yo me encontré con una municipalidad que estaba ordenada y obviamente que hay énfasis distinto. Nosotros hemos hecho un énfasis especial en personas mayores, en poder recuperar el eje de Avenida Providencia. Tenemos muchos proyectos que están en el eje de Providencia, hemos cambiado vereda en los lugares donde hay mucho tránsito, hemos incrementado algo que a la Evelyn le encantaba, ¿no? Que son los jardines sustentables. Lo hemos multiplicado por 3. Pero es gracias a que teníamos la inversión inicial de eso. ¿Cómo se hacía? ¿Cuál era la metodología? ¿Cuál era el pensamiento de lo que teníamos que lograr? Y por lo mismo, ahora que vienen épocas, digamos, de temporales, hay una buena operativa, y yo quiero agradecerle especialmente a nuestro equipo del 1414, de fiscalización, de la Dirección de Aseo y Ornato, y también de emergencia, nuestro administrador municipal, porque han estado todos estos días dedicados así hasta el más mínimo detalle. Por ejemplo, vamos a tener puntos de carga para, si se corta la luz, vamos a tener puntos de carga en nuestro centro integral de adulto mayor con baterías para que las personas vayan a cargar sus teléfonos. Tenemos eventualmente refugios, si que es necesario, digamos, activado en alguno de nuestros gimnasios o inclusive en algunos hoteles, uno que está acá al lado, digamos. Entonces, si una persona, no sé, se le cae el techo, obviamente que necesita una cuestión de emergencia, y esa emergencia puede ser en un hotel en el cual tenemos un convenio.
1: ¿Y ha habido solamente cada alcalde se ha organizado o también había una coordinación con el gobierno?
2: Sí, el delegado nos invitó a esa reunión con...
1: ¿El delegado quién es?
2: Delegado presidencial, Codina, alcalde de Puente Alto.
1: Sí, claro que sí.
2: Codina.
1: Tenemos que invitarlo también algún día.
2: Que como justamente como tiene este espíritu también de alcalde y le tocaba una comuna difícil como Puente Alto, que tiene desde cordillera, digamos, hasta un sector súper urbano y algunos sectores medio rurales, conoce, digamos, cuáles son los puntos críticos de la ciudad. Así como también el director de Senapred regional, que lleva muchos años y por tanto sabe mucho. Y ahí también estamos coordinados, todos cruzando los dedos, digamos. Yo sé que todos hacemos todo lo que está disponible a nuestro alcance. Y como digo, nosotros ya hicimos los puntos de poda, limpiamos todas nuestras canaletas. Le hemos pedido a las personas que también ayuden a limpiar sus propias canaletas, como bien decías tú al inicio, que traten de no hacer viajes que no sean estrictamente necesarios, que carguen batería, que traten de buscar luces de emergencia eventualmente, que si se puede, tengan el resguardo mira, una cosa que nos pasa que es como tragicómica, ¿no? Cuando se corta la luz en algunos edificios, sobre todo los más antiguos, hay personas que quedan.
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2: El 90% de las personas que yo atiendo en mi consultorio no viven en Providencia, trabajan en Providencia.
0: Interconectado todo.
2: Absolutamente. Los 8,000 millones que yo invierto en seguridad, teóricamente ese debería ser una inversión del Estado. Sin embargo, tengo que reemplazarla. Tanto es así que el año pasado, Seguridad Providencia detuvo prácticamente la misma cantidad de personas que Carabineros de Chile en la comuna de Providencia. O sea, esa es la magnitud de la importancia que tiene la seguridad de Providencia. Y eso es un gasto que, comillas, o sea, una inversión en seguridad. Sin embargo, el Estado te dice, bueno, gástelo usted.
1: Ya, pero tampoco lo pagan todos los vecinos, pues, porque hay mucho exento. Entonces, termina siendo, sí, solo pero, haciendo una sobrecarga para aquellos que pueden hacerlo.
2: Es que ese es el punto, porque y de ahí que venía esto que le decía yo, que nosotros entregamos mucha parte de nuestros recursos al Fondo Común Municipal. En Providencia se generan 100,000 millones en contribuciones, 65,000 se van al Fondo Común, 35,000 me quedan a mí. Las patentes comerciales, esto es algo, hay solo 3 comunas en Chile que tienen esta condición. Yo también entrego el 65% de mis ingresos en patentes comerciales. Solo Providencia, Las Condes y Vitacura. Uh-huh. Sin embargo, y Santiago es un 55%, 10 puntos menos. Sin embargo, es Providencia hoy día el centro de la región metropolitana. Es el lugar por el cual pasan mayor cantidad de personas. Entonces es imposible pensar que es solo para quienes residen acá, quienes se ven afectados con menores recursos. Entonces yo le decía, ministro, avancemos en una exención más alta para personas mayores, pero ¿por qué la cuenta tenemos que pagar lo que ellos que hemos hecho?
1: Entiendo el punto.
2: Hemos hecho sobre todo un ajuste de todas nuestras piezas para invertir en el espacio público. Déjame ponerte un ejemplo. Cuando el vandalismo quemó el café literario del Parque Bustamante, lo quemaron
1: dos veces. El vandalismo el 18 de octubre.
2: Así es. Significaron 1,600 millones de pesos recuperarlo. Lo mismo, 1.600 millones de pesos. Café literario del Parque Balmaceda. Lo quemaron solo una vez. Y por tanto no fueron 1.600, sino que fueron 1.200. Esa es inversión pública. No es inversión única para los residentes. Van 10.000 personas al mes al claro. Café literario del Parque Bustamante. Eso lo hacemos con nuestro presupuesto. Entonces, si es que se nos limita esa capacidad, en el fondo estamos limitados en la capacidad de hacer más bien público, que no es solo para
1: la comuna.
2: Los providencianos, sino que es para toda la
1: región. Y una comuna muy de paso, además.
0: Yo creo que esto no es más que recuperar el principio de responsabilidad en política. O sea, me pasa que claro, el debate público es mucho de emociones, ¿no es cierto? Entonces, cuando uno ve algo que es injusto, a todas luces, que te estén, como decía el alcalde, cobrándose más por el solo hecho del paso del tiempo, básicamente, y que tu situación sigue igual, sobre todo pensando en adultos mayores, te hierve la sangre, ¿no es cierto? Pero hay que entender que cualquier modificación a la situación tiene costo y va dejando caído en el camino. Entonces yo creo que es importante que el debate se pueda dar de esta manera. Yo celebro como lo plantea Jaime.
2: Ahora, si no escuchó el ministro en dos cosas, tres. Porque tú sabes, porque yo a veces puedo ser medio pesado en algunas cosas.
1: No te voy a romper esa faceta.
2: Pero en esa reunión, claro, cuando el ministro nos decía, los ingresos de las municipalidades han aumentado un 55% en los últimos años y los del Estado en un 25%, y por tanto ustedes tienen espacio de ajuste. Yo le dije, ministro, primero hablemos de las cifras reales, porque aumentaron 55% en términos nominales. Entre medio hubo inflación y por tanto eso no es real. Entonces me miró con cara de ya y se puso a notar. Segundo, le dije, usted no está tomando en cuenta cuánto nos ha aumentado a los municipios los costos de, por ejemplo, retiro de basura, limpieza de calles, porque las 40 horas, porque las sucesivas leyes que se han hecho en materia de laborales y otras han incrementado los costos en materias que son muy intensas en personas. Y eso significa que nuestros costos fijos, digamos, como municipios también se han incrementado. Uh-huh. Yo creo que es cierto que nosotros podemos hacer mejores ajustes y gastar mejor nuestra plata, de todas maneras. Y hemos emprendido dentro de la municipalidad también una línea de demorarnos menos en entregar patentes, de ver en qué áreas nosotros podemos ser mucho más eficientes. Uh-huh. O sea, eso de todas maneras yo creo que es algo que todos los municipios
1: pueden ahorrar, pero sin bajar la eficiencia, es más, exacto, mejorarla.
2: Producir más con los mismos recursos que hoy día uno tiene. Pero otra cosa completamente distinta es suponer como que hay una especie de malgasto generalizado. Yo no estoy de acuerdo con eso. Y ese como ninguneo, le digo, no, cuidado, porque no se entiende lo que hacemos en la práctica. Y entonces le propusimos esta idea de población flotante, ¿no? Esta cantidad de personas que vienen a una comuna como Providencia, como Santiago, como Ñuñoa, como Viña del Mar, como Valparaíso, como Antofagasta, como La Serena, como Concepción, y suma y sigue, ¿no? Pasa en muchos lugares de todo Chile. Y lo entendió. Entonces, una parte de lo que se debería aprobar hoy día en la tarde es por la invariabilidad tributaria. Perdón que me cambie de tema, pero ese proyecto...
1: Se entiende para dónde va.
2: Dice... que si tú quieres tener invariabilidad por estos 15 años, digamos, que no te van a cambiar tu tasa de impuestos, tienes que pagar una sobretasa. Uh-huh. Es decir, en vez de pagar el 23 punto, te bajan de 27 a 23, vas a tener que pagar 24 y medio.
1: 1,5
2: más. De ese 1,5 más, el 30% va a ir a un fondo para los municipios que tienen alta población flotante. Todavía no está el reglamento de cómo, claro, se va a distribuir esa luca, pero el monto total de eso son cerca de $200 millones en régimen. Y por tanto, es harta plata.
1: Es harta plata.
2: Y tiene sentido en esta lógica de ciudad, y eso fue algo que nos escuchó. Segunda cosa que también nos escuchó y agradezco.
1: Chuta, Jaime, no sabía, qué buen punto. Sí.
2: Y otra cosa que también nos escuchó, que es muy importante, es que los municipios... Providencia tiene que gastar, por ejemplo, como 750, 800 millones de pesos en Correos de Chile para notificar vía carta certificada a las personas. Más de la mitad de las cartas se devuelven porque las direcciones están malas. Entonces, de esos 800 yo tengo que recaudo como 100 de vuelta. Y 700 los tengo que perder. Obligado porque la ley me exige hacerlo así. No porque yo quiera, es porque estoy obligado a hacerlo. Entonces... la cobranza es una...
1: Es
2: muy cara, muy poco eficiente, estoy obligado a hacerlo en un mecanismo y tengo pocas facultades. Entonces le pedimos que las empresas en la operación renta de cada año, en abril, tengan que mostrar que pagaron las patentes municipales. Y así está puesto hoy día en la ley en una indicación que agregaron. Entonces eso significa menos costos, ingresos más ciertos, no solo para Providencia, sino que para todas las comunas de Chile que tienen patentes.
1: Algo de esto nos había contado Sebastián Figueroa, también el superhéroe. Sí. Oye, estamos conversando con el alcalde Jaime Belolio, vamos a hacer una breve pausa y vamos a volver con Jaime y además le vamos a preguntar qué está haciendo con el río Mapocho. Díganme si no tiene... yo estoy muy curiosa de que nos cuente. Mm-hmm. Vamos y volvemos.
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17: 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Soy Luis Undurraga, Pura Tecnología en Agricultura FM.
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0: Bueno, han llegado algunos comentarios aquí, la voz de la gente, Pepa.
1: A ver, ¿cómo tiene Jaime Belolio?
0: Por ejemplo, Alejandra Duarte dice que la alcaldía deben dejar de hacer tanto festival y ser más eficiente. Recuperen la plata en Providencia que se robaron en el periodo de la alcaldesa Razzurri. Vamos a dejar que la gente se exprese después para más desarrollo. ¿No creen que mucho despilfarro en las municipalidades? Hay que acabar con eso, dice. También está Maritza que dice, me encantaría cómo lo está haciendo el alcalde Belolio. Me encantaría verlo de presidente de la República.
1: Wow, grandes.
0: Y José López dice, ¿cuántas obras se parece el presidente Piñera? ¿Lo echará de menos? Chuta, llegó de todo, Jaime, no sé si quieres hacerte cargo.
1: Vamos, ¿por dónde quieres? Yo parto como por quiera. Lo último.
21: Déjame partir por la otra.
2: Uno que mencionaba como de festivales. Yo hay que tener un matiz en eso. La verdadera seguridad para las personas no es encerrarse más temprano en sus casas, sino que es poder ocupar los espacios públicos, poder salir a la calle, al parque, a la plaza cuando ellos más lo desean. Y eso se hace con cultura, con belleza, con arte, con deporte, con familia, con mascotas, etcétera. Entonces, yo creo que en eso hay que tener cierto cuidado, porque uno de los grandes problemas que tenemos en la ciudad de hoy día es cómo hacemos comunidad. En Providencia, el 38,9% de las personas vive solas. Y hay una concentración muy grande en personas mayores que viven solas, que en la práctica están casi abandonadas por su familia. Y el antídoto que nosotros podemos hacer como municipio es comunidad. Nosotros tenemos varias líneas de proyectos que le llamamos políticas contra la soledad, directamente. Y una de ellas tiene que ver con lo cultural. Entonces, es verdad, hay mucho espacio de mejora de recursos, de licitaciones, uh-huh, y otros que se pueden hacer. Pero cuidado con mitificar, digamos, de que esto es un problema con la lógica de la cultura. Yo creo que no. La lógica de la cultura significa más seguridad en el espacio público. Sí. Entonces, yo en eso tendría cuidado.
0: De acuerdo.
2: Y sobre el presidente Piñera, quiero reconocerlo, lo echo muchísimo de menos. Mucho. Estuve la semana pasada además en su oficina, porque yo soy parte del directorio de la Fundación Presidente Piñera. Y todavía da un poquito como de dolor de guata y cierto escalofrío ver ahí el escritorio, el escuchar como su voz, digamos, que falta, ¿ah? Y que ordena y que da como momentos de claridad. Y algo que mencionabas tú con respecto al Mapocho, me acordé el otro día porque fuimos a una actividad. Sí.
1: ¿También tiene un poco que ver con él?
2: Absolutamente. O sea, el presidente Piñera tenía siempre esta idea que parecía muy loca, ¿no? De que el Mapocho fuera
1: navegable. Sí.
2: Y hoy día hay un pedacito chiquitito que sí, que en el Parque de la Familia, en donde efectivamente tú puedes subirte en un kayak y en estos botecitos pedaleables. Pero más que hacerlo como un río Sena, digamos, o como otro que es imposible.
1: Ojalá, no debería ser tanto licitado, ¿no?
2: El problema que teníamos, o que seguimos teniendo, es que en general la ciudad le da la espalda al río. Como que lo considera un obstáculo y no un lugar de encuentro. Y en general las ciudades más desarrolladas, sus ríos que la cruzan, no son un obstáculo. O sea, por algo se instalaron cerca de los ríos. Entonces, la ciudad de Santiago...
1: Son parte del turismo, son parte de la belleza...
2: Todo. de la vegetación, uh-huh, y etcétera. Entonces, yo creo que nosotros en general hemos visto al río como un obstáculo, y es momento de que lo veamos más también como un punto de encuentro. Entonces, el otro día el gobierno regional tiene una licitación de como cerca de 20 mil millones de pesos que va a unir desde Padre Mariano. Hay una bajada por el Parque Uruguay en Andrés Bello, tú puedes bajar al río, uh-huh, a la altura de Padre Mariano, un poquito más abajo el Costanera Center, hasta el Parque Los Reyes. Podría llegar en una ciclovía pedaleable, obviamente, y caminable.
1: Uy, también, esa subida, paseo. Dios mío.
2: Sí, la subida es más intensa. Pero la idea es hacer un parque inundable, obviamente, porque en época en donde hay crecida del río, la vegetación tiene que ser capaz de sobrevivir, digamos, a esta inundación. Cosa que se ha hecho en muchas partes del mundo, ¿eh? Sí, no es el único.
1: Y con espejo a los lados también.
2: Exacto. Entonces, la verdad es que necesitamos poder entrar al río sin que sea algo peligroso, y que sea algo también familiar que nos permita disfrutar, digamos, de la ciudad. Y cuando empiece en enero a funcionar el teleférico,
1: te iba a decir, yo, es que se me cae la baba, paso por ahí, probablemente nunca lo use porque no voy para Huechuraba, pero pasar por ahí, encuentro que le da un toque a Santiago. Necesitamos que nuestra ciudad también, es maravilloso, son los mejores carros.
2: Es muy bueno, es muy bonito, le va a mejorar mucho los tiempos de traslado a las personas que vienen desde Huechuraba a Providencia. Hoy día se demoran 45, 50 minutos en micro desde el equivalente de la ciudad empresarial hasta Tobalaba, y esto se va a demorar 13 minutos.
4: Qué buena.
2: Y viceversa, hay muchos estudiantes hoy día porque hay dos universidades allá en la ciudad empresarial, y por tanto también vamos a tener mucho tránsito hacia allá. Y también
1: van a llegar más empresas para allá, pues, si va a facilitar.
2: Absolutamente. Y también esto tiene otra estación que es en el Cerro San Cristóbal. Entonces también te va a servir para encontrarte con ese mundo de la vegetación. Pero cuando vas a subir a lo alto, vas a ver el lecho del río completo. Y por tanto, nos interesa qué es lo que pasa en el lecho del río, qué es lo que pasa en los muros del lecho del río. A mí me encantaría tener muchos murales, por ejemplo. Hay una cuestión que es media burocrática, ¿no? Pero para bajar al cauce del río tenés que pedirle permiso como a 15 personas. Sin embargo, cuando llegan tipos a hacer rayados, no le piden permiso a nadie y después no podés borrarlo. Esas son cosas que a uno le molestan, digamos, en la cuestión práctica. Entonces, es una muy buena noticia esta inversión del gobierno regional en el río Mapocho, que es un río que conecta 16 comunas, y por tanto, partir haciéndolo acá me parece que es genial.
1: Oye, Jaime, te voy a preguntar una cuestión, no hay que ver, pero tú fuiste muy cercano al presidente José Antonio Kast, muy cercano. Ya, después hubo diferencias y todo. ¿Cómo están las relaciones hoy día?
2: Bien, bien. O sea, yo diría que no hemos tenido tiempo tampoco para conversar esas diferencias
1: del pasado. Un
2: poquito ocupado. Porque claro, yo también me ubico en mi situación. Pues yo soy alcalde de la Comuna de Providencia, él es presidente de Chile. Y por tanto, hemos hecho varias actividades en donde lo hemos invitado y ha venido acá. Y en eso ha sido muy cordial, ha sido muy agradable. Yo le planteaba, por supuesto, mientras en esos ratos, todas las dificultades que tenemos.
1: ¿Le pasáis el sobrecito con las peticiones?
2: Casi, sí.
1: Ya, ok.
2: Y ha tenido una muy buena disposición en ese sentido. Así que, nada, la verdad es que no hemos sentido bien apoyado. Nosotros vemos cómo cambió la mano, por ejemplo, en el ámbito educacional. En el gobierno pasado nosotros también tuvimos hechos de violencia gravísima, y cuando nosotros nos querellábamos y pedíamos apoyo de parte del gobierno, y sonaban los grillos. En este caso, instantáneamente, el Ministerio de Educación y el Ministerio de Seguridad han estado con nosotros en apoyarnos para erradicar la violencia extrema en nuestros liceos, para recuperar la calidad de nuestros colegios. O sea, ahí se nota el cambio de mano inmediato. El ministro Raúl, la verdad es que yo creo que es un gran ministro. Teníamos hartas cosas que hacer con él cuando era ministro de Obras Públicas, digamos, sí. pero ahora que está como ministro de Seguridad, nos acompañó, de hecho, cuando hicimos el hito.
1: Y tiene un estilo bien municipal, bien de terreno, súper, de estar en la calle.
2: Y muy práctico, entonces la verdad es que creo que él es un muy buen ministro, y creo que lo está haciendo bien también en una promesa que para este gobierno es clave, ¿no? Que es mejorar la situación de la seguridad, de la migración irregular, y por tanto no hay una segunda oportunidad en eso. Y creo que los municipios podemos aportar mucho, y el ministro lo ha hecho bien, y el presidente lo ha dejado también actuar en esa misma línea. Así que bien.
1: Oye, y lo último, ¿qué esperas tú cómo salga la malla del contenido? ¿Qué te ha parecido esta, ahora que además está ahí más en el mundo municipal, ahí con las patas en el barro? ¿Cómo has visto la tramitación? Tú que además conoces a la izquierda, porque estuviste en el Congreso, ¿qué te parece esto de que no tengan propuesta, de que digan a todo que no? ¿Te recuerda cómo fueron también con Piñera? ¿Cómo ves tú a la izquierda de ideas?
2: Primero una cosa antes, yo espero que una vez pasado el trámite de esta mega reforma, ley de reconstrucción, no solamente sea la agenda económica de apretarse el cinturón la que siga vigente, sino que me gustaría escuchar más a la ministra Wolf del MDS, a la ministra de Educación, al mismo ministro de Seguridad y a otros más. Creo que es muy importante que un gobierno de derecha no solamente signifique el que tengamos más inversión y apretarnos el cinturón por la pésima herencia que nos dejó el gobierno pasado, que a todo esto paréntesis hay una columna de día que escribió el exministro Grau, que me pareció impúdica, o sea, realmente inaceptable, tratando de dar clase de, no les han dicho de que van a tener que recortar los gastos cuando lo que hicieron en el gobierno pasado fue inflar los ingresos para poder gastar más, pero eran ingresos mentirosos, y eso me parece inaceptable. Pero creo que el gobierno no solamente puede tener un relato en términos de apretarse el cinturón económico, sino que también de un desarrollo social que es muy relevante. Y sobre la izquierda me parece que es no sé si es paradójico, ¿no? Pero al menos es como que no hubieran aprendido algo, y es que hoy día todos se disputan quién es más de izquierda, quién es más duro. Es decir, quién recibe más aplauso de la fanaticada de izquierda en el reel de 15 segundos. Y eso, ya sabemos, no construye hacia adelante, no construye alternativa y aleja a las personas del interés por lo público, por lo político. Y entonces le estamos pavimentando el camino a aquellos que no creen en la solución más institucional. Y eso es un riesgo. Entonces, no puede ser que la izquierda esté permanentemente viendo quién es más duro en contra del gobierno de derecha y que entonces al otro lado en la derecha se vea quién es el que ataja más a esos grupos de derecha que quieren pelear con esos otros extremos de izquierda. Entre medio está la gente común y corriente que lo que quiere es que le solucionen sus problemas.
1: ¿Y esto podría significar entonces que si se quedan atrapados en esto podría ser más fácil que no se reelijan porque están ahí a la guaite? Sin proyecto, sin idea, Jaime.
2: Yo creo que obviamente pasa la cuenta. O sea, no veo que hoy día la oposición tenga una muy buena evaluación por parte de la ciudadanía, más bien tiene una muy mala evaluación. Y estas disputas que hemos visto en física, digamos, hasta no solo verbales, sino que físicas también en el Congreso, creo que es malo para Chile también, porque uno necesita que haya una crítica legítima a cómo se hacen las cosas, propuestas para, por ejemplo, para cómo crecer de nuevo. O sea, está claro que la propuesta de la izquierda para crecer fracasó. ¿Qué nos proponen ahora? Salvo decir que no tenemos idea, digamos. Sí. Entonces, ¿cuál es el apoyo para las pymes? A todo esto, no puedo irme sin mandarle saludos. ¿A Pastelería Tuca? Sí, me dijo mi señora que está ahí produciendo en este minuto, así que ya que hablé de pyme, así que le mando un saludo, porque sé que estaban produciendo ahí y sabía, no estaba escuchando, así que
1: cuatro niños, un saludo, un abrazo gigante para la Tere, si nos trae un día un pedacito podemos aquí promocionar la Tere. Si miren las cosas ricas que hace esa mujer,
2: la próxima
1: las
2: semana,
1: historias que tiene.
2: Próxima semana, miércoles, cumplimos 20 años de matrimonio.
1: Oye, ¿qué le decimos a Maritza que le gustaría verte presidente de la República?
2: Que estoy feliz de alcalde.
1: Tan inteligente este gallo. Ya, oye, tenemos que despedir el programa. Muchas gracias a todos. Espero que les haya gustado esta conversación con un hombre con una visión extraordinaria y además hoy día en una pega mucho más de terreno. Oye, se pasó como se combinan esas neuronas que yo siempre he envidiado a ti, con además con tanta calle. Último consejo para tus vecinos y también para el país sobre las lluvias que ya están empezando.
2: No, cuídense, que estén bien atentos, que ayuden a aquellas personas que saben que están solas, sobre todo que sean...
1: Es un buen punto.
2: Sí, y particularmente en la comuna de Providencia, si tienen alguna emergencia o algo que les llame la atención, llámenos al 1414.
1: Perfecto. Nos vamos
2: Muchas
1: entonces.
2: Gracias, alcalde.
1: Gracias, Negrito. Gracias, Jaime Belolio. Vamos ahora a Conectados y de verdad que ha sido una conversación muy, muy entretenida. Que tengan un buen día, a prepararse.

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0: Hola, buenos días. Hoy día quiero hablarles del temporal que nos va a dejar bajo el agua. Se anuncian lluvias, vientos fuertes para las próximas horas. El gobierno afortunadamente se está anticipando al desplegar a la mayoría de las instituciones del Estado para minimizar los efectos negativos. Pero el verdadero temporal que hoy inunda Chile es un frente de mentiras políticas diseñado para bloquear el único motor que nos queda para salir del pantano. La realidad es dramática. Si no aprobamos una reforma pro crecimiento que reactive de verdad la inversión, Chile no va a salir del hoyo en que se encuentra. Nos vamos a quedar estancados mirando cómo el resto del mundo avanza mientras nosotros nos hundimos en el barro de la mediocridad. Y frente a esta urgencia, ¿qué escuchamos? Anteayer nomás, las ex ministras comunistas Camila Vallejo y Janet Jara salieron a desplegar su paraguas ideológico para advertir con tono de catástrofe que este proyecto busca eliminar las 40 horas. Por favor, nadie está borrando las 40 horas. Lo que introduce la reforma es flexibilidad. Palabra que parece que una ex ministra del trabajo no maneja, permitiendo que esa jornada se distribuya de común acuerdo entre la empresa y el trabajador. Si el trabajador no se pone de acuerdo, no se cambia el tema. Pero claro, para el relato comunista es mejor tratarnos como rehenes sin criterio que como adultos capaces de decidir. A esa mentira le sigue el viejo majadero y mentiroso mantra de que esto solo beneficia a los ricos. ¿Hasta cuándo? Todos sabemos que la política social más digna y efectiva no es un bono estatal que se licúa con la inflación. Es un trabajo estable y los empleos no caen del cielo. Se crean cuando hay inversión, cuando asfixias al que emprende, a los primeros que dejas en la intemperie es a los más vulnerables. Bloquear la inversión hoy es condenar a miles de familias chilenas a seguir sin oportunidades mañana. Para colmo, nos quieren hacer creer que la invariabilidad tributaria es un regalo a los empresarios. ¿Quién en su sano juicio va a arriesgar millones de dólares en Chile si le pueden cambiar las reglas del juego a mitad del partido? Sin certeza jurídica, el capital simplemente vuela. Lo mismo pasa con los impuestos. Nos consuelan diciendo que nos igualamos a la OCDE, pero omiten que esos países primero se hicieron ricos y competitivos y después subieron sus tasas. Si de verdad quisiéramos salir del estancamiento, deberíamos estar discutiendo cómo bajar aún más los impuestos para que Chile vuelva a ser atractivo. El diagnóstico es grave. Si no dejamos de lado los mitos y aprobamos estos cambios, el daño será irreversible. Prepárense, porque el temporal de mentira viene fuerte, pero preocúpese más por el día después, porque esta inundación económica y de este estancamiento, si no nos anticipamos, podría durar varios años. Soy Checho Irane y aquí comienza Conectados con Agricultura. Bien, saludamos a nuestros panelistas del día de hoy. Tremendo panel que tenemos hoy día. Paz Suárez, ¿cómo está usted?
1: Muy bien, Checho.
0: Bien abrigadita.
1: Es que entré al estudio y hacía frío. Yo afuera estaba así, con calor. Y aquí hace frío en el estudio, así que muy bueno.
0: Pero no se le va a mojar mucho la gamuza.
1: Lo contento, estamos esperando el agüita, sí. Ya, estamos preparándonos
0: Max
1: la casa.
0: Max Coloro, bienvenido. ¿Cómo está usted,
2: mi querido amigo? Muy bien, buenos días a todos.
0: Bien. No sé si saludarlo, darle el pésame al franco chileno Michel Mech.
3: Liberté, égalité, eliminé.
0: Pero parece que no jugué a nada. ¿Ah? Francia no jugó a nada.
3: No, ahora juego hoy día. Si ayer
0: ayer no estuvo. Porque la verdad, lo que yo había visto de Francia, parece que fueron
3: lo que pasa
0: totalmente
3: que Francia
0: anulados por los españoles.
3: Francia quiere eliminar a Argentina. Entonces, como saben que Argentina no gana hoy día, lo van a encontrar en la semifinal. Y ahí.
0: Estamos bien. Ricardo Tuani, ¿cómo está usted? Muy abrigado también, ¿eh?
4: Sí.
0: Si el temporal viene mañana, no hoy día.
4: Pero, ¿y qué piensas? ¿Que esta comparca que ando soy tú?
0: Perdón, ando con manga corta. Mira, yo soy un tipo joven.
4: Bueno. Eres un tipo ardiente. Oiga, bueno su editorial.
0: Sí.
4: ¿Puedo hacerle un comentario editorial? Lo que pasa es que el tema del trabajo y generar empleo, cuando te ha tocado emprender, porque es distinto hacer la clase de la teoría económica a cuando te toca emprender. Y cuando te toca emprender significa que tienes que preocuparte de pagar impuestos, pero además de pagar los sueldos y además de pagar, por supuesto, las leyes sociales y tratar de construir valor desde cero. Esa es la gracia de emprender. Cuando una idea, porque ideas hay muchas, de hecho me acuerdo y voy a dar una anécdota, con Micho nosotros tuvimos una reunión con un personaje para uno de nuestros proyectos, un personaje que había sido un actor muy importante en emprendimiento en Chile, muy importante, muy amigo Michel, y nos juntamos con él y fuimos a presentar la idea, y el tipo, yo lo cuento esto porque a mí me impactó, se mete la mano en el bolsillo y tira como una moneda a la mesa y dice: te doy 100 pesos por la idea. Y yo en lo personal me sentí como ofendido, porque yo la idea que llevaba era como súper buena, pero después del silencio y vio, por supuesto, la cara que teníamos, como, oye, dice, pero te doy 1,000,000 cuando lo seas capaz de construir. O sea, cuando la idea se concrete, cuenta conmigo. Claro, antes es una idea.
5: Era un proyecto chiquitito, porque era de 1,000,000, ¿no?
3: Dólares.
5: Dólares. Ya.
4: Pero lo que te quiero decir que... Que otra cosa es con quitarle el emprendimiento. Entonces, cuando uno desarrolla emprendimiento, el capital más importante de cualquier emprendimiento es el capital humano. Entonces, cuando la gente hace la caricatura de que tú lo que quieres es explotar a los colaboradores, es un absurdo. Todo lo que quieres es tener el mejor capital posible y fidelizar a los valores dentro de los equipos, porque esos valores son los que hacen que tu proyecto pueda transformarse en realidad. El equipo humano es muy, muy,
3: pero
4: muy importante.
3: Pero el capital humano de Chile está complicado, porque cuando tú ves aquí la tele, después de todo lo que se ha anunciado, y dicen, llegó la policía marítima a sacar a los surfistas que están haciendo surf hoy día en Viña o en Valparaíso, tú decís, el capital humano de Chile está complicado. Sí, está
6: ¿por
3: complicado.
6: ¿Qué? Por decirlo suave.
3: Por decirlo suave, porque hay gente que no tiene inteligencia, no tiene criterio, no hay educación cívica,

0: conoce el tema. La verdad que yo no veo otra salida que no sea hacer algunos movimientos, porque por último uno podría estar atento a que la oposición dice, no, sabes que esto es malo, esto es mucho mejor para generar empleo, pero callan con respecto a la alternativa. Pareciera ser que a ellos les gusta el statu quo, y el statu quo con 1 millón de cesantes no puede seguir, porque esto va creciendo. Y yo converso con gente de restaurantes, con las tiendas de los malls, y me dicen, aquí lo único que pasa es la familia Miranda, no se está vendiendo, la gente está cuidando el día. O sea, estamos frente a una situación económica realmente dura. Entonces yo me pregunto, ¿qué quiere hacer la oposición? Porque la verdad, negarse por negar, hay algunos que ni siquiera quisieron sentarse a conversar, que antes de leer la propuesta la rechazaron. Explícame, ¿qué está pasando en la cabeza? ¿Eso es solamente un ánimo de volver al poder?
1: Mira, yo creo que aquí han habido errores de todas las partes, Checho. Yo creo que las formas del ministro Quirós tampoco convencen, ¿no? La forma para negociar, ¿no? Cuando tú eras oposición, este gobierno fue oposición, incluso fue oposición a Matei, y todo el mundo decía, oye, ¿cómo? No hay que negociar con la izquierda, hay que negociar con la izquierda. Y hoy día lo único que quieren es negociar. Entonces, yo soy de la política de los acuerdos, pero no vapuliemos los acuerdos y los utilicemos cuando nos convienen nomás. Yo creo que ellos nunca han creído en esa política. Pero hay senadores PPD que estuvieron disponibles para llegar a acuerdo, para que solucionemos el tema del empleo y que esta reforma avance, para ver cómo buscamos un plan B para los empleos y para los emprendedores en Chile y todo el tema. Pero el ministro Quirós se vuelve a equivocar, tratando de meter una cuchufleta al Senado. Entonces, esos son errores políticos que no pueden pasar. O sea, la responsabilidad de que esta ley, la mega reforma, no esté hoy día de viento en popa, hoy día sí es responsabilidad del ministro Quirós.
0: Pero dime una cosa, yo estoy de acuerdo
1: contigo. No sé si de la oposición.
0: Que él no se me. Él políticamente tiene varios déficits, y eso es innegable, está a la vista. Sin embargo, si él se equivoca o quiere hacer la trampa de que después de llegar al arreglo, que en vez de 23 era 22, en un punto, ¿por qué no le dice, este no era el arreglo, se equivocó y se arregla todo el mundo? Pero retirarse de la mesa, decir, no, esto no fue lo que... Fue una chiva que usaron para poder salirse y que no lo siguieran haciendo funa a sus pares, porque al final de cuentas lo que pasó ahí fue que los bombardearon a los que estuvieron dispuestos a conversar. Y esa es la verdadera razón. No el 1%, porque el 1%... Simplemente si tú oyes lo que acordamos era esto.
1: ¿Ah? Yo trabajé en el Senado, yo te puedo decir que el Senado funciona súper distinto a la Cámara de Diputados. Por lo general no escucha a la Cámara de Diputados. Los senadores son ellos y son un poder aparte de la Cámara de Diputados. Los diputados, yo lo dije aquí, eran como era una cosa medio de el circo. El Senado es la Champion. Acá y ahí no se juega. Entonces, cuando tú vas al Senado y planteas algo serio, eso se respeta. Tú pones la firma y ellos estuvieron disponibles para enfrentar a todo su sector, porque ellos sabían lo que venía. Si tú crees que esos tipos senadores no sabían lo que venía, lo tenían sumamente claro. Pero aún así estuvieron disponibles a sentarse en la mesa y se sintieron engañados. Entonces ahí las formas el cómo, volvemos al cómo tú haces las cosas, cómo las presentas,
0: Max,
1: cómo las defiendes.
0: ¿Tú crees que trató el ministro de meter una cuchufleta?
2: Yo todavía no tengo claro qué fue lo que intentó hacer el ministro realmente.
0: Sí, porque fue un error, sin lugar a dudas.
2: Es que no lo sé, me parece muy difícil que haya sido un error que el ministro de Hacienda no haya conversado una decisión tan relevante como modificar lo que era una de las ideas matrices
0: del corazón de
2: la corazón
0: reforma.
2: De su proyecto, que era bajar de 27 a 23 el impuesto de primera categoría, modificar eso, bajarlo a 22, sin haber conversado ni con el equipo político, ni con el propio presidente de la República. O sea, que el ministro de Hacienda pueda tomar una decisión de esa magnitud en medio de una negociación, en la etapa final de una negociación, cuando ya había un logro muy importante, que era tener al menos 3 votos de la centroizquierda a favor de este proyecto, es algo que yo todavía no logro
3: pero
2: explicarme.
3: Yo escuché, no sé si usted, al ministro Alvarado, y poner un poco de paño frío, diciendo que si hay un acuerdo eso se va a respetar, que
2: sí, bueno, pero
3: o sea, finalmente como que se entendió en la cúpula que eso había sido un error comunicacional y que eso se iba a revertir y que se iba a respetar el acuerdo.
2: Tuvo que entrar el Comité Político de la Moneda, claro. Tuvo que entrar el ministro del Interior a quitar.

0: del piso literalmente al ministro de Hacienda. Pero todavía no entendemos qué fue lo que quiso hacer el ministro de Hacienda.
1: Yo estoy de acuerdo con Max, eso no es un error, Michel. Es cuando está en una negociación, negociando justamente los puntos que se van a bajar del impuesto de primera categoría, una vez que llega a un acuerdo del 23, aparecer con 22.
0: O sea, la propuesta original del gobierno
1: es lo mismo que cuando. Oye, esto es lo mismo cuando tú llegáis a un arreglo compra-venta con una persona y llegáis a la notaría y habíais acordado que iba a comprar el departamento en 150 millones, y llega el vendedor con el contrato que lo hizo su abogado por 160 millones. Pero ¿cómo se habíamos acordado?
0: Ahora, aquí en rigor lo que han corrido durante estos días son dos versiones. Una versión que es más cercana al propio ministro de Hacienda y al entorno del Ministerio de Hacienda, es que el ministro nunca estuvo muy de acuerdo con ceder y con hacerle concesiones a la oposición en temas en que no estaba convencido. Él no estaba convencido con esto de escalonar la invariabilidad. ¿Por qué? Porque tiene los 26 votos. Sí. Y por lo tanto él siente que si se gana con 26 votos y el proyecto puede salir tal como él lo definió, no se necesita estar negociando con la oposición. Y la otra hipótesis es la que viene más bien del mundo más político, de la moneda, de los ministros del comité político, que sostiene que el ministro de alguna manera no quería que aquí el mundo de Chile Vamos, los dos ministros de la moneda son de Chile Vamos, sí, de la UDI, sí, y de Renovación Nacional, y sobre todo la presidenta del Senado, que había estado jugando un rol muy relevante en esta negociación, se anotaran un triunfo político logrando un acuerdo con sectores de la centroizquierda.
2: Pero eso me parece que es súper pequeño y miope, esa visión.
3: Pero es política.
0: Son hipótesis, no tengo claro qué es lo que ha pasado realmente.
1: Sí, creer que en un sector están los santos y en los otros sectores están los diablos.
3: La política es la política.
1: Sí. Vamos a seguir profundizando sobre este tema porque me parece muy interesante. Sí. Tenemos que respetar las pausas, así que vamos a ir a la pausa comercial y regresamos.
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0: 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Oye, me quiero quedar con el punto que planteó Max, de que efectivamente una de las teorías es que el ministro no quiere llegar a un acuerdo con la izquierda. Y hay un sector de la derecha más dura, digamos.
1: Perdón, básicamente porque tiene los votos asegurados.
0: Claro. Y hay un sector de la derecha más dura que... ¿Ese teléfono es tuyo?
3: Sí, lo corté recién.
0: ¿Lo voy a poner en silencio?
3: Lo corté.
0: Lo corté. Don Michel, ¿cómo está? Oye, bueno, en realidad, Michel, lo que sea, pero estoy hablando y me distrae con tu llamado. Ya, no, lo que yo te quería decir, que hay una parte de la derecha que efectivamente no quiere negociar con la izquierda porque dice que todas las negociaciones con la izquierda el país ha salido para atrás, y dicen que por haber cedido en la reforma tributaria de Michelle Bachelet estamos como estamos, que hay una derecha que por haber cedido en la reforma educacional estamos como estamos, y así, y
1: en pareciera el, ser en el sistema electoral,
0: y parece que sí, el sistema político, claro, y pareciera ser que el ministro viene de ese mundo, y quiere darle una señal a ese mundo de que él no va a transar y él va a seguir adelante con su proyecto. A mí me han tratado de derechita cobarde porque yo creo que las cosas hay que dialogarlas y hay que negociar las cosas, porque cuando tú las negocias tienen mayor validez en el futuro, porque no
1: más estabilidad.
0: Claro, porque la reforma que hizo Michelle Bachelet se podrían cambiar cuando uno tuviera mayoría, pero siempre nos decían, pero si ustedes también votaron por eso.
2: El acuerdo, o sea, se mantiene por muchos años.
0: Se mantiene por más años cuando hay, es más transversal. Pero estoy de acuerdo con esa derecha más dura, que hay acuerdos malos, que por malos que son, no hay que llegar a acuerdos porque le hacen mucho daño. Imagínate, hubiéramos llegado a acuerdo en el mamarracho.
3: Pero tengo una pregunta, Checho Corta. ¿Tú crees que con, por ejemplo, Camila Vallejo, su coalición, el Partido Comunista y, ¿no es cierto?, esa coalición, ¿se puede llegar a algún acuerdo? Entonces hay que apelar,
0: buena pregunta.
3: A la socialdemocracia. Pero si la socialdemocracia no está de acuerdo a abandonar esta coalición, estamos liqueados.
0: Estoy de acuerdo contigo.
2: No, pero ellos están de acuerdo. Sí, a ver, tú viste tres senadores, que no es menor, no es un número menor en la Cámara. Y tres senadores que con incidencia interna podrían haber arrastrado dos más, para no ser los únicos.
0: Sí, paz,
2: pero si el ministro Quirós dice blanco, que sea blanco, pues no me cambié el color si negociamos por blanco, no me lo cambié a gris. Entonces tienen que mantener la palabra.
0: Te doy ese punto, pero incorpora el punto de Michelle. Con el Partido Comunista y el Frente Amplio no se puede negociar.
2: Pero yo estoy de acuerdo.
0: Porque son modelos de sociedad radicalmente.
2: Pero además ellos no quieren, ellos están en la misma parada de la derecha, tampoco quieren negociar. Ni ellos quieren con ustedes, ni ustedes con ellos. Entonces hay que apelar a los que quieren. Pero si a esos que quieren negociar, le estáis metiendo, le estáis sacando un conejo el sombrero.
4: Yo estoy de acuerdo con la paz parcialmente. Yo creo que si uno mira hacia atrás, esa es la gracia de mirar con el diario El Día Lunes, digamos. Si uno mira hacia atrás, cuando el Partido Comunista se incorpora al gobierno de Michelle Bachelet,
1: 2014,
4: con la nueva mayoría comienzan a haber problemas. Y problemas fundamentalmente porque la socialdemocracia o el socialismo democrático, de hecho, si hay un socialismo democrático es porque probablemente hay uno que no lo es, digamos, por definición. Entonces, cuando se incorpora el Partido Comunista, la socialdemocracia o el socialismo democrático comienza a transar y comienza a desdibujarse y comienza a perder su capacidad de generar visión de país. Y ese es un tema profundo. Y el Partido Comunista, hoy día, el mismo Partido Comunista no ha transado un solo milímetro. Sigue definiéndose como leninista. O sea, cuando la historia ha demostrado que es esa ideología, lo único que ha generado, ¿no es cierto?, es dolor en todas partes, porque no existe hasta el día de hoy un caso de estudio donde haya sido exitoso, no existe. Entonces, de esa mirada, yo creo que lo que debería intentar hacer el gobierno es tender puentes, y puentes muy anchos y muy profundos, fundamentalmente con el socialismo democrático, para permitir que exista un clivaje profundo entre el socialismo democrático y la izquierda dura, porque con la izquierda dura tú no vas a lograr obtener ningún acuerdo.
2: De hecho, esa izquierda, Ricardo, tampoco quiere negociar con el gobierno. Entonces el gobierno tiene que aprovechar a los que sí quieren negociar, y esos que sí quieren negociar hoy día se sienten estafados porque sienten que el ministro le sacó un conejo del sombrero. Entonces, aquí esto se mueve con confianza.
3: El purismo de la socialdemocracia, cuando se alinea con el Partido Comunista y el Frente Amplio, estamos complicados. O sea, la señora Budanovich va a estar dispuesta a abandonar esa coalición
2: Pero fíjate que la Paulina estaba de acuerdo. Sí. Si ella iba en el grupo, a ella le quedó internamente la escoba.
0: Pero el tema,
2: yo creo un poco más, disculpa, Checho, que es lo que dice Max. Esta lógica de que el ministro Quirós es un tipo rudo, es duro. Él no cree en la política de los acuerdos. Sus formas para generar puentes tampoco han sido las mejores dentro del Parlamento. Entonces, él no cree en que eso sea valioso. Ya la derecha que ya ha tenido más de un gobierno, la derecha que ya ha sido, digamos, tiene cierta experiencia, valora que esos tres personas se hayan salido de la formación para poder pactar. Pero el ministro no cree en eso. No, porque tuvieron que entrar dos ministros de Chile.
0: Pero yo no reduciría todo el problema solamente al hecho que el ministro cometió ese error o intencionalmente. Voy a leer un mail.
1: Y yo quiero comentar algo sobre lo que plantea Checho.
0: Y le doy la palabra a Max. Checho, saludos a todo el panel. Las mesas de diálogo que instaló Paulina Núñez demostró que la izquierda nunca estuvo dispuesta a dialogar, y para ellos el mínimo acuerdo posible es que el gobierno se rindiera con la reforma, a tal punto que funan y amenazan a los suyos que se atreven a dialogar con el gobierno. Checho, esto es súper preocupante. La izquierda no ve un legítimo interlocutor al gobierno para llegar a acuerdo, ya que los ven como un enemigo al cual hay que destruir. Pero lo que más sorprende aún es que esa centroizquierda amorosa que Chile Vamos tilda de democrática también se suma a este golpismo de declararle la guerra al gobierno y de rechazarle todo, sin importarle la crisis que estamos viviendo, y se atreven a funar a sus propios senadores que quisieron dialogar con el gobierno. Ese es el colmo, Checho. ¿Qué le pasa a la centroizquierda? ¿Por qué se rinden ante la extrema izquierda y dejan que los más radicales les peguen? Ellos saben que el país no está bien y que estamos viviendo una crisis, pero el miedo que le tienen a la extrema izquierda no los hace despegarse. Y si no es miedo, siguen enamorados de su golpeador. Qué lamentable que los senadores PPD no quieran honrar a su palabra de mantener el acuerdo y se agarren de cualquier tontera para echarse para atrás, porque el fondo no pudieron resistir la funa. Bueno, esta es una opinión de una auditora, Gatita Sexy se llama la auditora, y nos escribe de repente, así que Max, yo creo que este es un sentir bastante masivo de nuestro auditor.
1: Y yo estoy de acuerdo. A ver, primero respecto de lo que dice Paz, yo estoy de acuerdo en que el ministro de Hacienda de alguna manera mostró las cartas y confirmó que realmente no tenía una voluntad de llegar a acuerdo. Eso yo creo que es verdad. Pero también es cierto lo que nos dice la auditora, y yo comparto el fondo del asunto. Es decir, la centroizquierda no quiere llegar a acuerdos con el gobierno porque no puede despegarse de la izquierda radical.
0: Eso sí.
1: Y Paulina Bodanovic, la presidenta del PS, el senador Castro, estuvieron negociando con el gobierno, pero después del matonaje que le hicieron Chicardini y Manucheri, tuvieron que recular. ¿Por qué? Porque no tenían respaldo interno en el partido para seguir con esa negociación. Y segundo, los senadores del PPD negociaron por la libre. Negociaron al margen de la directiva, al margen de la institucionalidad del partido, y después, de nuevo, la funa del partido, la funa interna, los hizo pescarse de un desacierto del ministro para finalmente poder validar el que ellos en definitiva tampoco iban a estar en el acuerdo.
0: Sin lugar a dudas.
2: Yo conociendo a la Loreto y conociendo a todos los senadores, les recuerdo, yo trabajé en el Senado, los conozco a todos, a ellos les da lo mismo lo que piensa el partido. O sea, el Senado funciona como Senado. Ellos no reciben órdenes de partido. Es súper simple. Ellos no funcionan. Y eso ha sido siempre, la ley también
0: lo
2: respalda.
0: Pero sí responden a la funa.
2: No,
0: se afectan por la funa.
2: Yo creo que aquí más bien hay este malentendido que se empieza a generar producto de que el ministro cambia la cifra. Más bien aquí el ministro toca los egos. Yo conozco a la Loreto.
1: Le cambiaste
2: la cifra Chile, y lo mandaste a la punta del cerro. No le importa la funa de su partido, le da lo mismo.
4: Pero ¿sabes lo que pasa? ¿Dónde queda en toda esta discusión? ¿Dónde queda Chile?
2: Es que por eso que el ministro le faltó esta sensibilidad por Ricardo. Porque no conoce cómo funciona el Senado. Si conociera cómo funciona, jamás habría hecho eso.
4: Yo estoy de acuerdo contigo, pero a mí lo que me preocupa de todo esto es que en todas estas discusiones pasan los días y tenemos 1 millón de personas sin trabajo, y tenemos 2.7 millones de personas con trabajo irregular. O sea, hay casi 4 millones de adultos en Chile que no son capaces de poner adecuadamente el pan sobre la mesa.
1: ¿Sabes lo que te dice el ministro?
4: Y eso es una vergüenza.
1: Dice, en las próximas 24 horas este proyecto va a estar aprobado.
2: Sin votos del PPD.
4: No, pero yo estoy de acuerdo, Max, pero lo que yo quisiera que la clase política, para estos temas que son estructurales para el país, tuviéramos todo un punto de vista, que nos acerquemos, digamos, ¿sabéis qué? Transemos algunas cosas.
3: No, porque ¿sabéis lo que pasa? Al final es la última votación. Van a venir otros problemas, otros temas país, y nos vamos a demorar 4 meses en cada tema, por justamente estas cosas que estamos conversando, el ítem país está fuera del radar.
2: Pero recuerden que este gobierno,
3: intereses personales,
2: que nos gobierna actualmente, cuando era oposición, criticaba a la famosa derechita cobarde por llegar a acuerdo. Entonces no deberíamos sorprendernos que el ministro Quirós no quiera negociar, porque muestra una cosa como que quiero negociar, pero apenas puedo, te cambio
4: la cifra. Yo no sé si quiere
2: eso
4: o no quiere
2: negociar.
4: Eso es muy extraño. A mí me preocupa si no hay ideas sobre... Perdona, Checho, es una cuestión que me parece súper importante. Yo te niego la reforma, pero no tengo ninguna idea para aportar al país.
1: Ninguna contrapropuesta.
4: Tengo 4 millones de chilenos esperando, pero tu idea, que puede ser que funcione, que sí, tiene dificultades, pero hay que mejorarla, pero la voy a bloquear porque viene de tu lado. O sea, ¿qué tipo de personas estamos enfrentando? O sea, Chile necesita gente generosa, gente inteligente. ¿Hasta cuándo
2: seguimos? ¿Pero a quién le corresponde presentar proyectos país hoy día para esas soluciones? Es al gobierno, al ejecutivo.
4: Pero si yo te digo que no, porque tu proyecto no me gusta, maravilloso, mejorémoslo. Mejora con ideas tuyas. ¿Dónde está tu colaboración? No hay ideas. Ese es el tema.
0: Oye, lo que tú decías de la derechita cobarde, yo algunas de esas críticas le encuentro razón. Porque, pero si yo sacaría la palabra cobarde, porque no es la palabra cobarde, puede ser ingenuo, puede ser falta de visión, porque muchas de las leyes que se aprobaron le hicieron mucho daño a este país. Eso no significa que los que votaron en favor de esas leyes sean cobardes, simplemente se equivocaron. Y en eso estoy de acuerdo en la crítica. Ex post, cuando ya ves los resultados, te das cuenta que esas reformas no le hicieron bien al país. Y en ese sentido estoy de acuerdo en la crítica. Vamos a la pausa y regresamos.
2: Bueno, nos pasa también.
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0: panelista. 5 años ya. Ya estamos al aire nuevamente, queridos amigos. Bueno, vamos a dejar esta polémica. Lo más seguro es que se apruebe esta reforma en el Senado. De ahí va a ir a la Cámara. Y lo más probable es que se ratifique, porque si ya lo aprobaron una vez, sería muy extraño que con algunas modificaciones que mejoró seguramente el proyecto, lo rechacen.
1: Además, el gobierno tiene acuerdo con el PDG
0: en la Cámara. La Pamela Giles salió diciendo que no estaban asegurados sus votos, pero conociendo a la Pamela, es una búsqueda de que inflen mal al partido de la gente, que está con una crisis interna bastante grande, acusaciones bastante serias de Rico y Forrado, ¿cómo se llama el nombre?
2: Gino Lorenzini.
0: Gino Lorenzini hizo unas declaraciones en Sin Filtro que Parisi se había robado 150 millones, que todavía no le habían pagado la plata de las elecciones porque no habían podido acreditar dos balances del 23 y del 24. No,
2: sí, es cierto. Eso es cierto. Sí, pero los balances muy
0: cierto. Yo lo chequeé, es cierto, sí. Todavía no le han aprobado. Y ojo, que si no te aprueban esos dos balances, por ley puede disolverse el partido. Y si se disuelve el partido, ¿a quién le van a hacer caso los parlamentarios? ¿Va a pasar algo parecido a lo que pasó cuando se arrancaron de...? Entonces, está complejo el tema. Ojalá que no pase nada antes de que llegue a la Cámara este proyecto, porque yo soy de las personas que pienso que, si bien es cierto, los resultados de este proyecto son de mediano y largo plazo, es absolutamente urgente hacerlo ahora.
2: Oye, pero Cervel debería ponerse las pilas, Checho, porque esta denuncia, que es absolutamente grave, yo voy a tocar la parte de los balances, ya que es algo que consta, como un partido político en Chile no rinde en 5 años, no rinde 2 campañas parlamentarias, no las rinde y sigue siendo partido político en este país. O sea, este problema se arrastra desde la elección anterior, donde Franco fue, no esta, la última, la anterior a esa, donde Franco también fue candidato presidencial desde afuera de Chile. Entonces, ¿cómo Cervel, que a los que somos candidatos, que estamos aquí, cuestiona todas las boletas? Te cuestionan el micrófono que te compraste, te cuestionan el PVC, te cuestionan la que no estaba la foto. ¿Y cómo un partido político que saca 14 diputados, 13 diputados, qué sé yo, no rinde la campaña completa? Entonces, yo creo que Cervel de verdad hace rato debió haber tomado acciones. Lo que dice el señor Lorenzini con respecto a las platas que salieron por Chile Express fuera de Chile, yo sé que en eso habían denuncias en su momento en la fiscalía, que no sé por qué no avanzaron, pero lo otro del partido político es súper grave, porque eso es plata pública. O sea, tanto que hablamos de las platas públicas, esas platas que entran son plata de todos los chilenos, finalmente.
0: Sí. Bueno, vamos a ver si tenemos la posibilidad de conversar más adelante con Parisi, que es la última palabra en esto. Renunció
2: Botuane
0: a media hora de esta denuncia en
1: Presidente del partido.
0: El presidente del partido, no sabemos si tiene que ver. Ayer él salió diciendo que no tenía nada que ver, que este otro señor Gino Lorenzini era un mitómano. Así que yo creo que estas cosas se aclaran con la justicia. que sigan los procedimientos, que se vea que es verdad, que es mentira. Porque hoy día mucha gente dice que el probable presidente de la República próximo podría ser Parisi. Entonces, no estamos hablando de un personaje menor. Claro. Estamos hablando de un personaje que salió a 2 puntos de casa.
1: A 2 puntos de pasar a la segunda vuelta.
3: Tú que estás con Pamela Giles acá los viernes y todo, efectivamente el partido de la gente, si algo tiene de gracia un poco lo que dice Ricardo, es que estamos entrados en una discusión que la gente no quiere entender, que la invariabilidad tributaria, que yo te aseguro que mucha gente no entiende todavía lo que es. Sin embargo, el partido de la gente está con propuestas que resuelven el día a día a la gente, cómo llevar la comida a la casa, cómo resolver las cosas más elementales. En términos muy simples, tú podrás decir populista, no sé, Pero la gente eso lo entiende. Mm. Y lo entiende y lo vota, pues, y lo aprueba, porque le va a resolver su problema del día a día. Y no, esta cuestión es más confusa, que finalmente la gente no quiere más.
0: Oye, para cambiar de tema, voy a leer un mail que habla un poquito de este tema, pero de refilón. Dice: fútbol. Messi es a Piñera como España es a Kast. El fútbol nos puede dar lecciones para la política. España derrotó a Francia con un impecable trabajo en equipo. Se impuso la práctica del dominio del balón coordinado frente a la explosión de las figuras notables del equipo galo. Hoy en la tarde Argentina puede perder frente a Inglaterra, porque todo el equipo juega para Messi, sin duda el mejor jugador de este siglo. Kast no es Piñera, sus virtudes son diferentes. El estilo de Piñera se asemeja al de Messi, controlaba todo y no le preocupaba compartir los aplausos y loas. Él era más que el equipo. Kast tiene la capacidad de trabajar en equipo y ser como el entrenador del equipo español. Puede mover piezas y sustituir a jugadores dañados, pero siempre conservando el valor del equipo. Que José Antonio Kast copie a Luis de la Fuente, el director técnico de España. ¿Fuente el director? ¿O Fiente?
3: No, Fuente.
0: Ah, sí, lo escribió mal. Entonces, ya, que no me sé el nombre. Muy bueno, Curcio Malaparte, el mail. hace una relación. Bueno, yo los quiero llevar a otro tema. Hay un proyecto fue pasado el 25 de junio, que diputados del Partido Nacional Libertario, Republicano y Renovación Nacional ingresaron una moción al Congreso para modificar el artículo 119 del Código Sanitario que regula el aborto en Chile. La iniciativa se llama Ley Escucha Su Corazón. A mí me parece, antes de comentar, ¿de qué se trata esto? Es que antes de hacerle el aborto en tres causales, el médico estaría obligado a preguntarle a la paciente o a la persona que se quiere hacer el aborto si quiere escuchar los latidos del feto antes de hacer el aborto. Yo de verdad soy pro vida, no estoy por el aborto abierto,
2: libre,
0: pero sí me convencieron de que el aborto en tres causales era razonable, porque una persona violada y que no tiene ningún interés de tener un hijo con el violador, me convencieron, ¿ah? Pero yo creo que esto raya en la estupidez. O sea, yo creo que una persona que se hace un aborto ya está pasando por una crisis gigantesca. No creo que nadie quiera hacerse aborto porque es divertido ir a hacerse. Hoy día voy a ir a hacer un aborto, en vez de ir a la discoteca voy a hacerme un aborto. No, una persona que se hace un aborto está viviendo un drama personal. Y que más encima obliguen al doctor a que esa persona que ha estado llena de dudas sobre qué hacer, lo dejo, lo aborto, qué hago, escuchar el corazón, me parece casi una actitud de tortura, ¿eh? Esa es mi opinión personal, la ¿cómo que se llama? La pongo aquí sobre la mesa para que opine. Bueno, acá tenemos
1: a dos doctores aquí,
0: al especialista. No, pero hay uno que especialista que es antiaborto, y yo sé.
3: Además,
0: que él
3: toca temas éticos, sí, de tu especialidad.
0: Ricardo Tuane.
4: Gracias, voy a alcanzar. Es que te lo digo en serio, porque este es un tema tan profundo que tocarlo así a la rápida me parece a mí que no corresponde, porque como dice Checho, toca temas biológicos, toca temas morales, toca la ética, toca sentimientos y toca además la praxis médica. Entonces,
3: pero antes que lo desarrolle, te voy a hacer una pregunta. En el mundo científico de tu área, ¿esto está ya conocido ya? O sea, ¿hay experiencia afuera o no? ¿Esto es una idea absolutamente original? ¿O la sociedad científica de tu rubro ya tienen esto incorporado?
4: No, o sea, hay experiencia respecto, experiencia comparada, digamos, pero con distintos resultados, distintas. Mira, por eso que
0: te alcanza con una hora. Vamos a ir a las noticias. Sí, bueno, nosotros nos vamos a ir a. Lo invito a comer un empanada aquí abajo porque está, está abierto el restaurante abajo.
4: Pero cómprate unas de pino.
0: Unas de pino. Ya, bueno, en todo caso estamos festinando.
3: Esto tiene que ver con el consentimiento informado.
0: No, no el tema, por si acá estamos festinando la situación porque nos tenemos que ir a las noticias y no el tema que a mí me parece.
2: Es un tema absolutamente ideológico. Esto no es un tema país hoy día. Así como la izquierda quiere hablar que de aborto libre, ahora hay gente de ultraderecha, para mí, esta cuestión, y quiere tomar temas totalmente ideológicos que no le interesan a nadie hoy día en su casa, ¿no? Es como.
3: Yo creo que podemos ahondar un poquito e introducir el tema para que lo desarrollemos a la vuelta de la pausa. Yo creo que es importante.
0: Sí, vamos a ir a las noticias y a la vuelta
3: de la pausa. Yo te pregunté porque hay una serie de cosas en medicina hoy día que son bien importantes. De la ley de derechos y deberes, consentimiento informado, un montón de cosas. Esto va por otro lado, pero también va poniendo un poquito de.
0: Priscila, reglamentos. Vamos a la pausa, regresamos.

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1: Y ahí estaban las recomendaciones entonces para lo que va a venir dentro de los próximos días, acá al menos en la capital, con la llegada de las precipitaciones a raíz de este sistema frontal que está en la zona sur y que ya comienza a avanzar también hacia la zona centro-norte. A esta hora en Santiago les contamos que tenemos cielo cubierto, 14,9 grados de temperatura, alcanzando ya los 15 de máxima anunciados para esta jornada. Nos despedimos, usted continúe junto a Conectados.
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3: 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Bien, habíamos dicho que le íbamos a dejar un tiempo a Ricardo Tuane, pero sí, no, pero antes para poder cerrar los temas anteriores, vamos a escuchar a la gente que opinó sobre los temas anteriores que estábamos hablando. ¿Eh?
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5: Hola, Checho, buenos días. Buenos días, distinguido panel. Oye, qué lamentable lo que estoy escuchando. O sea, la clase política, por sus caprichos, por no ceder ante un ministro que, como decimos en el campo, se arranca ensillado, eso todos lo sabemos, pero lamentablemente los que sufrimos las consecuencias somos nosotros, la gente que vive un sueldo, los que nos afecta grandemente las decisiones de los políticos. Muchas gracias, Rodrigo Lea.
6: Hola, Cecito, invitados, panelistas, mi nombre es Juan Carlos, pero escuchando a ciertos panelistas tuyos, parece que viven en el país de las maravillas y no en el Chile real. Cuando Chile dejó de ser conservador cristiano, se fue a las pailas. Saludos.
7: Buen día, Sergio. Hoy se vota la mega reforma, pero la pregunta mía es la siguiente: ¿ya y si no se vota? ¿Y si se vota en contra, qué va a pasar? ¿Se va a acabar el mundo? ¿Quiénes van a ser los perjudicados? Otro tema. El accidente ocurrió en Santa Rosa con placer, no fue casualidad, fue premeditado, fue con alevosía. Saludos, Sergio.
8: Buenos días, don Chechiturani, que le digan, por Dios mío, San Chubiesco, su editorial, pues como todas las que tiene, pues siempre como está como el ministro de Hacienda, pues, ¿eh? Así está usted, pues cuenta unas partes nomás, pero yo le diría que los inversores en general invierten a veces en condiciones que son increíbles, pero lo hacen porque siempre igual sacan una ganancia. Así que mire, eso no corre mucho, ¿verdad? Porque ese es el miedo que siempre meten. Pero aquí los que van a ser beneficiados siempre van a ser los inversores, porque ellos no pierden. Respecto de lo que pasó ahí, bueno, pero sí, es increíble la inoperancia de este gobierno, oiga, la falta, no sé, de organización, la falta, un presidente ausente totalmente. Encuentro yo que es terrible este gobierno, o sea, Sí que se burlaban del otro, criticaron al otro, ustedes, sobre todo Chichirani, y ahora se comporte, es tan doble estándar, eso es lo que molesta, ¿ah? Lo que tienen ustedes.

0: la hipocresía que tienen ustedes, porque criticaron tanto al gobierno anterior y este gobierno está haciendo las cosas peor. Entonces, no veo yo usted en una crítica en ustedes, sino que siempre tratando de leviandar la cosa solamente por el interés de mantener el poder. Yo no sé qué tanto puede ser tan espantoso aquello, pues, ¿qué quiere que le diga? Poder por poder nomás, pues, ¿qué quiere que le diga? Los que hablan de no querer el poder y todas estas cosas, parece que son lo contrario, son los que más ansian el poder, y quieren vivir del Estado.
1: Estimado Checho Panel, Checho, tenés que hablarle a todo el mundo. Para ti fue una equivocación y se retiraron de la mesa. Viejo, para mí que voté por Kast y soy oficialista, se tiró el salto el ministro. Ahora, después tuvo como arreglo decir me equivoqué. Nadie se equivoque en eso, pues, viejo, perdóname que te diga. Si esta cuestión o se es transparente y están buscando producto de que se perdió la constitución, de que no quisieron lista única, de que todo el cuento del oficialismo está débil. Entonces, no entreguen todo, pero vamos buscando diálogo. El país sigue sufriendo en ese tema, porque en varias cosas no se ha hecho nada todavía, ni en obras públicas, ni en excesos de seguridad, ni nada. Entonces, estamos esperando.
2: Muy bien, al último auditor quiero decirle que yo no estoy defendiendo al ministro, yo dije, no me parece que sea un error, o sea, es raro pensar que un ministro de Hacienda cometa un error sobre lo que se está discutiendo, porque si se está bajando el impuesto y después aparece con un punto más bajo, no fue un error, fue simplemente tratar de meter una cuchufleta, y yo lo critico como criticaría cualquiera, así que ahí no me pierdo. Le quiero hablar al Pepe Pato, que dijo varias cosas, que los inversores siempre ganan. Ojalá, po, mijito lindo, porque si no ganaran los inversores, se acabarían las empresas, pues, ¿me entiendes tú? Entonces que toda la gente que trabaja en la empresa quedaría cesante, pues, hombre. Así que ojalá que a todos los inversores les vaya regio y que ganen harta plata para que vuelvan a reinvertir en el país. O sea, muestras una ignorancia tan gigantesca con respecto a tus dichos que la verdad que te convierte en el payaso del programa. Esto igual que el circo, los payasos entran cuando entra un número y entra otro número, y a ti te vamos a meter siempre como payaso en el medio, porque hablas puras tonteras. Segundo, si tú dices que la derecha te hace todo lo que hace para estar en el poder porque vivimos del poder, quiero decirte que Max Colodro es un profesor, académico, analista, que no trabajado en el gobierno. Ricardo Toane es un doctor, además empresario, tiene una empresa gigantesca que construye edificios, otra empresa médica, su mujer tiene una empresa de cosméticos, nunca ha trabajado en el Estado. Michel Mech es un prestigioso oftalmólogo que hace conferencias internacionales, que trae médicos para estar al día, nunca ha trabajado en el Estado. Yo soy un ingeniero comercial que me he ganado la vida haciendo humor y después como comunicador, y jamás he trabajado en ningún puesto del Estado. Entonces, si querés defender tu idea, defiéndela con verdad, no con mentira, porque las mentiras se desaparecen rápidamente. Ah, como hay un dicho que dice, las mentiras duran lo que dura, no sé, algo, no me acuerdo el dicho. Pero ahí está contestado. Y me falta contestarle a alguien. Ah, bueno, lo que decía el primer auditor, claro, si por el capricho de los políticos que buscan ventaja partidaria, ¿no es cierto? Y buscan están más preocupados de conseguir el poder que del bienestar de Chile, los que pagan las consecuencias siempre es la gente, siempre es la gente. ¿Alguien quiere hacer un comentario? Va a pasar al otro.
3: Yo solo quiero decir que con el último auditor que siendo derecha critica esta mala práctica de cambiar los números, de sacar conejitos del sombrero. Yo creo que hay que dejar de hablar de que la oposición niega alzar el agua, que la oposición aquí, la oposición es oposición. Hay que empezar a hablar de los errores propios, porque la única forma de mejorar es que dejemos de mirar la vereda del frente y empecemos a mirarnos a nosotros mismos, qué hicimos bien, qué hicimos mal. Aquí hubo un error de parte del Ejecutivo que lo cometió el ministro Quirós. Y eso fue un dominó. eso fue un dominó. Entonces, yo creo que eso está corresponde, porque los que son empresarios, que son muchos los que escuchan esta radio, que son empresarios, saben que si te cambian un número, entramos en un problema inmediatamente. Saben inmediatamente eso. Entonces, en el Parlamento esto funciona y funcionó de la misma forma, y yo creo que cometió un error político el ministro, del cual no se está haciendo cargo. Yo encuentro que no se está haciendo cargo y está todavía que la oposición, y yo creo que él tiene que asumir su error y no salir el ministro, que son de la derecha tradicional, a tratar de apagar el incendio que él mismo generó.
2: Pero yo supuestamente soy un opinólogo de derecha, ¿no es cierto?, que interpreto bastante bien el sentimiento de la derecha, y lo hago durante muchos años. Y te quiero decir que yo defiendo las cosas buenas y ataco las cosas malas. Ayer nomás dije que anunciar las contribuciones como que se van a acabar el pago de contribuciones es un error, igual como anunciar el término del CAE, porque la gente deja de pagar creyendo que le van a eliminar. Entonces eso se hace cuando ya está la ley. Prometer antes es un error del gobierno. El otro tema que acabo de decir que encuentro atroz esta ley de aborto, que ya la va a explicar bien Ricardo Tuanes. O sea, que si el doctor, si la niña se niega a escuchar el corazón, el doctor no le puede hacer por ley el aborto. Me parece una barbaridad, me parece traicionar las promesas de campaña. Yo recuerdo perfectamente que cuando quisieron hacerle una anticampaña a Kass, que este iba a llegar a eliminar el aborto en tres causales, él dijo que será ley y que no se iba a tocar. Y esto va en contra de eso. Son parlamentarios del oficialismo, no de republicanos, del oficialismo, porque no hay ningún parlamentario que presente esta ley. Yo creo que esta ley va a salir cagando del Congreso. O sea, no creo que la aprobación.
4: No es el gobierno, es un
2: oye, que estoy fino para hablar. Sí. Ya, pero es que no se me viene otra palabra.
4: Estoy delicado.
2: Ya. Ricardo Tuanes.
5: Artista. Oye, sí. Y quiero recordar a todos.

0: hay una mirada de amor profunda con respecto a los hijos. Dicho esas dos cosas, yo soy partidario de la ley de tres causales. Lo digo muy transparentemente, no soy partidario del aborto libre como control reproductivo, control de natalidad, bajo ningún punto de vista, pero sí en estas tres causales que creo que la ley ha establecido muy adecuadamente.
1: Y quiero
0: recordarlas. La primera es con un caso de violación, donde es hoy día la principal causa de aborto que existe en las tres causales, donde ahí tenemos un vacío muy importante porque hay mujeres que legítimamente alegan que este embarazo es producto de una violación, pero la fiscalía...
1: Y el violador queda suelto.
0: Exactamente. Entonces, pero la fiscalía no establece la persecución penal que corresponde a un delito tan grave como la violación, digamos, porque es uno de los delitos más deleznables que hay, es la violación. El segundo tiene que ver con una malformación incompatible con la vida del niño que está por nacer, que son raras, pero existen y se mantienen constantes en el tiempo, un tiempo que se asociaron a algunos fármacos, algunas condiciones, pero hoy día se ha mantenido bastante estable porque toda esa circunstancia un poco externa, como las contaminaciones, etcétera, han ido desapareciendo porque se han ido controlando. Y la tercera causa es por enfermedad incompatible o con riesgo evidentemente materno, y que efectivamente el embarazo puede producir. Y eso ocurre fundamentalmente en algunas enfermedades autoinmunes graves, en algunas enfermedades oncológicas graves, en donde el tratamiento al que sometida esa madre potencialmente puede por sí mismo generar alteraciones importantes y puede generar un riesgo sustantivo tanto para la madre como para el feto. Dicho eso, el proyecto de ley que algunos diputados han presentado dice lo siguiente: que si existiera la posibilidad de que se pudiese escuchar los latidos fetales por algún medio, fundamentalmente alguna forma de ultrasonido, el médico debe decirle a la paciente si es que la paciente quiere o no quiere escuchar los latidos de su guaguita. Y si la paciente dice no quiero escuchar esos latidos, el médico entonces debería rehusar continuar con un paso más adelante. Yo estoy profundamente,
2: no hacer el aborto.
0: Yo estoy profundamente en desacuerdo con eso, porque es absolutamente legítimo que quien está siendo sometido a una de esas circunstancias puede decir no quiero escuchar, y eso no invalida absolutamente bajo ninguna circunstancia la causal que la llevó a estar en esa situación. ¿Qué es lo que ocurre? Y esto es cierto. Hay pacientes que te llegan a la consulta y que te dicen yo quiero hacer un aborto porque tuve una relación sexual, no por las tres causales, una relación sexual con un pololo o fue una noche y en realidad tengo, no sé, 10 semanas de embarazo. Y cuando tú le dices, ok, si tú te quieres someter o quieres terminar con tu embarazo, yo te aconsejo que primero te hagas una ecografía o escuches de tu guagua. Y en muchas oportunidades, la mujer en esa circunstancia dice, da marcha atrás, dice, no voy adelante con el aborto. Pero eso es una cuestión distinta a de la mujer que ha sido sometida a una violación o que tiene una guagua que su destino es absolutamente incompatible por una malformación importante. O que la obliguen a escuchar. De tal manera que el médico, legítimamente, yo creo que es una buena cosa que pueda ofrecerle el médico, la matrona, ofrecerle a la madre escuchar los latidos.
1: Ya, pero si la madre te dice que no.
0: Si la madre dice que no. Ahí prometí una hora. Si la madre dice que no, evidentemente la madre tiene la más absoluta las libertades para continuar adelante con el procedimiento, porque además está amparada por la ley. Y es lo correcto.
1: Sí, bueno, pero hay otro tema, perdón.
3: Pero en el proyecto dice que si la madre dice que no, el doctor
0: no puede continuar.
3: O sea, el proyecto nació muerto.
4: Pero hay
3: o sea,
4: un tema definitivamente. Que le importa mucho a Ricardo y que es solamente para tocarlo rápido, es la bioética. En el sentido que tú aquí tenés que, como médico general, ya no especialista, tenés que promover la autonomía primero del paciente, de la mujer. ¿Qué es lo que quieres? Y después todo proteger su salud. O sea, su integridad, aconsejarla, decirle cuáles son los riesgos o no, y proveerle la atención que necesita. Y en ese contexto está esto, digamos, sí que puede ser los latidos, puede ser la ecografía, pero estar disponible a proteger todo eso que te estoy contando.
3: Max
4: que
3: es Colodro.
4: Bioéticamente importante.
2: Desde el punto de vista político, yo creo que aquí hay una cuestión que no tiene ningún sentido. El país ya asumió
5: una ley de aborto en tres causales. Es algo que se discutió latamente en Chile, que se resolvió, se votó en el Congreso. El presidente de la República actual, siendo contrario a esa ley, muy legítimamente, estableció en su campaña que esto no se iba a volver a discutir ni a replantear. Entonces, la verdad creo que

0: un contrasentido completo. Y desde el punto de vista del contenido del proyecto, el plantear, forzar al médico a plantear, hacerle este planteamiento a la paciente, es decir, el médico no tiene la libertad. Yo creo que un médico legítimamente puede plantearle a su paciente si quiere o no quiere escuchar los latidos de
1: ecografía y un montón
0: de problemas, pero forzarlo primero a preguntar, y segundo, que es lo que me parece más grave, forzarlo a interrumpir el procedimiento si es que la paciente dice que no quiere escuchar los latidos, me parece realmente de un sinsentido completo.
1: Es temporario, está mal.
2: Mira, yo voy a decir lo que le dije al gobierno pasado cuando se le ocurrió, se pusieron creativos y empezaron a que hablemos del aborto libre. Todos criticamos porque no era tema país. Estaba a destiempo, la gente estaba no teníamos filas de mujeres que quisieran abortar, o sea, era una cuestión totalmente vacía, y también nació muerta la idea del gobierno anterior. Y tuve la fuerza de decirles, ahí que ustedes se equivocaron, y yo que esto es una cuestión muy ideológica, y creo que este gobierno está haciendo lo mismo en materia ideológica. Creo que hay gente que se quedó pegada
3: hay algunos
2: parlamentarios que están dentro del gobierno y otros que están fuera también, ¿no? Entonces al final tienen que ponerse de acuerdo. Yo creo que las derechas tienen que ponerse de acuerdo si quieren ser gobierno nuevamente. En serio, o sea, hay gente aquí que está tratando de navegar y hay gente que está remando para atrás. Entonces, no entiendo yo si quieren volver a ser gobierno o no.
0: Además, con los problemas que el país tiene, estar planteando el tema del escuchar o no escuchar los latidos,
4: de verdad, este proyecto en particular me parece que de gente que quiere remar para atrás. Definitivamente. Sí,
2: absolutamente.
4: Le quiere generar un problema al gobierno, porque me parece lo más estúpido que hay. A ver, antes de ir a la pausa, Úrsula Silva dice. Checho, un doctor a favor del asesinato de niños inocentes en el vientre materno, insólito, no puedo creerlo. Qué pena, se me cayó el doctor.
1: ¿Pero
4: Michel?
1: ¿Qué dije yo a propósito? No. Yo estoy sumamente de acuerdo con estas tres causales que mencionamos. Lo que dije, que bioéticamente hay que estar a merced un poco de escuchar a la paciente, a la mujer, tratar de protegerla y que su autonomía sea respetada. Pero eso que yo estoy a favor del aborto, Úrsula, no, un no rotundo.
2: Pero tampoco le puedes imponer a la paciente que si ella quiere hacerse lo que se lo, no se lo haga.
5: Además,
2: o sea,
5: hay una ley que regula esto.
2: Hay
5: una ley vigente.
1: Úrsula Silva, no.
4: Pausa y regresamos.
2: Sí, ¿no?
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4: Nos escribe nuevamente Úrsula, no sé si alcanzó a escuchar la explicación o no antes de este mail, pero un doctor a favor del asesinato de un niño inocente en el vientre materno, insólito, no puedo creerlo, qué pena, se me cayó el doctor Michel. Nací hace 64 años con espina bífida. Checho me conoce, horroroso, sus opiniones.
1: Oh, pro vida, total.
4: Úrsula, es que ¿sabes lo que pasa? Que yo conozco a Michel, conozco a Ricardo Toanes, y este tema lo hemos conversado infinidad de veces. Los estamos contra el aborto por principio.
1: Pro vida.
4: Por principio somos pro vida. Pero aquí estamos frente a una ley que ya existe, ¿no es cierto? De tres causales. Y frente a esa ley, hacer que la madre tenga que escuchar el latido si no lo quiere hacer, porque ya le es difícil hacerse un aborto, estamos en desacuerdo, que la obliguen a escuchar el... Pero eso no quiere decir que estemos en favor del aborto, no. No entiendan mal, Úrsula, porque la verdad conozco a Michelle y sé cuánto ha luchado por que no exista aborto libre en este país. Así que para que te quede claro. Bueno, hay gente que... Hay países que el aborto libre funciona, que si yo no creo que tengan mucho desarrollado esos países. Se habla de países desarrollados. Otros que opinan que la mujer es dueña de su cuerpo y puede hacer lo que quiera. Yo creo que ahí hay una vida y no le preguntan a ese niño si quiere morirse o no. Pero bueno, es un tema que da para mucho y hay que respetar las distintas posiciones sin ponerse fanático. A ver, veamos. Antonio Paz dice, el Partido Socialista ahora tiene un nuevo jefe y es Manucheri. La Boanovich está de adorno. Y los duros del Partido Socialista sometidos a los irracionales de nuevos diputados. Una vergüenza. Estamos leyendo los ex. Ann Rose dice, si el pueblo se ajustó por el carecimiento, costo de la vida, ¿cuál es el ajuste en sus gastos del Congreso de Chile? Cast es frío, no le importan los pobres, se va instalando una pésima estrategia comunicacional. Pero, ¿saben qué? Pucha, a mí me carga esta cuestión, esta imagen que quieren hacer del presidente, creyendo que todo lo que está haciendo es para proteger a los ricos, y no es así, no se traguen ese cuento. Van a ver ustedes, acuérdense en el gobierno de Piñera, cuando había pleno empleo, que se peleaban a los maestros, ¿no es cierto? No habían o no querían trabajar por el sueldo mínimo. La gente se regodeaba buscando empleo. A eso es lo que tenemos que llegar. ¿Y eso a quién favorece? A los más pobres, po. O sea, entiéndanlo bien.
2: Oye, ahora...
4: Gavita Fabres, perdón. En Chile los políticos roban y les sale gratis. No hay castigo, no hay cárcel y muchos siguen en política. En China, Indonesia, Singapur, Tailandia estarían en la horca o en la cárcel. Políticos ladrones sin moral. Bueno, en general, cuando se le comprueban los robos, deberían cumplir con la cárcel. Ahora, lo que sí estoy de acuerdo, que en Chile los políticos que mienten descaradamente les sale totalmente gratis.
14: Ay, perdón, y la senadora Campillay no sabía que había contratado a su familiar que tenía antecedentes penales, y no sabía que... Miente, o sea, lo que te quiero decir...
4: Y la Camila Vallejo con la Janel Jara diciendo que este gobierno iba a eliminar las 40 horas, o sea, es una mentira.
14: Pero lo que te estoy diciendo que seguimos en vez de tener una oportunidad de ir mejorando la opinión de la clase política porque tiene buenas prácticas, siguen en una cuestión cada vez peor. Y además la fiscalía se desiste de casos donde están involucrados políticos y dicen, no, yo no persevero en esta
0: y cuestión. Y además los políticos transversalmente se protegen.
14: Entre ellos, increíble.
0: Lo de la senadora Campillay es una cuestión gravísima.
14: Pero,
0: y no ha habido de parte de la corporación, de sus colegas, una reacción a la altura de la gravedad de los hechos.
14: ¿Hay alguien con antecedentes penales circulando por el Senado? Como que aquí no pasa nada.
0: Con platas públicas.
14: Y contratado con platas públicas.
4: Bueno.
2: Ahora el filtro, diría yo,
1: la comisión de minusvalidez la hace tan vulnerable que finalmente como que la gente no se atreve
2: abusa a juzgarla tanto.
1: Ella podría tener su marido, que creo que la choferea.
0: Bueno, su marido también está contratado por el Congreso.
1: Porque eso está acordado.
0: Sí.
1: Pero el yerno, que además es un delincuente, chula, o sea...
2: Qué peligroso.
4: Sigo leyendo. Jaime García Molina dice: creo que el cambio climático como fenómeno cíclico natural, cuya alógica estamos aún desentrañando, creo que en su uso como negocio por la política de izquierda, la academia de ambos lados y la tontera de la gente que cree mentira y se resiste a la verdad. No entendí mucho el tuit, pareciera ser que él niega el cambio climático. Hay gente que lo niega, bueno. ¿Qué más me falta leer?
2: Es cosa de ir a mirar si hay nieve ahora en pleno invierno.
4: Los que niegan el cambio climático no están diciendo que no hay un cambio climático en la actualidad. Lo que están diciendo es que son ciclos que ha tenido la humanidad.
0: Que no depende de la intervención humana.
4: Que no depende de la intervención. Esa es la explicación que dan. Yo personalmente, sobre el cambio climático y lo que afecta a Chile, a mí me parece que esta cuestión es un invento de las grandes potencias para perjudicar a los más chicos, porque ellos contaminaron más que nadie.
0: Y siguen contaminando.
4: El 90% de la contaminación viene de esos países poderosos y resulta que los más que se restringen somos nosotros, que aportamos un 0,05% al tema del calentamiento global.
14: Pero tú estás diciendo que no existe el calentamiento
4: global. No, estoy diciendo que sí existe. Lo que te estoy diciendo que hacer responsable a Chile, cuando un país en desarrollo y que muchas cosas se dejan de hacer por respetar estas normas internacionales, mientras los otros, los poderosos, siguen sin respetarlas. Estados Unidos no la respeta, China no la respeta.
14: En el programa anterior conversábamos sobre la ONU, cuál era el rol, ¿no es cierto? Y vimos que efectivamente la ONU, claro, era capaz de poner casco azul en Haití, pero no es capaz de poner casco azul en Bielorrusia o en Ucrania o en Rusia o en Irán, digamos, por decirlo de alguna manera. Entonces, siempre las grandes potencias se saltan. Porque yo te pregunto, ¿por qué, desde cuándo nosotros decimos que Irán no puede tener armas nucleares y si puede tener Corea del Norte? ¿Por qué puede tener Israel armas nucleares o la India o Pakistán? O sea, ¿quién determina quién sí y quién no? O sea, es una cuestión de orden más bien político.
0: Geopolítico,
14: ¿no? Nada más.
0: Entonces, tiene que ver con la lógica de la fuerza.
14: Exactamente. Entonces, esto de las normas que tú decís va en un sentido de única y exclusivamente. El mundo hoy día está regido única y exclusivamente por intereses geopolíticos de China, de Rusia, de Estados Unidos. Y el otro actor es el Imperio Rojo, que es Turquía, que está ganando cada vez más fuerza. Entonces, tú te
0: Y la India. Que también es una potencia gigantesca.
14: Entonces, tú esto no tiene que ver entonces con las reglas. Y evidentemente el hombre ha hecho, por decirlo muy poco académicamente, pero cagadas gigantescas. Si no, hay que ver lo que ocurrió en el mar de Aral.
4: Ocupaste un garabato.
14: El mar
4: de Aral. Cuando yo dije una cagada, te reíste y te tapaste en la boca. Oye, yo quiero sinceridad en este... Quiero sinceridad en este programa. Por favor, seamos consecuentes.
14: Lo voy a golpear para que quede grabado. Lo voy a golpear al público.
4: Ya, oye, voy a leer el último ex que dice Ceci Vimat. Me parece mal que se escuche a Paz Suárez, que es de izquierda, y todo el programa se ha dedicado a criticar a Quirós y los panelistas no le discuten, por eso lo llamamos derechita de flan. ¿Cómo se te ocurre hablar mal de Quirós, Paz Suárez?
2: Claro,
4: que yo no quiero ser derechita de flan. Yo te voy a criticar, Paz Suárez. Oye, este es un programa de opinión, y a mí también me parece mal que Quirós, haya cambiado las reglas del juego en medio de una negociación, porque se compró un problema gratuitamente.
2: metió al gobierno en un problema, claro, si la gente de derecha quiere aplaudir.
4: Tiene toda la razón, la Pasuari, y cuando no tenga la razón le voy a discutir.
2: Lo hemos más discutido, Checho, sí, en muchas ocasiones.
4: Muchas hemos veces hemos discutido, sí, por cierto.
1: Por suerte estoy yo en la mitad, que intermedio, y Checho y La Paz no.
2: La gente tiene que ser realista.
5: No llegan a las manos.
2: La gente tiene que ser realista. Esto no es personalismo.
4: Con La Paz llegaría solamente a los besos, jamás a las manos.
2: Anita, atenta, Anita, estoy llamando a la Anita.
4: Es una mujer que solamente hay que darle cariño y ternura. Oye, bueno, sí,
14: es increíble lo generoso que eres.
4: Sí,
1: te salió el alma.
4: Esta gente que de alguna forma anda buscando sentirse más de derecha porque uno habla de una u otra determinada manera, yo creo que no contribuye en nada. Yo creo que Ceci, de verdad, tú y tu grupo que andan encontrando a todos de derechita cobarde, qué sé yo, le están haciendo un flaco favor. Quiero decirte que José Antonio Kast salió con un 22%. Esa es la votación que tiene él. El resto de la votación, que fue gigantesca, fue de esa derechita cobarde y de la gente que estaba desilusionada de la izquierda, que votó por él y que no quería tener un gobierno comunista. Entonces, si de verdad tú quieres al país, trata de no seguir generando peleas internas, porque necesitamos otro gobierno. Y si estamos todos peleados y divididos, difícilmente vamos a tener otro gobierno que siga con las ideas de la derecha.
5: Y además hay una cuestión evidente a la luz de este caso, y es que tuvo que salir el ministro del Interior a arreglar el problema que se generó por el ministro Quirós.
2: ¿Incendió la pradera, ministro Quirós?
5: Esa es la realidad.
4: Seguramente va a decir que el ministro del Interior es de la derechita cobarde, claro, que si sale a arreglar. O sea, bajo esa misma lógica se diría de la derechita cobarde. No, nosotros somos de la derechita que quiere el bien para el país, y que queremos que el país prospere. Y para eso necesitamos unidad. Y tu ex lo único que habla es de desunión y de destruir, tratando a los otros de derechita flan, derechita cobarde. Yo la verdad que ya este tema me tiene chato, ¿verdad?
2: Acostumbrado al maltrato. A mí me parece que se maltratan entre ellos, y creo que la derecha que se cree a la que pertenece esta auditora, si cree que es más de derecha por utilizar el maltrato constante a una derecha que ha gobernado, que tiene experiencia y que tuvo dos veces un presidente, eso la hace mejor, eso está equivocada. O sea, vulnera toda la sensatez que puede tener, que tuvo un sector político que gobernó en este país. Y créanme, que si Piñera no hubiese fallecido, él sería el presidente y no sería José Antonio Kast. Como para que lo tengan claro también.
4: Yo de repente soy más de derecha que esa gente en algunos temas, pero en otros soy más racional, porque creo que hay que racionalizar, digamos. Ahora, yo personalmente creo que en esta pasada, y lo dije en el editorial de ayer, que decía yo que otra cosa es con guitarra, y que ya está bueno que el presidente se toque un solo en guitarra, porque no lo están acompañando el resto de la orquesta, que se mande un solo en guitarra y que haga las cosas que prometió. Por ejemplo, indultar a los carabineros que participaron del estallido, que esa sería una señal potente a las policías para un posible conflicto, ¿no es cierto? Que efectivamente agarre a todos los inmigrantes ilegales y los ponga en un campamento para que ellos sientan que la alternativa es seguir en ese campamento o irse al país, y que efectivamente hay una salida masiva y no. Entonces, a eso apuntaba mi editorial del solo en guitarra. Quisiera cosas por las que no necesita la votación, que por decreto, por orden administrativa, etcétera, etcétera.
2: ¿Puedo agregar?
4: Y ahí aparezco más de derecha que lo de derecha. Más.
5: ¿Puedo agregar algo? Un minuto. Y finalmente, yo creo, tengo la convicción de que hubiera sido muy bueno y muy importante que un proyecto tan relevante para el país como este proyecto de reconstrucción nacional hubiese logrado tener apoyos de la centroizquierda. Creo que el gobierno estaba bien encaminado en eso. El trabajo que hizo el ministro del Interior, que hizo el ministro de la SECPRES y que hizo sobre todo la presidenta del Senado, Paulina Núñez, iba bien encaminado en esa dirección, y lamentablemente este desacierto, esta desinteligencia del ministro Quirós impidió eso.
4: En esta no estoy de acuerdo con Max que normalmente estamos de acuerdo, porque yo de verdad creo que fuera de esos dos senadores, qué sé yo, que se salieron un poquito al rebaño y le llegaron latigazos por haberse salido, yo creo que esta oposición y esta izquierda en particular, que no es la Concertación, es una izquierda dominada por el Partido Comunista y el Frente Amplio, no iban a transar y no se iban a sentar una.
0: No te lo descarto. Yo creo que eso es probable.
4: Tengo esa idea. Entonces, si tenía al frente un interlocutor que no se quiere sentar a discutir y quiere a priori negar todo, sáltatelo y pero sigue esto, adelante. Porque,
0: sí, pero estos porque tres senadores ayer, del PPD habían firmado ya sí, el acuerdo claro. con el gobierno.
4: Bueno, si a eso ya quedó ese, claro que fue un error.
0: Y eso, a eso me refiero. Me refiero solo a eso.
4: Eso, porque,
2: la Cámara
4: porque
2: votado,
4: esperar, oye, esperar que el Frente Amplio
0: eso yo lo tengo claro que
1: ya
0: no.
1: Ya descarta que se abstengan o a lo mejor que apoyen. Pero
0: no sabemos lo que va a pasar.
4: Vamos a la pausa y regresamos.
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4: 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Bueno, hoy día tenemos un día muy entretenido. A las 3 de la tarde juega Argentina con Inglaterra. A propósito de conflicto y discusiones, recordemos que se viene a la memoria las Malvinas con este partido.
20: Se nos viene a la memoria Maradona.
4: Se nos viene la mano de Dios, ¿se acuerdan? Claro. Y también se nos viene a la memoria el gran partido que está jugando este gobierno. Porque así como decía un auditor, si no se aprueban estas reformas, ¿qué? No conozco el plan B, pero tendría que haber un plan B. No, el gobierno no puede dejar de
5: gobernar. Gobierno, si se rechaza, el gobierno no puede ingresar un proyecto en las mismas materias durante un año.
4: Un año. O sea, perderíamos un año antes de poder convencer a la oposición de que este es un proyecto que le va a hacer bien al país.
2: Paz. Oye, yo quiero poner un tema. Discúlpame que me te cambie el tema. Me gustaría que la subsecretaria de Seguridad, yo sé que es nueva, que llegó hace poquito después de los cambios que ha tenido este gobierno, pero para este gobierno es muy importante las Fuerzas Armadas, es muy importante la PDI, la seguridad. Resulta que tú tienes funcionarios de la PDI que jubilaron hace un año. Ya se acogieron a retiro después de 20, 25 años de trabajo, y hace un año la subsecretaría de Seguridad no le firma su decreto para poder recibir su jubilación.
5: ¿Y por qué? ¿Cuál es la razón?
2: Nadie lo ha hecho nomás. Porque no lo es, porque es una autoridad política. ¿Y qué le va a ir a decir algo a la subsecretaria, tanto del gobierno anterior como la de este gobierno?
5: ¿Cuántos funcionarios están en esa situación?
2: Mucha gente. Mucha gente. Un año. O sea, ¿qué come una persona en un año? O sea, con todos los conocimientos que tiene, los podría reclutar fácilmente el Tren de Aragua y les paga sin ningún problema. Entonces, de verdad
4: ¿Qué crees tú que puede ser por un tema de que
2: administrativo? Yo creo el Estado todo es lento.
4: Yo creo otra cosa, yo creo que hay un problema de recursos gigantesco que tiene este gobierno. O sea, el desastre económico que dejó el gobierno de Boric, de verdad. O sea, yo ayer escuchaba en Sin Filtro a Arturo Barrios, que me parece que una persona bastante razonable, y al radical también, que son personas que de repente se puede conversar con ellos, decir, ustedes están gobernando, pues ustedes prometieron mejoras económicas y la gente está peor. Eso me parece de una trampa intelectual gigantesca, ¿no es cierto? Una deshonestidad intelectual gigantesca, porque en 3 meses el problema que dejó el gobierno anterior no se puede arreglar. Yo se los digo con mis conocimientos de economía. Ningún economista del mundo, ni Mandrake el mago, arregla en 3 meses el problema deficitario que tenemos. Y hay una falta de recursos. Si cuando se gasta más de lo que entra, hay falta de recursos.
1: Oye, Chicho, pero...
4: ¿Y cómo se arregla eso? Endeudándose, que lo hizo el gobierno en 6.000 millones, pidió autorización para endeudarse, para poder pagarle a los proveedores que todavía no les paga. Entonces, dentro de esa lista de proveedores, yo creo que pueden estar también
2: nuestros funcionarios de la PDI.
4: Los funcionarios que están jubilados y que no están los recursos para pagarle.
1: Hablando de una cuestión más filosófica, por eso lo que dice La Paz, o sea, si el tema está en que la seguridad es un gran ítem, y estamos hablando de, como tú dices, digamos, de finalmente tratar de indultar a carabineros que estuvieron en conflicto del estallido social. Hay que cuidar a carabineros, hay que tenerlos bien y contentos a las Fuerzas Armadas. Entonces, aquí hay un desafío enorme, porque es una cuestión que hay que regularizar rápido.
2: Nuestros funcionarios de la PDI que se acogieron a retiro están sin comer hace un año. Piensa tú qué hace una persona que no tiene que pagar dividendos, colegio.
14: ¿Y qué pasa si en vez de que se jubilen les alargamos la carrera funcionaria? Porque formar un carabinero, formar un oficial de la PDI,
1: súper buena idea.
14: Es una cuestión.
1: Sí,
14: yo sé.
1: El carabinero se hace.
14: Es una cuestión que que requiere mucha energía, mucha inversión, mucho tiempo, mucha calle. Y hoy día, de repente, lo que uno puede pedir, ¿no es cierto? Porque además la biología objetivamente ha cambiado. Entonces, hoy día, una mujer o un hombre de 50 años es joven. Más joven
1: que un muy joven, pero muy probablemente. Estos funcionarios, cansados de la pega y del cuento, jubilan exprofeso a los 20 años.
14: No lo sé.
2: ¿Tú sabes que la PDI Carabinero?
1: Yo sé que es así en las Fuerzas Armadas.
2: PDI Carabinero tienen un problema súper grande. No tienen un hospital psiquiátrico. ¿Dónde van? Piensa tú, ¿cuántos procedimientos ven a lo largo de su carrera? ¿Se van a jubilar? ¿Dónde van? ¿Qué o sea, no hay un psiquiátrico tampoco. Y también tienen tanto o más problemas que la gente en su casa.
1: Yo fui jefe de servicio de oftalmología del Hospital Fuerza Aérea por casi 20 años, que era un hospital flamante. Hoy día los hospitales Fuerzas Armadas están llenos de carencias, no pueden satisfacer la propia necesidad de su funcionario y familia. Cierran servicios como la maternidad del Hospital Fach, que cerró, o sea, están en crisis de servicio.
2: Es un tema que hay que levantar. Este gobierno tiene que hacer algo por los funcionarios. Imagínate que tú tengas...
14: Todo requiere recursos.
3: En el gobierno anterior, como le tenían alergia a la Fuerza Armada, le bajaron los presupuestos justamente a esos hospitales.
2: Lo tengo claro.
3: Entonces, cuando uno dice, ¿hasta cuándo le van a echar la culpa al gobierno anterior? Bueno, pues si tiene la culpa.
2: El tema
3: de seguridad, puede que no le podáis echar la culpa al gobierno anterior, porque esto viene encreciendo desde hace varios gobiernos. Ya te lo compro. Pero el gobierno, el tema de económico, la profundidad del tema económico, porque también el tema económico viene del gobierno de los cambios que hizo Bachelet. Pero Piñera lo recuperó y después volvió a caer. Entonces, eso decir que ahora el problema es de ustedes. Ustedes dijeron que lo iban a arreglar y la gente está peor.
2: Claro.
3: Me parece deshonestidad intelectual.
2: Total.
3: Verdad,
2: ahora, los funcionarios, la subsecretaría de seguridad tiene 3 meses para firmar esos documentos y llevan 1 año. Ellos le vulneran los derechos por diversos motivos.
14: Que vuelve esto, todo ese tema, porque en realidad son
2: es una vulneración.
14: Cosas reales, digamos.
2: Claro, es una vulneración y son
0: que no
2: muchos.
0: Se conocen,
2: además,
0: saben.
2: Claro, entonces este gobierno, yo le pido a la subsecretaria de seguridad que vean este tema, que se hagan cargo. La gente si tiene que seguir comiendo, viviendo, pagando dividendos, colegios, y están en un problema, una crisis económica, y no le van a dar una caja de mercadería a la municipalidad, y no lo van a hacer.
3: Y me imagino que lo estás diciendo porque se te deben haber acercado muchos funcionarios para pedirte que, como tú estás en las comunicaciones, lo diga, así que ojalá que lo escuche la ministra. Querido amigo, se nos acabó el tiempo. Yo me voy a ausentar una semanita nomás. Va a estar Javier Pérez conduciendo, van a estar los mismos panelistas aquí, así que
14: al fin,
3: el serrucho, siempre uno corre el peligro que el serrucho opere, pero tengo confianza.
1: ¿Cuántos? ¿2 meses? ¿Cuántos?
3: Me voy por 5 meses, Michelle. ¿Para qué?
14: Yo pensaba que eran 7.
3: ¿Viste cómo la señora escuchó mal lo que tú dijiste y tú decís 5 meses? Más gente va a decir, se fue por 5 meses. No.
1: Una semanita y qué bueno.
3: Me voy por una semanita. No.
14: Disfrute, páselo bien, descanse.
2: Regalonea a la Anita, que se lo merece.
14: Y venga relajado, venga en armonía, venga
1: cuando
14: zen.
1: Cuando usted llegue, el país va a estar distinto.
14: Va a estar todo maravilloso.
3: Este es un viaje de mis sueños. Viajar con todos mis hijos y con todos mis nietos.
1: Es un privilegio, bien ganado, bien trabajado.
14: ¿Estás seguro que viajas con todos tus hijos? Eso tú estás seguro.
1: No.
2: Por lo menos le dicen papá.
1: Legalmente reconocido. Es un trabajo extraordinario y hecho tú con la Anita, así que disfrútalo. Pero 24/7 disfrútalo.
3: La verdad que tenéis razón, les voy a hacer ADN a todos antes de viajar.
2: Respiro profundo.
3: Vamos, chao.

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13: Es la 1:00 p.m. en punto.
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15: Hola amigos, bienvenidos a esta edición de día miércoles. Miércoles 15 de julio, pero yo estoy grabando el 14 de julio, el Día Nacional de Francia. No puedo evitar saludar a Francia, mi segunda patria. La mitad de mi persona, de aquí para acá o de aquí para acá, es de origen francés, por el lado de mi madre. Fuimos educados, mi hermano y yo, en una familia donde se hablaba francés. Habían libros en francés, había todo un aire cultural francés. La otra mitad nada que ver, la mitad Villegas no tiene que ver, pero la otra mitad tiene que ver con Francia. Amo la cultura francesa, he estado en Francia, y un gran abrazo, si es que por casualidad lo ven, a mis familiares de la región del sur de Francia, en Tarbes, una ciudad en los Hauts-Pyrénées. Un gran abrazo a ese gran país, y espero que por supuesto gane el partido a España. O sea, también tengo mucho cariño por España, pero un poquitito más por Francia. Así es que un gran saludo a mis familiares que, como yo, comparten una herencia de ese país, y a los franceses que están en el país y a todo el mundo que tenga que ver con Francia. Un gran abrazo. Ese es lo primero. Lo segundo, la rifa, estimados amigos, de la señora Guajardo, que está a cargo de cuidar animales sola. No tiene ningún apoyo salvo el que, bueno, de sus propios recursos, que son menguados, y de los que aportan las personas que participan en esta rifa, cuyos números valen apenas una luquita. Y hay premios, como ustedes pueden ver en el afiche que está saliendo a mi lado. Pero ella, por su cuenta, cuida animales que han sido botados, que han sido encontrados en muy malas condiciones, a veces en la calle, y bueno, ayudémosla a mantener a esas criaturas. Acuérdense de dos perras que están en adopción. Lamentablemente nadie se ha interesado. Sí. Bueno, yo no puedo. Tengo ya demasiados animales. Si no, los habría adoptado, pero no. Ya no doy abasto simplemente. Esas dos cosas. Y vamos a entrar en materia con aquello que espero titule este programa, que es la nueva iniciativa empresarial que con mucho orgullo inició un chileno a nivel planetario. Algo completamente original en la historia de la humanidad. Yo hasta el momento conocía el espiritismo, el contacto con los espíritus, con los métodos tradicionales que todos hemos visto en las películas. Yo no he estado jamás en una séance, una sesión de espiritismo, pero he visto montones de películas donde hay una mesa, la gente se reúne, se toman de las manos, y hay una medium que es la que comunica, es como la interfase entre la clientela, porque son clientes, hay que pagar, y los espíritus, los fantasmas, lo que sea. Entonces se pone así y se comunica, la mesa se mueve y pasan cosas raras. Pero Lavín ha creado el espiritismo cibernético, estimado amigo. Esto ya es otra cosa, está mostrando a un nivel mucho más respetable, digamos, porque está apoyado por la informática y por la ciencia. Él, por módicas 8 lucas mensuales, lo comunica a usted con bots, con chatbots, o sea, módulos de inteligencia artificial, que supuestamente son representativos, no sé cómo, pero Joaquín tendrá sus trucos, para comunicarlo usted, por ejemplo, con Santa Teresa de Jesús, o con San Pío. Entiendo que en el catálogo se van a ir agregando más santos a medida que esta iniciativa prospere. Pero en todo caso, si usted, como tanta gente, tiene problemas espirituales, no sabe qué hacer con su vida, está sufriendo una pena, qué sé yo, en una de esas San Pío lo ayuda. El San Pío, digamos, que por 8 lucas mensuales se comunica con usted merced a esta gran iniciativa de Joaquín Lavín. Ahora, voy a serles bien franco. Esto me dio la idea a mí de contactarme con mis amigos ingenieros informáticos e iniciar una actividad que vaya más allá de los intermediarios, porque los santos son intermediarios con la divinidad. Yo te estoy viendo si podemos crear un chatbot que represente a Dios en persona, nada de intermediarios. Vamos directamente al Chief Executive Officer. Eso sí, va a ser un poco más caro. Estamos calculando que entre 10 y 12 lucas, vamos a ver cómo va la cosa, pero los vamos a tener al tanto de las novedades respecto a esta materia. Así que no se pierda, si usted quiere comunicarse con Dios y ya no confía en ir a una iglesia y arrodillarse, que además una molestia, son tan duras las banquetas. Esté con nosotros, echado para atrás en su sofá. ¿Qué más? Ay, pues hombre, comunicarse con San Pío, con Santa Teresa Jesús y un gran elenco. Está por ampliarse el catálogo, yo creo, no veo por qué se va a quedar en Santa Teresa Jesús cuando hay otros santos también. De hecho, hay millones de santos. Estos son bastante más conocidos, pero podría ser también... Bueno, de repente pueden aparecer en el catálogo de Lavín las vírgenes. Hay hartas vírgenes. A ver, déjenme se me acuerdo. La Virgen de la Macarena. No sé, creo que es de México. La Virgen del Carmen, Santa Patrona de Chile. La Virgen de Lourdes, mi madre era muy devota de la Virgen de Lourdes. No creía en nada, mi mamá, pero era devota de la Virgen de Lourdes. ¿Qué otras vírgenes hay? Hay montones. Bueno, hay algunas que pueden estar disponibles. No sé, no he averiguado, si estos santos van a recibir una comisión, una parte de las 8 lucas que va a cobrar Lavín. No sé si el... suscripción anual, semanal, mensual o por cada consulta, no sé. Los detalles los puede ver usted cuando esta cosa llegue a una información más detallada, ¿no? Pero me parece interesante, está abriendo un nuevo ámbito. Como les decía, estoy tincado de contactar a mis conocidos informáticos para montar algo que tenga que ver, ya no con santos, porque eso es terreno, no, yo no quiero entrar a competir con Lavín, pero podría ser Dios mismo en persona. No sé. Ahora, si es demasiado, digamos, eso se lo puedo dejar a un cura que haga esto de un bot con Dios. Ellos tienen más son profesionales. Pero en una de esas podría crearse bot para comunicarse con grandes personalidades de la historia. Como a mí me gusta la historia, de repente puedo inventar un bot, puedo crear un bot para que usted hable con Julio César. ¿Qué le parece? Alejandro Magno. El primer emperador Augusto. Con Gengis Khan. No sé, hay muchas posibilidades. Miren, esto de la inteligencia artificial abre infinitas posibilidades. Y en una de esas, estas inteligencias artificiales, que son cada vez más inteligentes y menos artificiales, son mejores para contestar que lo que habría hecho el propio San Pío o Santa Teresa de Jesús. ¿Por qué no? En serio. Así que yo personalmente voy a meterle el diente a esta cuestión, voy a ver qué puedo ofrecerle al público y en todo caso voy a consultar a mis amigos informáticos. Algunos de ellos trabajan en instituciones tremendas en Estados Unidos, pero yo los conozco de años y vamos a ver qué se puede hacer, porque me voy a quedar fuera de esta cuestión. Yo quiero ser también un emprendedor y estamos viviendo en tiempos de emprendimiento y ahí está la inteligencia artificial y no voy a dejar que la bien nomás se lleve toda la torta para la casa. Ya. Y le deseo mucha suerte en su emprendimiento a Joaquín Lavín. Me parece muy ingenioso lo que ha hecho y espero que sea también remunerativo. Porque no hay nada, no existe el almuerzo gratis como dicen los norteamericanos. Dejemos de lado estas actividades empresariales, que yo voy a... Sí, señor. Y entremos a otra cosa, a examinar la extraordinaria distorsión mental, valórica, espiritual que vive los sectores de izquierda en grados distintos, por supuesto, y no todos del mismo modo, pero más o menos el paquete está ahí. la manera de ver el mundo. Por eso es que con razón se habla de la guerra cultural, porque la cultura no tiene que ver, digamos, con saber quién escribió la Sinfonía Hafner, que no la escribió, digamos. Bueno, no, es cómo está constituida la persona en términos de su más íntimo, más profundo y a veces inconsciente modos de enfocarse en el mundo, de percibirlo, de interpretarlo. Que eso manifiesta, por supuesto, en conductas determinadas, en consumos culturales determinados, etc. Entonces, cuando se habla de guerra cultural, se está hablando de un enfrentamiento de dos posturas completamente distintas acerca del mundo. Yo no voy a evaluar mucho, eso lo dejo a ustedes, el trabajo de evaluar, digamos, qué sentido tienen las posturas que voy a contarles ahora, que expresan esa cosmovisión, llamémoslo así, de la izquierda. Fíjense ustedes que a propósito de una iniciativa de unos parlamentarios, de que cuando una mujer está en el momento en que le van a hacer un aborto, se va a llevar a cabo un aborto, se dice, se pide, la iniciativa es que el doctor, antes de llevar a cabo, le diga a la persona, a esa mujer, que escuche, mediante un estetoscopio, los latidos del corazón del feto que va a destruir. Y después de eso, que decida si seguir adelante o no. Bueno, para mí eso es información, una información adicional para que la persona tenga bien claro que hay un ser viviente que va a ser destruido. Pero para la izquierda eso es totalmente distinto. Para la izquierda, fíjense ustedes, lo tengo anotado acá porque yo no lo podía creer, pero después me di cuenta que eso es lo que corresponde a la cultura de ellos, ¿no? Es un acto de crueldad y tortura hacia la mujer, hacerle escuchar los latidos del feto que va a destruir. O digamos la palabra que corresponde, a matar. La tortura y la crueldad no es con la criatura viviente que van a destrozar. Yo los invito a ver cómo se lleva a cabo la operación, si es que tienen estómago y resistencia para ver cómo es el proceso, porque hay filmaciones en el momento en que el bisturí entra y empieza a destrozar al feto, porque eso es lo que hace. Eso no es crueldad. La crueldad es que la mujer se entere de lo que está por hacer. Yo lo encuentro increíble. Y al mismo tiempo, súper creíble, súper en sintonía con la mentalidad de la izquierda, que ha llegado a este extremo de considerar un acto de tortura y crueldad. Y esto no es una persona que opinó así. Organizaciones de izquierda nacionales e internacionales, y citan artículos de otras organizaciones que a su vez han determinado que la mujer tiene que cerrar los ojos, pensar en otra cosa, porque si no sería un acto de tortura hacerla consciente de lo que está haciendo, de lo que está pidiendo que le hagan. Que le hagan, no a ella, al feto. Desde que se estableció ese concepto absurdo de que el cuerpo es mío y yo hago lo que quiero con mi cuerpo, sin considerar que el feto es otro cuerpo distinto que está dentro del cuerpo de la mujer, pero no es del cuerpo de la mujer. Todo es posible. Pero ahora hay que facilitarle el trámite de destrucción del feto a las mujeres. Nada de que escuche, ojalá que esté durmiendo, ojalá que no se entere de nada, ojalá que todo, que salga caminando ese día, que como que no ha pasado nada. Hacerla consciente, que esté consciente de lo que está haciendo, es crueldad y tortura. Otros hablan de que es terminar con la libertad de la mujer. Yo entiendo que la libertad se ejerce mejor cuando se está más informado acerca de lo que se va a hacer. Y se está informando aquí, mire, esto es lo que usted tiene adentro del vientre, esto es lo que usted va a destruir. Puede seguir adelante, nadie le va a prohibir que siga adelante y diga, no me importa, proceda, ejecute. Bueno, a mí me parece una distorsión moral, ética, pero... O sea, el mundo al revés, estimado amigo. La torturada y la víctima de la crueldad es la mujer, no el feto. Estupendo. Eso es uno de los aspectos, pero hay miles. Y le voy a nombrar otro, en otro ámbito totalmente distinto. Resulta que el Instituto Nacional de Derechos Humanos, que es un nido de izquierdistas, progresistas y comunistas, considera que el penalizar los rayados murales que tienen prácticamente las ciudades enteras cubiertas de garabatos, de rayas, y en el peor, y peor todavía, es en mensajes asesinos, maten a los pacos, muerte a no sé quién, siempre cosas de ese tipo, pero para el Instituto Nacional de Derechos Humanos son expresiones artísticas, fíjese usted. Que se estaría criminalizando. Menos mal que no usaron la otra palabra que tienen de moda, estigmatizando. No, se estaría criminalizando la expresión artística en el espacio público. Bueno, no sé cuántas veces usted, estimado visitante de este programa, ha visto en los muros algo que se acerque, aunque sea años luz, a la Gioconda de Leonardo, o alguna pintura de Monet, o de Picasso. Yo no he visto, yo lo único que veo son garabatos rayados al lote, signos así que parece que representan supuesta propiedad del barrio de tal o cual banda de pelotudo. Eso sí he visto. He visto ciudades completas, fachadas completas de edificios valiosos, recién pintados, ahí están rayados con esas porquerías. Pero para el Instituto Nacional de Derechos Humanos es una expresión artística. Con razón el ministro Rado, el ministro de Seguridad, dijo que esto era romantizar el vandalismo. Yo no sé si romantizar, pero tal vez. El considerar un acto de vandalismo originado en el resentimiento, en la pica y en la penquería humana, de que hay algo que está recién pintado, está bonito, entonces rayémoslo. Considerar eso una expresión artística de la ciudadanía

Este superior, no, están en otra escala. Están en el otro bando de la guerra cultural, de eso se trata precisamente. Es un mundo distinto. Ni siquiera cabe aplicar el criterio del CI o alguna cosa así, es decir, este es deficiente, este es normal, este es inteligente, este es un bruto sin remedio. No, están en otro mundo. En ese mundo, rayar las paredes, poner, perdonen la vieja expresión, pico para el que lee, que era la antigua, la tradicional, casi un clásico, poner cualquier cosa, cualquier rayado, cualquier porquería, es un acto de expresión artística. ¿Cómo discute usted eso? Imposible, porque son como personas de otro planeta, ¿no? ¿Verdad? Eso tienen otra manera de funcionar. Entonces con ello, pues decirle a ustedes son unos deficientes, como dije recién, en realidad no sirve. En realidad no tiene mucho sentido, la verdad, las cosas. Están en otro planeta, están en otra galaxia. Para ellos el mundo es al revés. ¿Acuerdan ustedes las intervenciones de Camila Vallejo cuando era vocera del gobierno Boric? Todas sus intervenciones eran mentiras. Pero cuando hay muchas mentiras pegadas unas con otras en forma sistemática y seguida, dejan de ser mentiras, se convierten en la expresión de un mundo aparte y distinto, en que esa mentira es la verdad. Es como en la novela de Orwell, 1984, que les he citado muchas veces, en que el Ministerio de la Guerra se llamaba el Ministerio de la Paz. Es otro mundo. Usted no puede discutir con ese otro mundo, porque no hay un elemento común que permita esa discusión, que permita llegar a resolver la ecuación, digamos. No se puede. Y ahí los tiene. Por un lado, hacer escuchar los latidos del feto que se va a destruir, esa es la crueldad de la tortura, no la destrucción del feto. Eso evidentemente es una manera de pensar que pertenece a otra galaxia mental. Que los rayados son una expresión artística, es expresión de gente que está en otra galaxia mental, de frentón. No tenemos nada que ver con ellos, ni ellos con nosotros. No nos podemos entender, no tenemos un terreno común. Están en otro mundo. No hay caso. Así que es una guerra cultural, efectivamente. No una colaboración cultural, no un multiculturalismo. No, es dos mundos con visiones opuestas en choque. Eso es lo que se está viviendo en nuestro país y en otras partes, esa es la realidad. Y eso es lo que no sé cómo se va a resolver, no sé qué va a ocurrir, pero el hecho es ese. 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Bueno, el mundo al revés de la izquierda, pero para ellos el mundo al revés es el nuestro. Obviamente, este programa, digamos, podría ser hecho por un Villegas del otro mundo, un Villegas multiplicado por menos uno, que estaría, digamos, con las patas para arriba y la cabeza para abajo, en un escritorio que estuviera todo al revés, y podrían decir lo mismo de mí. Yo pertenezco a otra galaxia, que no tenemos nada, no tenemos contacto, y que sí, efectivamente, la crueldad es ponerle el estetoscopio a la mujer, y no la crueldad es hacerle a destruir al niño. Eso es, mundos aparte. No hay contacto posible, no hay medición posible. No. En términos de política ahora, el señor Alvarado, ministro, el ministro Alvarado, hizo algunos comentarios sobre los acuerdos fallidos con algunas personas del PPD. Dijo que esto elimina las confianzas, que no puede ser de que una proposición de los mismos
miembros del PPD, rechazado por los mismos.

miembro del PPD, o sea, poco lógico, lo encontró un poquito ilógico. Y a propósito de eso, habló de que, refiriéndose, yo creo, a las acciones de Quirós, hizo, me parece que ahí hay ciertas diferencias, ¿no? Entre las dos personas, Alvarado y Quirós, porque insistió Alvarado que hay dos lógicas distintas, la lógica racional que opera en una empresa, supongo que ahí están encasillando a Quirós, y la lógica emocional que rige en la política. Donde hay otra, bueno, otra lógica. Bueno, yo no estoy muy de acuerdo aquí con el señor Alvarado. Yo creo que la lógica política es la lógica política, es una lógica comandada no por las emociones, sino por el tema del poder. Que no, el poder. Dejemos las emociones de lado. El poder. Acuérdense esa frase que les he citado miles de veces, yo sé. Que me dijo, nunca la olvidé porque aprendí mucho con esa frase de ese dirigente socialista que me dijo, lo que hay que resolver es la cuestión del poder. Y la cuestión del poder no es la cuestión de la lógica que 2 más 2 son 4 o que Pedro es hombre, los hombres son mortales, por lo tanto Pedro es mortal. Esa lógica no es la que opera cuando usted lo que busca es obtener poder, mantenerse en el poder, aumentar su poder y disminuir el poder del adversario. Ahí no operan las lógicas, la lógica matemática ni la lógica simbólica. Opera la lógica del poder. Y la lógica del poder puede llevar a toda clase de contradicciones en la lógica racional que menciona Alvarado. Todas estas maniobras de la izquierda de ir a mesas y hacer unas proposiciones que no son tales, sino que son demandas de rendición del gobierno, o aparecer de que se está discutiendo el tema de la invariabilidad tributaria, pero después se retiran. Todo eso no tiene otro objeto que aparecer ante la opinión pública como personas que no son obcecadas, que no son obstruccionistas, sino que miren ustedes cómo vamos a conversar con la gente del gobierno, con estos fachos. Miren cómo vamos, nos sentamos en su mesa apretando la nariz para no respirar. Después decimos que no, después presentamos propuestas, entre comillas, que son inaceptables, después nos hacemos lo que no estamos convencidos, pero mientras tanto se nos ha visto en la televisión entrar a la Moneda o a donde sea algún organismo público, discutir con las autoridades que no digan que somos obstruccionistas. Es una comedia. Punto. Eso forma parte de las lógicas del poder, pues. O sea, endosarle la responsabilidad de que las conversaciones no funcionaron. Al otro. El otro es el culpable. El otro es el que no quiere discutir. El otro es el porfiado. Nosotros no. Nosotros somos democráticos. Nosotros creemos en el diálogo, el diálogo y el diálogo. Y algunos terminan como la señora Núñez y otros en la derecha tradicional, por no llamar la derecha ya hundida en el pantano de la irrelevancia, terminan creyendo en esto de los acuerdos y hablan de los acuerdos y dele con los acuerdos. Algunos de ellos deben saber muy bien que en el fondo estos acuerdos son la rendición y están comprando su ticket, digamos su póliza de seguro con eso. Supongo que tienen miedo a lo que les pase personalmente el día de mañana. Entonces se quieren hacer los simpáticos con la izquierda, con los renovados, con qué sé yo. Pero es una comedia. Fueron a sentarse a una mesa la semana pasada. ¿Y cuáles eran sus proposiciones? Que el gobierno, digamos, tuviera un programa como el que hubiera tenido Janet Jara. Flor de proposiciones. Eso no es una proposición, eso es un chiste de mal gusto. Pero se les vio entrar y al salir pueden decir, no, nosotros traemos proposiciones, pero el gobierno obcecadamente continúa con su intento y ahí después luego vienen las mentiras. Y aquí aparece nuevamente doña Camila Vallejo, que con Janet Jara, entiendo que en una plataforma digital, empezó a hacer lo que sabe, lo que mejor sabe hacer, mentir. Entonces dijo que estaban en peligro esto de las 40 o 42 horas laborales, que si el gobierno quería volver a las 200 horas. Mentira. Nunca el gobierno ha dicho eso. Aunque quisiera hacerlo, no podría. Se instaló esa cuestión, para bien o para mal se instaló. Evidentemente ningún gobierno intentaría ir contra digamos, la inercia de la masa ciudadana que quiere trabajar lo menos posible. Eso es. Pero mintió y va a seguir mintiendo. Con esa cara de palo que tiene, como si se maquillara con cemento en las mañanas para estar siempre como impávida, así mintiendo, mintiendo, mintiendo. Acuérdense de las conferencias, digamos, de los puntos de prensa que hacía con Vocera. Una mentira tras otra, una distorsión tras otra y con cara de palo para prestarle una apariencia de solidez y de verdad lo que eran mentiras.
Bueno, los mentirosos siempre funcionan así, pues ningún mentiroso cuenta una mentira muerto a la risa, porque entonces pierde validez. La mentira se dice con la mayor seriedad. Oye, 2 a 2 son 3, fíjate que hemos descubierto últimamente, están todos equivocados, 2 más 2 es 3, y te lo digo seriamente. Eso es. Guerra cultural. Mundos aparte. La señora Vallejo, el señor Boris, todos ellos están en otra galaxia. Una galaxia vaporosa, pero otra galaxia. A años luz de aquella en que vivimos nosotros, donde consideramos que lo cruel es destruir un feto que ya está vivo y no hacer escuchar los latidos del corazón a la mujer que lo tiene en su vientre. Un mundo donde consideramos que un rayado moral es un rayado, asqueroso, sucio, vandálico y lleno de resentimiento, no una expresión artística a la ciudadanía. Es un mundo aparte, pues. Mundos aparte. Vamos a ir ahora así, a media, a una cosa futbolística, pero que en el fondo no es futbolística. Como ustedes saben, hoy entiendo que ustedes están viendo este programa y quizás van a verlo después o antes, por eso, juega Argentina con Inglaterra en las semifinales. Y esto ha revivido el tema de la isla Falkland, Malvina para los argentinos, Falkland para los ingleses. El viejo tema. Como sabrán y recordarán, en los años 80, en el 82, me acuerdo, parece, hubo una guerra entre Argentina e Inglaterra por este tema. Los argentinos, siguiendo ese estilo tan de ellos de hacer las cosas así, sacando pecho, invadieron la isla con un destacamento militar y prácticamente no habían defensores. Se apoderaron de la isla, se quedaron ahí. Los ingleses llegaron en fuerza y lo sacaron. Murieron soldados de ambos lados. Y con eso el gobierno de Galtieri se desacreditó completamente, era un gobierno militar. Bueno, lo de hoy miércoles para ustedes, mañana para mí, es un partido de fútbol, nada más. Pero lo están convirtiendo en algo más significativo, lo están asociando algunos con esta guerra, con esta pretensión de que las Islas Falkland en realidad son las Islas Malvinas y son Argentinas. Yo no voy a entrar en la discusión de si las razones de Inglaterra o de Argentina en este momento. Tengo un punto de vista sobre eso, pero no lo voy a tocar. Lo que me parece mal es que se genere este ánimo, lo cual demuestra que a pesar de lo que digan, o por lo menos decían cuando yo escuchaba a los viejos comentaristas del fútbol, todos ellos ya fallecidos, Julio Martínez, Sergio Grosfeld, Sergio Silva, bueno, la gente del fútbol de esa época, Hernán Solís, se acordarán, ¿no? Todos esos nombres famosos del periodismo deportivo, los locutores deportivos, Esteban Love, me acuerdo también, el Raúl Prado, el locutor más popular de la juventud. Bueno, ese mundo se acabó, se fueron, se jubilaron, se murieron. Pero de vez en cuando alguno de ellos solía decir de que el fútbol era unía a la gente, qué sé yo. No, no es verdad. Es una competencia que desune, es una competencia que mezcla aspectos competitivos que no corresponden. Me parece una tontera que antes de los partidos canten los himnos nacionales, convirtiendo el asunto en una cuestión nacional. No es una cuestión nacional y se ponen la mano en el pecho y cantan mirando para arriba. Me parece una huevada eso. Porque le da un carácter que no debe tener un vulgar partido de fútbol. Enardece a los jugadores, al público, a los hinchas. Y ustedes ven que los partidos de fútbol, incluso cuando no están luchando selecciones, pero especialmente cuando luchan selecciones, el asunto se pone muy feo. Y fíjense, un ex veterano argentino de esta guerra, en que los argentinos fueron derrotados, son buenos para el fútbol, pero no necesariamente tan buenos para la guerra, parece. Bueno, dijo que si ganaban el partido contra Inglaterra sería una caricia al alma. Ese tipo de, bueno, no sé quién sería ese veterano, un soldado, no necesariamente un genio resplandeciente, evidentemente, alguien que hace ese comentario, pero yo creo que hay muchos argentinos que sienten eso, que sienten que estarían ganando una especie de guerra, una guerra en miniatura, entre 22 personas en una cancha de pasto. Lo que no ganaron en la isla lo ganarían en la cancha de pasto. Me parece tonto, la verdad. Yo no digo que los chilenos no habríamos hecho lo mismo, ¿eh? Esto no estoy aquí, como dicen los izquierdistas, estigmatizando a Argentina. No, para nada. Para nada. Estoy seguro que si Chile hubiera sido el que hubiera tenido una guerra y lo hubiera perdido y se enfrenta con el que venció en la guerra, o sea, el mismo clima estúpido. El chauvinismo es una estupidez.
sobre todo hoy. Pero ahí está. Eso parece ser que es eterno. El tribalismo, esta tendencia de los seres humanos a sumergirse en una tribu y desde ahí odiar, detestar o sospechar de los miembros de la tribu del lado. Uno lo ve hasta dentro de un país, eso que llaman rivalidades entre una ciudad y otra porque son vecinas. ¡Qué cosa más estúpida! ¿Cómo la gente se puede enganchar con eso? Lo encuentro extraordinario, así a primera vista, y luego lo encuentro súper ordinario porque forma parte, lamentablemente, de la naturaleza humana, esa tonterita, esa cosa del colectivismo, que algunos partidos lo convierten en un fetiche, el colectivismo, la comunidad, el lote, el grupo, la unidad, la masa, las masas, como hablan siempre los comunistas. No hablan de personas, hablan de las masas, movilizar no a las personas, a las masas. Por eso que considero que esas posturas políticas son retrógradas, son una expresión con lenguaje más moderno de tendencias atávicas propias de la era de las cavernas. Y es bastante probable entonces que el partido entre los ingleses y los argentinos sea particularmente duro, agresivo, haya un número de patadas mayor que el normal, quizás hasta incidentes, espero que no, por supuesto que no. Voy a ver el partido, tal vez, o no. A mí me parece que el fútbol es un juego, punto. De hecho, es un negocio. Tal vez la gente de la FIFA, a los cuales de vez en cuando las cámaras del Mundial nos muestran unos señores colorados, lustrosos, la cara de los que están hinchados en dinero, porque aquí la cantidad de plata que genera el fútbol es inmensa y no creerán ustedes que esa plata se va al hogar de Cristo. Se va a los bolsillos de mucha gente y en especial de los que están metidos en los niveles superiores de la FIFA. Es una de las instituciones más corruptas de la historia. Y en todo caso, un comercio. Y parece que les parece que el comercio mejora si se estimulan estos elementos chauvinistas, tribales, cantemos la canción nacional y están todos los jugadores ahí mirando para arriba, cantando su canción nacional. Acá en Chile es lo mismo. Si yo, te vuelvo a repetir, esto no es un tema de Inglaterra o de Argentina, esto es un tema de la humanidad. Bueno, me parece una completa tontería, una caricia del alma. ¿Qué les parece? 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
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Bueno, ustedes recordarán que en algún momento, cuando estaba en el gobierno Boric y estaba dentro de la moneda el señor Giorgio Jackson, este afirmó que ellos, la izquierda en general, o como mínimo el Frente Amplio, pero yo creo que se refería a toda la izquierda, al progresismo, llamémoslo así, tenían una ética superior. A nosotros, los que no somos progresistas, a los que no estamos, no hemos sido el pueblo elegido por el Frente Amplio. Bueno, veamos la ética superior. En este momento en España, el señor Pedro Sánchez tiene a su esposa procesada por corrupción, varios asesores de su gobierno procesados por corrupción, su hermano condenado ya a no poder entrar a cargos públicos varios años por lo mismo, por prevaricación, una pudridera. Entren ustedes a la prensa española y vean la pudridera que se denuncia ahí del gobierno de la ética superior, porque ellos deben considerarse también de ética superior, puesto que los tontones de acá son hijos de ideológicos de los tontones de allá. Entonces, ética superior. Vean el caso del gobierno progresista, ese faro de América Latina, como decía un... no sé cómo calificarlo, acá en Chile un tipo, el faro superior. En los edificios que se vinieron abajo, hechos con ética superior, parece, con cemento superior, se han encontrado billetes, lingotes de oro, cosas usadas en algunos edificios como lugares para fondear la plata del narcotráfico. Se ha descubierto que Maduro trasladó no sé cuántos millones de dólares en oro a Suiza. Ética superior. Sigamos. Se sabe que en Cuba el Partido Comunista maneja una empresa, una entidad, que maneja a su vez gran parte del aparato económico, y esa plata va a dar a los bolsillos de los dirigentes del Partido Comunista, porque, como ustedes saben, tienen una ética superior. ¿Y para qué hablamos de lo que vimos en Chile, pues? No, yo no necesito citarlo porque usted lo vio, lo experimentó, la ética superior de Jackson. Una tremenda ética superior. Bueno, tal vez podamos meter en la misma clasificación estos actos de ética superior en ese mundo cultural distinto, donde a lo mejor esto de robar, de desviar fondos a las fundaciones, a los bolsillos, de prevaricar, en ese mundo, en esa otra galaxia, eso es ética superior. ¿Por qué no? Pues, si todo es posible en este mundo, si tenemos a Lavín, que está en el otro extremo político, o estaba, bueno, no sé, que estará manteniendo conversaciones cibernéticas con los santos, ¿por qué no podemos imaginar un mundo donde robar es ética superior? Capaz que sí, pues. Hay que abrir un poco la mente, estimado amigo. No seamos tan estrechos de creer de que los ladrones son ladrones en todas partes. No. Todo es relativo. En el mundo de Jackson, en el mundo de la señora Camila Vallejo, en el mundo de Gabriel Boric, ellos están en la ética superior. Ellos son la encarnación de la ética superior. Y lo mismo podemos decir de Pedro Sánchez, que también directamente está metido en asuntos que se están investigando en España. Alguno diría, bueno, todo esto... Mire, la senadora, entiendo que es senadora, ¿no? Vanessa Kaiser, reflotó una expresión que hacía tiempo no oía para calificar a esta gente. Dijo, son punga. Tiene toda la razón, Vanessa. Vanessa, tiene usted razón. Son punga. Punga es una palabra, si no recuerdo mal, voy a tratar de definir. Punga es un vocablo que describe a alguien como una mezcla entre delincuente, ladrón y picante. Todo junto. Una síntesis superior. ¿Ah? Porque todo es superior en ellos. Ese es un punga. Son punga estos gallos. Llegan al poder, roban todo lo que pueden. Son ineptos, además, dejan la crema, el país se desmorona. Pero esa es la ética superior del mundo de su cultura, o sea, de su galaxia, porque esto ni siquiera es una... Esto no son dos culturas, son dos galaxias distintas, a años luz separadas unas de otras. Esta es la nebulosa de Andrómeda y esta es la Vía Láctea. Es una cosa como esa.
Bien, vamos ahora al mundo internacional. Ustedes saben, se reiniciaron las hostilidades en una escala mayor, en esta especie de guerra no declarada entre Estados Unidos e Irán, y a la cual quieren entrar, pero están que cortan las huichas por entrar los israelitas, que les den la señal para entrar en masa, porque lo único que quieren, y con toda razón, es destruir el régimen islámico de Irán, porque es una amenaza para ellos. Se sabe ya, yo esto lo conversaba en algunos programas, que los iraníes están acercándose, si es que no están ya, a días de tener un ingenio nuclear. Ustedes dirán, esto es una exageración, es un cuento de los judíos, de los israelitas, de los norteamericanos, para joder a los pobres iraníes. No están cerca de una bomba atómica, están muy lejos, quieren el uranio enriquecido para fines pacíficos. No, no es así, estimado amigo. Nadie enriquece al 60% el uranio para fines pacíficos porque, ¿sabes? No se necesita. Incluso para un reactor nuclear, de esos que producen energía eléctrica. Creo que el 4 o 5% enriquecimiento. Para fines de salud, médicos, en los isótopos que se usan, lo mismo. El uranio enriquecido a ese nivel es para hacer una bomba atómica, no tiene otro objetivo, no hay otra razón. Entonces, los israelitas están a la espera de que Trump no ponga ninguna objeción más y irse con tutti, y se van a ir esta vez con más fuerza de la vez anterior. No van a dejar títere con cabeza. Los norteamericanos, entre paréntesis, no lo han dicho, nadie lo ha dicho, pero yo lo digo porque me parece que es así, están usando ahora armas de invención y fabricación ucraniana. Estos especies de lanchas suicidas, que son como un torpedo que va, pero va por la superficie cargada con una cantidad de explosivo, las usaron ya ayer o anteayer para destruir instalaciones marítimas en el estrecho de Hormuz de estos locos que están sembrando minas y disparándole misiles a los petroleros, a los barcos de carga. Están bombardeando, han bombardeado cientos de lugares, y esto, si no crece más, va a ser porque Estados Unidos tiene un problema de stock de armas. Se les ha agotado el stock de, o no, se les está agotando el stock de las bombas inteligentes. Una bomba inteligente es muy complicada. Una bomba común y corriente, una bomba como las que usted ha visto en las películas de la Segunda Guerra Mundial, esas que una las ve caer haciendo así, cayendo, y en las películas le ponen un silbido que nunca ha existido. No, no, no es así la cuestión, es una ridiculez. Bueno, ¿qué es lo que es una bomba de ese tipo? Es una carcasa metálica con explosivo y un detonador, nada más. Eso se puede fabricar rápidamente, al día, muchas de ellas. Tienen la carcasa, le mete el explosivo, le ponen en la punta un detonador que se atornilla y se saca según el caso, y chao. Las bombas inteligentes tienen aparataje, tienen circuitos electrónicos, tienen software, tienen servomecanismos para mover las aletas, para dirigirlo a cierto punto. Son enormemente más complicadas de hacer. Entonces, dada la cantidad de bombas que se gastan en una acción militar, se gastan no una o dos, se gastan docenas, veintenas, centenares de bombas, y resulta que se fabrican, digamos, una o dos al día, entonces tienen un problema de stock. Es lo que dicen algunos, y quizás no. El hecho es que las acciones militares están creciendo en una especie de guerra no declarada. Los iraníes a cada momento dicen de que van a tener, tienen una capacidad, digamos, de revancha enorme, que no tienen. No tienen nada más que los ataques a los barcos en el estrecho de Hormuz, eso es todo. Y los grupos guerrilleros que están siendo exterminados por los israelitas uno tras otro, ahora le está tocando a Hezbollah. Hamás prácticamente desapareció, Hezbollah va en camino a la desaparición. Lo cual no va a terminar el tema para los israelíes, porque como he dicho muchas veces, ellos viven en medio de un océano de enemigos. Y usted les destruye 10.000 guerrilleros y al otro día aparecen 20.000. Luchadores, perdón. Luchadores por la causa palestina. Bueno, ¿en qué va a terminar esto? Bueno, por el momento otra vez volvieron a subir los precios del petróleo, obviamente. ¿Hasta dónde va a llegar esto? Finalmente Estados Unidos va a usar lo que le quiere, en el fondo el barril de su arma, para aniquilar completamente a Irán como Estado Islámico. No lo sé.
Aparentemente las conversaciones ya no son posibles, las negociaciones no son posibles. Trump ha calificado de basura a los dirigentes iraníes, pero ya sabemos que Trump es capaz un día de decir de que son basura los dirigentes iraníes y al otro día decir que son maravillosos y que las conversaciones van bien encaminadas y que son, como dicen siempre los diplomáticos, muy constructivas. No sabemos. No sabemos qué nueva voltereta se va a dar, si es que puede dársela Trump. Y dicho sea de paso, hace unos días murió un hombre bien importante en la política norteamericana, un senador, Lindsey Graham, un hombre que tenía una virtud personal, dejando de lado sus posturas políticas, era considerado un halcón de la guerra, qué sé yo, pero era un hombre muy personalmente muy atractivo, muy simpático, muy querible, así a primera vista, hasta por su manera de mirar, su rostro, su expresión, era muy apreciado. Lindsey Graham era muy apreciado por Trump y aparentemente tenía algún peso, alguna influencia en la Casa Blanca, no sé hasta qué grado, y era favorable a la postura de Ucrania. Así que yo lamento mucho la muerte de Graham. Estaba convencido que Estados Unidos tenía que apoyar 100% a Ucrania, como yo creo y como muchos en Europa creen y todo el mundo, salvo los rusófilos, creen. Bueno, ¿qué voltereta se puede dar ahora que no está Graham? ¿Qué sé yo? No sé. No lo sé. El asunto está en el aire en este momento. Y permítanme entrar a otro bloque y luego volvemos a la política nacional, si ustedes me lo permiten, y luego volveremos a hacer algunas reflexiones sobre la industria, el espiritismo cibernético de Lavín, que es una gran muestra de la capacidad imaginativa e inventiva de los chilenos. Me siento orgulloso. 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Creo, no estoy seguro, que también puede atender a adultos que quieran de repente terminar de a los 50 años o a la edad que sea con su trauma con las matemáticas y aprender un poquito. Sin matemáticas usted es un analfabeto en el mundo hoy en día. 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Bien, antes de volver a la industria cibernética nueva que inventó Lavín, hoy día miércoles, que usted está viendo este programa, si es que no está viendo el fútbol, se van a discutir
y se discuten y se acabó la cuestión en los comités del Senado, la ley de reconstrucción. Muy probablemente este asunto no va a poder avanzar, no va a ser aprobada en esos comités, va a haber problemas, va a tener que haber una comisión mixta, porque ya sabemos que la oposición no tiene el más mínimo interés de ni siquiera escuchar los argumentos relativos al por qué es bueno que se haga tal o cual cosa contemplada en esa ley. A ellos no les interesa el crecimiento económico, no les interesa la suerte del país, les interesa la suerte del poder, la cuestión del poder. Y eso parte para ellos con destruir la viabilidad del actual gobierno, que fracase. Si ese fracaso implica también el fracaso de Chile y que usted quede cesante y que su empresa se hunda y que su negocito se vaya a la quiebra, les importa un huevo. La cuestión es el poder, la cuestión del poder. Tal vez ocurra un milagro y algunos descolgados permitan sumar votos suficientes para aprobar algunos puntos siquiera. No lo sé, puede ser, pero lo veo difícil. Yo creo que esto va a terminar en comisión mixta. Y luego, qué sé yo, pues seguirá adelante la cosa. Hoy, miércoles para ustedes, mañana para mí. Vamos a ver, estimados amigos. Aquí se va a ver y ya se está viendo el cariz de la izquierda. Vuelvo al punto inicial. Viven en otra galaxia. Los conceptos suyos acerca de qué es lo que se necesita para Chile, la gente quiere que haya inversión, la gente necesita ser menos pobre, aunque haya otros que sean más ricos, que me importa a mí, la cuestión es que yo soy menos pobre. Todo eso no les interesa. No lo ven de la manera que usted lo ve como lo veo yo. Eso del crecimiento económico es tabú. No debiera haber crecimiento económico, para empezar. Si están en otra galaxia, no debiera haber crecimiento económico porque es malo para el planeta, para las mariposas. Debiéramos ser pobres y vivir felices sin nada. Volver a la época del neolítico, que sea la época de las cavernas, Poto Pelado, pero todos supuestamente felices. Es otro mundo. Es otro mundo. Esta es la guerra de los mundos, de Wells, en versión chilena, estimados amigos. Así es que pueden ocurrir milagros, sin duda. Siempre pueden ocurrir. La naturaleza del milagro es algo que va contra todas las expectativas, las leyes de la física, del mundo. En eso consisten los milagros. O sea, suponen que hay una regla fija que no se puede violar, pero el milagro la viola. En eso consisten los milagros. Puede haber un milagro. Pero yo tiendo a creer poco en los milagros últimamente porque no he visto mucho. He visto, no sé si llamar milagro a considerar que escuchar los latidos del corazón de un feto es un acto de tortura con las mujeres. No es un milagro eso. Pero es rarísimo, ¿no es cierto? Pero tampoco es rarísimo. Es rarísimo para nosotros y es lo normal para la gente que vive en esa otra galaxia. No lo olvidéis. Y voy a volver a Lavín, y no es por joder, ¿eh? Es que el asunto tiene muchos otros ángulos también que quiero explorar con ustedes. Esto del espiritismo cibernético. Otro nivel de espiritismo. Olvídense de la señora que pone los ojos en blanco. No, esto es cosa seria. Aquí hay bits, aquí hay bytes, aquí hay procesadores, hay CPU, hay inteligencia artificial. ¿No, señor? Pues no. 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
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Y con eso, amigos, termino el programa de hoy. Muchas gracias. Nos estamos viendo. Chao.

0: Son las 2 de la tarde, 5 minutos.
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1: Todos sectores del campo de juego y Francia con pocos mediocampistas y con delanteros que no están muy acostumbrados a hacer persecuciones, porque ellos en el PSG son jugadores que hacen presión alta, pero bajo un sistema colectivo, bajo una organización de juego. Es muy distinto a la organización de un equipo al de una selección. En la selección, si no tienes lo que tenía Bielsa, Sampaoli, que es algo requete contra mecanizado, no nace natural que salta uno y vas a ir a recuperar. Lo decía Mbappé, íbamos dos contra tres permanentemente. Sí. Y eso en el fútbol es lapidario. No, las matemáticas siempre generalmente tienen más lógica. Dos no es más que tres en el fútbol. O sea, dos futbolistas no son más que tres jugadores que están en permanente dominio de balón, y eso Francia no lo corrigió nunca. Lo dijimos antes, no después, antes, que Deschamps venía de dos derrotas y uno imaginaba que ya en la tercera tenía que tomar lecciones y no las tomó. Entonces, volver a jugar con dos mediocampistas, o sea,
2: tomó,
1: y cuatro delanteros,
2: Rabiot y Tchouaméni no bastaron, ¿no?
1: Es que dos no son más que tres y dos no son más que cinco, porque en la elaboración, en la
2: ¿Y por qué no con él, la rotación,
1: que venía mejor, por lo menos
2: sí,
1: para mí?
2: Por ahí, pero seguían siendo dos volantes.
3: Yo sí recuerdo que el partido, Cristian, que fue durísimo, el de Paraguay, lo hicieron.
1: Francia.
3: Claro. Ahí lo hicieron, que fue un partido durísimo.
1: En cuanto a instalarse en campo rival, dices, claro, de paciencia.
3: En cuanto a.
1: Pero no sabía salir.
3: No puedo comparar Paraguay, pero tú, de alguna manera, tú tienes la capacidad de generar ciertos movimientos que los tienes que ir.
1: Con Marruecos también, y con un rival más exigente también lo hicieron.
3: Claro, tú lo tuviste que hacían esa pega. Pero bueno, no voy a entrar ya a la discusión.
1: Pero tú, por ejemplo, jugaste con Mirko Josic, sí, como técnico, sí, que fue el primero seguramente que te enseñó a jugar hombre a hombre. Porque generalmente en España.
3: En Europa sí jugaba
1: un hombre a hombre. No, sí. Pero tú, no el rival, tú. Pocas claro, veces te hacían perseguir al lateral como te hacía Josic. A ti te enseñó Josic a hacer persecuciones individuales.
3: No, inclusive me decía Mirko, quédate arriba y que se vaya a tu lateral y generamos espacio.
4: Pero cuando atacaba y también atacaba y mano a mano.
3: Claro, por eso digo,
4: la doble marca,
1: pero en tu caso.
3: Ya, si entiendo.
1: En tu caso, lo que te quiero decir es que las persecuciones individuales.
3: En el Zaragoza sí tenía obligaciones en el Betis, con Hipólito Rincón, con varios.
1: Pero no es habitual.
3: Pero no, teníamos
1: Eso es la prehistoria.
3: La pérdida, claro, no, la prehistoria del fútbol. La pérdida.
1: Hoy día todo es más organización.
3: No era en blanco y negro, Matías, como Matías cometió el insulto de decirme, bueno,
1: que. Pero era medio sepia.
3: No,
1: era un partido medio Tijuana, sí.
3: Y teníamos obligaciones de.
1: Culiacán. Pero obligaciones que tú las tenías, pero que estabas trabajando toda la semana en esa obligación.
3: Sí, siempre.
1: Aquí a Francia siempre. Se encontró con algo que nunca lo trabajó.
3: Y si no lo hacía y la corrección pero era tremenda, o sencillamente te quitaban de la gana.
2: Lo emocional acá, porque pasaron varias cosas en el camarín que yo creo que pueden haber afectado. No es la única razón, obviamente. Sí, lo decíamos, Pato. Primera razón, España. ¿Cierto? Sí. España, o sea, aquí las loas.
3: Gran responsable.
2: Se las lleva a España.
3: Gran responsable.
5: Lo que pasa, Mati, que cuando veía el equipo de Francia, aparte de verlo mejor físicamente que los españoles, más potente, más alto, más fuerte, más veloces quizás, y dices, ¿cómo esta Francia va a hacer este partido tan ridículo con España? Pero claro, te va y el mérito, y el mérito es de España.
3: Claro.
5: No te dejó jugar, no te dio espacio, no te dio posibilidad de la contra, jugó con una defensa alta, la defensa alta te bloqueó todos los ataques, y aplauso para la defensa
2: española. Pero no, no es lo mismo, no. Mauro, perder 2-0 batallando,
3: no, si el gol, o sea,
5: es que Francia, no le dio, el gol no
3: tuvo carácter. Yo creo que arrugaron derechamente, la discusión ya la tengo instalada con Camaño hace largo rato. De arrugar le puedes llamar como quieras, ¿eh? Suena más feo, suena más potente, suena más profundo, no estar a la altura, como han dicho los jugadores franceses, que autocrítica durísima. Pero en definitiva, desde el minuto uno, España le hizo sentir, creo yo, a Francia el rigor de lo que iba a venir. Entonces,
2: ¿pero cómo puedes explicar de que cuatro jugadores de élite
3: falta de carácter
2: hayan desaparecido, obvio, prácticamente?
3: Porque Argentina, tú lo podés pillar así a la selección de Argentina, con menos fútbol, con no tanta respuesta física, pero tienen una respuesta, compadre, a la vena. Es decir, exacto, se meten, o sea, y te machacan, te agarran de acá y a lo mejor perdí, pero perdí haciéndole sentir lo que la
2: ¿para quién fue el mejor Camaño para ti?
3: Rodri, ¿ah?
2: Es que no, de Francia.
3: De Francia, el que logró sostener el partido de alguna manera. Para mí, después los mediocampistas naufragaron, los delanteros desaparecidos, pero cuando cuatro no son más que siete. Cuatro jugadores,
2: pero cuatro que son los mejores del mundo.
3: Es una cuestión técnica, una cuestión del técnico, y ahí esto es lo que me decía Matías hace un rato. Yo no sé si tiene razón o no, me gustaría que lo escucharais para que
2: yo creo que sí, yo creo que sí. ¿Qué cosa? ¿Cuál de todo? ¿Ah?
3: Lo del técnico que no está enfocado.
2: Yo solamente puse un antecedente sobre la mesa, que
3: de acuerdo a la información que habíais visto y habíais leído, que no está el técnico al 100 por la
2: muerte de su madre. Sí, estoy seguro. Sí. Por la muerte de su madre, que lo obligó a viajar.
3: Un elemento.
2: Por eso te digo, es un elemento. Yo todavía no encuentro la respuesta a esa falta de actitud, porque te pueden ganar Camaño jugando bien.
3: Pero si es que cuando un equipo es muy superior al otro, siempre va a haber una respuesta que no está a la altura del rival. Cuando tú tienes un mal partido, evidentemente que puedes argumentar.

0: al partido que tenía
1: que jugar. Era lo que no te esperaba de Francia. Si, ¿quién se esperaba un partido así de Francia, un partido tan cómodo para España?
2: Claro. Nadie.
0: A ver, entendamos una cosa también. Porque antes del partido, no voy a decir que es para que no parezca autorreferente. No, tú, pero dijimos
2: tú
0: que
2: España, sí.
0: Que, no, es que no, no solamente dije España, es que el partido se va a jugar al ritmo de España. Y la posesión era profunda, el Pato me decía, ya, pero es que si no hace daño, no sirve de nada. Pero te agota mentalmente este juego.
3: No, no, yo te planteaba que si no tenía la corrección que ya había encontrado hace varios partidos.
0: Sí, pero yo te digo que muchas veces
3: Porro
0: la transición.
3: Y Cucurella eran clave para bueno, que esta tenencia tuviese el valor ya,
0: ¿y qué
3: de
0: lo que
3: conseguir.
0: Te, ¿y qué es lo que dijimos antes?
3: Y pasó yo, sí, no, tampoco.
0: ¿Qué es lo que dijimos antes? Que los que cuando te ataca Francia, perdón, cuando te ataca España, si los delanteros y los volantes no acompañan a los volantes y laterales rivales, te hacen superioridad porque te aparecen por pasillos que no están totalmente cubiertos, porque Francia te defiende con 4 y te suman los 2 volantes, 6. Pero España te pone 8 alrededor del área. Entonces, si los delanteros no están en modo concentración y absolutamente compenetrado en el trabajo defensivo, en algún momento, ya de tanto ir, España te va a encontrar el espacio. Y no lo encontró antes porque Lamín todavía no está fino, porque Oyarzabal tiene ese desequilibrio uno contra
3: en
0: uno.
3: Esa línea, en esa línea tenés toda la razón. Si
0: y después
3: a lo que yo
0: viene
3: voy,
0: el tema
3: ahora,
0: de...
3: Ahora,
0: yo
3: voy, ahora tienes 4, más 2 volantes son 6. No, evidentemente Pato, no llegaba con 8 España.
0: Ahora tampoco.
3: Pero si los 6 no son capaces, es porque además tuvieron bajo a nivel individual, ¿no? Además,
1: ahora tú te esperas para más lateral izquierdo, un rendimiento en este mundial como el de Baena. Espectacular. Ah,
2: sí, lo sostiene el equipo, o sea,
1: pero estuvo siempre bien ubicado.
2: Cucurella tampoco es, o sea, espectacular y todo, se lo compró al Madrid, pero
3: en algún momento la recuperación de Nico Williams.
0: Ah, pero cómo no te va a llenar el gusto.
2: Me encanta Cucurella, pero no es
0: ¿Qué quieres de Cucurella si es el lateral el que no lo ha regateado nada en el mundial y enfrentó a Bélgica, Portugal?
2: Pero
0: y
2: si
0: a
2: no
0: Francia.
2: Estoy te digo que es un jugador más bien ahora recién pasó al Real Madrid, pero un jugador no es uno de los mejores laterales de la un jugador correcto, físico, que cumple, que no se equivoca, todo eso sí.
1: Pero es lo que necesita un equipo apoyado como España.
2: Por eso pero el colectivo
0: vale,
2: lo tira arriba.
0: 60 millones de euros un lateral. Un lateral que bien ganado se tiene los traspasos.
3: No, lo que pasa es que no es Marcelo Roberto Carlos.
2: No es
3: Cafú.
0: Ellos atacaban, pero él es lateral.
3: No son ese tipo de lateral, es un lateral moderno.
0: O sea, que defiende como nadie y que ataca correctamente.
3: Que al principio fue criticado porque no pasaba ni...
0: Cuando pasó el Brighton...
1: Era una lateral antigua y se modernizó.
3: Sí. Y fue creciendo y en este Mundial me parece a mí que el técnico...
0: ¿Mejor lateral izquierdo del Mundial?
3: Le dio en este momento...
0: No, y en la Eurocopa también fue fundamental, Cucurella.
3: Sí.
0: Cucurella aparece en el gran mundo con esa Eurocopa porque en el Chelsea la ha discutido. Claro, Chelsea que no venía bien, no le
3: No,
0: adaptaba.
3: Yo te hablo de este Mundial, que no partió todos los partidos, no comenzó todos los partidos jugando
0: porque España no estaba en la sintonía. Acuérdate que
1: con Austria hace asistencia
3: 2 o 3 partidos, claro, 2 partidos atrás antes de enfrentar este. Ya te acuerdas que un día dijo el técnico
0: ya partido tengo mejor
3: perfecto
0: sensación.
3: Ya tengo, claro, partido perfecto,
0: ya sé dónde estoy ubicado,
3: ya y lo comentamos acá, la verdad, y que dijimos ya encontró. ¿Y por qué? Porque ya tuvo 2 laterales que a lo mejor él sentía que necesitaba.
0: Claro, la duda estaba más en la derecha, porque
3: la derecha,
0: jugó 2 partidos y iba escalando hasta que se decidió por Porro.
3: Le metió.
0: Lo supera.
3: Claro.
0: Pero imagínate, pero volvemos a algo que dijimos antes.
3: Yo no minimizo. España
0: tiene Cristiano. Los mejores volantes de titulares y de suplentes. O sea, te entran los jugadores del PSG, te salen los jugadores del Barcelona, del Real Madrid, del Arsenal, del equipo top que quiera. O sea, en Argentina hay un titular de la Liga Argentina. O sea, por muy buen futbolista que sea Paredes, en algún momento ya te empieza a sentir el hecho de estar hace un año en Argentina. El otro día contra Suiza no le dio más el físico. Está absolutamente reventado.
2: Esta exigencia
0: te va marcando.
1: Cuando
0: tú tienes esa clase de jugadores y el que entra, no sabes si es mejor que el que estaba, porque ayer entra Pedri, a mí me gusta más Pedri que Fabián Ruiz.
1: Pero Pedri no ha hecho un buen mundial.
0: No, pero cuando tú ves que va a entrar Pedri si tiene una versión top, dices,
2: claro.
0: Pues, mamita, lo que me espera.
3: Pedri lo quita porque no está rindiendo y aparece
0: Fabián Ruiz del PSG.
3: Claro, el otro, el de los goles, ¿cómo se llama?
0: Merino.
3: aparece Merino.
0: En vez de Olmo.
3: Y tú decís, bueno, ya.
0: Por eso, entonces.
3: Y Olmo tampoco partió bien.
2: Pero entonces, ¿qué pensó?

0: De Champs, porque por ejemplo hoy día, estamos, ya nos metemos en Argentina, que estamos viendo ahí a Giuliano Simeone, que podría ser la gran novedad. Entonces, De Champs,
1: ahí estamos.
0: Va
1: Simeone por De Paul.
0: Va Simeone por De Paul.
1: No te digo, el gran pecado de España.
0: De Champs no lo planteó.
1: Fue que quiso jugarle palo a palo a España. Le quiso ganar el mediocampo, le quiso ganar el
0: velocidad. ¿Cómo le ganas el mediocampo con Tchouaméni y Rabiot contra todo lo que está diciendo Camaño? Los mejores del mundo. Pero una cosa básica, por lo menos agrega un volante más, no sé. O porque lo que pasa la vocación es que, ofensiva lo que pasa de los cuatro de arriba, defensiva
2: hay algo,
0: de
2: hay algo, no era mucho. Hay algo que tú puedes corregir, pero si tú tienes una forma de juego como la tiene Francia, no te va a alcanzar una pequeña corrección o dos correcciones. No es llegar y juntar o poner cinco defensores si tú no lo tienes trabajado. Porque de alguna manera España te va a ir encontrando las soluciones. Te puede tardar más el gol, te puede tardar menos, te puede tardar más el control, tardar menos. Pero el tema puntual acá es que España le tiene tomada la mano a toda la selección europea. O sea, y no es casualidad, porque puede ser casualidad. Con este técnico, no, pero es que Luis Enrique también, claro. Y anteriormente también. Entonces, cuando tú ves la estadística, tú dices, oye, ¿sabes qué, compadre? España no le gana a nadie en torneo mundial y en Eurocopa. La última derrota, o la única en los últimos tres mundiales, fue con Japón, un partido increíble.
0: Increíble.
2: Que lo tenía absolutamente dominado. Y después tenemos que remontarnos 90 minutos a ese partido de Chile. Entonces, tú dices, ¿cómo una selección que domina tanto no puede ganar? Bueno, porque afortunadamente esto es fútbol, afortunadamente también el rival juega, claro, y también se defiende, también le encuentra grieta.
3: España no le fue bien, pues
2: claro, no tenía a Lamín, no tenía a Nico Williams, claro, se cansó de tocar el balón, de hecho se fueron al aeropuerto tocando la pelota en el boom. Bueno, faltaron 20 pases,
1: 1200 toques, no,
0: impresionante, claro.
2: Pero ahora le va encontrando respuesta y tiene fórmulas que antes no tenía con Lamín y Nico Williams.
1: Y aparte que nosotros de repente hacemos alguna crítica a Oyarzabal, que es un tipo que quizás no tiene la mayor potencia, pero el tipo te ha marcado 35 goles en 45 partidos.
0: Oye, histórico con España, con la Real Sociedad, también ganando un título en España con un penal.
3: El camino también, eso tiene el técnico. Claro,
2: se retira Morata, o sea, claro. Él era el suplente de Morata. Él, te recordemos que Oyarzabal le hace el gol a Inglaterra en la final, de 9.
1: Claro,
2: un puntín ahí dentro del área, un centro de la izquierda. Él actuaba ya de 9 en la selección, reemplazando a Morata. Claro. Morata se va al Como, pierde espacio en la selección, claro. Ya evidentemente ya no juega tanto, entonces De la Fuente empezó a encontrar esta fórmula en volante.
0: Pero otro estilo totalmente distinto. Sí,
2: pero una cosa es que la característica de Morata sea más nueva, y otra cosa es que Oyarzabal no sepa llegar al gol, claro. Porque él tiene 17 goles en 19 partidos con la selección española desde el 2023.
0: Buenísimo.
2: O sea, hay algo que él hace perfecto.
0: Bueno.
2: Y Merino también, cuando a él lo ponen de 9, porque es Oyarzabal o Merino, tienen lo mismo, son jugadores que aparecen, pero pueden intercalar posiciones con el 10, pueden aparecer de 8, o sea, participan permanentemente del circuito.
3: La crítica era que no tenemos goles.
1: Oye, Oyarzabal estuvo en un partido medio hora sin tocar la pelota.
3: 31 minutos.
0: El primero.
3: Correcto, primero. Por eso te digo que los equipos y las selecciones también, y tú lo viviste en los mundiales que jugaste, muchas veces se van haciendo y creciendo en el camino.
0: Sí.
3: Y España ha sido una muestra clara de cómo ha crecido.
1: Nosotros cambiamos formación con Australia, después con Holanda, después con España, después con Brasil. Bueno, siempre cambio de algunos salía y el equipo se iba acomodando igual. La ventaja que teníamos nosotros es que el que entraba lo reemplazaba de la misma manera. Hacía muy bien igual.
0: Bueno, es que
2: eso tiene que ver mucho con el entrenador que había. Porque el entrenador, la repetición, la mecanización, los momentos en que entraba, sabía muy bien lo que hacía el anterior. O sea, el que entra
0: tenía que meterse
2: en un engranaje. Tenía muy claro cuál era su labor, su pega, para qué lo necesitaba el técnico en esa fase del partido. Lo mismo ocurre con España. El que entra cumple el mismo rol, o va intercalando posiciones, o de repente te aparece en otra zona del campo de juego que tú no lo tienes tomado. Pero indudablemente que esa cantidad de variantes tú no la ves en Francia. Tú ves a los dos volantes centrales, muy volantes centrales, o muy muy posicionados delante de la línea 4. Y los cuatro delanteros, siempre haciendo la misma.
0: Exacto.
2: Dembélé por afuera, Dembélé por afuera, tratar de ganar mano a mano.
3: Los cuatro, la fama, tienen muchos recursos, tienen más recursos que cualquiera.
0: Sí.
3: Sí, eso es, pues imagínate.
0: Te puede fallar uno, dos, Pato, pero...
1: No digamos que la banca de Francia es un desastre.
0: La banca primer nivel también.
3: Ayer
0: parecían... ¿Por qué no nos dimos cuenta
3: de que en la defensa había
0: un problema?
3: Aparecían aprendices, el miedo escénico. Yo no sé qué les pasó para esos jugadores con tantos recursos no hicieran nada. Nada más. Yo sé que España es la responsable, como ha planteado Cristiano hace rato, pero no me vengan con historias. Si esta,
0: yo te voy a... Mira, lo que me pasó a mí,
3: metieron
0: Pato Camaño,
3: y tuvieron carácter.
0: Fue que quizá que fue lo que me pasó a mí con Francia y que quedé tan sorprendido. Me olvidé un poco, como ningún equipo, efectivamente, hasta ahora en la Copa del Mundo había apretado tanto a Francia, como que no sé si lo olvidé o lo dejé de ver. De que, por ejemplo, Digné está en el equipo desde el año 2010 y ayer cometió un error que te saca de una final. Y por ahí va la crítica. Bueno, después se te lesiona Salivá y todo. Como que me olvidé de que había una defensa.
3: Iba a llegar de otra forma.
0: Iba a llegar de
3: lo de España, claro. Ayudó ya rápidamente. Te ayuda. Lo de Digné ayer fue un le metieron con todo por ahí, fue un defendido horrible, ¿no?
1: Pero Digné es el jugador más normal de Francia.
3: Bueno, pero te digo que había estado
1: de alguna manera, enfrenté todo.
0: Por eso lleva jugando ya.
4: El segundo gol tiene culpa el Dogué, que no sigue a Barcolá, o sea, a Porro, el volante que no cierra, el que está con Lamine es Digné, no tiene responsabilidad. Olmo anticipa a Lacroix o a Upamecano, no recuerdo cuál de los dos. O sea, Digné en el gol no tiene responsabilidad. El tema es que queda marcado por el penal. El punto es ese. Lamine no fue figura en ese juego.
3: Claro, pero yo digo en el juego,
4: pero Pato, mira, es que esto siempre nosotros discutimos que con el diario del lunes, no nosotros, sino que los periodistas siempre dicen que el diario del lunes es más fácil. Pero siempre dijimos, los laterales franceses son laterales que van por los carriles normales, no tienen otro movimiento que no sea el aparecer.
3: Claro.
4: Los laterales españoles son laterales modernos, te juegan de volante, central,
3: profundo,
4: se acomodan por los pasillos, hacen distintas funciones dentro del campo, pero fundamentalmente defienden. O sea, esa es la principal cualidad que tienen los primeros, que defienden. Pero cuando el equipo tiene el balón, los tipos participan del circuito, se integran en zonas de volante.
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0: Además,
4: y además ganó un mundial, que Italia, Italia con su racha no llegó a ninguna parte. Bueno, ganó la Eurocopa, pues no clasificó ni al mundial con esa racha. De hecho, se la corta Montenegro. Perdón, Macedonia del Norte. Cuando lo elimina, fue Macedonia del Norte que le quita el invicto y lo deja fuera del mundial.
0: Imagínate, un equipo. Multifruta.
4: Multicolor. La tarde. Un equipo dulce, pero que cuando lo dejáis pasar, te amarga.
0: No, te amarga, sí. Se pone latigudo si lo dejáis pasar. De la Fuente, y nos metemos en Argentina, De la Fuente, que dice, ¿qué otra cosa iba a decir? Difícil describir lo que se siente.
4: Decime qué se siente.
12: Ahora es difícil describir lo que uno siente, pero sí, creo, entiendo que sería que es algo parecido a la felicidad y al orgullo que reitero una y otra vez de dirigir a un grupo de jugadores tan excepcionales como este. Y todavía queremos seguir haciendo mejor las cosas y nos queda un paso más. Vamos a intentar conseguirlo. Ahora hay mucha presión acumulada, es una grandísima responsabilidad estar en la final del Mundial. Es un lujo y ahí es solo para los elegidos y uno tiene que asimilar todo esto. Allá cuando empezamos, no en esta concentración, no. Allá cuando empezamos hace casi 4 años atrás y con una idea, y esta idea pues hemos sido fieles a ella y nos ha traído hasta aquí, así que orgulloso, insisto.
0: Sí. Ya, ahí está, simpático el De la Fuente, buena onda. ¿Ah? La tiene clara, eso es lo que decíamos con Martín y con el Pato.
4: Ahora les voy a recomendar para que, porque tienen tiempo para llegar a la final el domingo, para que conozcan un poco cómo trabaja De la Fuente. Hay una serie en Prime que se llama Más que una familia, en la historia de la selección española que ganó la Eurocopa el 2024.
0: Perfecto.
4: Y son 4 capítulos muy entretenidos, muy buena para conocer un poquito.
3: Nico Williams y lo de
4: la mina estudiando todas las cosas, cómo trabaja con sus ayudantes, cómo la labor de los ayudantes, muy buena. Está dentro del camarín, dentro de la concentración, dentro de la sala de audiovisuales. Así que extraordinaria serie, Más que una familia, España 2024 en Prime.
3: Ahí hay un tema.
1: Oye, muchachos. ¿Ah?
3: Espérate, antes que la tiré, ahí hay un tema, lo que decía Cristian. Y antes los técnicos tenían, el único ayudante era el PF, no tenían nada.
1: Ahora son 15.
3: Y ahora tenés por lo menos
0: entrenador de jugadas.
4: 8-10 por lo menos.
0: Jugadas de
4: normal,
0: tenis,
4: normal 8-10.
0: El de los corners.
3: Yo me acuerdo
1: de los videos.
4: Cuando hablamos de los del multidisciplinario, incluye los audiovisuales también.
0: También.
4: O sea, eso está dentro.
3: Los técnicos que yo tuve, las diferentes clasificatorias.
4: Al Mundial del 82, ¿quién fue? Luis Santibáñez.
3: Lucho y estaba don Gustavo Olive.
4: Y después nadie más.
3: Y en algún momento creo que se sumó. Ya me voy a acordar un técnico que era amigo de él, que el hijo es periodista.
4: Ah, Cornejo.
3: Don Germán estuvo asistiendo, pero en España los dos solos. Después camino 86, Orlando Aravena solo con Armando Aravena.
0: Don Nelson con Traverso, ¿no?
4: Pero Nelson tenía Gustavo Huerta ayudarte.
0: También Gustavo, pero igual eran ellos nomás.
3: No había nadie, no existía nada. Era la prehistoria,
0: el utilero.
4: Y acá te das cuenta que en las charlas técnicas el técnico no habla de fútbol. En las charlas técnicas hablan solo los ayudantes, que son los que les marcan a los jugadores.
0: En esos documentales sale.
4: Les marcan a los jugadores cuál es su labor y por qué tienen que hacer eso. Eso no lo hace el técnico. El técnico está para la charla más motivacional, la última arenga. Después, claro, el técnico desarrolla todos los trabajos en cancha. Pero vean, la muy entretenida, Más que una familia, Eurocopa 2024, España.
3: Hay una imagen de Argentina que la vi el otro día con Aymar.
0: ¿Ya?
1: Que como que está trabajando en la serie menores, pues.
4: No, pero Scaloni
3: le quiere tomar el apunte y el cual le dice, no, ven para acá. Y él lo corrige, sirve.
4: Claro que Aymar está viendo permanentemente la tabla.
3: Está
4: viendo
3: el
4: software con todo lo que estaba ocurriendo en el partido.
3: Y le dijo, lo que no captaba Scaloni, en ese momento viene Pablito Aymar y y lo ilumina y lo aclara.
1: Oye, nos pasó con el CEA de Cachese, él hacía todos los trabajos. Y te indicaba y te movía. Y después en un momento llega a San Pablo y ordenaba un par de cosas los últimos 20 minutos. Y el resto era todo el Beca.
0: Llegaba de Cachese. Con su pelo ahí, maravilloso. Mauricio Ricardo, estamos viendo la pantalla. Los jugadores de Argentina acaban de hacer el trabajo precompetitivo y ya se meten en las entrañas del estadio ahí en Atlanta. ¿Cómo formaría, señoras y señores? Tú tienes la formación.
1: ¿Con quién quiere partir? ¿Con Argentina o Inglaterra?
0: Argentina.
1: Vamos con Argentina. Emiliano Martínez en portería, Nahuel Molina, el Cuti Romero, Lisandro Martínez y Tagliafico. Simeone, Paredes, McAllister, Enzo Fernández. Ahí está, De Paul para casa. Ya. Messi y Julián Álvarez.
0: O sea, Camaño,
4: 4-4-2.
0: Un 4-4-2.
4: 4-1-4-1.
1: Me huele más a 4-4-2.
4: Simeone Álvarez por las bandas, con Paredes de volante central y Messi solo arriba, sin pelota. Ya después cuando se despliegue, seguramente Álvarez cargado a la izquierda, Simeone abierto sobre la derecha. Pero trata de establecer un jugador externo más natural como Simeone por sobre De Paul.
1: Claro, y que se apoye con Molina. Para no darle esa banda a Gordon y Spence, que pasan bastante por ahí.
0: A ver, ¿quién sería?
1: ¿Hay cambios en, por ejemplo, no está Aureli?
0: Ya, a ver, tírate la de England.
1: Jordan Pickford en portería, Rhys James, Johnson, Mark Gehi y Dietz Spence.
0: Ya.
1: Declan Rice y Anderson, que repiten.
0: Mira.
1: Aquí está el cambio. Morgan Rogers.
0: No, por Declan derecha. Rice y
1: Anderson.
3: Que repite.
1: Sí, repite. Sí. Aquí está la novedad. Sí. Morgan Rogers por derecha. Jude Bellingham, Gordon y Harry Kane.
0: Igual
4: no le gustó ni Saka ni Maduro, que al final ninguno de los dos rindió, va a poner a Roger.
0: Pero Camaro,
4: en el momento.
0: O sea, de los tres, de
4: verdad, Saka y Maduro. Lo que pasa Madueque... es que los mejores jugadores están en Inglaterra. Mira, el lateral derecho, Chelsea. Después tienes City, y después tienes Tottenham. Después tienes City, Henderson en la figura, Arsenal. Después tienes Aston Villa, tienes Real Madrid, tienes Bayern Múnich y tienes Barcelona, nuevo fichaje. En cambio, Argentina Porto. Tiene Boca, tiene Lyon en Tagliafico,
0: Inter Miami.
4: O sea, ya ahí tienes tres jugadores que no tienen la misma dinámica. O sea, ya tienes tres jugadores que no están en la elite. Sí. Pero Argentina eso lo suple con un trabajo colectivo, digamos. O sea, o a lo mejor una mejor respuesta como equipo. Pero claramente los mejores jugadores están del lado de Inglaterra, de eso no hay duda.
0: No hay duda.
4: No me vengan a mí.
0: Y con dos superclases que son Kane y Bellingham.
1: Claro, pero lo comentamos. Lo comentamos ayer en el canal, Mati.
0: Ya.
1: Está el miedo escénico
0: de Inglaterra.
1: Sí. Es el único problema, lo único que me deja en duda.
0: O más que el miedo
1: escénico. Que lo puede ganar Inglaterra.
0: Es el aura. Que tiene Argentina, si el partido está apretado, igual Messi puede clavar un tiro libre en el ángulo. Ay, ay, ay. Vamos a hacer un corte y ya anticipamos. Tenemos declaración, estamos calentando el partido de Argentina con Inglaterra, antecedentes, papitas, fútbol chileno, Patricio. Ya tenemos que, de a poquito, no vamos hay. A hacer la transición.
3: Pero no hay fútbol.
0: Sí, pero hay mercado de fichaje y esas cosas.
3: Eso me gusta. ¿Ah? ¿Tenéis novedades?
1: ¿Cacho Mercato?
0: Sí, de a poquito. Para que
1: el Cacho Mercato del bueno o nos vamos a pegar una humedad.
0: Mira, antes del corte, ahora te voy a dar un Cacho Mercato, pero puro filete. Manly Clervaux en el traspaso más bullado y que ha llamado más la atención. Manly Clervaux, señores, se va de Puerto Montt y llega al archirrival, a Provincial Osorno. Mira. Manly. Pórtate bien, maestro.
4: O sea, de la primera vez va a la segunda división. O sea,
0: correcto, señor.
3: ¿Por qué, ¿Por qué decís eso, pórtate bien?
0: Porque
3: ¿tienes información?
0: No, pero ha tenido problemas. Pero es un extraordinario jugador.
1: ¿Tiene uno para jugarlo?
0: ¿Ah? Bueno. Pero digo, Manley, en Osorno te van a tratar muy bien. Cuidado con los quesitos, ¿ah? Porque se come muy bien ahí. Pórtate bien, que en Osorno, si te va bien, maestro... Vamos para arriba con
3: algo
0: Manley.
3: ¿Sabes tú? ¿Alguna info tenés?
0: Te recibimos con los brazos abiertos, dale, Manley.
3: Los chicos, las
0: en Osorno.
1: Ojalá no tenga nada que ver con Bob.
0: ¿Mm? ¿Con qué?
1: Con Bob.
0: ¿Con Bob?
1: Barley.
0: Ah, Bob. No, ya. Córtenla, señores. 2:42. 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
0: 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Pausa cortita, pero de verdad cortita. Estamos atentos. Se viene el partido. Pausa y volvemos.
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18: Son las 2 de la tarde, 45 minutos.
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1: Dale like ahora. ¿Quién es el like número 5000? Que nos comente del otro lado en vivo. Aquí por nuestro canal, aquí por nuestra pantalla. Del otro lado,
2: hola para mi mamita, mirá vos. Emma Zurita, 5068. Ahí, pero por favor, hola gigante para mi mamita. Prendida del otro lado. Muy
1: Emma
2: bien, mamita.
1: Emma Zurita, la la la la la la.
2: Emma Zurita, la la la la. Mi mamita querida, por favor, la dueña de mi corazón, la reina de la bondad, mamita, cómo te quiero, te amo con todo mi corazón. Gracias, ya sabemos, mamita, en el partido no respondas mensajes como venís haciendo, ¿eh? Yo lo contrario, yo recibo mensajes en el partido. Mi mamita no responde mensajes en el partido, así que por favor, se sostiene todo.
1: Niquito querido, tenemos 4.999 likes. 4.999.
2: Solo
1: a uno de los 5.000.
2: Uno
1: dale,
2: de los 5.000.
1: Like. Dale, Papucho nos dona. $2, Papucho. A uno de los 5.000.
2: En este preciso momento, fíjate, a ver, vamos a revisar en 5, 4,
1: 3, 2,
2: 1. Me fijo rápidamente, aprieto un F5 furioso.
1: A ver.
2: Sí. Claro que sí, tenemos en este momento más de 15.000 conectados, más de 5.000 los pulgares hacia arriba, todos en este momento, muchísimas gracias. Ahora vamos camino a los 6.000 pulgares hacia arriba. Para el amigo, mira, Jorgito Flores, que dice cómo chingan con sus likes. Bueno, es una cuestión de, no es una cuestión solamente de gusto, sino una cuestión de posicionamiento, de notificarle a la plataforma, de informar el algoritmo de posicionamiento y demás. Jorgito querido, lo hacemos puntualmente. Por eso, todos ahora, dale, a llegar a los primeros 6.000 pulgares hacia
3: un nuevo
2: arriba,
3: capítulo, el más deseado.
1: Nico, tenemos que cumplir con nuestra palabra. Dijimos que a los 5.000 me gusta. Damos nuevamente las alineaciones. Tenemos 5.300 rumbo a los 6.000. Vamos a empezar por Inglaterra, vamos a empezar por ellos. Así va, así juega el conjunto inglés.
2: En el arco, con la número 1, Jordan Pickford. Línea de 4, con la número 24, lateral por derecha, Rhys James. Número 5, primer marcador central, John Stones. Con la número 6, segundo marcador central, Gueye. Con la número 25, lateral por la izquierda, hoy reemplazando a O'Reilly.
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2: De refuerzo del Barcelona, Anthony Gordon, con la número 10, Jude Bellingham, y arriba con la número 9, Harry Kane. Recordemos, Jude Bellingham viene de convertir 4 goles en los últimos 2 partidos, 2 goles a México, 2 goles a Noruega, 6 goles tiene el mediocampista ofensivo del Real Madrid.
1: Bueno, Inglaterra, tiene un rival. Ese rival somos nosotros, somos Argentina, somos más de 48 millones de personas que sueñan con este paso, que sueñan con la final, que sueñan con Messi y la cuarta. Así va, así juega la selección argentina.
2: En el arco, con la número 23, Emiliano "El Dibu" Martínez. Fue silbado cuando salió a hacer justamente los movimientos precompetitivos por los ingleses. Línea de 4, número 26, lateral por derecha, Nahuel Molina Lucero. Número 13, primer marcador central, Cristian "El Cuti" Romero. La banda del Palo Santo, más Tagliafico, vamos a seguir diciendo y sosteniendo los rituales. Con la número 6, Lisandro Martínez. Número 3, lateral por la izquierda, Nicolás Tagliafico. 2 en el medio. Con la número 5, Leandro Paredes. Número 24, para Sexo Fernández. Abierto por izquierda con la número 20, al Sexy McAllister. Abierto por derecha en el día de hoy, la sorpresa. No juega De Paul. De Paul al banco de los suplentes, titular con la número 17, haciendo toda la banda para picar y llegar de manera sorpresiva, Giuliano Simeone. Y arriba, número 9, viene de hacer un golazo total, absolutamente épico, que gritamos todo con lo más profundo de nuestro corazón, Julián Álvarez. Y con la número 10, máximo asistidor de la historia, máximo goleador de la historia, máximo goleador de este Mundial, Lionel Andrés Messi Cuccittini. Los 11 de Scaloni contra Inglaterra.
1: Cumpliendo las costumbres. La escaloneta, la pala, la luz. La escaloneta, la pala, la luz. La escaloneta, la pala, la luz. La escaloneta, la pala, la luz. Bienvenida, bienvenida Cleori. Del otro lado yo, nos acompaña Juancito. A nada, Nico, de los 6.000 likes, A nada de los 6.000 pulgares hacia arriba. Cuando se están viniendo los equipos al campo de juego. Ya está Messi, ya está Julián, ya está el Dibu, ya está la escaloneta. También está el conjunto inglés. Hoy Argentina con la camiseta azul, como marca y como manda su historia.
2: Pero mirá, está mi mamita y también la mamá de Jero.
1: Está
2: Betty. Están todos, llegó Betty.
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1: Del otro lado, Mariluz, bienvenida para Erika, gracias Rosa Guedes, a toda la gente.
2: 5.500 los pulgares hacia arriba.
1: Vamos, todos juntos dándole like, seguimos a los 6.000, dale like, dale, dale, dale, dale, dale like, dale, dale, dale, dale, dale like, dale, dale, dale, dale, dale like, dale like. Tenemos ahora 5.800 likes. A nada de los 6.000, somos 17.000 los conectados. Gracias a todo el público que se va prendiendo con el fervor, la efervescencia de siempre hoy. En Atlanta estamos para Argentina frente a Inglaterra. Bienvenida Ingrid. Hola Josué, ¿están todos, Nico?
2: Un estadio que le sienta muy bien justamente a Lionel Andrés Messi Cuccittini. Mundial de clubes, partido contra el Porto, Mercedes-Benz Stadium. Ahí tuve el privilegio justamente de estar. Quienes me acompañaban a veces iban a comprar un hot dog y se perdían los goles. Bueno, comenzó perdiendo contra el Porto, lo terminó dando vuelta, golazo épico de tiro libre, esquinado, inatajable. Esperemos que en el día de hoy también sea un día en el cual nueva alegría se encuentre en el Mercedes-Benz Stadium para el mejor jugador de la historia en este partido tan simbólico, en este partido tan importante, en este partido tan representativo, en el primero de Messi contra ellos.
1: Bueno, toda la gente siguiéndonos del otro lado, como es el caso de Saturnino, aquí también nos acompaña del otro lado Lucila, Geray del Ángel. Saludo a toda la gente que se va uniendo al chat en vivo de la secta deportiva. Bienvenido Ricardo González, Carmen Sosa, un me gusta para los 5.800 likes. Un me gusta, vamos, dice Betty. Betty, Betty, Betty, Betty, Betty, Betty, Betty, Betty, Betty, Betty. Antonio Velázquez.
2: ¿Cómo lo gritan? ¿Cómo gritan con el alma? Sí. No lo mencionan, gritan con el alma y con el corazón. Todos los futbolistas argentinos, todo el cuerpo técnico, este glorioso cuerpo técnico del seleccionado argentino. Me acuerdo Pablito Aymar cuando le consultaban por qué están siempre con la vestimenta argentina. Y dijo, hay varios argentinos que hasta pagan esta ropa en 24 cuotas. A nosotros nos la dan y es un orgullo utilizarla. Bueno, la argentinidad al palo, representación suprema. A nada, estamos del comienzo del partido en este preciso instante, con deseo de llegar a los 6.000 pulgares hacia arriba. Y que la magia suceda como merecemos.
1: Vamos a Argentina, dice Clips Buenardo. Me encanta el nombre, Clips Buenardos. Hola para Canto del Valle. Nos acompaña Miguel Sotelo también aquí escribiendo del otro lado. Más de 18.000 conectados rumbo a los 20.000. llegando a los 6.000 pulgares hacia arriba.
2: La última vez.
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2: Paz, los papás de Juliano y de Nico.
1: Hace 40 años y casi un mes le ganábamos en el Estadio Azteca, en México, con dos goles de Diego Armando Maradona, con el golazo de todos los tiempos y con la picardía flor de piel, con el gol, con la mano de Dios. Se va a venir Argentina, se va a venir Inglaterra.
2: Dijo Zlatan que hoy Inglaterra va a conocer la zurda de Dios.
1: La zurda de Dios. Es un fenómeno, Zlatan, déjamelo decir, es un crack. De todos los tiempos, grande Zlatan.
2: Tuvo ese declive con Panamá, pero bueno, después hoy está.
1: Muchas horas al aire. Muchas horas al aire la del amigo. Bueno, se van a venir los primeros 45 minutos. Sí, igual aquí creo que no sale, pero me parece excelente. Esa también. Bueno, se viene el partido, Nico.
2: En este momento más de 18.000 los conectados en este instante. 5.899 los pulgares hacia arriba. Aún no estamos de llegar a los primeros 5.900. Aún no estamos ahora de llegar a los primeros 6.000. Qué emoción. Vamos a Argentina, carajo. Clima de clásico total y absoluto. Luego también estaremos dando algunos premios extremadamente importantes. 5.999 los pulgares hacia arriba. Me encantaría que comencemos el partido con los primeros 6.000 likes.
1: Dale, like. Dale, like.
2: Tenemos que llegar a los primeros 6.000.
1: Me parece que lo mejor va a ser que tengamos la cámara hoy compartida. Vos me lo vas a saber entender para poder tomar cada una de las gesticulaciones en conjunto. Pero bueno, ya lo vas a tomar de la mejor forma. Somos 21.000 en línea. En este momento, superando la barrera de los 20.000, yendo a los 22. Ya está todo dado para que comience el juego. Vivir la pasión del fútbol con todos los fanáticos.
2: Grande Stanis, querido.
1: ¿Está ahí?
2: Está el talismán también, bueno, mancando.
1: Hay mundial.
2: Qué grande Stanis, querido. Saludos, gente, para Stanis, para Vértigo, el dueño de la magia también del chat. Todos en este momento prendidos, ilusionados. Aún no estábamos de los primeros 6.000. Bueno, ahora estamos con 6.199 los pulgares hacia arriba, a uno de llegar a los primeros 6.200 likes en esta previa, en este clásico que vamos a tener en el día de hoy, semifinales, Road to the Final, rumbo a la final. ¿Qué Road to the Final? Rumbo a la final en esta ocasión tan especial.
1: Before en Inglaterra con Rich James, con John Stone, con McGee, con Spence, con Declan Rice, con Anderson, con Rogers.
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1: Otro lado, quiero saludarlos, no olvidarme de ninguno porque son los verdaderos protagonistas de las transmisiones, como es Irma del otro lado, Susana, todo el público esperando la orden para el primer tiempo, Nico.
2: Me sorprende la postura de Julián. A ver, en este momento estoy viendo un medio cerrado de tres con Enzo, con Paredes y con Alexis McAllister. Veremos si cuál es justamente la posición de Julián Álvarez, si es un delantero o si es un mediocampista. Con características netamente ofensivas sacamos nosotros. Ojo que puede haber sorpresa también en la distribución táctica y estratégica argentina.
1: Bueno, ahora sí, esperando la orden del FAT. A ver si se vienen los primeros 45 minutos. Táctica del Sonatátero Fútbol. Partido en marcha, primeros 45. Vamos, selección. Acepta la pelota, dice Messi. Juega rápidamente con el Cuti Romero. Aparece el Dibu Martínez. Martínez para Paredes. Prende sobre el carril derecho. Viene saliendo Argentina, la primera del partido. Ya la viene recibiendo Molina. Lucero, largo el envío. La hace rebotar en Bellingham. No, termina saliendo por el fondo. A ver, lateral le corresponde a Inglaterra. La tiene Gay. Hacia el medio terreno. Domina Johnny Stones. La tiene el hombre del Manchester City por el sector derecho. La Pierre James.
2: Al menos cuando no tenemos la pelota, configuramos un 4-1-4-1. Juliano abierto por derecha, Julián abierto por izquierda, medio de tres. Enzo y Alexis son los internos. Paredes, el mediocampista central. Cuando no la tenemos, 4-1-4-1. Julián Álvarez, mediocampista, por derecha.
1: Ya tenemos todo listo y preparado. Quiero saludar a todos los que nos van siguiendo del otro lado. La tiene Anderson. La mitad de la cancha que presiona ahora es Julián Álvarez. También se viene McAllister. Ojo con Anderson, el futbolista que fichó este mercado de pases para el Manchester City. Retrocede el juego. Ya la viene teniendo Stones. Va para Gay. Por la banda izquierda la pide Spence. El número 25 que tiene la pelota sobre la banda izquierda. Presiona a Giuliano Simeone. También encerrándolo. Y estaba Enzo Fernández. Tenemos primer minuto del partido. Somos más de 22.000 conectados. Gracias a Mari, a Marvin, a Margaret. Si ven que me agacho solamente para saludarlos. No les quiero obviamente dejar nunca de dar la cara hacia el frente. Primer minuto y medio. Hay salida para Inglaterra.
2: Bueno, también el seleccionado inglés, cuando tenemos la pelota nosotros, al menos en esta propuesta inicial, lo que hace es ir a presionar alto, ir a presionar justamente en bloque. Recién quisimos salir jugando con el Dibu Martínez, Paredes, Cuti Romero, y estaban ahí con una presión alta y asfixiante tanto Bellingham como Harry Kane, respaldado por Gordon.
1: La tiene Pickford, largo el envío a dividir.
2: Siempre juega
1: sector
2: largo.
1: Izquierdo la viene buscando, no se la dan. Finalmente Harry Kane. Le queda la pelota a Giuliano Simeone.
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1: En los pies de Rick James, hay lateral, en salida le corresponde a Argentina.
2: Quiero ver la posibilidad cuando nosotros estamos distribuidos y repartidos en ataque, a ver la flexibilidad del sistema, pero por ahora, por lo pronto, lo encuentro a Julián abierto por izquierda, partiendo en línea de mediocampistas también cuando la tenemos.
1: A ver, lateral, lo hace Tagliafico. En la mitad de la cancha la baja Julián Álvarez. Juega la araña hacia el medio terreno. Domina, a ver si se puede tirar en este momento. Bien, Leo Messi. Messi, hay falta sobre Leo. No, no cobra el árbitro del partido. A presionar Paredes, mirá cómo deja la vida argentina en cada jugada. Se viene McAllister. Hay un hombre tendido, Sanderson. Si no me equivoco, el número 8 del conjunto inglés. Frena la estampida el árbitro del partido. A ver, me parece tiro libre para Inglaterra, llegando al minuto 3 del partido.
2: Saludos gigantes también para nuestro amigo Milan y el Pokémon Cero, que dice: estoy viendo el juego y escucho la secta deportiva. Grande Nico, grande Lauti. Vamos la escaloneta. Todos, más de 18.000 los conectados. A un pulgar hacia arriba de llegar a los primeros 6.500 likes.
1: Dale, like. Dale, dale, dale, dale, dale, like. Dale, dale, dale, dale, dale, like. Dale, dale, dale, dale, dale, dale, like.
2: Dale, like.
1: Bueno, vas a abrir ahora el juego en la mitad de la cancha. El topetazo había sido de Enzo Fernández sobre Anderson. Va a continuar el fútbol. Saludo a todos los que se van prendiendo. En instantes, cuando superemos los 7.000 me gusta, comienza el sorteo de la camiseta. A los 7.000 likes, comienza el sorteo de la camiseta con Rosario, con Rita. Nos acompaña Sachelin. Aquí con nosotros Vanilla. Nos acompaña del otro lado Gaydes. Písanlo, me encanta ese nombre también. Bueno, se va a reanudar el juego. Ya tenemos casi 4 minutos del primer tiempo.
2: Le está hablando justamente Rey James a Thomas Tuchel de que hay una modificación, de que Julián Álvarez está abierto por la izquierda. A ver, seguramente cuando la tengamos configuremos un 4-4-2 y Julián es el que se termine transformando en un delantero más.
1: Anderson por la banda izquierda, toca la pelota para Anthony. Se viene Gordon, hacia atrás el envío, vuelve a pisar. Anderson con la pelota para Spence, la espera en la mitad de la cancha John Stones. Muestra el arquero su mejor versión, hacia atrás la pelota para Jordan Pickford. La viene entregando el hombre del Everton sobre el costado derecho para el jugador del Manchester City. Stones hacia el medio para Anderson. Denomina que la pelota la va llevando el timón del barco. Declarar el presión.
2: Bien Julián
1: la araña, la bestia de Cachín. Nuevamente hay salida para Inglaterra, 4 minutos y medio.
2: Por ahora también estaba identificando un retroceso de Harry Kane. Quiere empezar a hacerse protagonista del juego. Tuya Lauti, sube Spence. Porque
1: ataca Spence, mano a mano contra Giuliano. El caño contra Molina, abajo va, espectacular. El Cuti Romero, le queda a Molina.
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2: Inglés, el que tiene la posición inicial, y nosotros los que esperamos en otros sectores del campo de juego, con una marcación zonal, repartido, movimiento en bloque. Veremos con el transcurrir. Bien Alexis.
1: Bien Alexis. Primero Argentina, los pies de Messi, la tira hacia adelante. Julián.
2: Era para Enzo.
1: La termina agarrando. Se impone bien Gay. Pelota para Anderson. Se mueve bien el número 8. Ataca por el sector derecho con James. Saca
2: bien,
1: mal
2: bien Argentina. Bien Argentina. Viene
1: Anderson. Lateral para Argentina. 5 minutos 20. Ya vamos a saludar a todos los fanáticos. Estamos por llegar a los 7.000 likes.
2: Exactamente.
1: Estamos por llegar a los 7.000 me gusta. Lateral sobre la izquierda de Tagliafico para Paredes. Recompone el juego. Cuti Romero. tiro de primera para el Dibu. Martínez en corto. Ojo que te va presionando Harry Kane. Paredes que siempre viene. Juega y distribuye por el sector derecho. Sale Argentina al fondo. La tiene el Cuti Romero. Va para Molina. Molina Lucero. La marca de Bellingham. Rebota la pelota en el número 10 de Inglaterra.
2: Bien,
1: de Molina. Molina contra Giuliano. Abajo Simeone le gana. Finalmente Spence. Simeone que arrancó eléctrico con ganas, con energía. Mano a mano de nuevo. Giuliano pierde con Anderson. Hay falta. Y Giuliano Simeone, pero la entrega siempre está del número 17, 6 minutos del primer tiempo. Salía para Inglaterra, Nico.
2: Y claro, hoy tiene justamente una dificultad suprema Giuliano Simeone, porque Spence es un jugador que tiene una zancada muy larga. El juego de Giuliano es, me atrevería a decir, que el 100% físico. Veremos en los piques al espacio por el andarivel diestro. Tenemos a Giuliano y a Nahuel, dos jugadores con muy buena llegada.
1: Bueno, mientras tanto, la salida por el costado izquierdo le pertenece a Pickford. Va saliendo el conjunto inglés. Cerquita se le muestra a Harry Kane. Presiona a Lionel André Messi. Balón largo. A dividir por el sector derecho. La va a bajar muy bien Rhys James. La va a tener finalmente por el sector diestro. Van Kame que se viene. A ver si la tira Roger. Punto penal.
2: Bien, Alexis.
1: Bien, McAllister tirando la pelota al córner, apagando el incendio. Fue buena la maniobra de Rogers. A ver, córner. Tiro de esquina para Inglaterra.
2: Como juegan largo habitualmente cuando la tiene Jordan Pickford. Un arquero que tiene muy buena pegada. Termina amplificando el desborde. Bien Alexis en el relevo para despejar.
1: Bueno,
2: ojo ahora, que son muy altos en esta oportunidad.
1: Va a haber tiro de esquina sobre la derecha. Le va a pegar Declan Rice a la pelota. Tenemos 7 minutos del primer tiempo. A defender esta Argentina. Ya voy a saludar a todos los fanáticos del mundo que nos acompañan en nuestro canal de YouTube. Le va a pegar a la pelota Declan Rice. A ver qué inventa el hombre del Arsenal.
2: Kane con Tagliafico. Tagliafico con Kane, mejor
1: bueno,
2: dicho.
1: Mano a mano también Simeone.
2: Lo veo con Stones.
1: Mientras tanto,
2: Low Train.
1: Se va a venir el centro de la derecha. Pierna que se abre. Segundo palo. Bien despejado por el Cuti Romero.
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2: Bueno, estábamos encontrando justamente los duelos, los emparejamientos. Giuliano con Stones. Es Stones el que lo termina tomando y tirando justamente a Giuliano. Tagliafico estaba con Harry Kane entre los duelos justamente de los dos jugadores del seleccionado inglés que cabecean y muy bien.
1: Quiero saludar en este caso a Alejandra Martínez, para El Salvador, para Santitos, para Juana, para toda la gente que nos acompaña del otro lado. Hay salida para Argentina, sector derecho la tiene Molina Lucero, va para el arquero, F5 a la jugada, le va a presionar, no puede Anthony Gordon, sí la tiene Licha Martínez por la banda izquierda, juega y aduce, pelota contra la raya para Tagliafico, lo engancha, no puede Rhys James, nuevamente toca la pelota en la mitad de la cancha para que se venga McAllister, falta sobre el futbolista argentino Nicolás Tagliafico. Hay tiro libre en defensiva para Argentina. Ya pasaron 8 minutos y medio.
2: La propuesta, al menos en estos primeros 8 minutos que tiene el seleccionado inglés, es la de presionar alto. Recién Rhys James estaba justamente en ese duelo 1-1 contra Nico Tagliafico. Estaba Declan Rice presionando alto también contra Alexis McAllister. Hasta por algunos fragmentos se puede llegar a percibir una marcación individual en algunos sectores del campo.
1: Bueno, hay salida para Argentina. Upa. Por la derecha, bien Messi, siempre bien Leo. Atrás la pelota para el Cuti Romero. Romero con Enzo Fernández. Tiene la pelota Argentina, va saliendo del fondo el Cuti que dice dale, salgamos muy bien. El número 13 de Argentina, cerquita lo tiene a McAllister. Veremos que termina conduciendo el jugador cordobés en la mitad del terreno. Mirá, se soltó Julián, no puede tocar con Julián, en falta de Simeone. Se lo llevó puesto de nuevo Anderson. Tiro libre. Es para Inglaterra. 9 minutos.
2: Nos está costando en algunos fragmentos también empezar a encontrar a ese hombre libre, ese desmarque. Al menos en la zona media. Porque ahí ellos tienen a Anderson, tienen a Declan Rice. Sería importante desmarcarse a sus costados.
1: Bellingham giró, va para Kane, no hay falta. Bien, Paredes.
2: Bien, Leandro, bien.
1: Muy buena la responsabilidad del número 5. Tocó de nuevo McAllister para Enzo. Falta. Tiro libre. Le corresponde a Argentina. Llegando de a poquito a los 10 minutos de este primer tiempo. Tac-tac-tac, suena claco, ojalá.
2: Más de 22.000 conectados.
1: Más de 22.000.
2: A nada, estamos a un solo pulgar hacia arriba de llegar a los primeros 7.000 likes. En este preciso momento, 6.999 los pulgares hacia arriba, a uno de llegar a los 7.000.
1: Dale like.
2: Dale, dale, dale, dale, dale like. Dale, dale, dale, dale, dale, like. Dale, dale, dale, dale, dale, like.
1: Dale, dale, like. Lateral para Inglaterra en la mitad de la cancha. Lo hace Spence. En corto la pelota para Jude Bellingham. Se viene, número 10. Le cuesta la pelota para Mark Gay. Nuevamente sobre la izquierda. Y la viene sacando nuevamente es Anderson. Espera Harry Kane. Balón largo a dividir. Bancame, se viene Gordon.
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1: para acrecentar tus ganancias digitales. Gracias, Roboforest.
2: Hay varios jugadores del seleccionado argentino que militan justamente en Inglaterra y hasta tienen hijos que nacieron en Inglaterra. Son argentinos que nacieron en Inglaterra. Estamos hablando de Benja Fernández, por ejemplo. Estamos hablando de Aurorita Martínez también. El hijo de Enzo, la hija de Licha. Licha en el Manchester, Cuti en el Tottenham. Dibu también milita en la Premier. Enzo Fernández juega en el Chelsea. McAllister juega en el Liverpool. Varios que juegan allá.
1: La tiene Cuti Romero hacia adelante. La pelota la perdió Bancame. Se viene Anderson, la diagonal contra Enzo Fernández. Hay falta, dice que no el árbitro. Bien, Roger, que no podía la marca de Paredes. Se viene ahora Tagliafico, le pica Julián Álvarez para que se frene el juego. Se armó el tole-tole. Lo veo a Anderson, también a Rogers. Tirado está Leandro Paredes. Esperemos que no sea ninguna tarjeta.
2: Veremos qué es lo que termina considerando justamente el juez central. La teníamos nosotros, estábamos con la conducción, estaba Licha Martínez apareciendo, se desprendía Nico Tagliafico, bueno, frena el partido. A ver, ahora en este momento, ¿qué es lo que termina considerando? La conducción de Anderson, recupera limpio Enzo Fernández, Anderson tirado en el piso, cuando se quiere levantar Enzo Fernández es ahí donde lo tiene, lo termina conteniendo, es clara infracción del mediocampista Anderson, el 8 de ellos.
1: Bueno, ya tenemos 12 minutos de la primera parte. Te quiero saludar a vos. Del otro lado, Francis, Jennifer. Nos acompaña Alejandra Martínez. Todo el público, ¿eh? Siguiéndonos de cerca, Nico. Somos más de 26.000, ¿eh?
2: Normal.
1: Más de 26.000. Y estamos a nada de los 8.000 likes. Dale, like. Dale, like. Dale, dale, dale, dale, dale, like. Dale, dale, dale, dale, dale, like. Dale, dale, dale, dale, dale, like. Dale, like. Ya te voy a preguntar condiciones para ganarte la camiseta para todo el público, ¿eh? La tiene McAllister suelta por la izquierda. Va, se viene Tagliafico. Acepta la pelota para Licha Martínez. Se viene Licha. Cerquita se le viene mostrando Enzo Fernández. Decide retroceder. Balón para Paredes. Paredes se mete en la cueva.
2: A ver, hacia adelante la pelota para Enzo.
1: Se viene Argentina por el sector derecho. Envío va largo.
2: Lo encontramos a Leo.
1: Se cae al piso Messi, pero vuelve a ganar Molina. Molina es Lucero. Hacia atrás la pelota. Tenemos ya 12 minutos y medio de la primera parte. Argentina y el balón en 13 minutos.
2: Es muy interesante también que empecemos a construir, que empecemos a ganar pases en cantidad y calidad a distintas alturas, que Enzo y Alexis empiecen a jugar más de frente para filtrar ese pase, para conectar con Leo, que ahora elige la banda diestra. Mirá,
1: ahí se viene Julián va para Paredes que empieza.
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2: Pique al espacio. Esta es una de las habilidades que puede llegar a demostrar justamente Juliano, picando al espacio con buena velocidad. Ojalá que Juliano tenga la claridad para el último pase o la mejor definición.
1: 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El juego compulsivo es perjudicial para la salud y está prohibida su participación a menores de 18 años. Presiona Enzo Fernández, la viene llevando por la izquierda Key. 6 Inglaterra, 14 minutos de la primera parte. Lo hace por la banda izquierda. Ataca toda marcha Bancame, la domina Spence. Se viene rápidamente Gordon mano a mano contra Licha, esperando también Tagliafico. Salió a marcarlo bien el número 6, lo pasó Enzo Fernández. Gordon con la pelota, bien Enzo, bien McAllister, juega por la derecha, sale Simeone.
2: Brillante la lectura, justamente la comprensión de fútbol que tuvo Enzo Fernández para ocupar ese espacio, recuperar y activo ataque.
1: Bancame que se viene
2: ahora por Enzo la derecha. En el área.
1: Juliano Simeone espera Julián, balón para Julián,
2: sí,
1: le ganó a James, se viene por
2: pasado
1: la derecha,
2: Leo,
1: en el medio
2: Leo.
1: Está Messi, pelota para Leo, le quedó largo el envío, fue muy por encima de su cabeza.
2: Seguimos
1: para la banda izquierda, persiste el ataque, no pierde el peligro, la tiene Argentina, la lleva Paredes y la pelota. Hacia atrás el envío, la tiene Argentina.
2: Lo que era una situación de peligro para ellos. Gordon que busca la gambeta. Gordon que busca perfilarse para su pierna hábil. La lectura, la interpretación, la ocupación de espacios de Enzo Fernández. Recuperación, transición rápida. La tenemos nosotros en ataque, estamos organizando.
1: Y se viene Enzo Fernández, Niquito. Qué lindo que sos Enzo. Y juega para Paredes para McAllister. Se muestra Argentina por la derecha, picó Leo. De cabeza termina sacando Gay. A ver si puede Spence. Vamos, Juliano, espectacular. Le gana el lateral, va a ser para Argentina. Ya tenemos 15 minutos de la primera parte. 0-0 está el partido, lo siguen todos los fanáticos, ¿verdad? Llegando a los 30.000. Conectados en directo. El centro va a ser de Enzo Fernández, tiene la pelota el número 24.
2: Va a quedar en
1: el
2: Licha.
1: Futbolista del Chelsea va para el hombre de Boca Juniors. Hablamos de Leandro Paredes, mano a mano con Bellingham también, se cierra Harry Kane, dos líneas de cuatro y una de dos, deja Inglaterra, pelota nuevamente hacia el medio, va Messi, Messi, Messi, puntea a Messi para Enzo, la marca de Gay, se viene la contra con Bellingham, abajo,
2: Paredes, bien, bien Leandro.
1: Leandro juega para Simeone, Simeone por la derecha con Molina.
2: Muy bien esperado y recuperado, una conducción larga de Jude Bellingham, una recuperación de Leandro Paredes que se empieza a hacer eje.
1: Maca Messi, viene Macalister, van a echar Macalister, juega por la derecha, Messi, Messi, Messi, falta sobre Leo, ¿no? Mira, falta sobre Messi, dice que no, que continúa Ismael El Fat, la tiene por la izquierda Jude Bellingham, juega para que se venga Harry Kane, había falta sobre Anthony Gordon.
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2: Sigue Bellingham.
1: Bueno, que se ría, no hay problema. Mientras tanto la viene sacando por el carril derecho. Ya tiene John Stone, entrega la pelota para Rogers. A ver qué hace Rogers, va hacia atrás para Richard y vuelve a empezar. Con el número 24, toca hacia el medio el balón. Se lo viene dominando nuevamente. El número 8, Anderson, levanta la mirada, pero no tiene con quién distribuir. Se encierra de Clan Rice, por eso juega nuevamente con Stones. La marca de cerca de Julián Álvarez. Se viene Inglaterra por el primero del partido. Vamos a marcar Argentina. Abajo iba Alexis McAllister, muy bien. Lo topa justamente ahí el número 20. Sale ahora con Gay por la banda izquierda.
2: Y ahora el que quiere jugar justamente la espalda de Enzo Fernández es Jude Bellingham para recibir entre líneas. Por ahora no lo encuentra el seleccionado inglés, que deposita el inicio del ataque por izquierda con Gordon.
1: Se viene Harry Kane, salió a distribuir, banquemos ahora, vamos Julián, tocó por la izquierda, se viene Julián con Bellingham, nuevamente número 24, suelta para Spence, juega contra Juliano, el caño iba contra Molina, la marca de Enzo, no hay falta sobre él, sí, tiene que ser saque de arco, saque de meta, es para Argentina, ¿cómo?
2: Ya ante lo Enzo Fernández,

0: todos los que participan en Instagram, porque solo es por esa plataforma, en arroba Gomenico 10, en arroba Lautaro Urude, en arroba Lautaro Urude y en arroba Gomenico 10 nos escriben quiero la camiseta y están participando. Ya juega rápidamente la pelota Inglaterra por el sector izquierdo, domina el conjunto blanco en los pies de Spence, hacia adelante para Gordon, le pica nuevamente el número 25, juegan con Bellingham, hace otra pelota para Marguey, se viene al ataque el número 6, espera en el medio Harry Kane que sale a pivotear nuevamente sobre la banda zurda.
1: Y ahora están buscando justamente encontrar y conectarse con Harry Kane y con Jude Bellingham. Bueno, Bellingham estaba siendo marcado por el Cuti Romero. Harry Kane estaba siendo marcado ni más ni menos que por Paredes. Ahora Paredes presiona en otros lados, le queda Licha.
0: Máncame que se viene Roger a marcar ahí, por favor, Paredes. Toca hacia la derecha. Roger y el balón entre McAllister termina pasando, gana de...
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0: Y con el balón primero para el número 17, juega para Roger sobre el sector derecho. Qué le bien, queda tío, a Roger, toco para Richemi, el centro al área, bien, el Dibu.
1: Bien, Dibu, bien, Dibu.
0: El Dibu dice, aquí estoy yo, la pelota es mía, mía, la pelota es mía. A ti te lo decía, cuando del arco salías a la Argentina.
1: Qué bien que termina limpiando Harry Kane, automáticamente activo en uno contra uno, que se transforma en dos contra uno. El pase de Roger, la llegada de James, centro rasante del Dibu Martínez, respondiendo para que nos volvamos a reposicionar.
0: Va a salir Argentina del fondo, la tiene Lisandro Martínez, pasó contra la marca de Roger, tocó de tres dedos hacia adelante, mira qué bien,
1: qué bien
0: giró,
1: pasó, bien
0: Leo. Espectacular Messi, con la pelota Lionel André, le queda largo el envío, va Anderson, traba el número 8, atrás la pelota para que vuelva a conducir el futbolista Cristian Cuti Romero, sale el fondo de Argentina, va para el Dibu.
1: Era complicada la posibilidad justamente que tenía Lisandro, tenía la marca encima, gambeteó prácticamente.
0: Julián, empieza Spider-Man en el vértice izquierdo del área, levanta el centro Julián a la derecha, es bueno, la bajó de pecho Enzo y ahora... Quería justamente el árbitro cuando se venía Messi, se venía Juliano, se venía... Todos, 20 minutos, 20, salía para Inglaterra, Nico.
1: Muy interesante también lo que termina haciendo Nicolás Tagliafico con lectura, con interpretación, apareciendo como...

0: Enzo Fernández que levanta la cabeza. Quizás fue una dividida. Hay un no lo termina de pisar de lleno. No le termina de clavar los.
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0: los centros al primer palo y la capacidad de anticipo que fuimos teniendo, que nos dieron muchas alegrías, le vuelve a pegar Leo.
1: Recuerdo goles del Cuti también, de McAllister en el último encuentro. Que no se toma, dice el árbitro, que no lo cargue en el área chica. Le marca ahí Ismael El Fat a Simeone contra Jordan Pickford. Le va a pegar Messi, sector derecho. Va a venir con combo invertido porque le tica El Fat. 24 minutos, va a ver Inglaterra.
0: Fíjate también.

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0: lo termina ejecutando Spence de manos hacia atrás para Gay. Sale del fondo Anderson, se le muestra Declan Rice. Ahí pegadito está Julián Álvarez, presiona. Ahora también
1: Leandro. Mirá dónde está Harry Kane.
0: Harry Kane le devuelve a la gente, está a la mitad de la cancha, giró, entregó. Largo, distribuye sobre el carril derecho. Mirá qué pelota que le puso. Se viene Richey, bien, Tagliafico. La termina sacando de primero por un costado. Lateral para Inglaterra, primera media hora del partido.
1: Muy importante también cómo te termina apareciendo prácticamente que de mediocampista central Harry Kane, el dueño del equipo. Levanta la cabeza, lanzamiento largo al espacio para Rhys James. Bueno, cuando aparece Harry Kane, es el peligro de Inglaterra.
0: Anderson para Spence, toca la pelota para Gordon. De primera para Belga, nuevamente para el número 25, se la saca Anderson. Presiona Simeone, bien Juliano, abajo y falta. Tiene que ser
1: bien,
0: tiro
1: Juliano.
0: Libre. Tiro libre para Argentina, lo hace rápido Simeone.
1: ¿Para qué jugaste era rápido,
0: para
1: Juliano?
0: Empezar a controlar, le ganó la cabeza la emoción. La tiene Álvarez hacia atrás la pelota. Volver a dominar en los pies de Cuti Romero, presiona Bellingham.
1: No tan impulsivo Juliano Simeone, yo sé que es justamente una de las cuestiones que más tiene que trabajar y que corregir. Lo impulsivo, lo acelerado en varias oportunidades. Juliano Simeone viene en la recuperación. Después no era para jugar rápido.
0: Mácame que la tiene Paredes. Primera va para Julián. Julián Álvarez por el sector izquierdo. Domina. Hacia atrás el envío para el número 5. Le pasa a Tagliafico. Ya dominando nuevamente Leandro Paredes por el sector derecho. La pide Molina. Lucero se le acerca a Messi. Claro. En el círculo central. El timón del barco siempre para el capitán. Levanta Messi por la banda izquierda. Va para Tagliafico. La frena viene. El ex hombre de Banfield Independiente. La domina Tagliafico. Hacia atrás la pelota. Sale Licha.
1: Empieza a construir también desde otros sectores del campo de juego. Leo Messi. Tuya la última.
0: Levanta Paredes. Buena para Molina. Era bueno el envío. Y ayer que estaba repasando el juego frente a Países Bajos, cada vez que pica el vacío Molina, nos acordamos de esa jugada. 31 minutos, ahora tiene la pelota Argentina.
1: Y es un momento muy interesante también, como Leo, charlando justamente con Paredes, empieza al parecer a encontrar algunos sectores, más y mejores interacciones de Leo. Nos pueden dar grandes alegrías como es en este Mundial.
0: Sale Pickford, viene desde abajo, termina sacando Molina a Lucero. Balones para el Cuti Romero. Le queda larga la pelota, corre Jutelgan, gana contra Simeone y rival el número 17.
2: Se viene. 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
1: Velocidad vaya acompañado de pensamiento, es lo que siempre se le pide justamente a Juliano. Bueno, la infracción de Enzo Fernández. Jude Bellingham y un giro. Ahora ellos la tienen a través de la pelota parada.
0: 32 minutos, todos juntos. Impulsémonos, saltemos. Todo Argentina tiene que saltar, ¿eh? Todo Argentina tiene que saltar y tirarse como el Dibu. A ver, pelota para Inglaterra, ataque sobre la izquierda. Para entrarle está Rhys James, también se encuentra Declan Rice. En el medio del área lo veo Harry Kane, sube Anderson, Gay. Lo propio hace John Stones. Tenemos 32 minutos y medio de defender Cuti. Vamos Licha, vamos todos. Le va a pegar Declan Rice a la pelota. Se viene el futbolista del Arsenal para entrarle de pierna derecha. Con combo invertida marca en línea Argentina en la zona.
1: Stones en el vértice
0: grande. Le va a pegar Declan Rice, 33 minutos llegando. De este primer tiempo levanta la mano, juega preparada. Centro de Rice, está solo Stones, cabezó afuera. Afuera Stones. Afuera el número 5. Por suerte y salida para Argentina.
1: Por eso se alertaba y era importante justamente señalar de que Stones estaba solo en el vértice diestro. El centro del segundo palo. El empuje de Stones a Lisandro Martínez era infracción. Anteriormente también Roger se tira encima de Nicolás Tagliafico. Bueno, el cabezazo que no es de la mejor manera del central del Manchester City. Seguimos todos 0-0.
0: Leandro Paredes sale del fondo, toca y toca la pelota a la selección argentina. Más de 33.000 conectados, más de 33 minutos del primer tiempo. Tenemos 9.300 likes.
1: ¡Esa!
0: ¡Vamos por los 10K! Presiona Julio, Juliano Simeone, Marmelo contra Gay. Siempre Juliano en esta. Otra vez la tercera falta que comete en ofensiva Juliano, pero siempre por ir, por persistir, por querer, por insistir. 33 minutos y medio, tiro libre para Inglaterra. Quiero saludar a todos los que están participando en Instagram por la camiseta de Leo.
1: Exactamente, todos en este preciso momento. Pensé que lo ibas a hacer vos.
0: Bueno, lo hacemos con Juancito.
1: Ver,
0: hola,
1: sí.
0: Joana, mirá, porque está Martina. A todos los que nos están siguiendo en @domenico10, en @lautarourude. A toda la gente nos dicen, quiero la camiseta y está participando como Romy. Bienvenida Cami, también nos encuentro Felipe Contreras del otro lado, Karim Muñoz. Todos los que estamos nombrando participan.
1: En este preciso momento, bueno, saludos gigantes. No solamente para Gianni, que está prendida del otro lado, sino también para el emperador José Josep, ahí el dueño de los botes. Bueno, Argentina, que la rema demasiado, quiere disfrutar de una vista maravillosa, la vista de la final. Qué lindo que sería, Josecito querido, ¿eh? Si se nos da, es la celebración en los botes.
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0: Lucero, no encuentra el faro, le queda el esférico nuevamente a Gordon Anthony, el actual futbolista del Barcelona. Giro, entregó para Bellingham en el medio, espera a Harry Kane, falta. Tiro libre nuevamente sobre la izquierda, la comete en contra el número de Jude Bellingham, tiro libre, es para ellos.
1: Está muy acelerado, Juliano, le termina diciendo justamente Nahuel Molina al cero. Anteriormente la pierde con Spence muy fácilmente. Bueno, Nahuel Molina al cero que quiere hacer una cobertura de espacio, Jude Bellingham. Nueva infracción que termina ganando Jude Bellingham. Si bien él las busca generar, él las consigue. Argentina cae justamente en esa trampa. Nueva pelota parada para los ingleses, que desean justamente a través de la pegada de James y a través del juego aéreo que suelen realizar.
0: Vamos, escaloneta, la lo va a defender esta. Vamos, Argentina, 35 minutos y medio le va a pegar Rhys James al esférico. Se va a venir el centro como en la anterior.
1: Este le pega muy bien.
0: Encima va a ir con coma el segundo palo, me lo imagino, ya lo veo. Estamos, está Gay. Marca en el medio, a ver, si va a venir el tiro de Riz. A pegarle el futbolista de Chelsea. El centro de James, se cierra la pelota, el Dibu. Cabezazo queda para Anderson, no hay falta, continúa Bellingham, bien Paredes. La saca Talafico, continúa bien Julián Álvarez. Cuatro cabezazos en el área, la termina. Despejando para la derecha, se viene Inglaterra, nuevamente la perdió. Se viene Julián, el cambio de frente. Vamos Messi. Messi con la pelota, Messi que engancha la marca de Spence. Messi de nuevo.
1: Epa,
0: le van a hacer
1: infracción,
0: pasó entre tres Messi. Siempre Messi en la línea de tres cuartos, se engancha.
1: Epa,
0: falta.
1: Epa.
0: Tiro libre. Es para Argentina, se le va al humo.
1: Brillante la recuperación de Julián Álvarez, el cambio de frente para el pique al espacio justamente de Leo Messi, como en este momento Lisandro Martínez y Cuti Romero van a increpar directamente a todos los que quieren lastimar a Leo, van a ser justamente los guardaespaldas. Leo y la gambeta, pasa entre medio de Kane, de Gordon, infracción severa, veremos a quién es el jugador que lo terminan amonestando, creo que es Anderson, el 8, pero evaluaremos porque después hubo demasiada trifulca.
0: A ver a quién le termina sacando la tarjeta amarilla, Ismael El Fat. Veremos, después de esta lo que sí.
1: Sí, cada,
0: vez que
1: Anderson,
0: la, cada vez que la tiene Messi, aparece el juego de Argentina. Entonces el número 8, Elliot Anderson.
1: Amonestado con la número 8, Anderson. Gran recuperación de Julián, el lanzamiento para Leo. Leo que pasa entre medio de Kane, entre medio de Gordon. Y también Alexis ahora pide amarilla para Harry Kane. Sí, Anderson. Fue infracción inicial de Harry Kane, ¿eh?
0: Sí.
1: Tranquilamente podría haber sido amonestado el número 9. No, lo de Anderson fue terrible. Terrible.
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0: 5 millones de euros, vamos Messi. Vamos Argentina, 37 y medio, tiro libre para el albiceleste. Cruzando la mitad del terreno, sectorizado por la derecha.
1: Leo.
0: Toda la creó Messi, ahora le va a pegar, esta viene. El centro frontal al área, veremos.
1: Parece
0: veremos
1: que
0: es el momento. Jugada preparada, espera para de cerquita.
1: Ya lo ve a jugar.
0: Está el Cuti, está Lisandro. A ver, en esta, el centro no juega por abajo para Paredes. Paredes y la marca de Bellingham, toca de nuevo hacia el medio. La tiene Messi, a ver si toca para Molina. Lucero, continúa Leo, que pega Messi. Rebota en Kane, ahora Enzo Fernández. Arriba. Casi hace el gol de todos los tiempos de este Mundial. A ver, saque desde el arco, es para ellos.
1: Qué bien que la empezaron a cranear justamente a través de la pelota preparada. Leo, imagino, es ahora una muy buena oportunidad para yo tener la pelota en mi poder, campo de frente, situaciones de peligro. Bueno, juega corto con Paredes, la gambeta, la conducción, el impacto en el rebote. Le queda a Enzo, también con el empeine, apenas por encima del travesaño. Fue muy importante para nosotros.
0: Sale Pickford, pelota larga sobre la banda zurda. Intenta, no puede Anthony Gordon. Tampoco se la podía llevar Bellingham, a la toca Juliano Simeone, va para el Cuti Romero. La saca Lisandro Martínez, tenemos casi 39 minutos del primer tiempo, 0 para Argentina, 0 para Inglaterra. Se ríe Nico porque llegan buenas noticias, bueno, van llegando, lo importante es que lleguen. La toca sobre el sector derecho,
1: calienta Lautaro.
0: Relajado Gómez Zurita hoy, me dicen. La tiene Cuti Romero, 39 minutos, lo analiza el Gomentarico.
1: Cómo terminamos también generando ese 3 contra 2. Fíjate cómo queda Harry Kane en la zona medular. Por otro costado, Jude Bellingham. Sería interesante que empecemos a encontrar más a los laterales para generar esa superioridad o romper con los marcadores centrales, pero alguien de atrás que sorprenda y de ahí generar la superioridad. Necesitamos tener a Leo en ese escenario como el de recién.
0: 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Gracias por acompañarnos. Precio en Argentina, los pies de Juliano. Saca de cabeza Anderson, que está amonestado. No puede dejar de Kane, si le podía pared. De nuevo Juliano tiene que saltar, ganó, se dio para Leo. Leo Messi, se viene por la derecha el genio. Tocó para McAllister, de nuevo Leo. Presiona ahora, intentaba Molina. Rechaza la pelota John Stones. A cruzar la mitad de la cancha, se pierde por línea de costa. Hay lateral por la derecha. Es para Argentina, que ya juega con paredes.
1: Qué lástima que
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0: En este mundial, vamos Licha querido, se viene Martínez, filtra la pelota de primera, va para Julián, la tenía Tagliafico para Álvarez en la araña, que viene de convertir un golazo contra Suiza. Ahora el Cuti Romero por el sector derecho, sale rápidamente con Enzo Fernández, se mete entre los centrales Messi, llegando con la pelota en estas cuartos, empieza Messi a frotar la lámpara de la marca, el número 8 Anderson, va tocando hacia adelante, le queda el esférico a Álvarez, tocó sobre la banda izquierda, avanza con Tagliafico que quiere tirar el centro, pero no tiene cómo, y juega hacia el medio nuevamente, pelota para Licha Martínez para Julián Álvarez. Va a levantar la cabeza, pero no la pelota. Se viene Julián. Álvarez por el sector derecho. Aduce la pelota para Juliano Simeone. Ya tenemos 41 minutos del primer tiempo. Lo vi por Sec Deportiva. 0-0 está el partido. Segunda semifinal. Argentina en los pies del Cuti Romero. Vuelve a empezar.
1: Todos
0: va para Paredes. Va para Messi. Espera la pelota Enzo Fernández. El esférico la tiene número 24. Messi de primera. Despeja por la derecha. Desprende para que se venga nuevamente. El número 17, Juliano. Juliano Simeone. Mano a mano contra Vendam.
1: Leo inicia de atrás. Es muy buena esta.
0: Se viene Messi por lo bajo. Para McAllister, presiona Declan Rice, se viene la contra con el número 17, ojo con Roger, lo toma de la camiseta Paredes, también Licha Martínez, intenta de nuevo abajo y falta, tiro libre y amonestado.
1: Amonestado con la número 6, Lisandro Martínez, por interrumpir, por realizar justamente ese full táctico, quería cubrir la banda izquierda, Roger termina escapándose por dentro, full táctico para interrumpir un lanzamiento al espacio, se enoja Licha porque sabe que claro, era... una cuestión innecesaria, la teníamos nosotros, tiene que hacer ese full táctico a través de imprecisiones en ataque.
0: Bueno, 42 minutos, más de 35.000 conectados en este momento. Gracias para Marvin García, para Gaby, nos acompaña María, toda la gente comentando del otro lado. Ya lo vamos a saludar a todos también en Instagram, a los que participan por la camiseta. Ataca Spence, hacia atrás la pelota para que la domine rápidamente. El número 6, Gay, cerquita puede jugar con Stones. Se viene John, que tuvo una de cabeza. Vamos a Argentina a presionar, vamos a Argentina a la dividida por la derecha. James se juega para que se venga
1: Rosa.
0: La marca de Nicolás Tagliafico va. McAllister con paredes hacia el medio, se desprende bien. Mira cómo la tiene Enzo Fernández, está amonestado y está adelantado. Jugó sobre la derecha, se viene, surge y sale del fondo. Molina, Lucero nuevamente. Enzo Fernández y la pelota, tenemos 42 minutos y medio. 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México en la pelota, enganchó a Leo. Y no puede finalmente contra Elliot Anderson. Se ganó solo la infracción, la construyó el número 8. Cobró Imail el fatal y salida. La jugaron con Melión, se viene la contra, pero por suerte está en soledad. Bellingham por la banda.
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1: Y, el pase es cuando es, si no, no es. Es importante dar el pase en el momento justo, en el pique exacto.
0: La tiene Licha Martínez, hacia el medio para Leandro Paredes. 43 minutos tenemos del primer tiempo. Táctica Action, la quiero el primero de Argentina. Vamos, selección. Aquí en Atlanta para todo el mundo. Va de 36.000 ahora los conectados en directo del Sexta Deportiva. Envío largo para que corra Simeone. Simeone,
1: mano Alexis, contra
0: ahí. A ver quién lo va a ayudar a auxiliar. Apaga el incendio, claro, gay. Con un temple espectacular, sensacional, del número 6 de Inglaterra. La saca por un costado y la hace rebotar. De manos, hay salida para ellos.
1: Claro, las diferencias en el Mundial pasado, por ejemplo, cuando liberábamos por banda para jugar ese uno contra uno, clarificábamos para Angelito Di María. Bueno, en esta oportunidad, para Juliano Simeone, que es garra, que es correr, que es picar al espacio, no es inventiva, no es impronta de dos baldosas.
0: Ataca Argentina nuevamente porque presiona con el número 26. Hablamos de Nahuel Molina Lucero. Tiene que retroceder Inglaterra. Vamos Julián Álvarez, que saca mal Pickford. La tiene el arquero vestido de naranja. No dirige el tránsito, banca los tres palos de Inglaterra. Sale por el costado derecho. Ya la recibe Stone. Se la pide Richard. Me dice, espera un poquito. Conducí vos porque la araña ahí. Lo va a esperar el número 9. Adelante iba Leandro Paredes. Se la queda Elliot Anderson. Sale abajo Inglaterra. Tenemos 44 minutos del primer tiempo. Estamos llegando al último tramo de la primera parte. Pica, la tiene Pérez. Levanta sur. La jugada para Jude Bellingham. Lo marca de cerca. Viene. Cruza Lisandro Martínez. La tira por un costado. Lateral para ellos.
1: Una llegada sorpresiva de Jude Bellingham. Un retroceso de Harry Kane. Una llegada de Jude Bellingham. Un cierre maravilloso de Lisandro Martínez.
0: La tiene Elliot Anderson. Hay que marcarlo a él, que siempre sale limpio. Largo el envío por la derecha. No va a llegar bien, por suerte. Número 24, Rich James. Va a haber lateral para Argentina. Casi 45 minutos. Te quiero saludar a vos. Me agacho solo para saludarte, Romina Aguilar. Gracias del otro lado. Es increíble todos los comentarios. Hola para Atena, para Adria, para Guadalupe, para Betty Santoro, que está del otro lado. La madre de la criatura. Gracias a toda la gente que nos viene siguiendo incansablemente. 45 minutos. Se nos va el primer tiempo, Nico.
1: Está Betty en el día de hoy. Sí, y también sí, acá. Sí. Bueno, saludos. Gigante para Betty que nos acompañó en la previa, ahora también en el partido. Tuya Lauti no me gusta.
0: La tiene Bellingham, la marca nada. Buena de Julián Álvarez.
1: Julián
0: Álvarez por la derecha con unos huevos y un grandísimo temple para salir. Sector derecho, Leandro Paredes. Paredes por la diestra con Molina Lucito.
1: Más.
0: Vamos hasta los 48. Paredes, el balón giro. Atención. Ojo, Enzo Fernández fue abajo. No hay infracción porque la tiene Harry Kane. Abajo le va. No hay falta, ¿eh? No hay falta. Viene el árbitro, deja seguir.
1: Tenemos que recuperar.
0: La toma
1: esta.
0: Anderson en el medio. Va para Declan Rice. Abanica por el sector derecho. Ataque a Inglaterra.
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0: La raya, Rey James mano a mano contra McAllister, aparece como doble lateral izquierda el jugador de Boca. Vamos Julián, bien, ahí Álvarez, la saca por un costado, lateral para Inglaterra, le quiere poner frenetismo en el último tramo del primer tiempo.
1: El que termina presionando Alexis McAllister, el que termina acompañando y recuperando es Julián Álvarez en el último tramo. Recuperación de dos pelotas muy importantes de la araña.
0: Ataca por la izquierda a Gay. Gay nuevamente hacia el centro. Anderson, que tiene el timón del barco. Cerquita está Messi, cerquita está Julián Álvarez a marcarlo. Declan Rice sobre el costado derecho recibe en soledad el número 24. Hacia el medio nuevamente la pelota de James. Se muestra bien Roger. Roger para James, hacia atrás el envío. A Argentina en zona defensiva. Lo saca del fondo el Dibu Martínez. Presiona ahora sobre la banda zurda Alexi McAllister. El envío va para el número 17. La domina Roger. La marca de Tagliafico Fico. Tenemos con
1: Julián marcando en su propia área.
0: Últimos 90 segundos del primer tiempo. Aquí estamos en Atlanta, en Secta Deportiva, el canal líder de largo y ancho del mundo entero. 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A marcarlo, se viene Bellingham, posición adelantada. Por suerte, posición adelantada, salida para Argentina.
1: Qué interpretación de lectura defensiva la que tuvo Julián Álvarez, porque estaba amplificado justamente Nicolás Tagliafico, porque también estaba abierto Alexis McAllister, aparecía Declan Rice por dentro, lo sigue justamente Julián para que ellos no tengan ningún jugador libre en esos desmarques con ruptura que intentan.
0: 47 de 48 y ahora ataca Argentina, ¿eh? Vamos Argentina, es la última, levanta Paredes para Tagliafico, lo frena Nicolás, engancha hacia el medio, va entre dos, no puede, el número 17 Rogers, cerquita, auxilia bien McAllister con Lisandro Martínez, hacia el medio el envío para Enzo Fernández, dos tiempos sobre la banda izquierda nuevamente, abanico para Tagliafico, vertical la pelota para Julián, desplaza bien, falta, tiene que ser tiro libre, ¿no? No fue falta sobre Enzo Fernández, dice que se tiró el número 24 de Argentina.
1: Baja,
0: vamos,
1: Kane.
0: Vamos con Kane, que toca la pelota abajo, Tagliafico cierra el envío. Callejón interno, Argentina que va en la mitad de la cancha, Paredes levanta la patita sin infracción.
1: No, sabes que
0: jugada peligrosa,
1: ¿no? Que fue antes, pero fue antes, ¿no? En el momento que Rey James va llegando justamente con a disputar la pelota en ese momento con la parte de la cabeza. No, para mí fue antes lo de Paredes, no era infracción.
0: Bueno, mientras tanto va saliendo Inglaterra, tiempo cumplido tenemos. 48 de 48. Domina el número 25 Spence. Suelta para Anthony Gordon, la marca de Giuliano Simeone. Atrás lo puede ver a Anderson. Sigue también.
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1: partido de ajedrez se disputó y se guerrió más de lo que se pudo llegar a clarificar. Veremos en los segundos 45 minutos si Scaloni sigue con este planteo o va imaginando alguna que otra variante. Necesitamos a Messi con más y mejores condiciones.
0: Nosotros aprovechamos para presentar el show del entretiempo con todos los saludos, los mensajes, con la información que tenés que saber, y ya regresamos con los segundos 45 minutos y la definición entre Argentina frente a Inglaterra.
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5: Muy bien, ya se nos van a venir los segundos 45 minutos aquí en el canal de YouTube de la Secta Deportiva. Estamos en el entretiempo. Quiero empezar a saludar a todos ustedes. Quiero empezar a saludar a la gente que nos acompaña del otro lado, porque en este momento Argentina está empatando 0-0 con Inglaterra. Coméntenme de dónde están y los empiezo a saludar. Y también recuerden dejar el pulgarcito hacia arriba. Estamos a un solo me gusta de llegar a los 10.000. Si vos dejás tu like ahora, es la forma de alentar a la selección argentina a la distancia. A un me gusta nada más de los primeros 10.000 likes en el canal de YouTube de la Secta Deportiva. Por ahora el partido está 0-0. Hola Morgan desde Pensilvania. Está Adi Valdés de Galicia, España. Bienvenidos. Hola Paraguay, Fran de Normandía, Inglaterra, campeón, dice José. Falta el apoyo del árbitro argentino. Por ahora, el Pituca a favor de Inglaterra en todas las chiquitas. Saludos de Mar del Tuyú. Hola Lauricarta, abrazo grande para Angélica. Aquí te veo de la Ciudad de México. Chiriquí, Paramá. Hola Juan de Santa Clara de la Rioja, presente también. Desde Guatemala está Sandrita. Hola para Ariel desde Bolivia, de Italia. Hola Cristina, Ecuador está con Katie Perros. Hola para Zulema de Santa Fe. Rafael, los estoy mirando. Está intenso el lance, muchachos. Está bastante intenso el partido. Hola Luisito Soriano, falta un gol para que se ponga bueno. Y esto va a ser así, muy estudiado. Carmen de Areco, provincia de Buenos Aires. Hola Cintia. Hola chicos desde Guatemala, hola Sandra desde Arguello.
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5: Uno, vamos Julián, dice Cristian. Hola para Marlene, soy de González Catán, provincia de Buenos Aires. Hola Marlene, Argentina, San Luis presente con Vanessa. Hola Chisela, Argentina, Argentina. Romero de Guatemala, hola María, bienvenida. Quiero que todos se suscriban gratuitamente porque nos faltan menos de 500 suscriptores gratuitos para que lleguemos en la Secta Deportiva a los 2.550.000. Así que vos que estás del otro lado, como Verónica, por ejemplo, que se acaba de suscribir gratuitamente, te suscribís, aparece tu nombre en pantalla y yo te saludo. Gana Argentina 1-0, me dice Nico Franchi. Para mí, golcito del Toro. Hoy es la noche para el Toro. Hola Nascandar, nadie Pablo de San Luis, aguante Boca y el Diego. Hola para Tina, bienvenida Marisa. Hola para Francisco, hola para Cristina. Hola Rubén García de Venezuela. Viva Argentina. Hola para Abigail de la provincia de Santiago del Estero, presente. Hola Jacqueline. Hola para Andrea, vamos a Argentina, paso del obelisco en casa. Mira, nosotros también estamos cerquita del obelisco. Así que, ¿quién te dice que no nos crucemos en el día de hoy? Si Dios quiere. Si Dios nos acompaña en esta maravillosa contienda futbolística que estamos atravesando. Hola Diana, hola para Sofía, San Luis Capital presente. Saludos para Dery, para David. Están nerviosos en Norwalk, en Connecticut. 300 suscriptores gratuitos. Hola Ordóñez Guerrero, nuevo suscriptor de la Secta Deportiva. 300 suscriptores gratuitos para que lleguemos a los 2.550.000. Todos a suscribirse gratis. Todos a suscribirse gratuitamente a la Secta Deportiva de Inglaterra. Salvar el fútbol, me dice John Bert. Hola para Luchi Díaz, saludos al pescado en Charlotte, North Carolina. Buena transmisión. Hola amigo, bienvenido. La Julieta de Venezuela, le voy a la Argentina. Saludos chicos de Guatemala. Hola Sandra. Hola para Roxana Aguirre de Villa Madero, provincia de Buenos Aires. Hola Roxana, bienvenido. La Graciela. Hola para Sonia, vamos a Argentina con todo, dice Nora. Nerea también está con nosotros. Viva Argentina, dice Laura. Hola para Pati, hola para Sandra, bienvenida para Rafaela. Vamos Racing, vamos a Argentina, dice Roberto Carlos. Vamos la KD, juega mañana la KD, la KD. Hola Fabiola, vamos a Argentina de Rosario. Falta el apoyo arbitral a Argentina, ojalá, lo estamos esperando. Vive Inglaterra, dice Freddy. El abrazo grande para Marianela que se acaba de hacer miembro aquí del canal de YouTube de la Secta Deportiva. Bienvenida, Marianela. El saludito grande para vos. La bienvenida para todos. Hola, Ana María. Hola para Daniel. Hola para Orian desde Cancún. Una argentina desde Venezuela. Hola, chicos. Yo de Gemilá me dice Otilia. Bienvenido para Mario Rodríguez. Hola para el amigo de Ingeniero Juárez, provincia de Formosa. Allí en Argentina.
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5: Dice Alejandro, Argentina, Larsa dice Argentina, por favor, por favor. Hola Sol, vamos a Argentina, quiero que te enfrentes a España, Sol Mireya. Abrazo grande Sol, hola Cristina con Argentina de Nicaragua. Estamos contigo, me acabo de suscribir, no apareció en pantalla. Te leo igual, Natalie. Hola Natalie, bienvenida. 150 suscriptores para poder llegar al objetivo. Alex dice de Mar del Plata, Argentina. Hola para la gente de La Feliz. El amigo Israel, que nos dona 20 pesos mexicanos. Y que dice la Copa que se queda en América. Vamos argentino, grande Israel. Ojalá que así sea. El amigo Zuketich que nos dona 200 pesos. Y dice, vamos Argentina, saludos desde la ciudad de Zárate. Hola Zárate. Hola para toda la gente de la República Argentina. Chicos, gracias. Siempre puedo contar con ustedes. Saludos de San Francisco, Norte, California. Hola, abrazo grande. Cazando Flaca, gracias por acompañarnos. Hola para Franedo, hola para Alberto. Vamos Infantina, tú puedes, claro que sí. Hola Paula, de todo para Argentina. Abrazo gigante de Uruguay. Argentino de Ceuta, ciudad española en el continente africano. Comparando y gritando de acá, grande amigo. Abrazo grande para María Carvajal. Para Alejandra, perdón, era una amiga, la de Ceuta. Hola para David, hola para Romina. Hola para Elis, para Vanessa. Todos a suscribirse gratis porque me quedan menos de 100 suscriptores para llegar a los 2.550.000. Solamente menos de 200 de ustedes. Hola Clementina, vamos a Argentina, de España, Valencia. Soy peruana, pero hoy soy argentina, claro que sí. Acá de Neuquén, Cutralcó presente. Hola Marco Torre, gran abrazo desde Chile. Hola para gente de Chile, apoyando a la escaloneta, me dice Medalit. Quedan 45 minutos más, un golcito nada más. Un golcito pedimos nada más. Hola Elis, hola para Eric, hola para María Pineda, para Miguel Ángel, para Tuico. Saludos a la Secta Deportiva de La Serena, Chile. Federación Entre Ríos presente con Gisela Toledo, América Latina, dice Byron. Hola para Juana Rivera, ahí ganamos Argentina de Venezuela, de la farmacia. Hola Juan Carlos, bienvenido amigo. Ahí entras a 10 mil pesos, está carita la entrada. Vamos mi escaloneta querida. Hola Beatriz, vamos la escaloneta, un pasito más. Un pasito más, quedan 45 minutos y un gol. Nada, un gol. No estamos tan lejos, ¿eh? Parece lejos, pero solamente un gol. Saludos para Titi, Valen, Cuchi, para Chessy, todos de Belville, Córdoba presente. Aquí en la Secta Deportiva, todos suscribiéndose gratuitamente porque estamos a 90 suscriptores de llegar a los 2.550.000. Así que todos a suscribirse gratis en este preciso momento para poder disfrutar de los segundos 45 minutos que se van a ir a continuación. Hola Laura. Vamos muchachos, saludos para Vilma Lacab.
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5: Y por la última de Messi, lo miro del celular. Saludos Israel, hola Lulita, bienvenida. Vamos a Argentina, querida nomás, de San Luis Eduardo. Hola Eduardo, abrazo grande para Melanie, para Pedro Santana, para Carisol, para Estela, para Claudia, para Simone, para todos los que están con nosotros aquí en el canal de YouTube de la Secta Deportiva de Villa Rumipal, Córdoba. Hola Luciano, bienvenido. Hola para Chanelli de Giancarlo Covina. Abrazo grande para Ian Roldán, para Natalia, nuevo suscriptor. Grande Natalia, gracias por suscribirte gratis. Estamos a solamente 40 suscriptores gratuitos. 40 de ustedes que se suscriban para poder llegar a los 2.550.000. Hola Andrea Brena, bienvenida para Sandra. Lo mejor narrador de Guatemala. Digan mi nombre, hola Emanuel de Honduras. ¿Cómo me suscribo? Cerrás el chat y ponés suscribirte. Si estás en la tele, agarrás el control remoto, tocas el botón para abajo y ahí le das me gusta y te suscribís gratis a la Secta Deportiva. Hola Dulce, saluda a Acapulco, Guerrero, México. Hola para la gente de México, hola para Estila, hola para Miguel Ángel. Hola para Bárbara también, para Domingo. Está prendido con nosotros Martín López. También vamos argentinos con Cristo en nuestro corazón. Ahí nos derrumbará, Dios quiera. Ahora pidan por lo que sea. Iri de Necochea, vamos a Argentina. Hola, hola, soy uruguayo pero vivo en Argentina, Villa Ballester. Vamos que podemos. Hola Estela, bienvenida. Ahora estoy en Uruguay por trámites. Ballester, cerquita de casa. Hola Tomás de Hannover, Alemania. Siempre con nosotros el amigo allí en Hannover. Hola para Sandra Ríos, también presente con nosotros. Hola María, hola Chiqui. Ya se nos van a venir los segundos 45 minutos en vivo y en directo en el canal de YouTube de la Secta Deportiva. Me falta un suscriptor. para llegar a los 2.550.000. Así como están escuchando, uno de ustedes que se suscribe de manera completamente gratuita y llegamos a los 2.550.000, es el momento de suscribirse a la secta deportiva. Hola Belén Rosales, muchos años esperando este momento, así es o no, este la Copa también, Dios quiera, a ganar Argentina, dice medalito, ahora para Camilo Torres. Saludito grande para Vanessa, para Janet, para Margarita, está Jesús con Argentina. Muchachos, nos volvemos a ilusionar, claro que sí. ¿Cómo me suscribo? Si estás en el teléfono, cerrás el chat y podés suscribirte. Si estás en la televisión, agarrás el control remoto del disco, tocas el botón para abajo y ahí te aparece suscribirte. Abrazo grande, Estela. Hola para Santiago de Panamá, Argentina campeón del mundo. Ojalá que así sea. ¿Qué hace el suplente de Paredes? Dice Camilo. Paredes que está jugando un buen partido. Saludos de Venezuela, viviendo la Argentina, claro que sí. Hola para Juma, que se acaba de ser miembro al canal de YouTube de la secta deportiva. Bienvenido, amigo. Gracias por hacer.
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5: Para Margarita, desde Honduras está Calci. Hola María Isabel, desde Nicaragua, vamos a Argentina, tú puedes todos. A dejarlo me gusta porque estamos a menos de 100 likes de los 11.000. A menos de 100 pulgares hacia arriba de llegar a los 11.000. Si querés que gane Argentina, like. Tenés que dejar tu pulgar hacia arriba si querés que gane la selección argentina en el día de hoy. Todo dejando los me gusta, todo dejando las suscripciones también gratuitas para apoyar a la escaloneta que quiere una nueva final. Hola, abuelo Agustín, bienvenido, amigo. Hola, Julio, ya me suscribí. Saludos de Concordia, Entre Ríos. Hola para la gente de Concordia que está con nosotros de Guadalajara. Estila, desde Panamá. Hola para la gente de Panamá. De a poquito, los jugadores de Inglaterra retornando al campo de juego. Vamos a Argentina, te apoyamos de Utah. Soy de Ecuador, Guayaquil. Familia de Casol de Pergamino. Ustedes son los GOATs. Grande Ezequiel, abrazo grande, amigo. Hola para Mariano, mándame un saludo. Hola, René. Hola para Lucre. Hola para Graciela, para Claudia, para Cristian, para Daniela, desde Retro, trabajando en Ruta 100 Cañada, Ombú, Vera, Santa Fe. Abrazo grande, amigo, desde Estados Unidos. Vamos, argentino. La Cecilia, abrazo también desde Bolivia. Hola, Marina. Hola para Juan. Saludos de Punta Mogote, Mar del Plata. Vamos a la secta. Claro que sí, Juan. Allí en Punta Mogote es presente. Una de las playas más lindas que tiene Mar del Plata. Vamos a Inglaterra, vamos a Europa, dice Bitma de Veracruz. Saludos para Barimel, hola Juanti. Abrazo grande de Chicago, el amigo, para Amelia de Ecuador. Todos prendidos en el canal de YouTube de la secta deportiva. Un me gusta para los 11.000. Un solo like para llegar a los 11.000 en el canal de YouTube de la secta deportiva. Nuevo miembro, grande Italia. Gracias por hacerte miembro. Hola Marcela de Francia. Somos argentinos, estamos de vacaciones. Besos a Beto. Le mandamos el saludito desde Venezuela. La escaloneta paga la luz. Vamos a Argentina, de República Dominicana. Messi bicampeón desde Uruguay, Lautaro Martínez. Ojalá que entre Lautaro Martínez para mí. Hoy, y lo vengo diciendo hace rato, 1-0 golcito del Toro. 1-0 gol de Lautaro. Lo vi, lo soñé. Para mí, hoy tiene su noche. Soy de Paraguay, los escucho de Nueva York. Vamos a Argentina. Hola Alice. Soy Nara. Hola Nara. Saludo grande para Miguel también desde Costa Rica. Soy nicaragüense. Vamos a Argentina. Y viva Messi. Claro que sí. Hola Brenda. Vamos a Argentina. Hola Karen. Abrazo grande para Bárbara. Para Luisito Soriano. Un gol. Un golcito. Como sea. Hay que hacerlo gol a mano. Hay que hacerlo con lo que sea. Pero hay que ganar. Hola Pablo. Saludos a Gonzalo. Para Santi Quirios y para Santi González. Abrazo grande, mis amigos. En Cava presente. Hola Gladys. Hola para Guate France. Hola para Tristán. Hola para Prisi. Amigo de la secta, usted también pasa lo mismo que da.
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5: Si querés que gane Argentina en el día de hoy, si querés que jueguen Argentina y España en la final de la Copa del Mundo el próximo domingo. Hola Cindy, abrazo para Sofía Amaya, para Ana María. De a poquito, Argentina volviendo al campo de juego para salir a disputar los segundos 45 minutos. Se prepara la selección argentina. ¿Habrá cambios? ¿Habrá modificaciones? Lo vamos a ver dentro de un ratito nada más. Hola María, desde Perú. Hola Paul, hola para la gente de Perú. Vamos a Argentina, saludos de Honduras. Victoria de McLean, hola Victoria, bienvenida. Rafael Andrade presente, ya me suscribí. Grande Alexis, hola para Diana Arias, también suscriptora nueva del canal de YouTube de la secta deportiva. Hola para Ronnie, para Luciana, para canal de novedades. Hoy van a llorar, ¿quién nos va a perder su papel?
0: Los equipos saliendo al campo de juego. Ya está la selección argentina haciendo lo propio. Inglaterra en el terreno aquí en Atlanta, 0-0 está el partido. Con el encuentro sin goles, se van a venir los segundos 45 minutos. entre la escaloneta frente al conjunto dirigido por Tomás Tuchel. Gracias a Nahuel Chinuri, gracias a Monkey Kira Studio, gracias a todos los que hacen posible esta mega transmisión. Me dicen cómo me reciben, me escuchan del otro lado, más de 25.000 los conectados en este mismo momento, volviendo a los 35.036 que teníamos en la primera mitad. Ya está Argentina e Inglaterra, Nico.
1: Bueno, uno de los grandes interrogantes es si Juliano Simeone continuará justamente o finalizará o disputará los 90 minutos, recién evaluando distintas opciones, distintas alternativas, distintos movimientos, porque, a ver, Juliano hizo bien en cuanto al recorrido, pero faltó ese pique al espacio, faltó esa claridad, faltó ese aporte ofensivo, por así decir. Bueno, seguramente quizás Scaloni o considere o a De Paul o al mismísimo Nico González como para sostener característica con un plus de talento más ofensivo. Recién hablaron entre Licha y Julián. Atención a los piques de Julián y a los lanzamientos de Licha.
0: Bueno, vamos a ver Inglaterra. Nahue, querido, me habías comentado sobre el banner ese. Si querés, metemos dos veces esa publi en este segundo tiempo. Quédate tranquilo, gran abrazo. Gran abrazo a toda la gente que está aquí en el chat en vivo, como Sofía, como Chestler. Del otro lado nos acompaña Antonio Neira. Bienvenido, Tena. Hola, Ignacio. Hola a todo el público que está siguiendo. Nos vamos a ver de Clan Rice. Veremos si hay variante, Nico.
1: Exactamente. Bueno, ahora, al parecer, los mismos 22 que finalizaron la primera parte, también Nobleza Obliga las felicitaciones pertinentes por el Mundial realizado, que se están realizando, perdón. Bueno, Valen Masucci recién en el entretiempo
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1: Argentino, en el momento que declan, antes de que declan Rice, del pase. Bueno, ansioso Jude.
0: Bueno, va a haber nuevamente reposición en la mitad de la cancha. Va a comenzar el segundo tiempo, moverá de Declan Rice. Mimos 22 entonces.
1: Se le van a querer pasar justamente a Jordan Pickford para un lanzamiento largo y querer ganar justamente a través del juego aéreo.
0: Vamos a ver. Mimos
1: 22,
0: sí. Vamos a ver Rice, el número 4, el campeón de la Premier League en la última temporada. Sí, tactical zona. Claro, ahora sí tenemos fútbol. Pelota para el arquero Jordan Pickford, como decía Nico. Pelo largo para Harry Kane, tiene que marcar. Arriba el cuti Cristian Romero, le queda la pelota nuevamente a Rice. Toca por la banda izquierda, se viene Anthony Gordon, saca de primera, no quiere ningún tipo de problema Romero para Enzo Fernández, se viene Argentina con Álvarez cruzando la mitad de la cancha por la derecha, Juliano, engancha en soledad, la tiene Julián, retrocede para Alexis, McAllister y la pelota, ya tenemos primero movimiento del segundo tiempo Argentina y el balón, esto es completamente llano, ahora avanza Argentina a los pies de McAllister.
1: Qué lástima que Alexis tardó un segundo más porque estaba Leo justamente para recibir en un escenario bastante importante con jugadores delante para un pase al espacio o para perfilarse y gambetear.
0: Paredes hacia el medio, pelota para Lisandro Martínez, que decía Nico, estuvo hablando antes de empezar el segundo tiempo con Julián Álvarez. Atención entonces, por el sector izquierdo la viene dominando Tagliafico para McAllister a la mitad de la cancha jugando nuevamente. Pelota para Leandro Paredes por el sector derecho.
1: Enzo aparece de 9, Leo de como una especie de interno por derecha.
0: A un like de los 12.000 pulgadas hacia arriba. Dale, like. Molina Lucero, la pelota para Cristian Romero. Romero hacia adelante. Balón para salir con Enzo Fernández nuevamente con Molina. Va a jugar para el Dibu.
1: Además que claro, se termina fastidiando Enzo Fernández porque toca con Molina para que Molina se apoye con Juliano y reciba a Enzo de frente. Bueno, vuelve a reorganizar, vuelve a reconstruir absolutamente todo. Molina Lucero, Argentina paciente, seleccionando las maneras, evaluando los momentos.
0: Tira largo el Dibu Martínez, mitad de la cancha, el pase, rompe una nube en la noche. Casi que tenemos en Atlanta, mira cómo ganó Juliano, le queda Julián. Se mete en el área Álvarez, la marca, después el tiro del arquero. El arquero pifo, no pasa el peligro, persiste el ataque, la tiene Leo. Messi intenta, pierde, lucha con Declan Rice. Le queda Julián, traba y lucha, muy con alma y vida. Pegale Julián, al lado del parante izquierdo dio contra la parte que no vale de la red. Gran jugada Argentina. Va a haber córner, tiro de esquina para la Luis Celeste.
1: Bueno, terminamos sorprendiendo con un lanzamiento largo del Dibu Martínez, una llegada de Juliano Simeone, la cabecea, gana la...
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0: Messi, Messi, por favor, Leo, el centro a la cabeza de cualquier argentino, jugó por lo corto, preparada para Paredes, levanta Paredes, va por lo bajo, finalmente para Messi de nuevo, la va a tirar al medio, Messi, el centro, a punto penal, no podía Juliano, saca Stones, va para Enzo Fernández, se lucha contra Licha Martínez de cabeza, Lisandro, no puede, Tagliafico la... ¡Pucha madre! Ahora sí.
1: ¿Sabes que está habilitado, Leo?
0: Está habilitado. Parte Messi por la derecha. Se viene Leo, Leo, Leo. Le va a enganchar al defensor. Va contra Bellingham. Mira también cómo lo cerró. Cómo lo termina cerrando el número 10, Jude Bellingham. Balón por línea de fondo. Saque desde el arco para Jordan Pickford.
1: Pero fue muy interesante también la recuperación de Leandro Paredes. Lo que podía llegar a ser un contragolpe letal del seleccionado inglés. Gran recuperación de Leandro Paredes, que va hacia afuera y termina habilitando a Leo, uno contra Jude Bellingham. Buen cierre, buena cobertura del Real Madrid.
0: Tenés que mirar el itinerario ese, la transmisión, darle like y compartir la transmisión, porque que mire y no convida, tiene un sapo en la barriga y dice, no, tu novio, novia, chongo, chonga, te guampea y no, no está bueno en la semifinal del Mundial. Argentina 0, Inglaterra 0, la tiene en la mitad de la cancha, Elliot Anderson, distribuye por el sector derecho, ya la viene encontrando nuevamente para Declan Rice, juega para John Stone, la tiene Inglaterra, en la salida presiona Argentina.
1: Leandro Paredes, que habitualmente también, cuando los jugadores del seleccionado de Inglaterra reciben de espalda, a ver, lanzamiento de Pickford.
0: Ah, ataca por la izquierda, se viene Spain, la marca de Juliano Simeone. No, perdió Enzo Fernández, se viene el futbolista Anthony Gordo, bien Cuti. Ahí estaba Romero, presiona Anderson.
1: Distribuye
0: por la izquierda, atención, se viene por la izquierda Spain, mano a mano contra Fernández, el centro, saca Lisandro Martínez sobre el carril derecho de la parte defensiva, al lateral sobre la izquierda, línea de fondo, es para Inglaterra en 4 minutos y medio.
1: Cuando no está el Cuti Romero, automáticamente su hermano Lisandro Martínez para salir a bancar la parada. Buen despeje de Licha, fundamental. El desborde de Spence había sido importante.
0: Ahí lateral lo va a hacer Spence. Vamos con esta Argentina a defender. Largo el envío, la baja Kane. Va para Bellingham, saca muy bien. Excepcional el partido de Cuti. Cristian Romero perdió la pelota argentina en salida. A defender ahora, la tiene el número 18. Hablamos de Anthony Gordon, juega para Elliot Anderson. Presiona Julián Alves, vuelve a empezar F5 a la jugada, retrotrae el juego, ya la tiene el número 5. Hablamos de Stones, Stones para Gay. Pelota que tiene en ofensiva, Inglaterra defiende capa y espada, es un cerrojo argentino. Le tiramos la Patagonia encima, le tiramos el norte, le tiramos Buenos Aires. Absolutamente todo. Vamos a la
1: segunda.
0: Le queda por la derecha, Bancame, que se viene.
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1: Antes de Lisandro Martínez, para que salgamos.
0: ¡Qué jugador, Cuti!
1: Por favor.
0: ¡Madre mía! ¡Pasó entre dos en el mismo área de Argentina!
1: Saludos gigantes para Gary Neville, pedazo de tronco, como lo bautizó Pipo Borosito. Esperemos que en el día de hoy haya aprendido de fútbol.
0: Tira Messi largo, el envío va por el sector derecho, corre Juliano Simeone, la marca de Spencer, anticipa el número 25, la saca sobre un costado, está mejor Argentina que en la primera parte. Vamos selección, engancha Belga, la marca, la falta que le termina cometiendo Enzo Fernández. El árbitro decide frenar la jugada, era el número 13, ¿no? Era el Cuti Cristian, sí, Romero, sí. Y se gana la siguiente.
1: Bueno, y ahora lamentablemente tenemos amonestados a los dos marcadores centrales, amonestado Licha Martínez, amonestado también el Cuti Romero. Qué lástima que Juliano, cuando Spence estaba ahí por despejar, no hizo un esfuerzo más para ganar un lateral. Desde ahí es que apostó a que podíamos llegar a recuperar esa segunda jugada. El lanzamiento de Inglaterra, el giro de Jude, la amonestación de Cuti.
0: Bueno, vamos selección. Nace la jugada en la mitad de la cancha, la tiene Rogers hacia la diestra, sale con John Stones. 6 minutos y medio tenemos el segundo tiempo. 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Ya quiero saber cuántos somos, más de 33.000 en este momento. Aún me gusta de los 12K, comenta yo, 12.000. Se viene Inglaterra, la tira Anthony Gordon.
1: Bien, Nahuel Molina,
0: bien Nahuel Molina, Lucero. Le queda nuevamente Elliot Anderson con la pelota, el número 8, que está molestado. Surge y sale también Enzo Fernández, retrotrae para el arquero. La lleva Pickford en 7 minutos. Juega la pelota hacia adelante, domina nuevamente a Dani, hacia adelante a correr Spider-Man, presionando al número 5 por el sector derecho, la tiene Rey James nuevamente con Stones.
1: Es un partido también en el cual el seleccionado argentino en este momento, por ejemplo, que se terminó presionando en otras alturas, estaba Paredes abierto con Declan Rice, estaba Enzo Fernández mano a mano con Henderson, para ver de recuperar.
0: Muy bien, Juliano, sin infracción, hay falta, no, déjamela ver de nuevo.
1: Ojo, Juliano.
0: Estaba para mí totalmente lícito el quite, pero no sé si había dado las órdenes. Estaba hablando de otra cosa, no cobró infracción. Me parece que va a volver a salir del fondo Inglaterra. 7 minutos 20, 0 a 0.
1: Y ahora el gran interrogante, ¿qué terminó cobrando?
0: Cobró, ¿no?
1: ¿Qué terminó cobrando el juez central? A ver, se está repitiendo la jugada, esperemos que... A ver, quiero revisar minuciosamente.
0: Tú la Argentina. La tiene Macalista, línea de tres cuartos, ataca a la selección. Albiceleste. ¿Qué coro? Bote a tierra creo que terminó dando. No sé por qué, pero dio bote a tierra Molina Lucero. Juega para Enzo Fernández, retrotrae para Leandro Paredes. La tiene el actual jugador de Boca Juniors, hacia atrás el envío. Se viene Lisandro.
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0: En dos tiempos juega, distribuye por la derecha, se viene Argentina por el primero del partido, 0-0, va para Messi, aparece Leo, va para Enzo Fernández, levanta la cabeza, veremos qué hace, Enzo por la derecha para Giuliano, va a tirar el centro, no, por lo bajo para Molina, el centro, sí, le quedó bollando, no pudo Julián, sacó gay.
1: Qué lástima, cómo no pudimos llegar a recuperar esa tuya, Lauri.
0: Mira cómo la gana, viene Enzo Fernández, le quedó Licha, campo y recorrido, a ver si le pega, no, está muy lejos, empieza a abanicar la pelota, a pensar, a diagramar lo que puede ser el primer gol de Argentina en el partido, tenemos casi 9 minutos del segundo tiempo, 0-0, está el encuentro aquí en Atlanta, Proyecto Deportivo Paredes, le quiere pegar Paredes, ni centro ni al arco, se va desviada la pelota, va a ser de meta, llegando al minuto 9 del segundo tiempo, es para Pickford.
1: Creo que lo que más terminó buscando justamente Lea Paredes era un pase fuerte para la llegada de Nicolás Tagliafico y apostar netamente a su aparición de manera sorpresiva. Bueno, Leo encontrando espacios en algunos momentos también, cuando desciende Leo, es Enzo Fernández el que termina posicionándose como centro delantero para que el 10 argentino tenga más opciones.
0: La tiene Pickford por la derecha, presiona Julián Álvarez, bien Argentina, ahí en ese sector del campo de juego, sobre la derecha Rich James, ataca, mirá con quién, con Harry Kane en la mitad de la cancha, aparece como volante central, el envío va a ser largo por la derecha, va para Bellingham, mirá que vieta el Afico, quedó la pelota bollando, la toman ellos, se viene de Plan Rice, pelota por la derecha, centro de Bellingham, segundo palo, Gordon, gol. Gol de Inglaterra en un envío largo de Harry Kane. Harry Kane tiró la pelota muy bien por el sector derecho. Ocuparon bien los espacios. Declan Rice cortó hacia el medio. El centro de Rey James, segundo palo. Anticipó Anthony Gordon a Molina. Y en 10 minutos del segundo tiempo, queda mucho igual a Argentina. Inglaterra 1, Argentina 0, Nico.
1: Sabes que lamentablemente en el momento del centro se podía llegar a percibir de que estaba Gordon más expectante, más interpretativo, más atento a atacar la jugada. A ver, el lanzamiento largo de Harry Kane. Un 2-1. En el momento, el centro total, absolutamente perfecto de Rogers. Se juntan entre los dos extremos, Rogers y un centro pasado, para que Gordon le termine ganando la espalda justamente a Nahuel Molina Lucero, que miró siempre la pelota, no detectaba dónde estaba el hombre, es el hombre el que termina lastimando. Bueno, Gordon, el de dos asistencias claves para Inglaterra.
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0: Argentina, hay que levantar al equipo. La escaloneta, la pala, la luz. La escaloneta, la pala, la luz. 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La escaloneta, la pala. Vamos, Argentina, quedan 35 y el descuento. Así que es un montón por el sector derecho. Sale Custi, Cristian Romero, va para Molina. La hace rebotar, lateral para Argentina, 11 minutos, Roforech nos acompaña siempre con el sistema Copia Fest, que este carga gratuitamente la aplicación que figura ahora en el chat en vivo, fijado, 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La tiene Lincha Martínez en salida Argentina, juega con Paredes.
1: A ver, el seleccionado argentino que iba por debajo del marcador solamente en mundiales, en el mundial 2022 contra Arabia Saudita. Luego terminamos teniendo también un episodio contra Egipto, 2-0 abajo, y ahí pudimos remontar. Veremos ahora.
0: Harry Kane dentro del área, salir, muy bien. Cristian Romero para Alexis McAllister, a despertar Argentina, a los pies de Messi, engancha Messi, toca bien, giro y distribuyó para Enzo Fernández por la derecha, está solo Giuliano puede tener el empate por la izquierda, está solo Giuliano, uy, qué tiro que hizo, muy limpio lo de Spence, un quite impresionante del número 25. Giuliano pisó el área, quería tocar para Julián, que estaba solo. Buena maniobra de Argentina y córner para nosotros.

0: tenido muy pocas posibilidades en el partido y apareció para cambiar el rumbo del juego con un pase. La tiene Paredes. Vamos, Argentina. Ya llevamos más de 13 minutos del segundo tiempo. La tiene la selección albiceleste hoy vestido azul de blanco. Inglaterra ataca con McAllister. Por la derecha Messi. Se viene el mejor jugador de todos los tiempos. Mano a mano contra Anthony Border. Va a enganchar hacia el medio para Paredes. Cerquita lo tiene Enzo Fernández. Sube la izquierda. Se viene Licha. Pegale Licha. Licha, Licha, Licha. No. Atrás tiene que distribuir. F5 a la jugada. Va para Paredes. Ataca Argentina. Defiende a capa y espada Inglaterra.
1: Y ahora también el seleccionado inglés es el que termina replegándose. Va a querer jugar este partido de la
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0: 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Salida para ellos.
1: Como termina anticipando justamente Anthony Gordon por el lado opuesto a Nahuel Molina Lucero. La definición, el gol por ahora. El gol diferencial lo tienen ellos en un partido muy, muy trabado, muy friccionado. Pero esto al parecer empezó a darnos a nosotros otra postura ofensiva.
0: Ojo que se está rebalando, el arquero sale con lo justo, camina en la cornisa, Pifor anticipa bien Juliano Simeone, el toco para abajo, sí. Messi, Messi, Messi, Messi, frota la lámpara, Messi enganchó, Messi la tiene, Messi de nuevo para Julián, trabó y ganó finalmente Stone, la pelota la tiene Argentina, en los pies de Leandro Paredes, va para McAllister, se va, quiere meter en el área, McAllister y el pase para Julián, tiro para Messi, tiene que salir, mirá, mirá cómo se está enredando Harry Kane, la sacó por un costado, el número 9, a ver, lateral para Argentina, sale mal ellos.
1: La termina recuperando el mismísimo Harry Kane en su propia área, todo Argentina presionando en el ataque, Argentina con más y mejores situaciones.
0: Viene Messi para Julián, sale a pivotear el número 9. Veremos si hay variantes en el equipo de Argentina. Vamos, selecciones. 15 minutos de complemento, 1-0 el partido. Gana Inglaterra con el gol de Gordo por el sector derecho. Ver, Argentina ataca. Se viene Enzo Fernández, levanta la cabeza al sector derecho. Lo ve bien venir a Juliano Simeone, le pasa a Molina, el centro de Juliano de cabeza. Ejecuta Stone, sale del área la pelota, pero le queda nuevamente a Argentina.
1: Paredes, pégale.
0: Nicolás Telafico, Telafico para Paredes, Paredes. Hacia el medio para Enzo Fernández, por la derecha se le muestra a Molina Lucero. Hace la propia, la personal, el ex hombre de River a la derecha, juega como Lina Lucero nuevamente al medio, báncame porque se viene Cuti Romero, entrega para Paredes, Argentina y la pelota queda un montón, vamos que tenemos a Messi, a ver si frota la lámpara, sí, siempre lo tenemos a Leo, va por la derecha, se viene con Juliano Simeone, lo engancha Spence, de buen partido el lateral izquierdo de Inglaterra, nuevamente con el Cuti.
1: Seguimos abanicando y construyendo en los distintos sectores, todo el seleccionado argentino, mitad de cancha de ataque. Todo Inglaterra defendiendo.
0: Se viene Enzo Fernández, le quiere pegar a Enzo. Arriba del travesaño, bien. Hay que pegar al arco, bien Enzo igual. Tenemos 16 minutos de esta segunda parte. Participá por la camiseta de Messi más que nunca ahora. Aguantar a la selección argentina en Instagram. En arroba Lautaro Rude. En arroba con Menico 10. No seguís, no decís quiero la camiseta. Y ya estás participando para todo el público. Va a haber salida para Inglaterra. Vamos la selección.
1: Primer gol en el Mundial para Anthony Gordon. También en otros de los datos, de los detalles. A ver, el 2 contra 1, el centro del extremo por derecha, la finalización del extremo por izquierda, el centro de Rogers, el anticipo, el atacar la jugada justamente que tuvo Gordon. Le quedó cerquita del arco.
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0: Ese está el sector, vamos contra Spence. Pelota para Leo, Leo es Messi, siempre el mejor jugador de todos los tiempos. A ver, se empieza a enganchar y a abanicar. Muy bien, Messi pasó, no pudo, venga, la sigue teniendo Messi. Jugó, distribuyó para McAllister, va para Álvarez. Ese es a la jugada, el rebote va para Enzo Fernández, no pasa el peligro. Persiste el ataque, le va a pegar sobre la izquierda Taliafico, el centro no. Juega por abajo para Lisandro, Lisandro para McAllister. Pivotea McAllister, juega para Lisandro Martínez, pon Julián Álvarez, tenemos 17 minutos. Quiere pegarle de lejos Paredes, pero va a levantar el centro por lo bajo Messi. McAllister saca, está muy abajo Inglaterra, ataca Argentina.
1: Está defendiendo en un bloque bajo, extremadamente peligroso. Leo de a poco empieza a encontrar esa gambita, ese juego corto, esas paredes por dentro que pueden lastimar.
0: Le ha costado caro a Inglaterra en otras instancias jugar de esta manera. McAllister y el balón, ataca por la derecha. Se viene Molina Lucero, quiere tirar el centro. Veremos qué termina jugando. Lo hace para Paredes, Paredes va a levantar el tiro. Por la izquierda pica Taliafico, en el centro está Julián Álvarez. Por la derecha también Juliano, toca por lo corto. Se viene Lisandro Martínez, filtró el balón para Julián. Vértice izquierdo del área, gana Richard, saca el pelotazo. Richard no tiene jugadores en campo enemigo Inglaterra, Ataca Argentina, defiende Inglaterra desde el minuto 55.
1: Todo Inglaterra está justamente defendiendo.

0: prácticamente que en su propia área. Empieza a defender en un bloque extremadamente bajo. Leo, del medio hacia la derecha, es ahí donde busca la gambeta. Y Paredes.
1: Se viene Anthony Gordon abajo, Paredes, muy bien Enzo Fernández. Tira a la derecha, saca Spencer, pero quedó vivo el juego por la derecha. Intenta Richens, le queda a Bellingham, ahora sí, la contra va para el número 9. La juega Harry Kane, a correr a toda marcha se viene. Número 7 Rogers, anticipa a Lisandro Martínez. Juega para el Dibu en 18 minutos.
0: Con mucha simpleza, con mucha tranquilidad, bien leído por Licha para hacer el relevo pertinente y que volvamos a iniciar este ataque. Veremos si hay modificaciones o no. Sí, se va a venir con la 15 Nico González en el seleccionado argentino. Seguramente finaliza el partido para Juliano Simeone.
1: Hay lateral para Argentina, claro, sacó mal y le queda Enzo Fernández la pelota para Juliano. Juliano, corre Juliano, dice que era más atrás. Dice que era más atrás el árbitro del partido. Se va a venir el cambio en Argentina. La sustitución en el equipo de Scaloni.
0: A ver, ¿saldrá Tagliafico o saldrá Juliano Simeone? A ver quién es el jugador que termina siendo sustituido. Lo cierto es que va a ingresar con la número 15 Nicolás González. Sale Paredes. Mirá, sorpresivo.
1: Me sorprendió.
0: Se retira con la número 5 Leandro Paredes. Ingresa con la número 15 Nico González. Ahora Enzo y Alexis en el doble mediocampista central. Juliano por derecha, Nico por izquierda, Messi.
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1: Le va picando justamente Molina Lucero por el medio. Espera la pelota Enzo Fernández con McAllister. De espalda al arco rival, lo presionaba Declan Rice. Nuevamente Enzo Fernández por la banda izquierda. Se viene Lisandro. Vamos Martínez por la izquierda de la pieta. Y la fico cerquita, lo tiene Julián, pivotea el número 9. Vuelve a empezar con Enzo y se mete en el área la araña. A ver qué inventa Enzo. Quiere tirar.
0: ¡Solo Leo!
1: Está Messi. Levanta a Leo. Segundo palo, buena para que la bajen al medio. Piden penal sobre Tagliafico. No hay nada ahí. Quiero verla de nuevo. Saca a Declan Rice. La hace rebotar en McAllister. El árbitro que va a dar saque de meta. Quiero ver la repetición.
0: Pero ya empezamos a tener justamente esos lanzamientos al espacio con la aparición de Nico González. El control de Leo, levanta la cabeza, pasa el espacio para la llegada de Nico González. Nico que cabecea para Tagliafico. Y acá la duda, a ver si hay agarrón o no. Yo no veo agarrón para mí. Recupera de buena manera John Stones.
1: A ver, salida para Inglaterra, Cargonet. 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Sale Gay, mirá cómo giró Gay contra la marca incipiente de Juliano Simeone. No podía, el número 17, y avanza Spence. Inglaterra, que recién ahora, después de 11 minutos, está saliendo del fondo. Lo domina Harry Kane en soledad. Harry le pica a James. Aparece solo el número 24 en el medio, espera Roger. El centro que no es porque lo marca Nico González. Atrás para Declan Rice. El tiro, el Dibu, en dos tiempos el Dibu, Martínez, salva Argentina, le quedó atrás Enzo Fernández, pierde con Declan Rice, en salida la pierde Argentina, gana Declan, juega por la derecha en el vértice del área, le quiere pegar Kane, rebota, muy bien Cristian Cuti Romero, abajo va el Dibu, apaga el incendio para Argentina el Cuti.
0: Brillante Cuti porque estábamos mal parados, porque el seleccionado inglés también tenía oportunidades muy interesantes, le quedaba a Harry Kane un control, un impacto. Brillante Cuti para salir justamente ahí a recuperar. Grandísima tajada del Dibu, que vale más de lo que pensamos, porque si daba rebote, estaba Bellingham muy atento.
1: Se viene Messi por el costado derecho, le enganchó a Gordon. Siempre Leo, ahora se cierra Anderson, no puede, el número 8, jugó Messi por la izquierda. Nico González, pegale Nico, el centro de Nico, no era bueno, saca mal Rice, igual, hay córner para Argentina, siempre esa, apareció en dos veces bien Nico González, tiro de esquina por la izquierda para nosotros.
0: Buscó un socio justamente, alguien que pueda llegar a picar al espacio liberado por la banda izquierda, esa es la búsqueda de Scaloni. Por eso ingresó Nico González.
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1: Está la pala, se va a venir el córner sobre la izquierda, Nico, para toda la gente. El centro que se abre, segundo palo, es buena, esta quedó bollando, sacó y despeja finalmente Bellingham, a correr Anthony Gordon. Se viene primero y anticipa la pelota Molina Lucero. Sobre la banda izquierda viene teniendo la pelota Argentina, la pide Juliano Simeone. Para él el esférico, vértice derecho del área, le quiere pegar, juega en corto para Tagliafico, quedó por la diestra. El centro de Tagliafico, pierna invertida, rebota en Elliot. Mal córner, tiro de esquina, ahora por la derecha.
0: Todos a dejar también ese pulgar hacia arriba, más de 40.000 los conectados en este momento. Qué lástima que No, perdón, qué bueno que Jude Bellingham no levantó la cabeza, porque si armaba un contragolpe, Inglaterra tenía la pelota en su poder, la despejó a cualquier lado, nos queda este córner. Leo por derecha, suben los centrales.
1: Tira al área, por favor, Leo, de tan tirar el cántaro de la fuente. Ojalá que se rompa el centro de Messi. Punto penal, el arquero se quedaba. La sacó Anthony Gordon. De tanto ir, alguna va a quedar, bancame, porque la sigue teniendo Molina. Lucero en corto del envío. Recibe nuevamente después de Enzo Fernández Molina. Molina va para Messi, se viene el capitán, el mejor de todos los tiempos. El centro bueno, segundo palo, el arquero, mira lo que acaba de sacar. Era el gol de Nico González. El cabezazo al segundo palo. No puede entender ni el propio Jordan Pickford la pelota que acaba de salvar. 1-0 sigue el partido.
0: El centro de Leo Messi fue total y absolutamente maravilloso. El anticipo de Nico González, que aparece por dentro de Gueye. Parietal izquierdo para que pique anteriormente. Estaba muy bien posicionado, lamentablemente, Pickford. Me parece que era hacia el primer palo, donde tenía las mejores condiciones. Nico eligió el otro, Pickford. Y una salvada épica. ¿Cómo se están salvando? Vamos, Argentina, que estamos llegando cada vez mejor.
1: 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Nahue, querido, como dijimos, después volvemos a reiterarla por el banner, lo que me habías dicho, así que quédate tranquilo. Toda la gente, tenemos ya ahora 24:20 del segundo tiempo. Voy a leer a todos los que van participando por la camiseta de Messi en este momento. Es en Instagram, es el momento de bancarlo al capitán. Vamos, Messi, vamos, selección, vamos, Argentina. Ameli 3506 participa. Esto es en Instagram. Ahora nos seguís en arroba Lautaro Urude, en arroba Domenico 10, en arroba Domenico 10, en arroba Lautaro Urude. Bienvenido, Chame, Marcelo, Darío también, 94 Gypsy.
0: Tiene razón, Dieguito.
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0: Que llegue.
1: Ojalá que sí, todos juntos. Más de 48 millones de personas esperando el empate de Argentina. Más de 38 mil los conectados en este momento. Rumbo a los 40K, vamos todos juntos. A dejarle el pulgar arriba. Lleguemos a los 13.000. Lleguemos a los 13.000 polares hacia arriba para bancar a Messi. Si sos de Argentina y bancás a Leo, dale me gusta. Si venís por Messi, dale like. Si querés que gane Argentina, dale like. Si querés la España contra Argentina, dale me gusta. Y yo te digo, dale like. Dale, dale, dale, dale, dale, like. Dale, dale, dale, dale, dale, like. Dale, dale, dale, dale, dale, like. 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
0: Mirá el anticipo de Nico González.
1: Había hecho bien.
0: El cabezazo, para mí era primer palo, no era para el segundo, pero bueno, no tenía tanta capacidad de maniobrar el cuello como para impactar justamente en el segundo. Pero bueno, ahí toma de decisión, quiso cambiar la trayectoria. Pickford, que en este momento no para de atajar, situaciones de peligro. Últimos 20 minutos nos quedan para el empate, tiempo extra de manera parcial, o por qué no, que se venga la garra Luis Celeste.
1: Vamos, todavía quedan 19 más el descuento. Saluda Esteban, del otro lado dice Diego, grande también el Laurita, nos acompaña Matías. Bienvenidos a todos y a todas. A ver, salida que le corresponde a Inglaterra. Somos más de 38.000 conectados en simultáneo, muy cerquita de los 13.000 likes. Gana Inglaterra por el gol de Anthony Gordon, pero falta un montón, falta un cuarto de partido en este momento. 18:30 más el descuento, se van a venir cambios en Inglaterra.
0: Bueno, decime cuál es la postura sin mencionarla, ¿no? Ingresa con la número 2, Conza, marcador central. Se retira con la número 18, el autor del gol, Gordon. Línea de 5, bien marcada ahora en el seleccionado inglés. A no ser que Rhys James ascienda a línea de mediocampistas. Por el lado de Argentina se viene Montiel, se viene De Paul, se viene Otamendi. A ver, sale con la número 6 Lisandro Martínez, al parecer.
1: O está hablando.
0: Sí, sale con la número 6 Lisandro Martínez. Sale con la número 17 Juliano Simeone. También creo que sale con la número 26 Molina Lucero, me imagino. Ingresan Montiel, Otamendi y De Paul para estos últimos minutos.
1: Vamos, Argentina, vamos, selección. Se están metiendo muy atrás ellos. No vaya a hacer cosa que después le quede así el sistema táctico. Queda bastante. Va a salir del fondo Pickford. En corto juega la pelota. Se viene nuevamente el envío sobre la banda derecha. Entró Conza. Se retiró el autor del tanto, Anthony Gordon. Ya el pelotazo que pone en órbita al arquero. Rompe una nube aquí en la
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0: Simeone. Así terminamos en este momento estos minutos.
1: A ver, lateral, despensa hacia adelante, va para Harry Kane. Presiona también de Clan Rice, la pelota se pierde por un costado. A ver, lateral, ¿qué le corresponde a Montiel y Argentina? Primera pelota que va a tocar el futbolista de River Plate. En corto el envío de Cuti Romero, nuevamente Enzo Fernández. En acción el número 24, mira para un lado, para el otro, lo marca Harry Kane también. Chut Bellingham, tiene que tocar por la derecha. Ataca Montiel, lo hace rebotar en Spence. Marcan alto ahora Inglaterra. Tenemos 73 minutos de partido y salida para Argentina.
0: Y ahora también estamos queriendo encontrar justamente ese primer espacio que genere los posteriores. Buena de Leo.
1: Báncame que presiona Messi contra Spence.
0: Cinco ellos, ¿eh?
1: Hay lateral nuevamente para Inglaterra. Por la izquierda le va a pertenecer al número 25. Vamos Argentina, tenemos 74.
0: Línea de 5 bien marcada. James lateral por la derecha. Spence lateral por la izquierda. Stones, Konsa y Gueye. Los tres marcadores centrales de ellos.
1: Mira que viene Enzo Fernández y sacó la marca de encima. Quedó descompensado en la parte defensiva. Inglaterra ataca por la banda izquierda. La domina ahora Julián por la banda izquierda. Juega hacia atrás la pelota para Enzo Fernández. Levanta la cabeza. En corto la pelota para Rodrigo De Paul. Se viene De Paul por la diestra. Vamos Messi. Toca para Montiel, línea de fondo. El centro es bueno. Segundo palo. Le queda Nónico. No pudo. Y termina sacando la pelota Konsa al sector derecho del ataque de Argentina. Lateral para Montiel.
0: Fue buena la oportunidad. Buena la situación. Abanicando el juego para un lado, para el otro, pasa el espacio para Gonzalo Cachete Montiel, el centro atrás, no llegó McAllister por el lado opuesto, se ilusionaba Nico. Buen cierre de Rhys James.
1: La tiene ahora Rodrigo De Paul. Juega la pelota a Rodri De Paul. Para el número 3 hablamos de Cuti Romero. Romero por la banda izquierda para el número 19. Si viene Otamendi. Otamendi para Tagliafico, nuevamente para Otamendi. Ya tenemos 30 minutos de complemento. 1-0 está el partido. La tiene Montiel. Vamos Montiel, vamos Gonzalo. Gonzalo hacia atrás la pelota para Rodrigo. Rodrigo De Paul. De Paul en sus primeras intervenciones tira para Otamendi. Si viene Argentina al ataque, defiende a capa y espada. Es un cerrojo inglés. Lo quiere poner a tomar el té, pero nosotros conquistaremos. Vamos Argentina a los pies de Messi. Y primero pasa por Enzo Fernández, le pica Rodrigo De Paul. Argentina le pone pausa al partido, pero quiere atacar por la derecha. Se viene Gonzalo Montiel. Montiel para Lionel, André Messi, Cochettini. Se viene mejor de todos los tiempos. Toca en corto el envío. Nuevamente para Enzo Fernández, levanta la cabeza, pero no. La pelota va rasante al suelo por el sector izquierdo. Se viene Otamendi por la banda zurda. La pide Nico González. Juega para Enzo Fernández. Vamos Argentina. En esta, por favor, toca y toca la pelota. Buen culto a la posesión. Centro de Paul. ¡Cabezazo! ¡El palo! No lo puedo creer.
0: No lo puedo creer,
1: el cabezazo de Alexis McAllister.
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0: Esa llegada al área, ese pique de manera sorpresiva. Alexis McAllister que llega al área chica, cabecea para el tal izquierdo. El palo termina salvando a los piratas.
1: Y ahora ataca Argentina a los pies de Gonzalo Montiel. El centro de De Paul, cabezazo a las manos de Pickford. Arquero bendito. Arquero que salva nuevamente a Inglaterra. Nos quedan 14 y el descuento.
0: Dos centros de Rodrigo De Paul en esta oportunidad. Dos llegadas de Alexis McAllister. La anterior había sido muchísimo más clara. El centro de De Paul, el cabezazo de Alexis. El palo que termina. Termina con toda la ilusión del seleccionado argentino. Y luego otra llegada de manera sorpresiva de Alexis. Pero es esto lo que tiene que hacer Alexis. Tiene que seguir llegando. Mirá vos cómo la teníamos
1: el palo.
0: Mirá cómo la teníamos el palo. Y luego le quedó a Julián a mucha velocidad sin estar bien perfilado.
1: Ya tuvimos tres centros y tres buenos cabezazos este segundo tiempo. A ver si
0: vamos,
1: llegamos.
0: Vamos que se va a abrir, vamos que se va a abrir.
1: Vamos selección, vamos Argentina, la calor. La lo ataca por la izquierda. Se viene Otamendi largo, el envío no. Vuelve a empezar, le pone pausa la jugada. Va para Enzo Fernández, 77 tenemos. Va con Messi, la pelota por el sector derecho. Quiere tirar el centro ya por la izquierda. Le va a picar al vacío el número 15, Nico González. Juega primero por el sector derecho. Ataca Montiel con Rodrigo De Paul. De Paul y la pelota, juega hacia el medio el envío. Argentina, a ver quién
0: le toca con en el medio.
1: Enzo Fernández.
0: Solo Fernández, Messi
1: Fernández
0: en el
1: hacia el medio. Va para Lionel, André Messi, Cuchitini. Levanta Messi, juega. Nico González al lado del palo, al lado del parante izquierdo, un pase majestuoso de Lionel Andrés Messi Cuchitini. A esta altura ya te digo, merecemos el empate. Estaba en posición adelantada, el número 15 igual. Salida de abajo para Inglaterra.
0: Bueno, menos mal que estaba en posición de adelanto, porque si no era demasiado justamente la tristeza, la angustia. Para mí no estaba en posición de adelanto, pero bueno, para el juez central sí, para el juez de línea sí. La clarificación de Enzo para Leo. Leo con el campo de frente. Leo y el pase al espacio. La llegada de Nico González, el cabezazo hacia el medio. Ni asistencia ni definición ahí entre medio. se están salvando y demasiado, pero estamos llegando claro.
1: Vamos a Argentina, lateral, le va a pertenecer al albiceleste por el carril derecho. Ya la viene dominando el Cuti Romero. Romero para que saque de abajo Otamendi. El ingreso del número 19 por el costado izquierdo con Tagliafico. Tagliafico para Nico González. Ataca Argentina. La viene teniendo Enzo Fernández. Le va picando a Nico. Pelota para González. No puede. Sí, finalmente la termina sacando Conza. Se va a ir la pelota. La va a dejar salir.
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1: Mira, tres cuartos, domina Roger, le pega a Roger, menos mal que le pegó. Le pasaba Kane, defiende Otamendi. El rebote se viene Elliot Anderson, se viene comiendo los pies.
0: Se viene Lozaro.
1: La tira larga, la pelota por la izquierda. La va abanicando bien, intercepta. La domina Rodrigo De Paul. De Paul hace la propia, la personal. Se va a venir el toro a la cancha. La saca Argentina por la banda izquierda. Tagliafico y la pelota. Tagliafico juega en corto, no hace la propia, la personal. En el medio espera Álvarez. Atrás la pelota para Rodrigo De Paul. Por el sector derecho le viene picando Montiel, juega en corto, el envío nuevamente en el círculo central. Ya la viene recibiendo Enzo Fernández, dos tiempos va para Messi. Messi con la pelota nuevamente, también dos tiempos va para Montiel. Argentina por el sector derecho. Messi levanta la cabeza hacia el medio de la pelota. Va tocando para Enzo Fernández, es paciente y sapiente Argentina. Nuevamente Messi tocó por la izquierda, abanicó. Se viene Tagliafico. Ya tenemos casi 80 minutos de partido.
0: Otamendi de 9.
1: La va llevando Messi. Messi sobre la banda izquierda, domina el juego. Otamendi que juega nuevamente. Se viene Messi en el medio, va esperando todo. Lo veo a Ota, lo veo también a Montiel. Sube el propio jugador argentino Enzo Fernández por el sector derecho.
0: Llega, a ver, se va a venir Lautaro. Es Nicolás Otamendi el que estaba en ese momento, en esa oportunidad, como centro delantero. A ver si podíamos llegar a ganar a alguien más en el juego aéreo. No sea cosa que termine dando un plenazo Scaloni. Otamendi, si hay algo que tiene, buen juego aéreo y características de cabezazo.
1: Báncame, se viene Argentina, Tagliafico y la pelota. A pegarle de pierna derecha, levanta bien. El tiro a la diestra para Montiel. La baja Montiel, va para De Paul. Espera Messi cerca del área. Pelota hacia el medio para Enzo Fernández. Levanta Enzo, no. De nuevo al medio para Messi. Lo marcan de atrás. No se la pueden quitar. Siempre Leo. Anderson está molestado. Juega atrás la pelota nuevamente para Otamendi, que va a ir a cabecear. Se viene el centro de Tagliafico. Segundo palo. Se vuelve, la tiene Montiel. De nuevo para Otamendi. Chilena, no pudo. Anderson, el rebote. Kane va a ganar una falta. Tiro libre para Inglaterra. Lo hacía Otamendi de chilena. Tiro para cerrar el continente entero. Se va a venir el toro.
0: Va a ingresar con la número 22. Lautaro Martínez se retira con la número 3. Nicolás Tagliafico. Ahora sí, Argentina con una clarísima postura de ataque. Nico González se va a hacer dueño de toda la banda izquierda. Doble 9. Lautaro y Julián más Leo por detrás. Más llegadas de manera sorpresiva de los mediocampistas. Lautaro Martínez. Le quedan 10 minutos al seleccionado argentino y apuesta por el toro.
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0: Leo Licha Martínez, salió Nico Tagliafico, también Giuliano Simeone para tener otras búsquedas, otros caminos. También Lea Paredes, las cinco modificaciones en el seleccionado nacional. Ingresaron Montiel, De Paul, Otamendi, Nico González y ahora Lautaro. Ojalá, Valen querido, si haga realidad lo que me dijiste hoy.
1: Más de 42.000 conectados en línea. Hola para Javier, para Adrián. Nos acompaña del otro lado, gracias al público, como se llama ahora, Mr. Bang. Tranquito, querido, todos por Argentina, todos por la selección. Aún me gusta, tenemos 12.999 a uno de los 13.000, a uno de los 13.000 pulgares hacia arriba. Vamos, Dieguito, vamos Ana, vamos Sharon. Toda la gente siguiéndonos del otro lado. A ver, últimos 8 minutos.
0: Se retira con la número 24 James, también con la número 4 Declan Rice. Ingresa con la número 15 Boone y con la número 3 O'Reilly. Boone es un marcador central gigantesco. que destaca justamente para salir y sacar todo lo que se venga por arriba.
1: Y O'Reilly que va de doble lateral izquierdo, ¿no?
0: Exactamente.
1: Más o menos, directamente. Pickford la saca largo el arquero corriendo por la izquierda, no va a llegar Kane. Fue muy malo el tiro de Jordan Pickford. A ver, lateral para Montiel. La tiene Argentina en la mitad de la cancha. Domina la pelota Enzo Fernández, va para Rodrigo de Paul. Se viene Rodrigo, entró en el segundo tiempo hacia el medio de la pelota.
0: Como estábamos atacando, profundizando mucho por acá, vamos, con la llegada de Montiel.
1: Esta.
0: Por

0: Son todo Reilly.
1: La tiene por la banda izquierda, toca la pelota en corto.
0: 5-4-1 para... ellos.
1: Ya salió Tagliafico nuevamente.
0: Cuti de 9.
1: Se viene Romero al ataque. El cambio de frente prevencial. Pip, pip. El correcamino, el mejor jugador de todos los tiempos. El Lionel Andrés Messi Cochitini. La tiene Rodrigo De Paul. De Paul que levanta la pelota sobre la banda izquierda. Se viene a toda marcha Argentina. Busca el empate en Enzo Fernández. La tira por la banda zurda con Nico González. Y va a picar Montiel nuevamente. La lleva el número 24 Fernández para Messi, Rodrigo De Paul. Está solo Messi por la derecha. Le pegó De Paul. La hace rebotar. En O'Reilly, se va a venir la contra para Inglaterra, pero llega Messi a defender la pelota, la hace rebotar. Menos y mal. Le va a quedar a Otamendi.
0: Menos mal, porque llegaba justamente Leo, extremadamente exigido. Estaban De Paul, estaba Otamendi, estaba Leo Messi contra O'Reilly, que tiene piernas frescas y es un jugador muy veloz.
1: Se viene por la banda izquierda Argentina.
0: Cuti sigue de 9.
1: Espera el Cuti Romero, lo veo a McAllister. Se ataca Argentina por la banda zurda. De Paul por la derecha, abre para Messi. Messi y el envío, segundo palo. Era buena la de Messi porque llegaba el Cuti Romero. Buscó obviamente el centro pasado, arco directamente.
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1: Intentaba O'Reilly, sacaba a Pickford. Vuelve a regalar la pelota. Va a haber lateral para Argentina. Quiero saludar a todo el público, más de 45.000 personas siguiéndonos de ahí. 39 minutos del segundo tiempo. El juego continúa para Argentina. En ataque la tiene Fernández, juega por la banda izquierda Nico González. Quiere tirar en el medio, espera el toro. La primera será el toro, veremos. McAllister atrás, balón dominado de Argentina. Le va a pegar de distancia, travesaño.
0: Arquero.
1: Arquero y afuera, termina siendo córner. Le pegó Enzo Fernández, quería el gol de afuera. Hay tiro de esquina para el albiceleste.
0: Muy interesante también cómo termina apareciendo justamente Enzo Fernández. El control orientado, el impacto. El tema es que claro, muy centralizado, a ver ahora.
1: Jugó Messi, cortó la pelota para De Paul. De nuevo la pelota para Messi, Messi, Messi. Vamos Leo, Leo, Leo. Engancha Messi contra Spela, tiene Messi hacia el medio. Buena, pegale, por favor Enzo. ¡Tiro! ¡Gol! ¡Gol!

0: sol de la escaloneta, la pala, la luz, la escaloneta, la pala, la gol de Argentina, de Tanti, la canta de la fuente, que al final se rompe otro tiro. Fantástico lo de Enzo Fernández, por Malvinas, por el Diego, por la última de Leo, lo hizo Enzo, como contra México, nos vuelve a salvar, de pierna izquierda contra el caño diestro, Argentina 1, Inglaterra 1, Enzo Fernández lo hizo.
1: Enzo que venía justamente probando a través de estos caminos, anteriormente el córner llega por un impacto de Enzo Fernández, Enzo que impactó desde afuera con el empeine, salva a Pickford, ese villano de esta película que decíamos ser los grandes héroes. Bueno, el córner, el juego corto, clarifica Leo que atrae, libera, pase al espacio, el control de Enzo, el impacto con el borde interno, perdón, sí, con el empeine, esquinado, dice, tengo mucha garra argentina para demostrar en este momento. Enzo Fernández, el que debutó en el Mundial pasado, Enzo Fernández, el del gol del 3-2 contra Cabo Verde, Enzo Fernández, el que le da el empate al seleccionado argentino.
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0: ¡Vamos, vamos, selección! Hoy te vinimos a alentar para ser campeón. Hoy hay que ganar. Nos querían dar por muertos, están locos ustedes. Alguna más y vamos a tener. Métanse atrás ahora, vamos Argentina.
1: Vamos Argentina nomás.
0: La tiene Enzo Fernández, qué partido hermano. Qué partido Enzo, la tiene para De Paul. A la izquierda la pelota viene saliendo con Otamendi. Ya tenemos más de 42 minutos, bancame porque ataca Argentina. Sobre la izquierda está el Toro esperando en el medio para McAllister. De primera Gay, le queda el esférico. Nuevamente la albiceleste, sobre el carril izquierdo nuevamente con Enzo Fernández. 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

0: Y ganar quiere Argentina, la tiene Enzo Fernández, levanta la cabeza, en corto la puede ver a De Paul, pero decide contra Messi, vamos Leo, Leo falta tuyo, vamos Messi, mano a mano contra O'Reilly, lo va a enganchar Messi, el centro de cabeza, se casi, se mete con pelota y todo, John Stones,
1: le queda
0: el esférico, le queda finalmente a Messi, por el sector derecho va a tocar,
1: si hacia está atrás, tirado, tenemos está malo con Diario.
0: 43 minutos, frena el juego. Ismael El Fat, está tendido Stones, 1-1 el partido.
1: Y ahora lo que te pido, te solicito por favor de manera en carácter urgente, automáticamente el relato y comentario hasta que termina finiquitando. Ya lo lanzamos directamente en colaboración para las redes. Qué terrible cómo se termina padeciendo contra estos piratas en el día de hoy. Pickford, que la verdad tenía una suerte extremadamente importante. El palo de Alexis, las salvadas de Pickford. El gol de Enzo Fernández. Enzo Fernández, que ganó absolutamente todo lo que jugó con el seleccionado argentino. Enzo, de mi vida, te amo con todo mi corazón. ¡Qué golazo que hiciste! ¡Pedazo de demente!
0: Impresionante gol de Enzo. Métanse atrás de nuevo. Pongan más defensores. Pongan más cerca de Pickford. Pongan más. ¿Cuánto temen? ¿Cuánto le temen a la selección argentina? Que no encontraba el rumbo con alma y vida. Fue con entrega superlativa. De tanto ir que llegó. Enzo probó tres veces y la tercera fue la vencida. La clavó en el ángulo.
1: ¡Qué golazo, Enzo!
0: Estás totalmente ido, Enzo. Nicolás Fernández. 46.000 conectados en directo. Bienvenido también, Cristina. Bienvenida a todos.
1: Por favor, el corte es extremadamente simple. Grabar.
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0: Gol, va a haber salida para ello, vamos a Argentina. Por el momento vamos a la larga, pero falta mínimamente 5 minutos más. Mínimamente 5 minutos más nos van a quedar. Este partido se levanta todo el público de Argentina, Nico.
1: Y ahora en este momento también Jude Bellingham, que busca refrescarse la cara, sabe que se vino el seleccionado argentino, sabe que también perdieron jugadores importantes en el aspecto ofensivo, como es el caso de Gordon, uno de los jugadores que siempre ganaba duelos, de hecho fue el que terminó marcando el 1-0. 9 minutos más, vamos a ir hasta el minuto 99. Valen, querido, lo vuelvo a decir, ojalá se haga real lo que me escribiste hoy por WhatsApp, por favor, Valen, querido.
0: Para ser campeón, hoy hay que ganar. Vamos, vamos, selección, hoy te vinimos a alentar. Para ser campeón, hoy hay que ganar. 11 contra 11, volvió John Stones. Veremos cuánto queda, 9 minutos, 8 y medio, en lo que adicionó el FAT. La tiene Enzo Fernández, va para Rodrigo De Paul. Estamos en el cierre del partido, 1-1, lo quiere ganar Argentina, no quiere la largue. Como contra Egipto, por favor, en vivo hacia el medio, se la devuelven a él, a Messi, no puede Montiel. El rebote para Montiel y ahora le cae a Harry Kane. Sector zurdo, sale con Bellingham, la quiere atesorar por la izquierda después del gol. Inglaterra no llegó más.
1: Bien,
0: se
1: bien.
0: Se termina yendo por un costado.
1: Bien, primero, acompañando.
0: Primero acompañaron. Bien. Muy bien en esta Argentina.
1: Brillante cómo le terminó tirando a Merlo encima. El cachete Montiel a Jude Bellingham, lo arrinconaron. Ahora atacamos nosotros, tuyo Lauti.
0: Se viene por la izquierda Nico González. González hacia atrás, envío para tirar el centro Julián, que no. Le queda la pelota nuevamente para que se venga Enzo Fernández con Nico González para Macalister. Pegale, Macalister, palo. El rebote, intenta, no puede Leo, no se puede creer.
1: Otra vez dos palos, Alexi, por favor.
0: De un lado y del otro, no pasa el peligro, persiste el ataque. Se viene Messi, el centro. ¡Gol! ¡Gol! ¡Gol del Toro! ¡Gol del Toro! ¡Gol! ¡Gol! ¡Gol de Lautaro Martínez! ¡Gol del Toro! ¡Enamorado de la luna! ¡El gol del Toro de Lautaro! ¡Te lo merecía más que nadie, Lautaro! ¡De tanto ir! ¡De tanto persistir! ¡Que finalmente llegó!
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0: Con Argentina, gracias al Toro, a Lautaro Javier, Argentina 2, Inglaterra 1, Martínez lo hizo.
1: Lo que terminaba negándosele demasiado justamente Alexis McAllister, el cabezazo, palo y afuera, el impacto, el desmarque, se juntaron los de Argentinos Juniors, se juntaron Nico González y Alexis McAllister, el pase de Nico, la definición de Alexis, palo y afuera, le queda a Lionel Andrés Messi Cuchitini. Observemos bien este minuto, observemos bien este momento. El partido estaba estamos justamente en tiempo de adición. Tiene 39 años, es un demente histórico. Tiene 39 años, recibe la pelota, semifinales contra Inglaterra, la tira por un lado, gambetea a dos rivales, le viene O'Reilly, le viene Spence, levanta la cabeza, pierna diestra, es la que en teoría es la inhábil, y le dice a Lautaro Tomá y hacelo. Lautaro entró por un momento histórico, clasificamos por Julián, y ahora Lautaro nos está llevando a la final.
0: Terminalo ahora, por favor, terminalo el FAT. Se ganó la tarjeta amarilla Rodrigo De Paul, somos 50.000 en línea, nos quedan 5 minutos, aguanta Argentina, resista selección, vamos al biceleste, por favor Sofi, los goles ya mismo, por favor, el gol de Lautaro llegó, madre mía, atrás la pelota para Pickford, saca el arquero, la quiere jugar por la derecha, Hacienda, a ver si puede Rick James, se la termina llevando puesta, no va a llegar Conza, tampoco Harry Kane, presiona nuevamente Harry, vamos Argentina contra la araña, bien Julián, sobre un costado, lateral para Inglaterra.
1: El lanzamiento largo que termina justamente desarrollando Pickford, brillante Nico González, mejor Julián. Con esa cobertura de espacio van a tirar lateral al área.
0: Lateral de Conza, primer palo saca. De primera no quería nada, Nico González apaga el incendio. Suspliste, Argentina, vamos sobre el carril zurdo, intenta nuevamente. Ahí fue muy bien Nicolás González, va a ver lateral. No va a ser Inglaterra, las manos de Conza, quedan 4 minutos y medio. La sonrisa, la emoción de Lionel
1: Scaloni. Se viene Rashford.
0: Se va a venir Marcus a la cancha.
1: Va a ingresar con la número 11, Marcus Rashford.
0: Centro de Conza, como si fuera un córner. Intenta salir, ojo Dibu, la vuelven a tener ellos en los pies de Rojo, en el centro de Conza, de cabeza Nico González.
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0: Dentro de Messi, de Argentina mismo.
1: Sale Stones.
0: Se fue de la cancha el número 5, ahora sí pone delanteros. ¿Te acordaste tarde? Mientras tanto, a ver, defensa de Argentina, vamos selecciones.
1: Se retira también Spence, salen Spence y Stones. Ingresa justamente Marcus Rashford y ya te voy a decir quién fue. Rashford y Tony, las dos modificaciones en Inglaterra.
0: Dos delanteros para intentar ganar. Con lo alto, después de centros, atrás la pelota, intenta tirar el centro Conza, de pierna derecha, saca
1: bien,
0: de primera
1: bien,
0: Nicolás González, va adelante Argentina, se va a perder el esférico por el sector derecho del ataque de Inglaterra, va a haber lateral para ellos, se viene al ataque el conjunto inglés, 2-1 gana Argentina, últimos 3 minutos, mostrame por favor todo lo que está sucediendo ahí, deja de los besitos, lateral para Conza, cerquita lo puede ver a Elliot Anderson, se muestra Rogers hacia adelante, el envío va para Tony hacia atrás, descarga la pelota, tiene que volver a empezar presión Argentina. Bien Julián, bien Lautaro Martínez, que hizo el segundo, saca Pickford, envió largo de pierna izquierda, la baja Kane a sacar aquí, ¡vamos
1: Cuti!
0: Bien Romero, le pone alma y vida a la pelota, últimos 2 minutos y medio, se viene el centro de Roger de cabeza, responde bien, nuevamente Cristian el Cuti Romero, ataca por la izquierda, es que viene dominando el balón, y Rashford.
1: Argentina ahora en este momento, justamente con De Paul y Julián Álvarez por los costados, Enzo y Alexis en el doble mediocampista central, arriba Lautaro y Leo Messi, Nico González es lateral ya por izquierda.
0: 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Últimos 2 minutos del partido largo, el envío, no hay nada en el área,
1: Bien.
0: Hay salida para el Dibu.
1: Bien, Dibu, abrazala como te abrazamos absolutamente todos los argentinos en cada momento, en cada instante. La gloriosa, honorable, valiosa y sagrada escaloneta impartiendo nuevos mandamientos, dando este golpe contra la mesa. La escaloneta también de las remontadas contra Egipto. Ahora la escaloneta de la remontada de manera parcial contra los piratas.
0: Hace 10 minutos el partido estaba 1-0, ahora 2-1 y falta Un suspiro más, vamos a Argentina. Un minuto y medio para el cierre. Le va a quedar a Pickford. Va a salir con remate de pierna izquierda. Lejos el envío. Presiona Argentina. Gana el Cuti. Siempre Romero. Le cae la pelota a Rodrigo De Paul. 8 minutos de los 9 casi. Cadillonó el árbitro del encuentro. Carrick.
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0: Minuto. Over lateral para Argentina. Lo va a hacer Nico González. En la mitad del terreno salta Enzo Fernández. Viene de cabeza el Cuti Romero. Adelante Elliot Anderson. Intenta Tony. Gana nuevamente Otamendi. Saca del fondo el número 19. Y a correr Montiel. Mano a mano contra Rashford. Hay que intentar evitar el centro. Rolfo línea de fondo. Tiro el envío. ¡Saca bien Cuti! Excelente el patrón de la defensa de este partido. Cristian Cuti Romero. Se viene Messi. Messi. Messi engancha a Messi. Lo pasó Reilly. A ver si lo liquida Argentina. A los pies de Julián. Julián. Julián contra Anderson. Ganemos la falta. Messi busca la infracción. Hay falta. Tiro libre. Ahí. Infracción sobre Argentina.
1: Minuto 98. El 10 teniendo la pelotita bajo la suela. El 10 impartiendo nuevas bases y condiciones de este deporte. El 10 que la toca, va a buscar, levanta la cabeza, gana la infracción. Todo Inglaterra en este momento lluvia de impotencia. Los piratas. Argentina de a poquito se abraza utilizando reloj y resultado como principales aliados.
0: Tiempo cumplido, terminalo el FAT. Terminalo el FAT, lo tenés que terminar. Tiro libre para Argentina. Lo tenés que terminar, por favor. Ismael, querido de todos los tiempos vividos. Ya no dirigiste en este Mundial. Ya nos hiciste ganar un partido. Vamos por uno más, vamos por la final. Va a sacar el Dibu Martínez. Lo tiene que terminar el FAT. 2-1 gana Argentina. Lo dio vuelta a la remontada. Con los goles de Enzo y de Lautaro Martínez. Se va a venir el tiro del Dibu. Va a sacar el arquero. Lo tiene que terminar y no lo termina. Largo la pelota. Le queda el Toro Martínez. Hay lateral. Lateral para Inglaterra. Se nos va el partido. Tiempo cumplido. Tenemos que defender. Atrás la pelota para Anderson. Juega para
1: Pinto.
0: El número 10, Lionel Messi. Intenta de nuevo Julián. Terminalo, por favor.
1: Bien, Nico.
0: Muy bien, Nico González. La última lo quiere ganar Argentina. Con Messi. Messi. Messi por la izquierda. Tenemos 10 minutos. De los 9 que adicionó. Veremos cuánto más. Messi del centro. Hay falta. No hay falta. Sacó Anderson desde el fondo. Mitad del terreno. Le queda Otamendi en defensiva. Presiona Kane. Juega para el arquero. Va a salir el Dibu. Pelotazo de Martínez. Pelotazo del Dibu. Arco a arco. La tiene que sacar.
1: Vamos, Lauti.
0: Le queda Gay la pelota. Ya tenemos 10 minutos.
1: Dale, Lauti, de nuevo.
0: Ya
1: dale,
0: tenemos
1: Lauti.
0: 100 minutos de juego. Balón largo a dividir. Vamos, Cuti. Arriba, Otamendi. Le va a quedar a Enzo Fernández. Por favor, el FAT. Se mira el reloj. Tienes que marcar el cierre. El árbitro deja continuar. Va a haber lateral para Inglaterra. Ya tenemos casi 101 minutos de partido.
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0: Del FAT, ya tenemos más que tiempo cumplido.
1: Marquen a Pickford, que se le pega bien.
0: Le va a pegar Pickford a la pelota en la mitad de la cancha. Sacó el pelotazo, vamos Dibu, arriba Martínez, el rebote, el Dibu, la sacó de nuevo el Dibu. Había falta sobre él, terminalo el FAT, no me hagas enojar el FAT. Se tiene que terminar el partido en Atlanta, tiene que clasificar a la final la selección argentina. Por favor, terminalo. 101, 102 casi, 53.000 conectados en directo. ¿Hasta cuándo lo vas a querer jugar? Lautaro Martínez ingresó y marcó el gol. Enzo Fernández el primero, un golazo. Ya tenemos 102. Había adicionado 9. Había dicho hasta los 99. El falquedido, terminalo. Va a sacar el Dibu Martínez. Espera España el próximo domingo. Ya clasificó Yamal. A lo largo del Dibu. Adivir cuando el árbitro dice. Final. Ganó. La escaloneta, la pala, la luz. Argentina, para ustedes piratas, nunca lo van a lograr. Siempre Argentina, con el gol de la mano de Dios, con el centro de la zurda de Dios, con el gol de Toro Martínez, con el gol de Enzo Fernández, por Malvina, por el Diego, por la última de Leo. Argentina, quiero verte bicampeón. ¡Claro, Argentina, Nico!
1: ¡Qué maravilla tener a este demente que tiene 39 años y en tiempo añadido tiene la capacidad para ganar esa pelota dividida! ¡Pirata, el talento no se roba! ¡Pirata, la magia no se roba! ¡Pirata, la magia es Argentina! ¡Pirata, Messi es Argentina! ¡Pirata, estamos en la final! La capacidad que tuvo Lionel Andrés para ganar ese duelo uno contra uno. Estaba O'Reilly, estaba Spence. Tuvo la capacidad para pasarlo a los dos. El centro con la diestra. Escuchen bien. Con la pierna diestra, que es en teoría la inhábil de este demente, el mejor jugador de la historia. Cada vez que Argentina está tirado en el piso aparece Messi. Cuando las otras selecciones están tiradas en el piso, ¿saben por qué quedan eliminados? Porque no tienen a Messi. Argentina tiene a Messi, que tuvo...
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1: Pasamos minuciosamente dos asistencias de Leo, porque el pase también a Enzo Fernández se lo termina dando Leo. Pase de Leo, gol de Enzo. Pase de Leo, gol de Lautaro. No te vayas nunca, sos el mejor de la historia. Algunos te quieren comparar con algunos chiquititos así. Argentina le dice a Inglaterra, el talento no se roba. Argentina en la final.
0: Pirata, go home, anda a tu casa, a llorarla donde quieras. Aquí pasó papá, aquí pasó Argentina, como en el año, como el año 86, como aquella tarde en el Azteca, ese 22 de junio de 1986, como en el año 98 también ganamos nosotros. Inglaterra, quedaste otra vez en la puerta, faltando 3 minutos, solamente 180 segundos, y aquí pasó de nuevo Argentina, por el talento y la magia de Messi, por el amor y el clamor popular que tiene este país, por el gol de Enzo, por el gol de Lautaro. Argentina-España, el próximo 19 de julio, volvimos a jugar los últimos 15 partidos del Mundial. Argentina presente en la casa, y obviamente lo vas a vivir por la secta deportiva, Nico querido. Han sido un placer, hermano. Nos reencontramos, obviamente, con la final el próximo domingo. Gracias. Hasta la próxima. Chau.

0: por el contexto, por cómo han jugado, por cómo se han sacrificado, por cómo se han entregado. Por eso quiero que vos que estás del otro lado, vayas dejando los pulgares arriba, vayas dejando los likes, vayas dejando los comentarios, todos a comentar Argentina a la final, todos a comentar la palabra remontada, todos quiero que vayan comentando de qué ciudad, de qué país nos acompañan, nos sintonizan en este postpartido que tenemos aquí en vivo, que se van sumando la gente con Argentina y los festejos, con Argentina y una remontada histórica. Quiero que la gente del otro lado vaya dejando los pulgares arriba. Lo veo a Jorge de Perú. Lo veo a Gloria también. La veo a Albina.
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0: Te doy la bienvenida a este postpartido. Te doy la bienvenida también a todo lo que ha significado esta mega transmisión de Secta Deportiva. Por eso te invito a que vayas dejando los pulgares arriba, por eso te invito a que vayas dejando los likes y todos a comentar en este momento desde dónde nos acompañan, desde dónde nos sintonizan. Estoy viendo en este preciso instante cómo los jugadores de Argentina van festejando. Vamos a hablar de todo. Vamos a hablar de la lucha de este equipo, vamos a hablar de la garra de este equipo, de la entereza de este equipo, de los nombres propios de este equipo. Porque dentro de toda esta efervescencia y esta explosión, hoy tuvimos una doble asistencia de Leo Messi, hoy tuvimos un gol de Lautaro Martínez, hoy tuvimos un golazo de Enzo Fernández, hoy tuvimos un partidazo de McAllister. El 2-1 es mentiroso, gente. El 2-1 es una mentira. Argentina tendría que haber ganado por más goles. Por eso quiero que vos que estás del otro lado, más de 10.000 conectados, que vayan dejando los likes, que vayan dejando los pulgares arriba. Y voy a darle un premio a todos los fanáticos que están del otro lado. A todos los que se van conectando, a todos los que van dándole like a la transmisión. Quiero darle un premio. Como hoy ganó Argentina y Argentina es finalista, quiero que todos los que están conectados del otro lado, va a haber premio para ustedes. Va a haber premio para ustedes, fanáticos. Todos los que quieran el día de hoy participar por el sorteo de la camiseta de la selección argentina, quiero que me empiecen a comentar aquí Argentina. Todos a comentar Argentina en este momento, a darle like a la transmisión en este postpartido, en la victoria épica de Argentina. Quiero que todos vayan dejando los likes. Quiero que todos vayan dejando los pulgares arriba, los comentarios. Todos a comentar Argentina. Sorteamos camiseta de la selección argentina en este postpartido y quiero que vos que estás del otro lado te puedas llevar el premio mayor el día de hoy. Todos los que el día de hoy quieran participar en este postpartido, vos que venís de los relatos del Auti, de los comentarios de Nico, todos los que quieran participar por el sorteo de la selección, de la camiseta de la selección argentina, quiero que empiecen a comentar aquí remontada. Todos a comentar la palabra remontada y Argentina. Todos a comentar la palabra remontada y Argentina y a darle like a la transmisión.
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0: Enfrente a Países Bajos, la batalla de Inglaterra, la batalla de Atlanta, frente a Inglaterra. Por eso vos que estás del otro lado, te voy a invitar a que te puedas llevar un premio el día de hoy en este postpartido. Todos a comentar en este momento remontada y a darle like a la transmisión porque te voy a contar cómo tenés que hacer para llevarte el sorteo de la camiseta de la selección argentina. Presten atención. Todos los que se van sumando en este momento, para aquellos que quieran participar por el sorteo de la camiseta de la selección argentina, es muy sencillo, es muy simple. Tenés que darle like a este vivo, darle like a este video, y aquí abajo, arroba lucasugarte10 en Instagram. Todos los que me empiecen a seguir en Instagram en este momento, arroba lucasugarte10, lo tienen aquí, van a estar participando por el sorteo de la camiseta. Es más, te voy a dejar en este momento el link te voy a dejar el enlace de Instagram para que todos vayan.
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4: A 5 años de prisión por malversación de fondos públicos. Y estos son los temas que de alguna manera nos convocan, lo de la lluvia. Llueve con cierta intensidad en algunas localidades del centro sur de Chile. Estaremos pesquisando lo que ocurre en este momento, mientras que el gobierno se prepara para enfrentar la eventualidad de fuertes temporales. Y vamos a estar pesquisando lo que pasa en distintos lugares. Se dan cuenta entonces que no hay tiempo para conversar, sino que para escuchar a los protagonistas de los acontecimientos aquí en el rompecabezas. Una cosita corta, les cuento que hay carnaval en el Obelisco, en Buenos Aires, en este momento. Argentina le ganó por 2-1 a Inglaterra en un partido de aquellos para la historia. Segunda final consecutiva de Argentina en campeonatos mundiales, con mucha cara de enfrentar a España con grandes posibilidades. En fin, también vamos a estar revisando esto del fútbol con Pancho Sagredo. El rompecabezas está con ustedes, 6:03. Cristóbal Vercesio, las noticias de la hora.
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6: Pedro, buenas tardes. Durante la tarde, actividades del presidente José Antonio Kast de inspección en el canal Santa Marta, en la comuna de Maipú, mientras se desplaza desde el sur hacia el centro este tren de sistemas frontales pronosticado por meteorología. De hecho, durante esta tarde se han actualizado los montos que van a caer en la zona centro-norte de nuestro país por estas lluvias intensas que principalmente van a afectar a 4 regiones durante este fin de semana. La mayor cantidad de agua se concentraría entre el viernes, sábado y domingo. Entre los rangos, la región de Coquimbo avisó a ser la más afectada, entre 130 y 180 milímetros de agua se espera que caigan durante estos 3 días. Para la región de Valparaíso, la acumulación iría entre 120 a 160 milímetros de agua, mientras que para la región metropolitana se pronostica montos entre 100 y 150 milímetros de agua. ¿Qué pasa hasta ahora? Las lluvias se concentran en la región de Ñuble, alerta amarilla para Pinto, Chillán y Chillán Viejo por la crecida del río Chillán, donde las autoridades regionales están monitoreando lo que ocurre allá. Usted lo mencionaba, lo que ha ocurrido en la región de Los Ríos, en Valdivia, 2 carabineros han resultado heridos, participaban de un procedimiento por el asesinato del cabo Naín en 2020. Uno de ellos en riesgo vital. También ha hablado el presidente Kast, ha condenado el ataque a carabineros en Valdivia El ministro de Seguridad ya está en la zona. Y cerramos con lo que ha ocurrido en Viña del Mar, porque han declarado prisión preventiva para el conductor imputado por el atropello a 6 personas en esta ciudad el fin de semana. Se trata del cabo de la Armada, quien deberá ingresar al centro de detención preventiva de Casablanca. La fiscalía aseguró que al momento del accidente conducía a más de 85 kilómetros por hora. Seguimos en el rompecabezas.
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4: Vamos a conversar a partir de este momento para tener un panorama de lo que está pasando en Chile con el subsecretario del Interior, Máximo Pavés. Antes de entrar al tema de los temporales, del frente de mal tiempo que nos preocupa, saber más detalles, don Máximo, el presidente de la República hace un rato acaba de referirse al baleo de 2 carabineros en Valdivia, un hecho que me imagino que al Ministerio del Interior lo debe estar preocupando de una manera muy, muy fuerte, muy potente. Buenas tardes, gusto saludarlo.
2: Hola Pedro, ¿cómo está usted? Gusto de saludarlo, un honor conversar con usted aquí en la Radio Agricultura. Sí, pues la verdad es que tenemos una situación que se está monitoreando minuto a minuto, minuto a minuto. El ministro de Seguridad partió a la zona, a la región de Los Ríos, para hacerse de los antecedentes, para poder acompañar a la institución. El presidente de la República también se refirió al asunto, hizo una declaración, y es muy triste ver cómo, esperemos no pase, ¿no? Pero estamos en presencia de 2 carabineros que están graves, lesionados, que están siendo atendidos en la región de Los Ríos.
4: Tengo entendido, subsecretario, que uno de ellos está en riesgo vital.
2: Sí, así, uno de ellos está en riesgo vital, pero ahora lo que corresponde es ser muy responsables, esperar la evolución de ambos carabineros y que apenas nos enteramos de esta noticia, el ministro de Seguridad, que tiene a su cargo la relación con las policías, ya se desplegó hacia la zona para poder acompañar a los carabineros, y también entiendo que iba a viajar el general director de carabineros también.
4: El involucrado en los hechos del asesinato, bien digo, del cabo Naín en el 2020, también está herido. En el intento de la policía de detenerlo, está herido. ¿Dónde se encuentra? ¿Está detenido? ¿Cuál es la situación de este tercer personaje en esta historia, subsecretario?
2: Entiendo que esta persona también está detenida. Bueno, evidentemente que cuando hay estas circunstancias médicas, las personas quedan con vigilancia en el establecimiento respectivo, digamos. O sea, no están en, si él fue lesionado, no corresponde que esté en un centro de detención, sino que en un centro asistencial, y ahí se procuran los resguardos policiales para poder ponerlo a disposición de la fuerza policial y de la justicia. Pero como le digo, Pedro, ahora tenemos que dejar que esta noticia vaya evolucionando, monitorearla, no adelantar juicios todavía ni tampoco desenlaces, porque lo más importante, y por respeto a Carabineros y a su familia, es que en esta delicada situación se sientan muy acompañados y que el país también acompañe a Carabineros de Chile.
4: Como tiene que ser. Cuénteme, se ha decretado por parte del gobierno emergencia preventiva desde Atacama hasta Los Ríos, ¿no es cierto? ¿Estamos con esto ya funcionando en algún lugar de Chile o todavía estamos a la expectativa? Se habla de lluvias más o menos importantes en algunas zonas del centro sur, ahí en el Maule y un poquito más al sur, incluso en Ñuble, tomando en cuenta que este temporal debería avanzar desde el sur hacia el norte, hacia el centro del país, Máximo.
2: Así es un sistema frontal importante, es un tren de sistemas frontales importantes que está abarcando con bastante intensidad desde la región. Está pronosticado que en distintas fechas abarque desde la región de Atacama a la región de Los Ríos, ¿ya? Y el sistema frontal está avanzando hacia el norte. Llovió gran parte de la noche con viento en la región del Biobío, se puso a llover en la región de Ñuble hoy día en la mañana y está llegando con mucha intensidad a la región de O'Higgins.
4: Ah, ya estamos, ya pasó el Maule entonces y está llegando a O'Higgins.
2: Así es, y de hecho esa es la razón por la cual, además de esta emergencia preventiva, se ha dado a conocer una alarma meteorológica para las regiones de Valparaíso, Coquimbo, la metropolitana, y se sumó O'Higgins, ya, pues son dos cosas distintas. El gobierno, a través de un instrumento jurídico, decreta la emergencia preventiva que nos permite poner a las instituciones en alerta, que permite destrabar eventualmente algunos trámites para poder disponer de ciertos elementos,
4: como por ejemplo
2: disponer del
4: ejército también.
2: Claro, lo que pasa es que eso siempre está disponible, Pedro, sino sí. Lo importante es que aquí hay como una hay una forma especial de alerta, ¿ya? O sea, esto no es un requisito jurídico para poder disponer de los recursos, pero sí hay una forma especial de enfrentar la emergencia, donde están todos en la lógica de la alerta, ¿ya? Y además, eso nos permite que todas las instituciones del Estado estén mucho más a la mano y dispuestas para hacer lo que haya que hacer. En el fondo, está todo el gobierno en estas 10 regiones en modo alerta, en modo emergencia preventiva, ¿ya? Ahora,
4: la alarma meteorológica, es otra cosa.
2: Claro, porque la alarma meteorológica lo que hace es alertar las precipitaciones extremas, ¿ya? Entonces, son dos cosas distintas. La alarma es lo que permite es alertar que van a haber mucha, mucha caída de agua en un corto periodo de tiempo. En el caso de las regiones que le comenté, que son Coquimbo, que son la región de Valparaíso, que es la región metropolitana, y que se sumaría la región de O'Higgins, es porque va a empezar a llover con mucha intensidad entre la madrugada del viernes y hasta la noche del domingo, ¿ya? Entonces, nosotros por ahora no tenemos, yo quizás estoy recordando hacia atrás, no es que el temporal haya llegado a la región de O'Higgins todavía, se está moviendo entre Ñuble, Maule, hacia el norte, ¿ya?
4: Correcto.
2: Y O'Higgins hoy día en la noche, ¿ya? Va a empezar a llegar con mucha fuerza, va a empezar a llegar la lluvia y va a caer mucha agua, ¿ya? De hecho, estamos especialmente preocupados, Pedro, por la región de Coquimbo, va a caer mucha agua en lugares donde generalmente no precipita con esta intensidad. Nosotros tenemos los embalses, hay 3 embalses ahí que son importantes en la región de Coquimbo, pero la activación de las quebradas es lo que nos tiene especialmente preocupados, así que toda la red de Senapred ha dispuesto observadores de campo, ha dispuesto evidentemente todo el monitoreo climatológico y también toda la dimensión de preventiva de poder acudir a tratar de revisar los niveles de alertamiento y de buscar los lugares que generalmente van a tener afectación, que nuestro delegado presidencial regional ya está en coordinación con los alcaldes para poder hacer lo que haya que hacer, ¿ya? Y aquí es muy importante entender, Pedro, que aquí esto es un tema dinámico que hay que monitorear minuto a minuto, donde nosotros hacemos un llamado a la población de que se ponga a disposición de la autoridad. Fíjese que anoche en la región en la provincia de Arauco se dictó la primera mensajería SAE, ¿ya? Para poder impedir que las personas se acerquen al río, Pichilo, ¿ya? Y no hemos tenido más nivel de alertamiento de ese tipo, pero la idea es que herramientas como esa nos permitan alertar, y si hay personas que viven cerca de quebradas, con tiempo, procurar que salgan del lugar donde pueden ser afectados.
4: Me imagino que en este sentido es muy importante el contacto, el vínculo que exista entre las autoridades de gobierno, como el caso del propio Ministerio del Interior y el Servicio Nacional Meteorológico, porque porque ellos van a estar, creo yo, siempre con información muy a la mano de lo que ocurre en el último minuto. Y aquí, mientras más pronto se reaccione, el panorama puede ser mejor.
2: Aquí lo importante es decirle lo que, en el sentido que usted señala, nosotros tenemos una institucionalidad nueva en este sentido, que es todo el sistema del SENAPRED, ¿ya? Nosotros tenemos todavía, quizás en el horizonte, en el recuerdo, ¿cierto?, el Ministerio del Interior con la antigua ONEMI, bueno, todo eso se ha ido reforzando con el paso del tiempo, y hoy día hay una institución muy robusta que parte con la SENAPRED, que es un organismo técnico que está bastante modernizado, y que en cada una de las regiones va replicando coordinaciones con las delegaciones presidenciales regionales. ¿Ya? El Ministerio del Interior lo que hace, por supuesto, es facultar y facilitar toda la coordinación. Pero nosotros llevamos, Pedro, varias semanas con mesas técnicas, con COGRID, que es la instancia de coordinación. Cada delegado presidencial ha hecho su propio COGRID en las regiones. Nosotros hemos tenido mesa técnica anoche, la vamos a tener un rato más también, con el objeto de que nos vayan informando en tiempo real qué es lo que va pasando. Entonces, todo el sistema que busca coordinar en todas las fases de la emergencia, la parte temprana, que es la prevención, la respuesta durante la emergencia y después la parte de la recuperación. Todo esto hoy día está modernizado, por supuesto, no va a impedir de que caiga el agua, que hayan sectores que puedan verse afectados, pero hoy día la coordinación y la respuesta está muy afinada. Y eso creo que es una buena noticia para nuestros compatriotas, por eso que es importante hacer caso a las recomendaciones de la autoridad cuando pueda verse afectada la integridad de las personas con hechos, Pedro, que son dinámicos, que no sabemos cuál es la quebrada que se va a activar en Coquimbo, se fija, ¿no? Entonces,
4: por eso
2: hay
4: que
2: estar atento.
4: Meteorología juega un papel importante también.
2: Total. Oiga. Bueno, Meteorología de Chile es parte de este sistema también, de hecho, me llegan reportes del clima oficiales de la Dirección Meteorológica de Chile, que es un organismo dependiente del Ministerio de Defensa, y que nos manda cada 5 horas la forma en que se está comportando el sistema frontal. Entonces, eso nos permite monitorear en tiempo real todo lo que va pasando y transmitir la comunicación de riesgo de forma eficaz.
4: Finalmente, un minuto, el presidente Kast tenía programada una visita a Maipú, tengo entendido, hoy por la tarde.
2: Así es, el presidente de la República está en este momento visitando el sector del canal de Santa Marta, exacto, ya en Maipú, ya con varios ministros de Estado, incluyendo nuestro delegado presidencial regional, y también el alcalde de Maipú. Lo que es una señal también de que en este momento lo importante es la unidad en torno a las acciones de emergencia, y eso es lo principal para el gobierno. El presidente ha estado muy involucrado en el manejo de la emergencia, donde ha delegado muy claramente las tareas en el biministro Claudio Alvarado y también, por supuesto, en el subsecretario que habla, que tenemos la coordinación técnica específica. Pero el presidente ha estado muy involucrado, hoy día estuvo en el CHOA, ya para hacerse entender terreno de cómo la Armada va monitoreando los aspectos que hice en relación con las marejadas, por ejemplo, y que también es parte del sistema de emergencia y desastre. Entonces, mire, estamos haciendo todo lo que hay que hacer para poder afrontar bien la emergencia, Pedro. O sea, el gobierno está preparado, nosotros tenemos identificados los puntos críticos, nosotros tenemos desplegado maquinaria, tenemos a las Fuerzas Armadas en estado de alerta para efectos de poder estar a la mano, como se diría en buen chileno, y poder ayudar. Fíjese que ayer, ejemplo, en el sector de Tomé, en Biobío, hubo 2 incidentes en la región del Biobío menores, se creció el estero Bellavista.
4: ¿En Tomé?
2: Teníamos la maquinaria en Tomé, claro, anoche, teníamos la maquinaria disponible cerca, porque así lo planificó el delegado presidencial regional, se activó rápidamente ese mecanismo, hay 9 viviendas afectadas, que las estamos evaluando en su daño, pero el canal hoy día está en niveles, en nivel

0: traslado, no acercarse a la precordillera ni a la cordillera, para qué decir el sector costero, donde hay marejadas anormales, ¿cierto? Entre el Golfo de Penas y Huasco, y de esa forma estar muy atento a lo que las canales oficiales del gobierno y de las entidades técnicas pueden ir comunicando.
1: Muy gentil, pues buenas tardes, estimado subsecretario del Interior, Máximo Pavés. Creo que ha entregado información valiosa que nos ayuda a todos a entender un poco lo que está pasando.
0: Muchas gracias, Pedro, un gran abrazo para usted.
1: Igual, pues hasta luego. 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Vamos a Coquimbo a comerciales. Gracias, Hugo. Hay anuncios de que Coquimbo se va a ver sometido como lugar a una lluvia intensísima con números que son intimidantes. Don Cristóbal Juliá, o Juliá, gobernador de la región de Coquimbo, me rectifica el apellido, por favor. Don Cristóbal, gusto saludarlo.
2: Hola, Pedro, ¿cómo estás? Buenas tardes, es Juliá el apellido, Cristóbal Juliá.
1: Perfecto, quedamos en paz entonces con la duda que tenía. Me imagino que se tiene que haber trabajado fuerte allá en la región de Coquimbo para intentar una preparación a un fenómeno natural que habla de cerca de 150 milímetros producto de estos temporales que pueden caer, entendiendo que la cifra de agua caída en un año normal en la zona es mucho, pero mucho más baja.
2: Sí, efectivamente, Pedro, acá en lo que es la Serena Coquimbo, en promedio llueven al año 60 milímetros, y esos 150 podrían llegar a 180 inclusive, lo que estamos hablando que en un periodo de tiempo de 4 días puede caer lo que cae en 3 años. Y por cierto que hay mucha preocupación, pero ya estamos trabajando junto a la delegación presidencial, junto también a todos los servicios en APRED, precisamente para estar lo más coordinadamente posible y enfrentar esta situación, que es el evento del siglo, porque es una situación que yo, al menos en mis 20 años de meteorólogo, nunca me había tocado ver, analizar.
1: Ah, usted es meteorólogo más encima, así que está sí, sufriendo muy de cerca lo que se puede vivir en Coquimbo, La Serena y en toda la región.
2: Sí, efectivamente, muy de cerca lo he estado siguiendo, este sistema frontal, genera preocupación porque, como te decía, yo al menos no había visto esta situación. Los modelos son sumamente consistentes, hay prácticamente un consenso entre la mayoría de los expertos respecto de cómo va a ser el comportamiento de este

0: sistema frontal acá en la región de Coquimbo, bueno, y en otras regiones, pero en lo que respecta a mi región genera preocupación porque hay asentamientos humanos en lugares donde la naturaleza tiende a recuperar lo suyo. Tenemos tomas también en distintos puntos donde hay niños o adultos mayores, y esa es nuestra principal preocupación ahora.
1: ¿Cuáles son los lugares más críticos, entendiendo que la región tiene más de 1.800 puntos críticos bajo monitoreo? Así que estamos hablando de que la preocupación es ancha y larga, muy intensa.
0: Efectivamente, son muchos los puntos críticos que hay acá en la región, pero hay algunos identificados que ya son muy conocidos, donde se sabe que bajan las quebradas, se activan las quebradas. Hay un lugar en Huentelauquén que está, lo estamos monitoreando muy de cerca. Tenemos algunas quebradas en Combarbalá, en Canela, acá mismo, muy cercano a la urbe, en la ciudad de La Serena, tenemos la quebrada Santa Gracia, la quebrada de Marquesa, un poco más hacia el Valle de Elqui, la quebrada de Los Loros, que son quebradas que tienden a bajar con mucha fuerza, con mucha energía cuando tenemos este tipo de eventos, y son donde tenemos puestos los ojos y tratando de alertar a los vecinos a que se mantengan lo más alejado posible esos lugares.
1: Gobernador, el Valle del Elqui puede verse muy afectado. La gente conoce mucho, este es un lugar emblemático de su región.
0: Sí, totalmente, Pedro. Ya tuvimos hace muy el año pasado, el antepasado, yo no recuerdo bien, un aluvión, de hecho, que afectó por 10 días una localidad en Paihuano, en el Valle de Elqui, que quedaron sin agua, con el pueblo cortado. Acá tienden a quedar localidades aisladas, así que está esa preocupación. Lo bueno es que también hemos estado en coordinación con todos los alcaldes, los 15 de la región, precisamente para atender lo que ellos ven con mayor preocupación. Nosotros levantamos información y como gobierno regional estamos destinando recursos, primero para atender lo que sea la emergencia en lo inmediato y posteriormente para lo que sea la mitigación de los efectos que pueda tener este sistema frontal.
1: Hay ciudades, localidades que están más hacia la cordillera, como Ovalle, como Vicuña. ¿Por dónde va? Puede atacar, le hago la pregunta a un técnico, ¿por dónde puede atacar más fuerte este sistema frontal? ¿A los pueblos, a las localidades, ciudades que están sobre la costa o más adentro, más al interior, más cerca de la cordillera de los Andes, como ocurre con Vicuña y Ovalle, por ejemplo?
0: Sí, en general son esos lugares, los más rurales, los que se pueden ver más afectados, más que las ciudades que están acá en el sector del litoral. Sí. Y son aquellas localidades precisamente las que están rodeadas de quebradas, que por muchos años no ha bajado el agua, donde lamentablemente el ser humano tiende a tirar escombros en esos lugares y que son arrastrados por las aguas. Entonces, además, nuevos asentamientos, acá ha llegado mucha gente a vivir en la región de Coquimbo porque es una región tranquila, y eso es lo que genera mucha preocupación. Acá también tuvimos casos de loteos brujos, donde se instalaron muchas poblaciones de manera irregular, donde no tienen, por ejemplo, alcantarillado, no tienen condiciones básicas de los caminos, y eso tiende a generar problemas cuando tenemos mucha agua en pocos periodos de tiempo. Me parece que son los lugares, los sectores rurales, como bien mencionas tú, Pedro, Vicuña, Ovalle, Montepatria, donde se pueden dar estas situaciones de más alto riesgo.
1: El nombre de Gabriela Mistral viene de inmediato a la memoria cuando usted, gobernador, menciona Montepatria, por ejemplo. ¿Y los embalses? ¿Cuál es la situación?
0: La situación de los embalses en estos momentos es precaria. Nosotros estamos pasando por una escasez hídrica de más de 20 años y en estos momentos están muy bajos. Por lo tanto, sería muy extraño que se llenen con esto, entendiendo que son los embalses más grandes los que están más vacíos, y aquellos que son más pequeños están en una mejor condición, sobre todo los que están al sur de la región de Coquimbo, pero esos embalses están bien regulados, por lo tanto no representan un riesgo, y al contrario, el hecho de que esta lluvia llegue va a permitir tener certeza, seguridad hídrica para la próxima temporada estival, que es cuando se produce la mayor demanda de este recurso en la región.
1: Y la lluvia está anunciada fundamentalmente, al igual que en lugares críticos como Santiago, Valparaíso, en Coquimbo, está anunciada para entrar fuerte, a actuar hacia el viernes en la madrugada, es decir, la noche ya bien avanzada de mañana jueves.
0: Exactamente, mañana ya a partir de las 8 de la noche debería comenzar de manera permanente, de manera intensa, y podemos tener pulsos de precipitaciones que incluso pueden superar hasta los 8 o 9.
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8: Ha sido mucho más intenso en el Maule Sur, que han caído las últimas 24 horas alrededor de 80 milímetros, y en el Maule Norte bastante menos, estamos hablando de 20 milímetros de agua caída. Por lo tanto, si bien tenemos activado todos los procesos, los protocolos, una coordinación bastante buena con los equipos municipales, con los encargados de emergencia, tenemos el despliegue también de todo el gabinete regional a las distintas comunas. Hasta ahora la situación ha sido bastante tranquila en comparación a lo que se está viendo en otras regiones y lo que vivimos hace unos años atrás acá en el Maule.
1: Usted habló de Maule Sur. ¿Qué localidades más importantes se encuentran en ese lugar, en esa zona, en el Maule Sur? Linares, por ejemplo, para que la gente se ubique y sepamos cómo está funcionando, cómo está atacando el temporal, Juan Eduardo.
8: Sí, Linares es una de las zonas del Maule Sur, pero es un poco más al sur donde hemos tenido más cerca de la de Ñuble, que es la comuna de Parral, por ejemplo, que ahí hemos visto algunas calles inundadas, pero no hemos tenido afectación propiamente tal de casas. Así que ahí está el equipo de la municipalidad, los equipos de Senapred ya están monitoreando, van a estar en el lugar trabajando de la mano con el alcalde, con todas las personas y las instituciones para ir monitoreando e ir viendo las distintas realidades, pero el panorama es bastante alentador hasta ahora en comparación a otras regiones.
1: ¿Y lo que viene? ¿Cómo se vislumbra?
8: Sí, viene, debiera entrar un sistema, el sistema frontal más fuerte, sobre todo más para la zona central y norte de la región, durante la última hora de esta noche y la madrugada de mañana. Por lo tanto, estamos con todos los equipos preparados precisamente. Yo vengo aquí llegando a la oficina de Senapred para tener una nueva mesa técnica ahora a las 19 horas. Estuvimos monitoreando la zona costera de la región del Maule durante el día. Yo estuve en la mañana en Constitución, donde hubo hay más viento, más ráfagas de viento en la zona costera, pero estamos dispuestos y coordinados todos esperando lo que se nos venga el día de mañana.
1: Esperemos que esa tranquilidad que existe hasta ahora se mantenga, que tengamos, ustedes están preparados para enfrentar estos acontecimientos porque han ocurrido con más frecuencia que acá en la zona central, ¿no es verdad? Ya ustedes están acostumbrados al mal tiempo, pero ahora estamos frente a una emergencia casi, esa es la impresión que tenemos todos.
8: Así es, estamos frente a una emergencia. Efectivamente, nosotros en la región, el año 2023, tuvimos sectores muy complejos, principalmente en el río Achigüeno y en el río Mataquito, en la comuna de Licantén, donde se inundó. Pero esa experiencia también nos ha llevado a seguir trabajando muy de la mano con los equipos que tienen más experiencia, como en el caso acá de Senapred, con muchos equipos municipales que se han coordinado, se han profesionalizado mucho y esperamos estar mañana todos desplegados y pendientes de la situación que nos afecte a la región del Maule.
1: Buenas tardes, Juan Eduardo. Seguramente el próximo lunes estaremos conversando con usted para saber de lo que ha ocurrido, de cómo hemos salido de esta situación tan, tan compleja. Les cuento que en Buenos Aires la multitud está reunida en el obelisco, que es mucha gente la que ha salido a la calle a festejar lo que los argentinos consideran una histórica victoria frente a los ingleses. Desde el Mundial del 2002, que no jugaban en partidos oficiales argentinos e ingleses, y como nunca antes, el tema de la guerra de las Malvinas y lo que significaba para el pueblo argentino estuvo golpeando en la puerta de este partido. Un partido que fue muy duro, muy intenso, con muchos golpes en el primer tiempo y con una Argentina que dominó el segundo tiempo para remontar un 0-1 y obtener, como dicen en Buenos Aires, una victoria histórica que los pone a los campeones del mundo en la final del próximo domingo en New Jersey frente a España. Una final en un país anglosajón en idioma castellano. Sí, España y Argentina.
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1: No para de trabajar, 24 horas sobre 24. Eduardo Sáez siguiendo los acontecimientos, esperando qué. ¿Cómo viene la mano, Eduardo? Porque la amenaza de estos temporales están cada vez más cerca en el pronóstico meteorológico, fundamentalmente respecto al día y la hora de arribo a la zona centro-sur. Buenas tardes.
15: Hola Pedro, ¿qué tal? ¿Cómo estás? Buenas tardes. Sí, ya empezó la cuenta regresiva de la llegada al sistema frontal. Hoy día ya la tenemos prácticamente frente a nuestras costas y va a empezar teniendo una combinación con los restos del otro frente que está dejando las lluvias en el centro sur, ahí entre sectores del Maule hasta la región de Los Ríos. Y se va a intensificar esta lluvia, así como ya ha sido fuerte en algunos sectores del Biobío, donde hemos visto que algunas crecidas de caudales. Ya mañana vamos a ver una lluvia más intensa entre Constitución, la región del Ñuble, Biobío y la Araucanía, y también acompañados de por momentos de fuerte viento. De hecho, las rachas que se están estimando en la bahía de las cercanías de la región del Biobío hasta la Araucanía podría estar entre los 100 y 120 kilómetros por hora. Hablo de la bahía, en la playa misma podría estar cercano a los 100 kilómetros por hora, y eso se podría replicar también en la medida que avance hasta la región de Valparaíso, incluso sur de la región de Coquimbo. Y por lo tanto, marejadas que van a ser anormales, con olas que la rompiente podría estar entre los 3, 4 metros, que es bastante, bastante fuerte. Así que el temporal mañana ya va a empezar desde temprano, pero como te decía, parte por el sur y va a ir avanzando para que a media tarde o después de la hora de almuerzo ya definitivamente alcance la capital.
1: O sea, mañana a esta hora. No vamos a hacer el programa mañana porque es día de fiesta religiosa de la Virgen del Carmen en nuestro país. Mañana a esta hora ya vamos a tener presencia de lluvia fuerte aquí en el área metropolitana y también Valparaíso, Viña del Mar, Concón, etcétera.
15: Claro, mira, lo que yo veo, Pedro, es que primero va a empezar fuerte en la playa, Puerto Costero,
1: ¿sí?
15: y en sectores de cordillera. Nosotros vamos a estar un poco más débil acá en el valle, y después del almuerzo yo estimo que esto va a empezar a aumentar para que ya sea lluvia definitivamente hacia el final de la tarde o hacia la noche.
1: Perfecto.
15: Y en la previa también vamos a tener algo de viento, más que el que tuvimos ahora en la tarde.
1: Y el viernes en la mañana, porque ahí hay mucha gente que está en la duda, ¿qué pasa si voy a ir a trabajar o no voy a ir a trabajar? Los colegios sabemos que suspendieron sus clases, pero las oficinas, las empresas, las industrias, ¿qué va a pasar con el movimiento de gente con calles anegadas, a lo mejor producto de una lluvia de toda la noche de jueves hacia el viernes?
15: Y también lluvia de todo el viernes, porque esto no va a parar, va a seguir lloviendo, va a llover. Yo creo que va a ser el día con la mayor precipitación de todo el evento, y esta precipitación empezaría a terminar en la tarde del sábado, empezaría por lo menos a perder bastante fuerza para que el domingo, entre la tarde del sábado o noche del sábado y la mañana del domingo, hay una pequeña pausa, y después hacia el final del domingo vuelve otra vez la precipitación, y eso nos acompañaría hasta el martes, la madrugada probablemente.
1: O sea, se mantienen las expectativas de algo duro, algo fuerte que va a ocurrir con la zona centro-sur del país.
15: Sí, eso se mantiene, y no solamente la zona centro-sur, sino que también el centro-norte, porque es el mismo evento.
1: Claro, tenés razón, porque hablamos con el gobernador de Coquimbo recién.
15: Claro, y llegaría hasta la región de Atacama. Por lo tanto, vamos a encontrar, yo creo que ya a la altura de Vallenar, más o menos como esa latitud, debiésemos ya estar encontrando unas precipitaciones más fuertes. Creo que a la altura de Caldera, Copiapó, va a ser un poco más suave, pero sí, sur de la región de Atacama, Coquimbo, y se va a poner bastante intenso, y sobre todo el segundo pulso, el que viene el domingo para allá, para el norte, es más fuerte, por lo menos lo que se calcula ahora, del que va a pasar, del que vamos a recibir nosotros. Por lo tanto, va a ser un fin de semana largo, muy intenso, con mucha precipitación. Los montos de lluvia siguen siendo cuantiosos para la contabilidad de 4 o 5 días de lluvia, y por lo tanto el escenario es bastante complejo. Hay que ver, mucha lluvia, mucho viento borde costero, por lo tanto significa algunas crecidas en algunos sectores. Lo más probable es que algunas villas o sectores bajos puedan inundarse por la gran cantidad de agua, y eso significa que podríamos tener por el viento también cortes de energía eléctrica. El punto positivo que tiene este sistema frontal, que siendo un frente, o sea, un río atmosférico categoría 4, va a tener nieve. Y por lo tanto vamos a tener una línea de nieve medianamente baja, por lo menos acá en la región metropolitana va a ser del orden de 2.000 metros, en la región de Coquimbo sería del orden de 2.400, 2.500 metros, y eso significa que gran parte de la cordillera va a recibir una buena cantidad de nieve.
1: Y ahí se almacena eso, agua para los próximos meses.
15: Claro, y no solamente eso, que el almacenamiento a posterior, sino que también significa que los caudales que van a bajar no van a ser con tanta fuerza, con tanto volumen. Por lo tanto, la lluvia que vamos a tener, si bien es cierto, es fuerte, no va a estar acompañada también de lo que tiene que bajar de la cuenca del sector más alto.
1: Te entiendo. Seguiremos pispando, como dice Amaro Gómez Pablo, lo que pasa con el temporal en los próximos días. Gracias y éxito en tu trabajo, que sabemos que es intenso en esta jornada que se va a prolongar por una semana, a lo mejor sin día libre, Eduardo. Así que darle nomás. Pues. Mucha fuerza.
15: Sí, ¿no? Y tenemos programa especial en Chilevisión Noticias. Vamos a estar todo el día transmitiendo ya a partir de mañana, así que la invitación ahí para que nos puedan acompañar.
1: Un gusto, pues. Gracias, Eduardo, un abrazo. Eduardo Sáez despidiéndose de nosotros, complementando el informe meteorológico, complementando la victoria argentina, Pancho Sagredo. Le bastaron 45 minutos de fútbol, porque en los primeros 45 minutos Argentina no jugó, no quería jugar el partido, pero en el segundo tiempo apabulló a Inglaterra, que se puso en ventaja de 1-0. Notable lo de Argentina, Pancho, gusto saludarte.
12: Hola, Pedro, ¿cómo estás? Ayer conversábamos, me decías tú si veías favoritismo. Yo te comentaba, ¿me escuchas bien?
1: Perfecto, perfecto.
12: Yo te comentaba que era un partido pronóstico abierto. Exacto. Que quizás uno pensaba que Inglaterra llegaba un poco mejor, pero que para mí Argentina era favorito, porque Argentina siempre, para mí, va a ser favorito en un muere-muere. Y hoy día además pasó algo que yo creo que es una lección para técnicos desde el nivel amateur, sub-12 o en una liga, hasta la máxima elite mundial, como es esta, que en el deporte hay que ser valiente. Sí. Que en el deporte generalmente los cobardes a veces pueden obtener resultados y todo, pero cuando tú renuncias a competir es muy complejo. Y hoy día, un primer tiempo apretado en que Argentina no jugó bien, pero tampoco es que entró a colgarse.
1: Un poco de predominio inglés, ¿ah? Exacto, por lo menos Inglaterra siempre intentó jugar. Exacto. Más que Argentina en esos primeros 45 minutos.
12: Pero Argentina, uno diciendo, bueno, ensuciando un poco el partido, muy rioplatense. Termina el primer tiempo.
1: Muy de Copa Libertadores, fíjate.
12: Exacto, exacto. Muy cultural del fútbol. Sí. Rioplatense. Y en el segundo tiempo, sin merecerlo, pero rápido, Inglaterra se encuentra con ese muy buen gol de Gordon. Y Pedro, a los 10 minutos del segundo tiempo, tú decides, siendo una potencia mundial, y obviamente esta es una instrucción, supongo, que hizo el entrenador Tuchel, que fue lo mismo que hizo con México, pero ahí con un hombre menos.
1: Claro.
12: Dejar de jugar el partido. O sea, si tú piensas que te puede comenzar a defender en el minuto 10 del segundo tiempo frente al campeón del mundo y que te van a salvar 4 veces y no 2 como ocurrió, los palos, que te van a salvar 5 veces.
1: Y el portero Pickford fue una figura notable.
12: Exacto. O sea, absolutamente merecido el triunfo argentino.
1: Sí,
12: se lo llevó por delante. O sea, yo creo que no hay que ser entrenador de liga para darse cuenta en el minuto 25 el segundo tiempo que están haciendo una y otra vez por el sector derecho del ataque argentino, izquierdo de la defensa de Inglaterra, el 1-2 para que Messi haga la diagonal y cambie de frente para que ingrese González, que entró muy bien, o que la abra hacia la derecha para que venga el centro de Molina. No hizo nada Tuchel ante eso. El fútbol inglés, que se caracteriza por tener un juego aéreo extraordinario, es que Argentina le ganó 7 pelotas aéreas, de las cuales 3 pegaron en el palo, 2 se las ganó, las tapó el portero y otra fue gol. Entonces, es más, Argentina terminó ganándolo en los 90, 99 al final con los descuentos.
1: Claro, pero el gol fue como a los 92.
12: Exacto, pero tal como mencionó varias veces Mariano Clos, yo lo vi en Disney Plus en el relato, es que si Argentina, esto lo empezó a decir en el minuto 30 segundo tiempo, si Argentina empata va a ganar este partido porque Inglaterra ya renunció a jugar. Metió a un basquetbolista de 2 metros 1 para que no le cabecearan, le cabecearon 7 veces a Inglaterra, se dedicó a solo defender. Harry Kane jugó de 6 de central. Entonces, Pedro, al final yo estaría realmente caliente si fuera periodista, comunicador o hincha del fútbol inglés, porque lo que día hizo Tuchel fue, a mi juicio, impresentable en una semifinal del Mundial.
1: Tú has enfatizado en una crítica dura, pero muy certera respecto a lo que no hizo o a lo que no debía hacer Inglaterra. Pero hay un detalle que te lo quiero dejar para que tú lo mastiques. Cuando consigue el empate, hay una imagen, una toma en la televisión internacional en la que aparece Messi con su equipo festejando. Y lo que uno podía escuchar, sin escucharlo, sino que sentir lo que allí estaba pasando, vamos con todo, vamos a ganar ahora. O sea, Argentina creo que en ese momento no pensó en la posibilidad del alargue, quería ganar en los 10 minutos más o menos que quedaban de partido.
12: Pero sí, cuando Argentina ya perdía minuto 30, 35 el segundo tiempo, o sea, complicado, se nos acaba el partido, la pelota pega en el palo, el arquero ataja a todos, es decir, estamos en esa típica que el gol no te sale nunca. El cancha de ESPN, que estaba ahí al lado de la banca, contó que Walter Samuel, el ex central, uno de los asistentes técnicos de Scaloni, le decía a los jugadores, sigan así, estamos bien, sigan así, estamos bien. Es que era evidente la superioridad. Y en una de esas, Pedro, el gol no caía y Argentina se iba para la casa.
1: Claro.
12: Pero yo me imaginaba, yo como comentarista argentino, si eso ocurría, yo hubiera dicho, nada que reprochar, este equipo llegó a semifinales y hoy día mereció mejor suerte y no se dio. Lo ganó, se lo llevó por delante el segundo tiempo. Y yo entiendo cuando un equipo, como le pasó ayer a Francia, cuando tienes un rival que te maniató, que es muy superior, que jamás pudiste entrar en el partido. Pero acá fue tan evidente que Inglaterra decidió dejar de jugar después del 1-0, que fue lo mismo que hizo contra México, insisto, pero ahí estaba con un hombre menos, tenía esa justificación.
1: Y estaba contra México, no contra Argentina, pues eso también es una diferencia.
12: Exacto, entonces ahí no pudo México, pero ahí también fue llamativo, yo lo hablaba con Caamaño el día siguiente, sé que fue un partidazo, y le decía, igual me llamó la atención esa postura de meter 5 centrales de inmediato, de decir, ya, se acabó, no juego más, aguanto. Bueno, intentó hacer eso hoy día, y no solamente no ganó, no solamente lo empataron y lo terminó perdiendo, sino que tampoco aguantó, Pedro, si cuántas oportunidades tuvo Argentina, le pegó 3 veces al palo.
1: Sí, o sea, Pancho, un minuto, porque ya tenemos un corte pendiente. ¿Cómo vislumbras tú, cómo ves el partido entre España y Argentina del próximo domingo, la final en castellano de New Jersey?
12: Me parece que se enfrenta al mejor equipo del mundo en términos colectivos de elaboración de fútbol, que es España, contra el equipo más competitivo del mundo, que es Argentina. Vamos a ver quién termina. Algunos pueden decir, no, pues si el más competitivo es también el mejor. No, son conceptos distintos. Entiendo. Es el mejor equipo del mundo equipo, un equipo que funciona, que te adormece, que tiene un sistema, que tú sabes perfectamente lo que juega,
1: que tiene orden, que tiene talentos individuales,
12: que logra anestesiar al rival contra un equipo que tiene individualidades como es Argentina, que tiene mucha entrega como es Argentina, que tiene experiencia como es Argentina, pero que además tiene un gen competitivo. Porque al final, Pedro, ¿cuál ha sido el mejor partido argentino en el Mundial?
1: Yo creo que el de hoy, el segundo tiempo de hoy fue extraordinario.
12: Es que siempre, sí. Fíjate, Argentina siempre va apareciendo cuando es el partido más importante.
1: Cuando lo necesita,
12: y bueno, y ahora aparece. Va a jugar el más importante de todo, exacto. Vamos a ver, Pancho, qué pasa. Pronóstico abierto total.
1: Hasta el viernes, pues.
12: ¿Ah? Hasta el viernes.
1: Un abrazo grande.
12: Chao.
1: Chao, chao.
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1: Son las 7 de la tarde en punto.
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1: ¿Qué tal, amigos? Bienvenidos a otro programa de El Ritmo del 2x4. Lo iniciamos con una composición de Rodríguez y Cadícamo, interpretado por la orquesta de Enrique Rodríguez. Lo canta Alberto Moreno. Llorar por una mujer.

Llorar por una mujer nos interpretó Alberto Moreno, acompañado de la orquesta de Enrique Rodríguez, una composición de Rodríguez y Cadícamo. Y continuemos con las grandes canciones del 40. Las vueltas de la vida, un tango de Canaro y Romero, lo interpreta la orquesta de Francisco Rocundo y lo canta Floreal Ruiz.

Floreal Ruiz nos interpretó el tango Las Vueltas de la Vida, acompañado de la orquesta de Francisco Rotundo. Y en el año 1940, Héctor Varela, junto a otros músicos, debuta en la orquesta de Juan D'Arienzo. El as del tango había estado con El Rey del Compás. Por el año 1938, en forma esporádica, para luego actuar 10 años consecutivos como primer bandoneón y arreglador en la agrupación del autor de Paciencia. Y continuemos con el ritmo del 2x4. Barra de Oro lo canta José Garré junto a la orquesta de Fulvio Salamanca.

Juan Garré junto a la orquesta de Fulvio Salamanca en Barra de Oro. La Calesita es el tango que nos va a interpretar Carlos Acuña junto a la orquesta de Mariano Mores.

Mariano Mores y su gran orquesta junto al cantante Carlos Acuña en el tango La Calesita. Y recordemos que en el año 1944, luego de haber sido vocalista de Julio De Caro y Alberto Zoifer, en esta fecha se produce el debut del cantante Roberto Quiroga en el Café Argentino del barrio de Chacarita en Buenos Aires, alternando su actuación con la orquesta de Osvaldo Pugliese y Alberto Mancione. Continuemos con el ritmo del 2x4. El Pañuelito nos canta ahora José Maciel.

El Pañuelito, una composición de Filiberto Coria Peñalosa, en la orquesta de Osvaldo Pugliese, cantando Don José Maciel. Melodía de Arrabal es el tango que...

Hugo del Carril los interpretó junto a su orquesta, el tango de Gardel y Lepera, Melodía de Arrabal. Canción Desesperada es el tema que a continuación nos canta Raúl Iriarte, una composición de Mores y Discépolo, con la orquesta de Miguel Caló.

Miguel Caló y su orquesta acompañando a Raúl Iriarte en la composición de Mores y Disépolo, canción desesperada. No nos veremos más, así es el título de esta composición que nos canta y nos interpreta Alberto Ledesma.

0: Alberto Ledesma, acompañado de orquesta típica, nos interpreta el tango No nos veremos más.
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Y les quería recordar que en el año 1948, en el ya desaparecido Café Marzotto de la calle Corrientes en Buenos Aires, debuta el gran cantante Fiorentino como vocalista de la típica de José Basso, suplantando o reemplazando, digamos, a Ortega del Cerro. En ese entonces el animador de la orquesta era Emilio Aliaga, suplantando luego por Antonio Cantó. Y continuemos con el ritmo del 2x4. Rondando tu esquina, un tango de Cadícamo y Charlo, lo interpreta la orquesta típica acompañando a Rodolfo Lezica.

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1: Rodolfo Lezica nos interpretó el tango Rondando tu esquina, una composición de Cadícamo y Charlo. Naipe Mercado nos interpreta ahora Tita Merelo, una milonga de Raúl Grau.

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Tita Merello, esa gran cantante argentina y también actriz de cine, nos interpretó Naipe Marcado. Y continuemos con los grandes recuerdos del tango. La Pulpera de Santa Lucía, de Manuel Blomberg, lo interpreta Ignacio Corsini acompañado de guitarras.

Ignacio Corsini acompañado de guitarras en La Pulpera de Santa Lucía. Y continuemos con los grandes éxitos de antaño en esta interpretación de Mercedes Simeone acompañada de Orquesta Típica, Ave sin rumbo.

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Mercedes Simone, acompañada de orquesta típica en Ave Sin Rumbo. Y les voy a recordar también a otro gran personaje del tango. Me refiero a Osvaldo Ramos. Nació en 1935 en Villa de Lina, provincia de Buenos Aires. Su verdadero nombre era apellido Sancio Sanio, pero él adoptó el nombre artístico de Osvaldo Ramos, hijo de Carmen Rodríguez y Domingo Santeusanio. Como Osvaldo de Santis, debutó en 1958 con Leopoldo Federico, haciéndose luego con Alberto Mancione y Florindo Sassone, cuando se incorporó a la orquesta de Juan D'Arienzo. Fue este quien le cambió el nombre, y al fallecer el rey del compás siguió con los solistas junto a Alberto Chagüe. Y continuemos con los grandes éxitos de antaño. Se te notan los ojos, lo interpreta Alfredo de Ángeles y su orquesta. Canta Óscar La Roca.

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Oscar La Roca interpreta el tango Se te nota en los ojos, acompañado de la orquesta de Alfredo de Ángeles. Levanta la frente es el nuevo ritmo del 2x4 que escuchamos a continuación, con la voz del varón del tango, Julio Sosa, junto a la orquesta de Francisco Rotundo.

viento. Julio Sosa, el varón del tango, acompañado de la orquesta de Francisco Rotundo, en Levanta la frente. Moneda de cobre se titula el siguiente tango que interpreta Héctor Varela y su orquesta. Canta Alfredo Ledesma.

la orquesta de Héctor Varela acompañando a Alberto Ledesma en el tango Moneda de Cobre. Y así llegamos al final de este programa. Los invito para una próxima ocasión, siempre a la misma hora y en el mismo punto del dial, en Radio Yacolén. Y por vía internet, radioyacolén.com.

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